0: presentamos este resumen con lo más destacado ocurrido en este martes 8 de septiembre de 2026. Gracias por la sintonía. Buenas noches.
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0: las 21 horas en punto.
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Ahí sí, sí. Hola, ¿cómo están? Bienvenidos y bienvenidas. Estamos comenzando este al final del día. Pequeño problema ahí técnico que... Pero ya estamos listos para iniciar de aquí hasta las 12 de la noche este programa que te va a acompañar con la buena música, este programa que te va a acompañar con temas de conversación también, revisando nuestro portal nostálgica.cl y mucho, mucho más. Recuerden que se pueden comunicar con nosotros también a través de nuestro teléfono, el 522-230315. Ahí está disponible, como siempre. Y el WhatsApp, el más 569-93-44-6010. Y recuerden, amigos, amigas, que también nos estamos aproximando a este a estas fiestas patrias. Estaba viendo una noticia por ahí que ya, definitivo, se desechó de que el 17 fuera... fuera feriado. Ya se descartó. Así que todo lo que estaban planificando ahí, un día más, parece este año no se pudo. Se descartó aquello. Vamos a estar hablando de ese tema también. Vamos a estar hablando de ese tema ahí en un ratito más. Y preguntarles también, ¿eh? ¿Estaban de acuerdo con un feriado más? Para la próxima semana, para el feriado de Fiestas Patrias, que fue... ¿Estaban de acuerdo que hubiera sido feriado también el 17? ¿O es mucho? Ahí nos comentan, ahí nos van comentando en el transcurso de la noche. Para ver cómo toman esta noticia ahí nuestros amigos y amigas auditoras que están en la sintonía. 522-230315, ya lo saben, y el WhatsApp, el más 569-93-44-6010. A la vuelta vamos a revisar el pronóstico del tiempo. Hoy está linda la música, como siempre, para que ustedes nos acompañen. Seguimos con Ricos y Pobres, y ¿dónde estarás?

Son las 21 horas con 13 minutos, 21 horas con 13 minutos. Vamos a revisar de inmediato el pronóstico del tiempo para el día de mañana, miércoles 9 de septiembre. Miércoles 9 de septiembre. Vamos a El Salvador. Esperan cielos con nubosidad parcial, variando a despejado durante todo el día, con una mínima de 5 y una máxima de 20 grados. Saludos a nuestros amigos de El Salvador. También en Diego de Almagro estará con cielos despejados, con una mínima de 6 y una máxima de 22. Van a estar fresquitas las mañanas, así que abríguese, ¿ya? Que no les tapen las patitas. Chañaral comienza el día con algunos chubascos. Esto variaría en la mañana a nublado y despejándose en la tarde, con una mínima de 14 y una máxima de 20 grados. Esto reitero para Chañaral. Caldera también espera algunos chubascos durante la madrugada, ¿verdad? Con lluvia ocasional, variando mañana a despejado en la tarde, con una mínima de 14 y una máxima de 22 agradables grados en Caldera. El puerto de Huasco presentará cielos nublados, con una mínima de 14 y una máxima de 19 grados. Saludos a nuestros amigos de Huasco. Freirina también, abrazos a la gente de Freirina. Comienza el día nublado, variando nubosidad parcial, con una mínima de 10 y una máxima de 22 grados. Vallenar también comienza el día nublado, variando nubosidad parcial por la tarde. Vallenar tendrá una mínima de 11 y una máxima de 21. Vamos a Alto del Carmen. También estará con cielos despejados, con una mínima de 6 y una máxima de 20 grados. Y Copiapó, también la madrugada, se esperan algunas gotitas ocasionales, variando a nublado en la mañana y luego con nubosidad parcial por la tarde. Copiapó tendrá una mínima de 13 y una máxima de 24. Mira, ahí está entonces el pronóstico del tiempo para mañana miércoles 9 de septiembre. Seguimos con la música, vamos con Hervé Vilar.

21 horas con 19 minutos, 21 horas con 19 minutos. Recuerda que estamos aquí en este Al Final del Día. Vamos a revisar nuestro portal nostalgica.cl. Desvíos de ruta y teléfonos facilitados. Fiscalía revela cómo se concretó fuga de condenado en Copiapó. Toda una investigación. La Fiscalía de Atacama formalizó a 8 personas, entre funcionarios públicos y particulares, en el marco de la investigación por la fuga de un ciudadano colombiano de 21 años, condenado por homicidio calificado, quien escapó durante una salida desde el recinto de reinserción juvenil en Copiapó y posteriormente fue capturado en Antofagasta. Bueno, durante una audiencia que se extendió por más de 6 horas, el Ministerio Público expuso los antecedentes reunidos respecto de las acciones que habrían permitido la evasión, incluyendo desvíos de ruta, facilitación de teléfonos celulares, contacto con una red externa y una demora en informar lo ocurrido a las respectivas jefaturas. Bueno, de acuerdo con los antecedentes expuestos por la Fiscalía, durante agosto la defensa del condenado solicitó autorización para que pudiera asistir a charlas prebautismales en la Catedral de Copiapó previo a la ceremonia de bautizo de su hijo. Sin embargo, las diligencias desarrolladas junto a la Brigada de Homicidios de la PDI establecieron que no existían horarios acreditados para dichas charlas, inscripción en libros parroquiales ni reserva del templo. La solicitud fue acogida por el tribunal el 26 de agosto, autorizándose los traslados. Bueno, y acá cuentan cómo se produjo el escape de este condenado, ¿verdad? Que se habría dirigido hasta un domicilio de Paipote, perteneciente a una educadora de trato directo, también imputada en la causa. Y bueno, se está investigando esta red de apoyo que tuvo esta persona para escapar. O sea, aquí estaríamos hablando de algo bastante grave. Así es que se comunicaron cargos contra 4 funcionarios públicos por el delito de facilitación para la evasión de condenado. Y respecto a los particulares, se formalizaron cargos por obstrucción a la investigación, encubrimiento y facilitación de evasión. Bueno, vamos a ver cómo se desarrolla este tema. Castigar a quienes pudieron facilitar la huida de esta persona y bueno, que se investigue esta red criminal también. Vamos a estar atentos al desarrollo de esta investigación. Sigue la música, vamos con Juan Bau y Dama al amanecer.

lindas canciones. Ahí estaba Juan Bau con ese Dama al Amanecer. Qué linda canción, ¿eh? Y continuamos con Leonardo Fabio. Esto es Chiquillada.

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1: Las 21 horas y 31 minutos.
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2: Tan linda la canción es, aquí está Alejandro Jaén, vas a acordarte de mí.

Faltan 24 minutos para que sean las 10 de la noche. 24 minutos para las 10 de la noche. Recuerda que estamos en este al final del día. Claro, con la buena música, con los comentarios que ya están llegando a esta hora de parte de nuestros auditores y auditoras que nos dejan ahí sus mensajitos. Tengo hartos mensajitos ya. Saludos para Raquel, saludos para el Toñito Antonio que está en la sintonía. Y más. María Luisa de Vallenar. A ver. Carlitos dice, buenas noches, yo feliz porque me gusta trabajar. No soy de ir a ningún lugar. Por eso siempre tengo mi dinero, dice. Claro, no lo malgasto, está bien. No tengo gasto en colectivo, mi trabajo queda a una cuadra de la casa, etcétera, dice. Y tiene pinta de lluvia acá en Vallenar. Sí, pues dicen que van a caer algunas gotitas en la noche, madrugada. Así que ahí me va comentando cómo va la cosa, ¿eh? Nos va comentando ahí la gente cómo va la cosa con respecto a estas precipitaciones que se esperaban en Caldera también, ¿no es cierto? Y ahí vamos a estar muy, muy atentos. Muy bien. Aquí, ¿a quién tenemos por acá? Saludos para Walter, que está en la sintonía. Saludos para Walter, para Elianita Fredes, que también nos está escuchando a esta hora. Le mando un abrazo para todos ustedes. Vamos con la música de José Luis Rodríguez.

Muy bien, faltan 18 minutos para que sean las 10 de la noche. 18 minutos para las 10 de la noche. Oye, estoy muy contento porque me acaba de enviar una fotografía, lo voy a contar a todos ustedes, porque estoy con mucho, mucho orgullo. Me acaba de mandar un WhatsApp mi hija, la Carla Andrea Sánchez Barrios, y me muestra su certificado de título. Bueno, ella ya está trabajando, les voy a contar. Antes de recibir su título ya empezó a trabajar, porque tenía un muy buen currículum con ayudantías y todo aquello. Así que me entrega aquí el certificado de título, Universidad Alberto Hurtado, dice, en Santiago, ¿eh? Certifico que conforma las disposiciones de la Universidad Alberto Hurtado, con fecha 9 de mayo del 2026, según consta el expediente, el título de grados se ha conferido a Carla Andrea Sánchez Berríos, el título profesional de contadora pública auditora. Este título fue aprobado, dice, 13 de agosto del 2026. Ahí, secretario general, Universidad Alberto Hurtado, así que ya tiene su título, mi hija menor. Así es que muy, muy contento, muy orgulloso de ese logro, ¿no es cierto? Y tener una contadora auditora en la familia, ¿ya? Así que todos los trámites ahora de contabilidad lo voy a hacer con ella, obvio. Así que le mando un saludo, un abrazo y grandote, bien apretado a mi hija, al Conchito. Y bueno, muy, muy contento, muy orgulloso de este logro de ella, pues, ¿eh? Ya es profesional, contadora pública, auditora. Así es que, ¿qué les parece? Yo estoy feliz, chocho. Me acaba de enviar esta fotografía, así que ahí, fin de semana, nos vamos a ver con mi hija. ¡Qué felicidad! ¡Qué felicidad, chiquillos y chiquillas! Ya. Vamos a ir con la música junto a Valeria Lynch, Señor Amante.

0: Muy bien, faltan 11 minutos para que sean las 10 de la noche. 11 minutos para las 10 de la noche. Paola Marisol me dice, felicitaciones Carlitos, por su hija y la familia, muy orgulloso padre, sí, muchas gracias Paulita. Me dice más arriba, buenas noches, aquí, aún trabajando, esperando llegar a la casita y escuchar mi favorito bloque anglo, que tenga linda jornada. Saluditos, muchas gracias Paulita, muchas gracias. Buenas noches Carlitos, como siempre muy buena la música y felicitaciones Carlitos. Cada logro de los hijos es también de los padres. Sí, yo también me siento ahí, me siento partícipe de eso. Y con mucho orgullo lo digo. Buenas noches, gran amigo Carlitos. Lo felicito por el logro de su hija Carla. Saludar a mi familia, a Elena Fredes y a cada auditor, el profesor Guido. Ahí está el profesor Guido. Así que muchas gracias, profe Guido. María Luisa de Vallenar dice, felicitaciones para toda su familia. Es el logro de su hija. Muchas gracias, María Luisa. Muchas gracias. No, aquí contento, pues, con un babero aquí del porte de una catedral. Vamos al teléfono. ¡Aló!
1: Buenas noches, Carlito. Tanto tiempo que no lo he llamado. Hablo con Aida de Caldera.
0: ¡Aida de Caldera! ¿Cómo está Aida? Años que no hablábamos. Ah, no tanto, pero hace harto rato ya. ¿Cómo está Aida?
1: Bien, gracias a Dios, me escucho todos los días a la radio.
0: Ah, ya, ya.
1: Escucho a usted, a todos.
0: Ya, no llama, pero...
1: en la noche, bonito.
0: Ya, no llama, pero siempre está ahí en la sintonía.
1: Sí, ya. Sí,
0: qué lindo.
1: Felicitaciones por su hija, pues.
0: Muchas gracias, Aida, muchas gracias.
1: Un abrazo grande a la distancia,
0: ¿sí? Oye, así parece que fuera... que ayer era una guagüita y ahora ya recibida, trabajando ya, gracias a Dios. Así
1: ay,
0: que,
1: bueno.
0: Sí, ganando más plata que el papá, así que bien.
1: Eso pasa,
0: Carlito, eso pasa. Sí, bueno, sí. Pero súper bien, orgulloso, sí. Orgulloso. Así que... Sí.
1: Uh-huh. Así, ¿podría regalar mi temita?
0: ¿Qué temita quiere escuchar, Aida?
1: Me gustaría que viera Lucho Barrios.
0: ¿Lucho Barrios?
1: Sí, sí puede. Amor incomparable, hay uno que es bien bonito.
0: ¿Ya? Aquí voy a buscar algo bonito. Tengo la joya del Pacífico, mi niña bonita. Ahí vamos a buscar algo.
1: Ya, ahí me buscan.
0: Ya, ni un problema.
1: Carlito, muchas felicidades para usted, su hija, para toda su familia, todos contentos.
0: Muchas gracias.
1: Y otras bendiciones también. Y felicitarlo por el programa, muy lindo programa. Bueno, todos los programas son buenos en el horario, pero. Uh-huh.
0: Sí.
1: Yo la
0: llamo
1: a la noche, Juanito, yo.
0: Ah, ok.
1: Porque en el día, sí, pues.
0: Sí, pues en el día está muy ocupada, mucha cosa.
1: Sí, pues no está ocupada, pero igual tengo, cuando siempre tengo los rayos encendidos y prendí.
0: Uh-huh.
1: Estoy escuchando la radio, todo lo programa, las noticias, todo.
0: Qué bueno, Aida. Qué bueno. Vamos. O sea, está siempre ahí en la sintonía, así que eso me alegra mucho.
1: Oiga, Carlito.
0: Sí.
1: Bueno, le deseo que tenga una linda jornada usted también. Que descanse, que siga me cuide con siempre a usted y a todos sus familias. ¿Sí?
0: Muchas gracias. Bueno, muchas gracias.
1: Y altos cariños a toda mi gente aquí de mi puesto de Caldera.
0: Perfecto. Saludos gracias, a toda la gente de Caldera que está en la sintonía.
1: Sí,
0: ya, voy a ir. Le mando un abrazo, ¿eh? Gracias por ese cariño.
1: Y igual para usted también, un abrazo grande, grande, se lo merece.
0: Que esté muy bien. Chao, chao.
1: Chao, chao.
0: Ahí estaba. Bien, estamos en este al final del día. Vamos con la música de Juan Gabriel y Rocío Dúrcal.

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1: Las 22 horas y un minuto.
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Muy bien, saludos para el Rodrigo. Está en la sintonía. Buenas noches, me dice Rodrigo Lori. Un abrazo para ti. Marité, buenas noches, Carlito. Felicidades por el logro de su hija. Es un orgullo muy grande el que se siente como padre. Ah, cariños, Marité. Muchas gracias, Marité. Muchas gracias. María de Caldera me dice, hola Carlito, saludos desde Caldera. Con María por acá, está rica la noche. Nos puede regalar un temita de Miguel Bosé. Y felicidades por el nuevo logro de su hija, usted Chocho, con el babero. Dice, sí, tengo todo mojado el babero. Así que muchas gracias. María de Caldera. Me dice, mi hija cuando se recibió de medicina, me dijo, mamá, es mi logro. Y me hizo llorar porque ella quería que estuviera su padre ese día con ella. Y mi esposo falleció con las vacunas COVID. Así es, dicen que las hijas son de los padres y los hijos de madres. Igualmente se le quiere a todos por igual. Nunca he hecho diferencia con mis hijos, por eso trabajo para lograr mi objetivo principal, que es regresar a casa. Ah, María Elisa, claro, quiere regresar allá a Argentina. Ojalá, porque sea luego, pues, María Luisa. Ojalá así sea. Tiene que decretarlo nada más. 22 horas con 8 minutos. Luego sigo leyendo más mensajes. Nos pueden seguir dejando sus mensajitos ahí al más 569-93-44-6010. Y también nos pueden dejar su nota de voz. ¿Ya? Nos pueden enviar su WhatsApp también. Si no se pueden comunicar por teléfono, déjenos su mensaje a través del WhatsApp. Vamos con Lucero, el número 1.

0: Tengo saludos en esta noche. Sigo con los saludos, ¿no? Claro. Hola, dicen buenas noches, Carlitos. Aquí con mi hermana Isabel. ¿Cómo está Isabel? Haciendo trabajos para nuestro taller Victoria. Dar la bienvenida a nuestra hermana Adela, que llegó de La Serena. También saludar a Patricia de Caldera, de seguro está escuchando su programa. Y felicitaciones por tan bonito logro. Muchas bendiciones para su hija y para usted, Gaby, de mi querido Vallenar. Muchas gracias, Gaby. Muchas gracias por las lindas palabras. Y claro, un saludo ahí para la gente que trabaja en el taller Victoria, su taller. ¿Cierto? Así se llama el taller, ¿no? Taller Victoria. Perfecto. Ahí me cuenta de qué se trata el taller, porque no me dijo de qué se trata. Cuénteme de qué se trata, Gaby de Vallenar. César Manambio, saludos para César. A ver, tengo un audio también de Franco. A ver, Franco, ¿qué me dice?
1: Oh, buenas noches, Carlito.
0: Hola.
1: Franky de Huasco, escuchando la radio en Antártica.
0: De Huasco.
1: Está nublado, abrigado.
0: ¿Está abrigadito?
1: Se presume que cae agüita.
0: Mensajitos ahí al mar. Creo que sí.
1: Estamos. Saludos, Franco de San Pedro. Chao, chao.
0: Listo, Franquito, Franco ahí. De Huasco, un abrazo para nuestro amigo que está en la sintonía. Dice que está abrigadito, Huasco. Y claro, el pronóstico decía que posibles precipitaciones. A ver, vamos a actualizar acá. A ver, déjeme ver. Vamos a actualizar aquí. A ver. Vamos a ir actualizando acá. Claro. No. Paraguasco no dice lluvia, solo nublado, pero bueno, ustedes saben cómo es meteorología. Para Caldera se esperan algunas precipitaciones, algunos churrascos, como decía mi abuelita. Vamos con Álvaro Torres, seguimos con Hazme Olvidarla.

Subían una frase muy, muy bonita, que la voy a compartir con ustedes, porque son de estas frases que a uno lo hacen reflexionar. Nunca sabes cuándo será la última vez. Un día abrazarás a alguien sin saber que será la última vez. Escucharás su voz sin imaginar que no volverás a oírla. Compartirás un momento juntos sin darte cuenta de que será el último. Lo más difícil de la vida no es despedirse, es que la vida nunca te avisa. Este momento no volverá jamás. Y cuando entiendas eso, darías todo por regresar a un día que creíste normal. Porque algún día descubrirás que lo que no valoraste hoy era exactamente lo que más ibas a extrañar. Está bonita la reflexión. Y es verdad, pues. Claro, porque nunca sabemos que esa voz no la vamos a volver a escuchar. Abrazar a alguien sin saber que será la última vez. Un momento juntos sin darte cuenta de que será el último. En fin. Entonces, bonita reflexión, ¿no es cierto? Y que nos obliga a vivir cada momento, pero a concho. A vivir cada instante como que, ¿cómo así? Como que fuera el último, ¿verdad? Así que eso, mis queridísimos amigos y amigas. Para que piensen, reflexionen y sigamos con la música. Aquí está Thalía.

0: 22 horas con 25 minutos. A ver, tengo hartos mensajitos aquí. A ver, Franco. ¿Qué pasó, Franquito?
1: Carlito.
0: Sí.
1: Todavía siguen la luz en el cielo.
0: Ya.
1: No estamos solos. Vamos tirando a San Pedro.
0: Ya.
1: Acompañado de las luces que se ven en el. Bajan y suben. Ya. Chao.
0: Ya, Franquito, un abrazo. Que esté muy bien. Ah, el Franco, el que ve OVNI siempre. Yo miro y... No. Ah, bueno, él nos envía videos también. A ver, nos envían... Atento Nostálgica, nos envían un video. ¿Ya? De un vehículo que supuestamente estaría pasando los semáforos con rojo. Dice, tengan cuidado. Es un auto Mazda que anda por acá por Copiapó. Y ahí nos envían este material. A ver. Claro, y ahí está pasando. Está en rojo el semáforo, claro. Y ahí cruzó. En rojo. Hay que tener cuidado, mucho cuidado. Ya me enviaron este. El taller Víctor. Ya, ahí más ratito voy a leer el mensaje que nos dejan ahí del taller Victoria. A ver de qué se trata. Seguimos con la música. Ella baila sola.

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2: Las 22 horas y 30 minutos.
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3: Sigamos con The Corrs y Alejandro Sanz. Una noche.

0: Ya, me dicen por ahí Gabriela, Gaby, Carlitos, este es un taller de cuerda que nosotros le mandamos los trabajos de arpilleras que nos enseñó nuestra querida maestra Lina. Nosotras pronto, dice, vamos a tener una exposición en Vallenar, queda cordialmente invitado, y también en Huasco y Chañar de Aceituno. Ahora estamos en un taller de costura. Nuestro taller se llama Taller Artesanal y Cultural Victoria. Ah, ¿están en Instagram, chiquillos? Oye, los trabajos, pero preciosos. Carlito, ahí están mis trabajos. Estoy viendo por acá los trabajos de nuestra amiga Gaby. Tiene un delantal ahí de jeans, muy, muy lindo. ¿Qué más? Tiene hartas cositas, unos guantes ahí estoy viendo. Unas pecheras, me parece que son. Unas bolsas. Ah, bolsas para ir a la compra de hecho de material de jeans. Me imagino que todo este material es reciclado, ¿cierto? Oh, hermoso, Gaby, sus trabajos. La felicito a todos quienes trabajan también en ese taller. Y avíseme cuando tenga la exposición en Vallenar. Ya me avisa y vamos a hacer todo lo posible por ir y así damos a conocer a la gente de Vallenar para que la vaya a ver, ¿eh? A quienes trabajan también en ese taller, ¿ya? Taller Artesanal y Cultural Victoria. Me parece, muy lindo el trabajo, muy lindo. Luis, ¿qué me dice nuestro amigo Luchito? A ver.
1: Carlito, muy buenas noches.
0: Hola.
1: Feliz turno.
0: Gracias. Carlito,
1: mire, hoy día es mi última noche acá en turno acá de la C13, camino Chañaral al Salado.
0: Ah, ya, ¿ya?
1: Quería poner una cancioncita.
0: ¿De quién?
1: De Luis Dimas.
0: Luis Dimas.
1: Cualquiera, hermano, cualquiera.
0: ¿Ya?
1: Porque todas son bonitas.
0: De Luis Dimas.
1: Y desearle un buen turno que pase esta noche muy bien.
0: Muchas gracias.
1: Y feliz después de su término, el regreso a su hogar.
0: Gracias.
1: Muchas gracias. Luis Vega, el Pisagua.
0: Luis Vega, te mando un abrazo, Luchito. Muchas gracias por los deseos. Ahí vamos a tocar algo de Luchito Dimas en un ratito más. Hola, dice Jacqueline. Quiero enviar un saludo a Raúl de Copiapó, de parte de Jacqueline de Vallenar. Pucha, Jacqueline, tan lejos que están, ¿eh? Tan lejos que están. Vamos a ir a la música, 20 minutos para las 11. Aquí está Marco Antonio Solís, Mi Eterno Amor Secreto.

0: 13 minutos ya para que sean las 11 de la noche. 13 minutos para las 11 de la noche. No, 17, perdón. 17, estoy sumando mal. Claro, estoy restando mal. Vamos al teléfono. Aló, buenas noches.
1: Hola, Carlito, buenas noches.
0: ¿Cómo está?
1: La Juanita Gumada está hablando.
0: Sí, la conocí de lejos. ¿Eh? Cuando venía ahí, dije yo, aquí viene la Juanita Gumada. ¿Cómo está, Juanita?
1: Adiós, gracias, bien, Carlito.
0: Qué bueno, amiga mía. ¿Todo bien?
1: Todo
0: bien. ¿Por la casa, todo bien? Sí.
1: Todo bien en mi casa.
0: Ya, qué bueno, me alegro mucho.
1: Porque lo más que mucho frío, Carlito.
0: Está helado, oiga, sí, bajó la temperatura mucho.
1: Yo lo noté todo el día.
0: ¿Todo el día?
1: Sí, todo el día se sentía un hielo, ¿no? Era muy distinta a la semana pasada con
0: no,
1: el calor que tuvimos.
0: Ya, esa semana pasada fue impresionante. Oye, el calor.
1: Sí, fue bueno, terrible.
0: Así es la primavera.
1: Exactamente.
0: No, y hay que tener cuidado con septiembre también, porque dicen que, ¿cómo es? Agosto lo voltea y septiembre se lo lleva.
1: Ay, no, mire, la... que a mi esposa le pasó.
0: Pucha, que entonces, no, por eso. Por eso septiembre, uno dice, no, ya pasé agosto, ya. Nosotros los viejitos empezamos ahí, pero.
1: Ya empezaba, el mes de septiembre ya se empieza a tiritar.
0: Claro, no, o sea, hay que tener cuidado con septiembre.
1: Sí.
0: Y este septiembre.
1: Pues a mi esposa le pasó.
0: Mire,
1: entonces,
0: pues.
1: Entonces, justamente el jueves, cumple 2 años de fallecido.
0: ¿Este jueves?
1: Sí, sí.
0: 2 años ya.
1: 2 años, sí, Carly.
0: Wow. Oye, ¿qué pasa?
1: La reflexión como que me dio mucho que pensar.
0: Ah, sí, pues ve, la reflexión que hicimos hace un ratito atrás que sí. Me enviaron acá. Bonita, sí, la reflexión. Y
1: muy
0: claro.
1: Bonita.
0: Y hace pensar porque uno nunca sabe que...
1: ¿A qué hora se va? Ya no es nada más.
0: Claro, porque esta podría ser nuestra última conversación, este podría ser nuestro último tema de escuchar, podría ser la última tacita de té, podría ser la última buenas noches. Claro, entonces uno como que empieza a pensar aquello.
1: Como que nos pasó a nosotros.
0: Claro.
1: Yo fue como a las 9 de la noche del día 9 de septiembre, estábamos tomando tecito, muy contentos.
0: Claro.
1: Después estábamos mirando la televisión.
0: Todo tranquilo.
1: Todo bien.
0: Claro.
1: Y después sale él al baño, terminó la novela, estaba mirando la novela. Sale al baño, siento el golpe.
0: Oh,
1: y lo voy a tomar en los brazos y falleció.
0: Mire, pues. O sea, de la nada, prácticamente.
1: Mi viejo falleció.
0: De la nada.
1: De la nada y mi viejo falleció en mis brazos.
0: Bueno, dentro de todo, qué bonito igual. O sea, ¿no es cierto? Compartieron todo hasta la muerte. O sea,
1: todo.
0: Claro.
1: Los 50 años.
0: Mira.
1: 50 años. Y lo bueno que lo bueno que nosotros supimos aprovechar todos los momentos.
0: Claro. Entonces no quedó nada pendiente, digamos.
1: No, gracias a Dios que no.
0: Qué bueno.
1: Lo bueno que no me dejó ni deudas tampoco.
0: Ay, maravilloso. Es un hombre bien portado, entonces.
1: Muy portado, entonces.
0: Yeah.
1: Pero igual, se le echa mucho de menos.
0: Sí, pues.
1: Mucho de menos.
0: Entonces,
1: todavía, no, nosotros al menos como familia, al menos yo, no nos reponemos todavía de eso.
0: Bueno.
1: Nos va a costar, pero bueno.
0: Sí, pues. Es que pasa
1: Dios
0: un poco tiempo.
1: Lo hizo así.
0: Le
1: dijo, hasta aquí nomás llegaste, Jorge, y te vas conmigo.
0: Y nada más que hacer.
1: Y nada más que hacer. Ni los paramédicos, nada. Los que estuvieron asistiendo acá en mi casa. Nadie pudo hacer nada. Bueno, pero son cosas de la vida que uno tiene que pasarlas, Carlitos.
0: Sí.
1: Si
0: sí,
1: claro, tarde o temprano, a uno le llega el momento. Así que, bueno.
0: Sí, aprovechar. Carlitos. Por eso aprovechar cada segundo, cada minuto.
1: Sí. Sí, él me decía a mí, Juani, ¿por qué me decía Juani? Sentémonos en el patio porque tenemos nosotros un columpio, fuera de esos columpios de fierro. Sentémonos en el patio a escuchar un poquito de música porque él tenía una radio afuera. Bueno, yo iba a escuchar música con él, de repente nos poníamos a conversar.
0: Claro.
1: Juani, ¿vamos a mirar tele? Vamos a mirar tele. Claro. O tomemos tecito, yo claro. pongo el termo, las pasas, tomémosle un tecito. Nos tomábamos un tecito.
0: Las cosas tan... Bueno, cosas simples de la vida, ¿no es cierto? Que no...
1: Claro que sí.
0: Que nos hacen felices.
1: Repente,
0: pues.
1: De repente decía, tengo ganas de salir un ratito a dar una vuelta. Vamos a dar una vuelta. Salíamos al centro y... Así que por lo menos yo digo, yo pasé momentos lindos.
0: Uh-huh.
1: Y sabe que tenía una mano, Carlitos, para cocinar. Mira, la que no tengo yo. Yo no tengo, no me gusta. Pero sabe que hacía una sopaipilla de... Ay, no, yo no me olvido de esas sopaipillas tan ricas. Y las roscas.
0: Claro.
1: Las roscas que mis amigas, la Juanita Chan, mi amiga que han venido a mi casa...
0: Claro.
1: Siempre decía, yo le decía, van a venir mi amiga, van a venir alguien a tomar tecito. Uh-huh. Ya pues, yo manos a la obra con mis roscas. Se ponía a hacer las roscas.
0: Sí, tenía que ser, pues, ¿eh?
1: Sí, sí. Entonces, pasé muy lindos momentos. De eso estoy muy agradecida y muy contenta de haber pasado esos lindos momentos.
0: Me alegro mucho, de verdad.
1: Sí. Uh-huh. Así que, como le digo, la reflexión, como que. Me llegó.
0: Uh-huh.
1: Así, Carlito. Así que...
0: Ya, pues, amiga mía.
1: Y yo estoy muy contenta y lo felicito, Carlito, uh-huh. por el logro de su hija.
0: Ah, sí, pues aquí estamos muy contentos, muchachos, también.
1: Escuchando. Yo comparto la alegría porque es muy lindo cuando los chiquillos a uno le dan una satisfacción así.
0: Claro que sí, pues uno se siente ahí contento, feliz.
1: Sí, a mí mi nieta me la dio el año pasado.
0: Ya. Yeah.
1: Entonces también, una chiquilla que está trabajando, una profesional.
0: Uh-huh.
1: Entonces también, muy contenta, pero le mando mucha bendición a su hija, Carlito.
0: Muchas gracias, Juanita, muchas
1: gracias.
0: Para
1: usted también, mucha bendición, que Dios la ayude en esta profesión tan linda que ella escogió.
0: Uh-huh. Muchas gracias, Juanita.
1: Un abracito. Para usted y para su hija también, y para toda su familia.
0: Muchas gracias, Juanita. En gracias. Su nombre le voy a dar todos los cariños que le han enviado,
1: sí,
0: los auditores también.
1: Se merece ella toda esta alegría que nosotros como auditores sentimos, porque es muy lindo el logro de ella.
0: Uh-huh.
1: Carlito, ¿y ahora puedo ser un poco patudita?
0: Cuénteme.
1: ¿Puedo pedirle una canción,
0: ¿sí?
1: al del anglo?
0: ¿Ya?
1: Esa... Perhaps Love.
0: De ya.
1: De John Denver y Plácido Domingo.
0: John Denver, ya. Sí. De ningún problema, ahí va a salir más ratito.
1: Ya, Caldito.
0: Listo.
1: Una muy buena noche.
0: Gracias,
1: que el Señor
0: igualmente.
1: Lo acompañe siempre, especialmente hoy al volver a su casa.
0: Muchas gracias, Juanita.
1: Y desde aquí, familia Godoy Ahumada le manda mucha bendición para usted y su familia.
0: Muchas gracias, Juanita. Igualmente para usted. Que esté
1: muchas
0: muy bien.
1: Gracias. Igual usted también. Chao, Carlito.
0: Hasta luego, que esté muy bien. Chao. 8 minutos para que sean las 11 de la noche. Vamos con La Oreja de Van Gogh.

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1: En Nostálgica te indicamos la hora.
0: Las 23 horas y un minuto.
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Media hora anglo que muchos auditores y auditoras esperan, ¿verdad? Y que tiene una programación ahí muy, muy bonita para poder complacer a todos ustedes. Más 569-93-44-6010. Bien, pues, Isabel, Carlitos, que tenga un grato programa al final del día. Un gran saludo con mucho respeto a Mario Huerta en el Día Internacional del Periodista, 8 de septiembre del 2026, ¿no es cierto? Sí, pues le mandamos un abrazo a Marito Huerta, un gran abrazo a la distancia y mis saluditos cordiales. Hoy, de las mascotas, ah, claro, sí, no alcanzamos a tocar el temita, pero... yo creo que mañana lo vamos a tocar. Carlitos, si puede, lo tiene en pauta. Hay un temita muy

0: Hermoso de Alejandro Fernández y David Bisbal. Abriré la puerta, por favor, si no, a su buen gusto. Ok, queda anotadito ahí. Vamos a ir a la música, porque no pasa tan rápido esta media hora. Aquí está Neil Diamond.
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11 de la noche con 11 de la noche con 11 minutos, 23 horas 11 minutos. Vamos a seguir leyendo acá los mensajitos. Carlitos, hola, dice, soy Sarita Cortés. Quisiera por intermedio de su hermoso programa, que tiene una excelente música, si puedo mandar un saludo a alguien muy especial para mí. Se llama Don Eduardo Castillo de los Andes, que cuando pase su duelo, aquí estaré, que no me olvida, dice. Ok, Sarita. Ahí el mensaje para Don Eduardo Castillo. No sabía que estaba de duelo. Sí, pues nos adherimos también al saludo. A ver si nos sabemos ahí más adelante ver qué le pasó, ¿ya? Pero nos adherimos también a ese sentimiento. Dice Carlitos, quisiera comentarle algo. Soy auditora de la radio desde tiempos de mi adolescencia, cuando se enviaban saludos a los enamorados. Soy de La Serena, pero vivo en Copiapó y El Salvador. Amo la cercanía que tiene la radio. Los escucho cada día conversar con los auditores, escuchar atentos sus historias, vivencias, penas y tristezas. Es maravillosa la conexión que se hace cada vez más cercana. Dice que jamás podrá ocupar otro medio de comunicación. Esto se ve reflejado en estos 9 años de liderar la región, dice Paola Marisol Hernández. Bueno, así es, a la cercanía. Yo creo que lo tienen pocos medios de comunicación, por no decir ninguno, que se le iguale. Así que así es. Vamos a continuar con Elton John en la música Whispers.

0: Muy bien, sigo leyendo los mensajes. Estamos aquí al final del día a través de Nostálgica. Así es. Vamos con esos mensajes que nos llegan a esta hora. Iris de Bayana nos dice, escuchamos estos mensajes, no me acuerdo, a ver.
1: Buenas noches, Carlito.
0: Hola.
1: Carlito va a llenar con cielo cubierto, no hay neblina camanchaca.
0: Ya.
1: Y está garbando finito, no sé si va a llover.
0: Está garbando. Tendría
1: que estar observando. Acabo de salir del patio.
0: Ya.
1: Al patio y me encontré de que está garbando finito.
0: Ya.
1: Carlito, no sé por qué, se me perdió el contacto que tenía en el WhatsApp y se me borraron todos los mensajes que tenía.
0: No le puedo creer.
1: Se me vació el WhatsApp. Menos mal que lo tengo en contacto, así que ¿ya? Por eso me puedo comunicar con usted.
0: Ah, perfecto.
1: Tanto en llamada como en mensaje.
0: Perdió los contactos.
1: Pero se me borraron todos los mensajes del WhatsApp. Una pena, Carlito, perdí todas las informaciones que tenía.
0: Ya, amiga mía. Bueno, así la tecnología a veces nos sorprende con esas cosas que a veces no entendemos. No sé por qué pasan algunas cosas. Llueve a esta hora por Tierra Amarilla. ¿Nos envían ahí un video? Mira, Tierra Amarilla, con agüita. Ya, muchas gracias al auditor. ¿Quién me mandó este video? ¿Karen? ¿Sí? Ya, Karencita, muchas gracias. Muchas, muchas gracias. Me dicen por acá. Gracias, Carlitos. Y nada, pues. ¿Y quién habla acá? Con Ruth. Ruth Munizaga. A ver, ¿qué más? Hola, Carlitos, saludos desde Caldera. Con María acá. Está rica la noche. Nos puede regalar un temita de Miguel Bosé y... felicidades por el logro de su hija. Carlitos, no se olvide de mi temita de Miguel Bosé. Nunca me ponen mis temas. Miguel Bosé, ya. No, está programado Miguel Bosé para más ratito, amiga mía, ¿ya? Ya, vamos con las canciones junto a ABBA.

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1: Las 23 horas y 30 minutos.
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Recuerden, hasta la medianoche juntos. Claro que sí, estamos al final del día. Y revisando los mensajes por acá. Y ahí estaba el tema de Miguel Bosé que nos habían pedido. A ver. En el Mirador Francisco de Aguirre, Alta Garúa, me dice Renis. Muchas gracias, Renis. Ahí nos están contando acerca de el tiempo. Felicitaciones y mucho éxito para su hija, me dice Isabel. Buen regreso a casa, hasta mañana y dulces sueños. Buen regreso a casa, dice, hasta mañana. Y muchas gracias, Isabel, para usted también. Carlitos, excelente música, muy bonitos temas. Los escucho todas las noches. Nos dice nuestra amiga Javiera. Muchas gracias, Javiera. Vamos a continuar, claro, junto a Alberto Plaza.

tengo más mensajitos por acá que voy a seguir leyendo. Me dicen, buen regreso a casa y dulces sueños hasta mañana. Isabel, muchas gracias. Isabel, igualmente para usted. Buenas noches, Carlitos. Muchas felicidades por su amada hija desde Huasco. Excelente radio. Muy bien. Jimena bueno, se escribe por acá. Jimena, hola, buenas noches. Estamos esperando la canción de John Denver que le pidió mi mamá Juanita Ahumada. Si ustedes la pudiera tocar, por favor. Disculpen las molestias, bendiciones, un abrazo grande, chao, chao. Irma, dice Carlito Sánchez, no siempre le escribo, pero sí todas las noches lo escucho con su programa al final del día. Y la linda música, gracias por su compañía, Carlitos, y que tenga un buen regreso a su hogar. Irma de Copiapó. Muy bien, Irma, muchas gracias. Vamos a la música, claro que sí.

Bonitas canciones para esta hora. Estamos aquí en este Al Final del Día. 10 minutos ya para que sean la medianoche. 10 para la medianoche. Tengo más mensajes por acá. Dice los últimos. Hola, Carlitos. Lo felicito por su hija. Claro, se nota que está contento. Lo felicito. Puede complacer con un temita. Chayanne, por favor. Gracias. La Paolita de Domeico. ¿Cómo está, Paolita? Gusto de saludarla. No sé si alcanzamos a tocar la Paolita. La canción de Chayanne, ¿ya? Me dicen por acá. Buenas noches, Carlitos. Te cuento que estamos sin luz en la Alameda. Todo este sector. ¿Usted sabe qué pasó? ¿Algún choque? Elena me comenta por acá. Vamos a revisar ahí el CGE. La página de CGE. ¿Ya? Así que vamos a ver hasta qué hora tienen ese corte de electricidad. Aquí estamos mirando. Deme un segundito, sector de la Alameda, ¿no es cierto? Ya. Y claro, justamente estamos viendo un corte de luz acá, justamente en Copiapó. Vamos a ver hasta qué hora sería esto. Claro, sector de la Alameda. Juan Martín, esto es el sector también. 140 clientes afectados. A las 3:30 de la mañana estaría volviendo la electricidad. Ya, 3:30 de la mañana. No sabemos el motivo, pero ya está en conocimiento CGE. ¿Ok? Ya está en conocimiento. Ya, vamos a la música junto a Juan Antonio Labra.

Oye, ya faltan 4 minutos para que sean las 12 de la noche. Claro que sí, comenzamos ya a despedir el programa del día de hoy. A ver, dice Jorge Mena. ¿Qué me pregunta Jorge Mena? Jorge Mena dice, buenas noches, amigo Carlos. Acá escuchando la radio consulta, ¿quién de ustedes se le dará el punto inicial a la fonda 18era de la radio nostálgica? Saludos a los amigos de Carrizal Bajo y para Canto del Agua, que tengan un buen descanso. Yo acá escuchando la programación de la radio con mi esposa Nuri Fritis, escuchando Eso Dice Chao desde el sector Corrales, provincia del Huasco. Mira, no tenemos la programación in situ, Jorge, así que cuando la sepamos, obviamente que la vamos a dar a conocer oficialmente. Pero tengo una idea quién podría comenzar. Quizás el hombre que ya está aquí, listo, preparado para acompañarles toda la madrugada, don Juan Hinojosa, ¿ya? Está aquí preparado, listo. Así que nos despedimos nosotros. Muchas gracias por la sintonía. Ya llega hasta que salga el sol con don Juan Hinojosa. Nos despedimos hasta mañana. Gracias por la sintonía, por los mensajes que nos mandaron tanto a través del teléfono, a través del WhatsApp. Y por supuesto, la invitación para que siga disfrutando de nuestra programación. Así que los espero mañana, como siempre, a las 21 horas, en otro Al Final del Día. Y nos vamos con esta canción que nos trae Pablo Herrera y Tú Eres Mía. Hasta mañana. Buenas noches.

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Hola, hola, hola, hola, ¿qué tal? ¿Cómo le va? Gusto de saludarles, trasnochadores, trasnochadoras, bienvenidas y bienvenidos. Aquí comenzamos una nueva jornada. Oiga, estamos ya día miércoles, viviendo los primeros minutos de este, el ombligo de la semana. Estamos al día 9 de septiembre, mes de la patria, mes de la chilenidad, mes de las glorias del ejército de Chile. Oiga, saludos para todos y todas y la invitación a que pase la noche con nosotros. Estaremos en vivo, como es habitual, hasta las 7 de la mañana, con toda la buena onda y toda la buena música, todas nuestras secciones, revisando las informaciones, atento ahí a las noticias, esperando tener una noche tranquila. Bueno, estaremos conversando, estaremos escuchando buena música. Estaremos para toda la región de Atacama a través de nuestras 15 estaciones. Señoras y señores, como estamos en el mes de la patria, nuestra portada chilena.

Ahí estaban los charros de Lumaco en nuestra portada musical. En homenaje a nuestras fiestas patrias. Bueno, estamos listos y dispuestos para acompañarles como siempre, ¿eh? Estaremos hasta las 7 de la mañana junto a usted con todas nuestras secciones. Recuerde que hasta la 1 y media tenemos solicitudes, tenemos saludos. A la 1 y media tenemos el ranking. A las 2 tenemos el mini especial con el ganador del ranking. A las 2 y media volvemos ahí con los saludos, con las solicitudes. A las 3, las historias en los mitos y leyendas. A las 4, hablamos un poquitito de fútbol. Fíjese que Bocinha fue nominado por la FIFA como candidato al mejor arquero del mundo, al Balón de Oro. Después a las 5 jugamos un ratito a la hora de la adivinanza. A las 6 estaremos revisando las informaciones, lo que ha pasado durante las últimas horas, además también del pronóstico del tiempo para hoy miércoles. Estamos en el ombligo de la semana. Cualquier cosita, ahí estamos atentos, nos puede llamar, nos puede escribir. Están llegando ya algunos mensajes, en un ratito ahí los vamos a leer. Hasta que salga el sol toda la noche junto a ustedes.

Oye, son las 0 horas con 22 minutos de este día miércoles. Estamos en el ombligo de la semana. Oye, vamos a un par de mensajes por acá. A ver qué es lo que tenemos. Vamos al WhatsApp. Por acá dice la señora Silvia. Buenas noches, Juanito. Por favor, ¿me puede tocar el tema de Julio Iglesias, Sweet Caroline, en español? Muchas gracias. Hasta que salga el sol. Es Silvia. Ya está. Martín del Puerto de Huasco. Hola, maestro. Por favor, un tema de Aniceto Molina. El tema se llama El Peluquero. Que tenga muy buena jornada. Muchas gracias. Saludos, Martín del Puerto de Huasco. La Rosita dice, hola, Juanito, buenas noches. Dice, buenas, Juanito querido, que tengas una linda jornada llena de alegría y buenos momentos, éxitos y bendiciones. Buenos días, dice la Rosita. Oye, también nos puede llamar a 52-223-0315, nuestro teléfono, línea habilitada como siempre toda la noche para todos nuestros amigos y amigas. Bueno, recién estamos comenzando, estaremos en vivo y en directo hasta las 7 de la mañana. Saludos también a nuestros amigos de Chile y el mundo que nos escuchan a través de nuestra señal online. Oiga, ya no queda nada ya para septiembre, ¿eh? Estamos a 9. ¿Cuánto nos quedan? Como 8 días. 8 días. Además, se estaba proponiendo feriado para el 17. Creo que ya no, ya, ¿eh? Ya estaría todo decidido. El día 17 no es feriado. Ya vamos a revisar ahí las informaciones. Bien, a ver, vamos con la señora Silvia, que quería recordar ahí con un temita de Don Julio Iglesias y el tema Sweet Caroline.

0: 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En Nostálgica te indicamos la hora.
1: Son las 0:28.
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2: Oiga, seguimos con el Puma Rodríguez.

0: Todavía 27 minutos para la una de la madrugada. De este día miércoles, estamos en el ombligo de la semana. Hasta que salga el sol, señoras y señores, trasnochadores y trasnochadoras. Estamos en vivo y estaremos hasta las 7 de la mañana junto a usted. Buenos saludos para ustedes que están trabajando ahí en la pega, poniéndole el hombro, ustedes que están en la casita disfrutando de la noche con la familia, usted que va en la carretera, saluda a todos los conductores, a todos los Charlie Papa, usted que no puede dormir, sufre de insomnio, aquí estamos para acompañarle con mucho gusto. Cualquier cosa nos llama al 52-2-230315 o bien nos envía un WhatsApp al más 569-9344-6010. Oye, vamos acá a algunos audios que nos han llegado hasta ahora. Saludamos ahí a nuestro amigo Zenón Salas Fábrega. Seguramente debe estar ahí en el campamento Los Zorros. A ver qué es lo que dice el amigo Zenón.
1: Amigazo Juan, buenas noches, ¿cómo está usted? Por acá desde Los Zorros, saludos a su amigo Zenón. Juanito, que tenga un buen turno, amigazo. Un saludo grande a la gente que tal escucha. Y también, por favor, le quería pedir un temite que se fuera tan amable. Por favor, el ciruelo de Pedro Pensones. Hasta más tardecito para el ranking, amigazo. Si quiere me duermo. Y hasta que salga el sol. Chao, chao.
0: Muy bien, el amigo Zenón ahí desde el campamento Los Zorros. Por acá dice, buenos días, Juanito. Bienvenido septiembre, que traigas conmigo... O contigo, dice, que traiga contigo esperanza, paz y muchas bendiciones. Reportándose desde la región de Atacama, Copiapó, Iván Alfredo Yauco Reynoso. Por acá, ¿qué es lo que tenemos? Dice, acá tenemos un comunicado de Senapred, donde se indica, se cancela probables tormentas eléctricas entre Caleta, El Cobre y la provincia de Chañaral debido al debilitamiento de las condiciones meteorológicas que lo originaron. Reiteramos entonces este comunicado, este aviso meteorológico que nos entrega Senapred. Se cancela aviso donde se indicaba probables tormentas eléctricas entre Caleta del Cobre y la provincia de Chañaral. Esto es debido al debilitamiento de las condiciones meteorológicas que lo originaron. Eso es lo que viene llegando a esta hora desde Senapred. Bien, ya volvemos ahí con el WhatsApp. Vamos a revisar algo, pasa ahí en el teléfono. 52-223-0315 es nuestro teléfono, nuestro WhatsApp, más 569-9344-6010. Hasta que salga el sol, toda la noche junto a ustedes.

0: Oiga, bueno, ahora tenemos línea habilitada ahí al 52-223-0315. Ahora sí que nos puede llamar, ¿eh? ¡Halo!
1: ¡Halo, Juanito! ¡Buenos días!
0: Sí, señor. Buenas, buenas.
1: Alejandro Copepó.
0: Don Alejandro, cuénteme, don Alejandro.
1: ¿Te molesta un tema, por favor?
0: A ver, ¿qué es lo que será?
1: Hasta ayer de Mar Anthony.
0: Hasta ayer de don Marc Anthony. Ya, listo, ahí lo tengo notado.
1: Que tenga una buena noche, Juanito.
0: Igualmente, señor. Gracias.
1: Gracias, cuídate.
0: 52-223-0315, nuestro teléfono, nuestro WhatsApp, más 569-9344-6010. Hasta que salga el sol. Hola.
2: Don Juanito, ¿cómo está usted?
0: Muy bien, María, ¿cómo le va? Gusto de saludarla.
2: El gusto es mío también, don Juanito.
0: ¿Qué me cuenta, saludarla? María, ¿cómo está la noche?
2: Estoy acostadita.
0: Ya, muy bien.
2: Don Juanito.
0: Señora María.
2: Muy buena salud y buen turno, que Dios lo bendiga, lo cuide, lo proteja.
0: Igualmente, ¿ya? Para usted, pues, muchas gracias.
2: Gracias, ya. Hasta el ranking, ahí lo voy a llamar.
0: Ya, muy bien. Ya,
2: yo... Me alegro de escucharlo, saludar.
0: Igualmente, pues, señora María, qué bueno que esté bien, ¿eh? Saludos muchas ahí, gracias. Que tenga una buena noche, pues, ¿eh?
2: Muchas gracias, don Juanito, igual usted.
0: Bien, Marita, un abrazo.
2: Ya, igual.
0: Bueno, sí. Chao, chao.
2: Chao.
0: Qué simpática la señora María, de Punta Negra. 14 minutos para la una de la madrugada, señoras y señores. Hasta que salga el sol, estamos recién comenzando. Estaremos toda la noche en vivo en este día miércoles, hoy a 9 ya de septiembre. Estamos en el mes de la patria, en el mes del cumpleaños de Chile. A ver, ¿quién anda por acá? ¿Aló?
3: Aló, Juanito.
0: Con él, el que viste y calza.
3: Tenga usted muy buenos días.
0: ¿Cómo le va, mi querida nenita? ¿Qué aquí viento estamos... la traen por estos lados?
3: Aquí estamos, Juanito, media rara porque una semana que no tengo mi insulina, Juanito.
0: No le puedo creer. ¿Y quién se la da en los consultorios?
3: El hospital no tiene insulina, Juanito.
0: No le puedo creer, oiga.
3: Juanito, ojalá llegara el jueves, dijeron.
0: Mire, oiga, y las personas que...
3: Imagínese yo, y están toda la gente que dependen de la insulina, ¿cómo estarán?
0: Claro, pues claro que eso es un factor importante para todas las personas que padecen diabetes.
3: Sí, Juanito. Voy a esperar de aquí al jueves, si no voy a tener que comprarla.
0: Qué raro,
3: ¿eh? Porque no podemos estar sin insulina.
0: No, por ningún motivo, pues.
3: Yo no me sentí nada muy bien estos días.
0: Claro.
3: Espero que llegue el jueves,
0: ¿no? Oiga, pero miércoles, sí. todo el miércoles. ¿Y hace imagínate. Cuántos días que no tienen insulina?
3: Una semana que estoy sin insulina.
0: No, le puedo creer.
3: Porque me la mandan de Copiapó y en Copiapó dicen que no hay.
0: Ya. Ah, pero no es problema de Caldera, no, es problema de Copiapó. Sí,
3: de Copiapó, Juanito, si en Copiapó no hay.
0: Ya.
3: Dicen que no tiene insulina el hospital. Imagínense, bien delicado el problema, Juanito.
0: Claro, claro que es bastante delicado. Pues bueno, si usted lo dice,
3: sí, Juanito.
0: Yo le creo y vamos a averiguar qué pasa.
3: Ya, Juanito, por favor.
0: Ya, pues, mi querida Lenita.
3: Si es que se puede, Juanito.
0: Harta fuerza nomás, que ya llegará. Juanito.
3: Ojalá que llegue la insulina.
0: Sí.
3: Para mí, tanta gente que depende de la insulina.
0: De todas maneras, completamente de acuerdo y la entendemos perfectamente.
3: Ya, pues, Juanito.
0: Ya, pues, nenita.
3: Ay, Juanito, le voy a pedir un temita de pasadita.
0: A ver, cuénteme, aprovechando la...
3: aprovechando la situación.
0: Ya.
3: Juanito, quiero que me toque el temita de Tito Fernández.
0: Tito Fernández.
3: El vals de Yasmín.
0: Ándale, cabrita. El vals...
3: de Yasmín.
0: De Yasmín. Llamó, es triste esa canción.
3: ¿De Yasmín o de Jazmín?
0: De Yasmín parece, ¿eh? No, pero vamos a... Es una canción muy triste, pues, nenita. Nos vamos a poner a llorar todos en patota.
3: No, sí, muy bonito.
0: Sí, no, si la vamos a buscar y si está por ahí la incluimos. Ningún
3: ya,
0: problema.
3: Juanito.
0: Ya, pues, muy bien, un abracito.
3: Una buena jornada, Juanito. Bendiciones.
0: Hasta que salga el sol, nenita, que tenga una buena noche. Ojalá que llegue la insulina ahí a Caldera. Vamos a estar atentos por acá.
3: Gracias, Juanito. Ya, pues. Juanito, muchas gracias.
0: Un abracito, gracias.
3: Hasta que salga el sol, Juanito. Besitos. Chao, chao.
0: Chao, chao. ¿Cómo es posible, eh? Hay muchas personas que sufren de esta maldita enfermedad, la diabetes, y que obviamente requieren insulina. Vamos a ver qué pasa. Bien, mientras tanto vamos con el amigo Zenón Sala Fábrica. Aquí está don Pedro Mesones.

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1: Son las 0 horas y 57 minutos.
0: Ya es la 1 de la madrugada y en Hasta que salga el sol, retornamos con saludos y llamados al aire. Nuestro teléfono es el 522-23-0315.
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Se acercan las fiestas patrias. Estamos en el mes de septiembre, mes del cumpleaños de Chile. Hasta que salga el sol, señoras y señores. Estamos en vivo y estaremos toda la noche hasta las 7 de la mañana. Oiga, luego a la 1 y media tenemos el ranking. A las 2 tenemos el mini especial. Parte de nuestra programación. A ver, ¿dónde quedamos por acá? La Juanita González dice, hola Juanito, ¿se puede tocar un temita del grupo Indio, por favor? Gracias. Ya. Robinson, buen día Juanito, ¿se puede un temita de mi época? Los Paquines, porfa, dice Robinson. Por acá la señora Irma, buenos días Juanito, tenga una linda jornada con Hasta que salga el sol, con cariño de siempre, la señora Irma. Hola don Juanito, soy Jimena Godoy, buenas noches. Una consulta, ¿sabe si va a haber precipitaciones, como habían dicho acá en Copiapó? Que tenga una buena noche hasta que salga el sol. La Dirección Meteorológica de Chile había anunciado lloviznas, débiles. Esa agüita finita, esa lluvia finita que cae, que se ve ahí con los postes del alumbrado público, solamente se había anunciado eso, ¿ya? Y además, por acá teníamos un aviso de la Dirección Meteorológica de Chile, donde se están cancelando probables tormentas eléctricas entre Caleta del Cobre y la provincia de Chañaral, región de Atacama. Así es que no van a haber precipitaciones. Es posible que puedan caer durante la madrugada algunas lloviznas finitas, e igual moja el piso, la calzada, pero nada más que eso. Son pronósticos que nos entrega la Dirección Meteorológica de Chile. Es la 1:06 a.m. Vamos al teléfono. ¿Aló? Hola. ¿Aló? Tenemos problemas con ese teléfono. ¿Aló, aló? Atento, atento, cambio. No pasa nada. Ya. Nos tendrá que llamar de nuevo. Bueno, estamos recién comenzando, ¿eh? Tenemos un largo camino que recorrer. Estaremos en vivo y en directo hasta las 7 de la mañana. Nuestro teléfono 52-223-0315, nuestro WhatsApp más 569-9344-6010.

0: Hoy a la 1:15, a 1:15, estamos ya en el ombligo de la semana, día miércoles 9 de septiembre. Hasta que salga el sol, toda la noche la mejor compañía, toda la noche junto a usted, para toda Atacama a través de nuestras 15 estaciones y para Chile y el mundo a través de nuestra señal online. Hola.
1: Aló, buenas noches.
0: Hola, buenas noches.
1: Radio Nostalgia, puta, que me costó dar con ustedes.
0: Ya, ¿quién habla?
1: Judith,
0: ¿de dónde llama Judith?
1: De Copiapó, de aquí de Vallenar.
0: De Vallenar, ya. Bueno, sí. Copiapó.
1: Oiga, niño, una consulta. ¿Ya? Este número igual me sirve para mandar mensajes por WhatsApp.
0: El más 56 993446010 es nuestro WhatsApp.
1: Espérese, te pregunto tan rápido. Ya. 56 9.
0: ¿Tiene lápiz y papel ahí o no? Para anotar.
1: Sí, espere. Tengo lápiz y tengo papel.
0: Ya, entonces el WhatsApp de la radio es el más 56.
1: ¿Ya?
0: 9.
1: ¿Ya?
0: 93.
1: 93.
0: ¿Está apuntando?
1: Sí, estoy apuntando.
0: Ahora dispare.
1: ya. No, lo puedo matar, pues, oiga.
0: Ya. Más 56, 9.
1: ¿Ya?
0: 93, 44.
1: 44.
0: 60, 10.
1: 60, 10.
0: A ver, cántemelo usted ahora.
1: Ya. Aparte del 56.
0: Más
1: 9.
0: Más 56, 9, ¿ya?
1: Sí, 93, 4, 4, 6, 10.
0: 60, 10.
1: Sí, 60 y 10.
0: 6, 0, 1, 6. 0.
1: Ah, 60, 10.
0: Ya, pues enchúfate, pues Judith. Ya, a ver, cántelo de nuevo.
1: Ya. 9. 93,
0: 44, 60, 10. Ya, ahí estamos, ok, listo.
1: Gracias, que esté bien, bendiciones.
0: Igualmente para usted, gracias.
1: Ya, chao.
0: La señora Judith. A ver, la Rosita dice... dice, gracias Juanito, bendiciones. Jacqueline dice, buenas noches Juanito, que tengas un lindo programa desde Antofagasta hasta que salga el sol. Una canción de Leo Dan, cualquiera nomás, dice Jacqueline. Ya está. Por acá. Laberito, dice Vero Castillo. A ver, ¿qué es lo que dice la Vero? A ver, vamos a escucharla y nos manda un audio.
2: Hola, Juanito, buenas noches. Quisiera que me tocara el temita de Yuri, el espejo. Buenas noches.
0: Ya, Yuri, el espejo, lo vamos a tener en pauta ahí para más tarde, ¿eh? ¿Qué más? La Jimena Godoy dice allá, don Juanito, buenas noches, muchas gracias, dice, por el asunto ahí de las precipitaciones. Acá Luis Vega, ¿qué dice Luis Vega?
3: ¿Cómo está, Juanito? Muy buenas noches, Luis Vega, el Pizarro por acá. Quisiera pedirle una cancioncita de mi grillo a él, de puro picado nomás. Bueno, estamos recién comenzando. Que tenga una buena noche. De acá, lo estoy llamando de acá desde Señoral Camino al Salado. Consorcio C13. Muchas gracias, Juanito. Que tenga buen turno, ya que es mi última noche acá en Señoral. Será hasta 14 días más cuando vuelva de nuevo de regreso a mi trabajo. Muchas gracias, Juanito.
0: Ya, pues Luis Vega, el Pisagua. Por acá dice María del Puerto de Caldera. Dice, hola Juanito, saludos aquí María de Caldera, con mi marido, hoy acostado escuchando la radio. Y nos manda unas payas, dice, en la radio nostálgica suena cueca y rock and roll. Contigo me quedo bailando hasta que salga el sol. Ah, me gustó, qué buena. Dicen que la noche es larga y hay que aprovechar. Con una buena compañía, nadie se quiere acostar. También me gustó, buena. Uy, uy, uy. Radio nostálgica encendida, la luna mirando al balcón. Si tú me sigues el juego, se nos arranque el corazón. Uy, uy, uy, muy bien. Excelente, María del Puerto de Caldera. Saludamos ahí a su marido, a la familia. Gracias por estar siempre en la sintonía. Vamos a guardar estas payitas, ¿eh? A ver, ¿dónde las vamos a...? Vamos a guardarla. Ya, yeah, ahí están. Están guardadas. Ya. Yeah. Georgina de Vallenar dice: yo tengo, pero soy de Vallenar. Pucha, yo soy diabética. Y entiendo a la dama, qué pena. Buenísimo está su programa, Juanito. Georgina de Vallenar. Ana dice que Georgina dice tiene insulina, pero es de Vallenar. Y dice que entiende ahí a la nenita y le da mucha pena. Por acá, buenas noches, que Dios los bendiga y muchas gracias por acompañarnos con sus hermosas canciones, dice Judith. Ya está, bien. Luego seguimos ahí en el WhatsApp, seguimos adelante. Oiga, luego en un ratito más tenemos el ranking, ¿ah? Para que nos ayude a buscar, que nos va a acompañar luego en el mini especial.

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1: Es la 1:32 a.m.
0: Y ahora comenzamos con el mini ranking de Nostálgica en Hasta que salga el sol. 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

Vaya, vamos rápidamente al ranking. Faltan 22 minutos para que sean las 2 de la mañana. Vamos a conocer los tres intérpretes en competencia en el día de hoy. Usted ya lo sabe. Tiene plazo hasta 5 para las 2 para que nos envíe su votación. Las votaciones al WhatsApp más 569-9344-6010 o a nuestro teléfono 522-230315. El intérprete que obtenga mayor votación por ustedes será el invitado a las 2 al mini especial. Ya, quienes participan en el día de hoy, atención.

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1: Este es el sonido de los galos en el número 3.
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1: Bueno, ahí están los tres intérpretes en competencia. Número 1 para Juan Gabriel, el 2 para Chayanne y el 3 para los galos. Vamos con las votaciones. ¿Aló?
2: Aló. Hola, Juanito.
1: Hola, soy la Maida.
2: Juanito, por la 1.
1: Por Juan Gabriel.
2: Sí, Juanita.
1: Ya, muchas gracias, señora Maida.
2: Gracias, Juanito. Buena jornada.
1: Que tenga buen descanso, muy amable. Chao, chao. Seguimos. Número 1 para Juan Gabriel. Estamos buscando que nos va a acompañar luego a las 12 en el mini especial. Número 1 para Juan Gabriel. A ver, hola.
2: Hola,
1: Magdalena.
2: Por los galos.
1: Ya, por los galos. Listo, gracias, que tenga buena noche.
2: Gracias.
1: Chao, chao.
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1: Número 2 para Chayanne. Hola.
4: Buenos días, Juanito, ¿cómo está usted? Habla con Aida.
1: Señora Aida, bienvenida.
4: Juanito, voy a votar por la número 1.
1: Por la número 1.
4: Ya, pues, Juanito, he andado con el día cambiado por la hora, así que disculpe que no lo llame más temprano.
1: No se preocupe. Estando alentadita no hay problema.
4: No, sí estoy alentadita, gracias, señor.
1: Ya, qué bueno. Un abracito, ya, que pues, tenga Juanito, buena noche.
4: Igual usted, una linda jornada con todas las bendiciones, señor, hasta que salga el sol. Chao, chao.
1: Chao, chao. La copa y el vino. Chayanne en el número 2.
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1: El sonido de los galos en el número 3. Uy, ¿qué pasó ahí? Bueno, tenemos plazo todavía. Faltan 17 minutos para las 2. Luego, pasadito de las 2, tenemos el ranking con el ganador de hoy. ¿Aló?
5: Hola, Juanito, sí, hola, Fanny de Rosario.
1: Doña Fanny, ¿cómo le va, doña Fanny?
5: Bien, Juanito, ¿cómo está la salud, Juanito?
1: Todo bien, gracias a Dios.
5: Ya, qué bueno. Voy a votar por la número 1, por Juan Gabriel.
1: Por Juan Gabriel, listo,
5: tengo
1: gracias.
5: Una buena jornada y hasta que salga el sol.
1: Igualmente,
5: luego,
1: igualmente.
5: Chao, chao,
1: gracias.
5: Gracias,
1: chao, chao.
5: Chao, chao, gracias.
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1: Bueno, estamos buscando quién será el invitado a las 2 por ustedes al mini especial. Hola.
6: Juanito, voy a votar por la número 1, por favor.
1: Gracias, señora María.
6: Gracias.
1: Cuídese.
6: A usted.
1: Que descanse.
6: Igual usted, don Juanito, gracias.
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1: Juan Gabriel en el número 1.
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1: Chayanne en el número 2. Hasta que salga el sol, señoras y señores. Número 2 para Chayanne.
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1: El sonido de los galos.
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1: En el número 3.
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1: A ver, vamos a ver cómo están las votaciones acá en el. Hoy han llegado, ¿eh? Han llegado 1, 2, 3, 4, 5, 6, 7, 8, 9, 10, 11, 12. Ya, todavía queda tiempo. ¿Cuánto le queda? Le quedan como 10 minutos todavía. El sonido de los galos en el número 3.
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1: Juan Gabriel. Hasta que salga el sol, señoras y señores, toda la noche en vivo, toda la noche junto a usted. Este es el número 1, número 1, número 1, número 1.
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1: Juan Gabriel.

0: Chayanne en el número 2. Número 2 para Chayanne. La mejor compañía toda la noche se llama Nostálgica.
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0: Número 2 para Chayanne.
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0: Siguen llegando votaciones ahí al WhatsApp.
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0: También nos puede llamar al 52-223-0315.
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0: 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El sonido de los galos.
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0: número 3 de hoy.

0: Juan Gabriel en el número uno de hoy, hasta que salga el sol. Estamos en el ranking, señoras y señores.
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0: Juan Gabriel.
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0: Número uno de hoy.
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0: A ver, vamos a seguir acá en el teléfono. Aló.
2: Aló, Juanito.
0: Sí, nenita.
2: Voto por la número uno.
0: La número uno, Juan Gabriel. Gracias, nenita.
2: Gracias por el tema, Juanito.
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1: Lucho Muñoz y el sonido de los galos en el número 3. Número 3 para el sonido de los galos.
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1: Oiga, faltan 13 minutos para que sean las 2 de la madrugada. 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
1: Los galos.
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1: Número 3.
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1: Juan Gabriel. Estamos buscando quien nos va a acompañar luego a las 12 en el mini especial. Será Juan Gabriel.
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1: Bueno, usted tiene la última palabra.
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1: Número uno para Juan Gabriel.
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1: Chayanne. En el número dos. Número 2 para Chayanne, señoras y señores. Hasta que salga el sol.
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1: Los galos.
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1: En el número 3.
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1: Oye, le quedan 5 minutos todavía.
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1: Siguen llegando votaciones ahí al WhatsApp, ya las vamos a leer.
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1: Bueno, ¿quién será el invitado por ustedes luego a las 2?
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1: Los galos en el número 3.
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1: Chayanne en el número 2. Número 2 para Chayanne, señoras y señores. Toda la noche junto a usted, hasta que salga el sol.
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1: Don Juan Gabriel, este es el número uno de hoy. Número uno para Juan Gabriel.

0: Oiga, faltan 10 minutos para las 2 de este día miércoles 9 de septiembre. Se acerca el 18. Ya viene el 18.
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0: Chayanne.
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0: En el número 2 de hoy.
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0: Los Galos en el número 3.
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0: Estamos esperando su votación ahí en el WhatsApp más 569-9344-6010. También en nuestro WhatsApp más 569-9344-6010.
3: Luis Vega para acá, el Pisagua. Voto por la número 1, Juan Gabriel. Gracias, Juanito. Que tenga buena noche. Muchas bendiciones.
0: El Pisagua. Ahí desde en Antofagasta parece que está este caballero. Ya, pero le saludamos ahí al Pisagua. Acá. Oiga, ya faltan 3 minutos, ¿ah? 3 minutos para que usted nos envíe su votación. Claudio, o Claudia mejor dicho, Claudia Ardiles Alfaro, dice: buenas noches, Juanito, desde Carrizal Bajo. La número 1. Bendiciones. Gracias ahí a la Claudita. Después por acá. Judith. Voto por la número 1. Juan Gabriel. Gracias, Judith. Doña Meme. Hola, Juanito. Voto por la 1. Juan Gabriel. La señora Meme. Gracias. Robinson, buenos días, Juanito, por el número 2. Robinson. Mario de Inca de Oro. Voto por los Galos, Mario de Inca de Oro. Saludamos a la gente de Inca de Oro. Saludamos a don Mario. Estamos buscando que nos va a acompañar luego en el mini especial. Será Juan Gabriel. Será también Chayanne, tiene la posibilidad. ¿Y por qué no el sonido de los Galos?

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1: Don Juan Gabriel, en el número uno de hoy.
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1: Chayanne en el número dos. Número dos para Chayanne.

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1: Lucho Muñoz con el sonido de los galos. Los galos en el número 3. Número 3 para el sonido de los galos.
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1: A ver, vamos revisando por acá. María, no, María de Caldera, acá está. María y Guillermo, votamos por la 2. Ya, María y Guillermo por la número 2 del puerto de Caldera. ¿Aló?
2: Aló, Juanito, buenas noches, ¿cómo está?
1: Bien, ¿con quién?
2: Con la madre Raquel.
1: Ya. Señora Mabel, ¿cómo le va?
2: Juanito, Claudia, Paola y yo votamos por el número 2, Chayanne.
1: Claudia, Paola.
2: Paola y Mabel.
1: Y Mabel, listo, gracias señora Raquel.
2: Ya, pues Juanito.
1: Ya, chao, chao. Gracias.
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1: Oiga, ya sabremos ahí quién gana en el día de hoy, ¿ya? Está Juan Gabriel en el 1, Chayanne en el 2, los galos en el número 3. Acá, buenos días Juanito, por la 3, gracias Elena de Copiapó, chao hasta que salga el sol, por la 3. La Juanita González dice, por la número 1, Juanito, la Juanita González, por la número 1. La Yovi de Paipote, hola Juanito, mi esposo y mi hijo y yo votamos por la número 3, ya. Y más abajo dice, y mi hija vota por la número 2. Hasta que salga el sol, buena jornada, un buen retorno a su hogar. Hasta que salga el sol, chao Juanito, dice, bendiciones, la Llovita. Don Hugo Freddy Alvarado, hola Juanito, por la 3. Ya. Después... hola Juanito Alejandro de Tierra Amarilla, por la número 1. Muy bien. Vamos al teléfono. ¿Aló?
3: Juanito.
1: Hola. Abue, ¿cómo le va? Le habíamos echado de menos, abuelita.
3: Recién desperté justo.
1: Ya, muy bien, pues bienvenida por estos lados. Muy bien.
3: Y Juanito, voy a votar por Juan Gabriel.
1: Por Juan Gabriel. ¿Y usted cómo ha estado? ¿Todo bien?
3: No, ha andado media malita. No sé, me pasa que la mañana amaneció muy helado y todo eso de hielo me hace mal.
1: Ya, está medio resfriada.
3: Sí, y es la bronquitis que me dio muy fuerte, Juanito.
1: Ya, pucha.
3: No, aquí como estoy tengo el asma bronquial, entonces. Y fui a Copiapó el sábado y ahí me enfermé. Porque siempre me hace mal el clima allá.
1: Los cambios de temperatura. Los cambios de temperatura que hace mucha calor, pues, oiga.
3: Sí, pues.
1: Bueno.
3: Y aquí es más fresquito.
1: Tiene que cuidarse nomás, ya pronto llegará oficialmente la primavera.
3: Ya, Juanito, que tenga una bendecida jornada y que Dios lo bendiga. Y nos estaremos viendo hasta cuando Dios quiera y vamos a hablar.
1: Ya, pues, que sea lentadita, Willy. Un abrazo.
3: Igual para usted. Bendiciones.
1: Bendiciones, gracias.
3: Ya, chao, Juanito.
1: Chao, Willy.
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1: Acá dice Juanito, dos votos para los galos de mi madre y el mío. Gracias, Silvia. Por los galos, ya está. A ver, ¿qué es lo que dice Lucho Vega? A ver, a ver, a ver.
4: Luis Vega para acá, Pisagua. Voto por la número 1, Juan Gabriel. Gracias, Juanito, que tenga buena noche. Muchas bendiciones.
1: Ya está, igualmente ahí el amigo Pisagua. Tatiana Torres, Richard. Buenos días, Juanito, mi voto es por los galos hasta que salga el sol. La señora Tatiana. Doña Adriana Miranda, lluvia de bendiciones, dice Juanito, voto por la 3, gracias hasta que salga el sol. Bendecida jornada. la Carmencita Gallardo de New Jersey, allá en los Estados Unidos. Oiga, ahora tenemos una hora más que los Estados Unidos, ¿ah? ¿Eh? O sea, con Nueva Jersey. Saludamos a la Carmencita. Hola, buenos días por la número uno. Bendiciones hasta que salga el sol. Saludamos a la Carmen Gallardo. A la Carmencita Gallardo. Margarita dice, buenos días, Juanito. Estamos por la número tres. Los Galos, Cintia, Luis y Margarita. Ya. De Tierra Amarilla, que tenga buena jornada. Hasta que salga el sol. Bendiciones. Gracias. El número 3, hasta que salga el sol, Jacqueline. Oiga, ahí están empatando estos chiquillos, ¿ah? ¿Eh? Está empatando Juan Gabriel con Los Galos. Ya, vamos a ver en definitiva quién gana en el día de hoy. Buenas noches, Juanito, la 3, Franco de San Pedro. Saludos, ya está. Por acá, Milsa, ¿qué dice la señora Milsa?
5: Juanito, voto por la número uno, yo, por Juan Gabriel. Nos está llamando y. Y no se sentió el teléfono.
1: Ya, la señora Milsa. Hola, Juanito, por la dos. Que tenga una linda jornada hasta que salga el sol. Muchas bendiciones, Juanito, para usted y un abrazo a la distancia. Nidia de Copiapó, gracias. Juanito, mi esposo y yo votamos por la 2. Ya, por la 2, Chayanne. Después, Irma de Copiapó, yo voto por la número 1, dice. Ya. Después, Alfonso Morales por la 3, Juanito, saludo, dice don Alfonso. Por acá, buenas noches, Juanito, saludos desde La Chel Vallenar. 3 votitos para Los Galos. Juanito, a esta hora aquí en Vallenar, una lluvia muy, pero muy fina. Pero está mojado, muchas gracias, Juanito. Ya. Por Los Galos, entonces, desde La Chel de Vallenar, y ahí nos manda una foto donde se ve el piso bastante mojado. Ya, no hay más. No hay más votaciones. Son las 2 de la mañana con un minuto. Vamos entonces a contar. Ya, número 1 para Juan Gabriel. 1, 2, 3, 4, 5, 6, 7, 8, 9, 10. 1, 2, 3, 4, 5, 6. 16 votos para Juan Gabriel. En el número 2 estaba Chayanne. 1, 2, 3, 4, 5, 6, 7, 8, 9. 9 votos para Chayanne. Ahí la Carmencita Gallardo me responde desde New Jersey, Estados Unidos. Sí, sí, dice, ustedes van una hora adelantado. Antes del cambio de hora del horario de verano, estamos iguales, ¿ah? ¿Eh? Ahora vamos una hora adelantado con New Jersey, Estados Unidos. Gracias, Carmencita. Vamos con el número 3, el sonido de Los Galos. 1, 2, 3, 4, 5, 6, 7, 8, 9, 10. 1, 2, 3, 4, 5, 6, 7, 8, 9, 10, 20. 20 votos para Los Galos. En consecuencia, señoras y señores, con 20 votos, el sonido de Los Galos es el próximo invitado a nuestro mini especial luego de este breve corte. Vamos y volvemos.
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0: Señoras y señores, trasnochadores y trasnochadoras, presentamos el mini especial. Y porque usted lo ha querido así, hoy la presencia del sonido de los galos.
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Estamos en el mini especial porque usted lo ha querido así hoy con el sonido de los garros. Los Garros es una famosa banda chilena de balada romántica fundada en Santiago en el año 1963, originalmente llamada The Douglas, aunque el término también se refiere al pueblo celta histórico de la antigua Galia. El sonido de los Garros hoy en el mini especial.

0: presencia de Lucho Muñoz, la voz de Lucho Muñoz, Los Galos, hoy en el mini especial. Los Galos se iniciaron en el año 1963 en Santiago, formado por estudiantes jóvenes. Su primer nombre fue The Douglas. Roberto Zúñiga fue uno de los miembros fundadores principales. Roberto Zúñiga tocaba batería, además le acompañaba Juan Méndez y Luis Tamblay. Más adelante, por el vocalista Lucho Muñoz y el director musical Carlos Baeza, que en paz descansa. El sonido de Los Galos, hoy en el mini especial.
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El sonido de los galos. Fíjese que el sonido característico de los galos fue gracias a la integración del órgano por Jorge Deig en el año 1968, que dio al grupo un tono romántico eléctrico muy particular. En el año 1970 lanzaron el tema Cómo deseo ser tu amor, compuesto por Carlos Baeza e interpretado por la voz inconfundible de Lucho Muñoz, convirtiéndose en un superventa histórico de Chile, Argentina y toda América Latina. Un minuto de tu amor, perdona si me ves llorar, y otros éxitos, junto a otras agrupaciones de la época, marcaron la cúspide de la balada romántica chilena. El vocalista principal, que en ese tiempo era Lucho Muñoz, dejó la agrupación a inicio del año 1974 para iniciar su carrera como solista, siendo reemplazado por otros cantantes a lo largo de los años como Carlos Villadiego y Carlos Peña. La agrupación mantiene actividad y registros con integrantes históricos como Roberto Zúñiga, entre otros. El sonido de los galos hoy en el mini especial.

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1: Bueno, así hemos disfrutado de alguna de las tantas canciones de Los Galos, porque usted lo ha querido así hoy en el mini especial, esperando que les haya gustado. Siga con nosotros, aún tenemos mucho más hasta que salga el sol.

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1: Son las 2:00 a.m. y 41 minutos.
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2: Bueno, seguimos avanzando en el mes de la patria, en el mes del cumpleaños de Chile.

16 minutos para que sea a las 3 de la madrugada. Recuerde que luego a las 3 tenemos los mitos y leyendas.

Bueno, cualquier cosita, usted ya sabe, ¿eh? Me están llegando algunos mensajes, los vamos a leer más ratito. También nos puede llamar 52-223-0315, línea habilitada ahí toda la noche, ¿eh? Ya está. Oiga, bueno, estamos preparándonos ahí para los mitos y leyendas. Vamos a revisar acá lo que tenemos pendiente. Don Robinson, este caballero quería recordar con los paquines. Ya está, ahí está.

0: Oiga, 8 minutos para que sean las 3. Recuerde que luego, pasadito de las 3, los mitos y leyendas. Estábamos revisando ahí algunas historias que nos vienen llegando recién, ¿eh? Gracias ahí a todos quienes participan habitualmente, mandándonos historias ahí a nuestro WhatsApp o a nuestro correo juan@nostalgica.cl. Luego entonces, pasadito de las 3, vamos a entregarles nuevas historias en Los Mitos y Leyendas.
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1: Son las 3 de la madrugada y 2 minutos.
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2: Bienvenidas y bienvenidos a los mitos y leyendas de hoy. Enseguida, las primeras historias.

Bienvenidas y bienvenidos a los mitos y leyendas de hoy. Gracias por participar y la invitación para usted, si quiere enviarnos su historia, algún mito, alguna leyenda, lo puede hacer enviándola a nuestro WhatsApp más 569-9344-6010 o a nuestro correo juan@nostalgica.cl. La primera historia la envía Daniel Mariño y lleva por título Hechizado.

La historia dice: era una noche de cena. Ana estaba con su novio, Carlos, cuando el padre de Ana, Jorge, puso la mano sobre la mesa y dijo: ¿cuáles son las intenciones con mi hijita? La mejor es, señor. Estamos saliendo y pronto tenemos la intención de casarnos, dijo él, sonriendo a Ana, quien asintió. Sin embargo, el padre de Ana puso mala cara. ¿Trabajas? ¿Cometiste algún crimen cuando era joven? ¿De dónde viene tu familia? Papá, deja a Carlos en paz. Esto parece un interrogatorio. Solo quiero saber más. Con permiso, señor, dijo el novio, mientras se dirigía al baño. Fue entonces cuando su hija Ana le dijo a su padre: papá, ¿qué es esto? ¿Qué pretendes? Nunca me gustó ese novio tuyo. ¿No había alguien de tu color? Ah, entiendo. Entonces el problema es que Carlos es negro. ¿Eso te molesta? Después de todo, ¿y si es un criminal? Esos negritos siempre andan por ahí cometiendo crímenes. ¿Quién sabe? Papá, ya basta. Ana se levantó de la mesa y se fue. Jorge, el padre, abrió una sonrisa. Fue entonces cuando vio que Carlos lo observaba con la puerta del baño entreabierta. Los dos intercambiaron miradas serias y Carlos se fue de la casa, mientras Jorge decía: oye, muchacho, espera. Yo no dije eso con mala intención. Yo... pero ya es demasiado tarde. Y Carlos cerró la puerta de golpe. Entonces Jorge soltó una carcajada. No lo había planeado, pero salió perfecto. Como dice el dicho, no es lo que se pide para la cena, sino lo que sobró del almuerzo. Ojalá nunca vuelvan a verse. Al día siguiente, como Jorge trabajaba como guardia de seguridad en el aeropuerto, estaba en el baño cuando entró y se quedó en shock. Había varias marcas de barro y huellas de manos hechas con sangre por toda la pared y el suelo del baño. Poco después vio a una persona rezando algo. Cuando abrió una de las puertas donde estaba el inodoro, vio a un hombre muerto. Parecía ser un sacerdote y tenía unos agujeros de bala en el pecho. Sin embargo, algo le llamó su atención: un muñeco que tenía en la mano. Jorge habló por radio: necesito una ambulancia aquí rápidamente, hay un hombre herido. Fue entonces cuando, desde otro lado, salió un hombre que también llevaba ropa de sacerdote. Jorge lo sujetó y dijo: quieto ahí, ¿fuiste tú quien mató al otro hombre? Sí, le dijo, pero él era mi enemigo. Ahora suéltame, hombre blanco. Nada de eso. Las autoridades van a arrestarte. ¿De verdad lo crees? Dice, sonriendo. A Jorge le pareció extraño aquella sonrisa. Y el hombre se hizo un corte en la propia mano y, con su sangre, marcó el pecho de Jorge, diciendo: ahora estás maldito. Riéndose le dice: puedes arrestarme, pero sufrirás muchísimo. Más tarde el hombre fue arrestado. Sin embargo, incluso en casa, Jorge se quedó pensativo. ¿Será que esa
maldición es realmente cierta? Todo comenzó con una debilidad durante la primera semana. En la segunda tenía dificultades para correr. Y en la tercera comenzó a sentir un intenso dolor en los muslos. Hasta que un día, como de costumbre, Jorge se levantó de la cama. Cuando dio el primer paso, cayó de bruces al suelo. ¡Demonios! ¿Qué es esto? ¿He olvidado cómo caminar? Cuando miró, se dio cuenta de que no sentía ninguna de las dos piernas. Intentó caminar, pero solo consiguió arrastrarse. Entonces llamó: ¡Elena! ¡Ayúdame, Elena! ¡No puedo caminar! En el hospital, mientras esperaba, el médico le dijo: tendrás que usar una silla de ruedas por el resto de tu vida, hombre. Desgraciadamente, no sabemos cuál es la causa, pero sus piernas no funcionan. ¿Y la cura? Quiero volver a caminar, doctor. Lo siento. Estamos haciendo todo lo posible, pero hasta entonces tendrás que usar una silla de ruedas. Esto solo puede ser por aquella maldita maldición de Eche Cicero, dijo. Cariño, ¿qué es eso? Eso no existe. Vamos a casa. Voy a preparar un budín, dijo su esposa. Cuando llegaron a casa, encontró a su hija con su novio Carlos viendo una película. ¿Todavía vienes a mi casa? Papá, ¿por qué te metes tanto con Carlos? Déjalo en paz, ya te lo dije. Ella se fue furiosa a su habitación, dejando a Jorge a solas con Carlos. ¿Sabes, joven? Lo siento. Entonces, señor Jorge, ¿cómo está usted? No muy bien. Sabes, no puedo caminar y estoy seguro de que fue el maldito hechicero. Me lanzó una maldición. ¿En serio? Fíjese, señor, mi familia conoce muy bien la magia de ese hechicero o de esos hechiceros. ¿Así? ¿Puedes ayudarme, Carlos? Sí, sí puedo, pero dime, ¿él te marcó o algo así? ¿Me marcó? Déjame ver. Ah, sí, me tocó el pecho. Eso es lo que pensé, señor. Lo que tienes que hacer es conseguir que él retire la maldición de tu pecho. ¿No puedes quitarla tú mismo? No, solo la persona que lanza el hechizo puede romperlo. Es una de las reglas de la magia. Ahora sí que estoy jodido. No sé dónde está el hechicero. Seguramente ya salió de prisión, así que podría estar en cualquier lugar de la ciudad. Pero puedo buscarlo. Tengo un amigo en la policía. Seguro me pondré en contacto con él y él podrá conseguir su dirección. Al día siguiente, Jorge buscó a su amigo policía, quien consiguió descubrir dónde estaba el hechicero. En un callejón, el hechicero estaba comprando drogas a un hombre, cuando escuchó una sirena. El vendedor de drogas salió corriendo y el hechicero también. Pero al doblar por una calle, recibió un puñetazo en la cara. Cayó al suelo y, cuando levantó la mirada, vio a Carlos, que lo agarró por el cuello de la camisa y le golpeó la cara contra el frío ladrillo. Sé que me hechizaste, sé que hechizaste a mi suegro. Ahora, quita el hechizo.
riéndose, le respondió: no sé quién eres ni quién es tu suegro. Yo soy su yerno, dijo Jorge, empujando su silla de ruedas hasta acercarse al hechicero. ¿Tú? Ah, ya me acuerdo de ti, aquel guardia obeso del aeropuerto. Me arruinaste la vida, ¿sabes? Estuve un mes en prisión y fue poco. Eres un asesino. Merecías mucho más, dijo Jorge. Desgraciado. Riéndose le dice: vas a pudrirte en esa silla de ruedas. Carlos golpeó la cara del hechicero contra la pared una, dos, tres veces, hasta que el hechicero gritó: para, para, me estás haciendo daño. Retira la maldición de mi suegro, vamos. ¿Y qué voy a ganar yo con eso? Voy a frotarte la cara contra esta pared hasta que parezcas una goma de borrar usada en la escuela, de esas que se frotan tanto que terminan quedando finísimas. Carlos, no. Carlos, no. Déjame negociar con él. Si quiere dinero, se lo daré. ¿Cuánto necesitas? ¿Cuánto quieres? Ahora sí estamos hablando mi idioma, bro. Pero quiero quitar la maldición. Pero quitar la maldición no es tan sencillo. Primero tendrás que matar un pavo real. Después tendrás que tomar su sangre y pasar la maldición a otra persona, es decir, tocar a otra persona. Tiene que estar viva. De acuerdo, traeré el pavo real y tú harás el resto. ¿Correcto? Absolutamente correcto. Días después, en una casa oscura, llevaron el pavo real. El hechicero tomó un cuchillo y dijo unas palabras que nadie las entendía, como en otro idioma, como la del idioma de los hechiceros. El cuchillo pasó con precisión por el cuello del pavo real, que gritó de dolor. La sangre salpicó el suelo, comenzando con unas gotas hasta llenar una jarra y formar un charco. El hechicero metió la mano en el charco de sangre, tomó un grueso cigarro y aspiró el humo, cerrando los ojos. Cuando los abrió, sus ojos estaban completamente blancos. Temblando, como si estuviera poseído, golpeó con la palma el pecho de Jorge. En ese instante, Jorge sintió que su piel ardía y cayó hacia atrás. Cuando despertó, Jorge estaba de pie y dijo: ¡maldición! ¡Eso dolió! Espera, estoy de pie. Funcionó perfectamente, dijo Carlos, hablándole a su suegro. Entonces Jorge abrió una maleta llena de dinero para el hechicero, quien sonrió y dijo: amigos, vuelvan siempre que necesitan hacer un poquito de magia. Pero hay una cosa. ¿Qué pasa? ¿No es suficiente dinero?, preguntó Jorge. Pero él respondió: No es eso. Quería saber a quién le vas a pasar la maldición, porque tienes que hundir la mano en la sangre del pavo real y golpear el pecho de la siguiente persona. Solo así quedarás completamente libre de la maldición. Ah, es verdad. Ya me estaba olvidando. ¿Pero quién será esa persona? ¿Lo sabrás? Ah, sí. Espero que sea el mayor idiota, un verdadero imbécil, para poder reírme de él.
¿Conoces al tipo? ¿En serio? ¿Cuál es el nombre del desgraciado? Jorge metió la mano en la sangre y golpeó el pecho del hechicero, quien cayó hacia atrás. Jorge dijo: tú eres el tipo. Entonces Jorge empujó la silla de ruedas hasta acercarla al hechicero. Vas a necesitar esto, diviértete. Él y Carlos se fueron. El hechicero se quedó en el suelo gritando: ¡Vuelvan aquí, desgraciados! ¡Eso no estuvo bien! ¡Vuelvan aquí! ¡Esto no va a quedar así! ¡Voy a ir tras ustedes! ¡Van a quedar tan jodidos que agradecerán si solo terminan en una silla de ruedas! ¡Malditos! Después de que salieron de la casa del hechicero, dos hombres vestidos de negro entraron en la casa. Carlos y Jorge ni siquiera lo sabían. Entraron en la habitación del hechicero y mientras éste intentaba sentarse en la silla de ruedas, uno de los hombres le dijo: soy enviado del enviano. Sorprendido el hechicero, sorprendido le dijo: ¿Deviano? ¿Mi enemigo? ¿Qué quiere ese maldito hechicero? Tu muerte. ¿Qué? Uno de los hombres de negro arrojó un muñeco al suelo. El muñeco tenía una peculiaridad. Sus pequeñas piernas estaban atadas, haciendo alusión al estado del hechicero. Entonces uno de los hombres sacó un arma y le disparó al hechicero. Una bala atravesó su cabeza, otra su mano y otra su pecho. Cayó de la silla y murió con los ojos abiertos en el suelo, irónicamente con la cara sobre la sangre del pavo real. Aquella noche hubo una cena en casa de Jorge y él dijo: estoy feliz, hijo, que estés saliendo con mi hija. Pero tienen que casarse, ¿eh? Lo sé, mi suegro querido, gracias. Su hija se quedó sorprendida y preguntó: papá, ¿por qué ahora aceptas a Carlos? Me importaba el color de su piel, porque era un idiota. Me di cuenta de lo buen hombre que es Carlos y de que será un excelente marido para ti, hija. Ahora lo único que me importa es que hagas feliz a mi hija. Ana sonrió a Carlos. Carlos sonrió a Jorge. Y Jorge sonrió a los dos. Estamos presentando Los mitos y leyendas en Nostálgica, hasta que salga el sol.

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1: Son las 3 de la madrugada y 39 minutos.
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2: Enseguida tendremos otra interesante historia en los mitos y leyendas.

La siguiente historia que compartiremos con ustedes en los mitos y leyendas de hoy lleva por título La semilla que no se apaga. La historia dice: las montañas frías, en las montañas frías y respirantes de mi pueblo, de mi región, allá donde las nubes abrazan los pinos como si fueran viejos caminos, la tierra guarda un murmullo antiguo. Es un susurro que baja desde las cumbres, atraviesa los barrancos y se posa en las chozas de madera, donde aún late la cultura de mi pueblo. Cultura hecha de tejidos, de palabras suaves y de una memoria que ningún viento ha podido borrar. Dicen los ancianos que en esas montañas no solo están cubiertas de verde, están cubiertas de historia. Y entre todas hay una que se niega a envejecer: la historia de Chepito. Chepito Domingo Sánchez nació entre hijos y huérfanos de una cultura perseguida, donde las montañas huelen a café recién tostado y a tierra húmeda. Era pequeño, pero con la mirada grande, un niño de 13 años que corría por los senderos como quien corre dentro de un sueño, creyendo que el mundo era más ancho que el miedo. Su abuela le decía: hijo, recuerda siempre, uno nunca camina solo, camina con él, sus abuelos, sus tejidos, su nombre. Y él sonreía, guardándose esas palabras como quien guarda una piedra preciosa. Pero un día, la montaña dejó de ser refugio. El silencio se volvió más pesado que la neblina y la risa de los niños se apagó. Chepito perdió a su familia y en ese vacío nació algo nuevo, una decisión tan dura como la roca y tan pura como el agua fría de los ríos. Así, en el año 1981, se unió a un frente guerrillero de su región, no para derribar gobiernos, eso lo decidirían otros, sino para defender algo más íntimo, la semilla cultural de su pueblo, que estaba siendo pisoteada. El 13 de julio de 1982, la mañana cayó sobre el río con una luz triste, como anunciando que algo sagrado estaba por romperse. Chepito caminaba con una pequeña patrulla insurgente, a su lado el comandante Carlos Fernando Hoyos. Hablaban en voz baja pero firme. Uno de sus amigos recuerda lo triste que fue esa mañana y le dijo: recuerda lo que te dije, niño, no peleamos por victorias rápidas, sino porque el mundo recuerde que existimos. Él asintió, respirando el vapor frío que se levantaba del agua. Entonces la montaña rugió, el eco de pasos, gritos y disparos llenos se escuchaban en el aire. Un grupo de patrulleros civiles los habían encontrado. Hubo un instante
en que el tiempo pareció detenerse, el viento dejó de soplar, las hojas dejaron de moverse, incluso las nubes parecían sostener la respiración. Chepito, el protagonista de esta historia, sintió el impacto en su espalda. Un fuego que quemaba y congelaba al mismo tiempo. Sus pies resbalaron, su cuerpo cayó, y la roca del fondo del río lo recibió con una frialdad que no era de este mundo. El comandante cayó con él, y la corriente, esa corriente indomable que tantas historias ha llevado, arrastró a los dos, devolviéndolos a la montaña como quien devuelve semilla al suelo. Desde el río, dicen que el río los llevó lejos, muy lejos, pero también dicen que la tierra los volvió a sembrar, porque Chepito no murió para desaparecer, murió para convertirse en memoria. En cada niño que hoy aprende su lengua, en cada mujer que sigue tejiendo su historia en hilos de colores, en cada anciano que mira la montaña sin bajar la cabeza, en cada cultura que se niega a ser borrada, su nombre sigue allí en la neblina, en el resuello de los pinos, en el eco de las piedras. Un niño de 13 años, pero con el corazón de un pueblo entero. La resistencia no siempre se mide en guerras ganadas, sino en identidades que sobreviven, en culturas que rehúsan ser olvidadas, en semillas que siguen brotando aún cuando el viento las golpea. Sin una cultura, si una cultura te fuera arrebatada, ¿qué parte de ti se perdería con ella?

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1: Son las 4:06 a.m.
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Bueno, estamos en el mes de la patria, en el mes de la chilenidad. A pocos días del 18. Estamos a 9 ya. Estamos a mitad de semana, estamos a día miércoles. Estamos en el ombligo de la semana. Oiga, hablemos un poquitito de la primera B del fútbol chileno. La fecha 25 de la primera B comenzó y el líder Santiago Wanderers sufrió una dura derrota. Perdió 3-0 con Deportes Temuco en el Germán Becker. El último fin de semana, el elenco Caturro se convirtió en el único puntero del certamen. Sin embargo, con esta derrota se queda con 44 puntos y lo podría alcanzar Cobreloa, que juega este jueves contra Antofagasta, para que nuevamente haya dos cuadros en la cima. ¿Y cómo queda Temuco con la victoria? Está décimo con 31 unidades, se acerca a la zona de clasificación a la liguilla. También en esta jornada Ranger volvió a ganar y encendió aún más la lucha por el descenso. El cuadro rojinegro venció de visita 2-1 a Puerto Montt y completó 4 victorias seguidas. Registra 18 positivos, lo mismo que Santa Cruz, pero peor diferencia de gol. El elenco santacruzano además tiene un encuentro menos. Puerto Montt en tanto es octavo con 34 puntos y en esta fecha podría salir de los puestos de clasificación a liguilla. En el otro partido de ayer, Curicó venció en casa 2-1 a Unión Española y tomó un respiro en la parte baja, que llegó a 24 unidades. La Unión, en cambio, se queda en el sexto lugar con 35. Y usted se preguntará por Copiapó. Oiga, lamentablemente Copiapó se aleja semana a semana de la liguilla de promoción, ¿eh? Va en el 11º lugar con 30 puntos. Primero está Wanderers, Cobreloa, San Luis, Antofagasta, Magallanes, Unión Española, Recoleta, Deportes Puerto Montt. Hasta ahí están los equipos que estarían luchando para subir a la primera A. Mientras tanto que con 33 unidades Tarica en el noveno, con 31 puntos está Deportes Temuco en el décimo. 11º lugar para Copiapó con 30 unidades. Ahora, en Copiapó cambiaron de técnico. Se fue el argentino, pero llegó Edwin Durán. ¿Quiere que le diga una cosa? No me gusta Edwin Durán para Club de Deportes Copiapó. Recuerde que tiene un pasado que no le acomoda mucho en el club. Un pasado negro.

Oiga, fíjese que Arturo Vidal en un nuevo stream en su canal de YouTube llenó de elogios a Leandro Hernández, su compañero en Colo Colo. El chino ha tenido una gran temporada, dijo, considerando todas las competencias. Lleva 10 goles y 6 asistencias en 32 encuentros disputados. El rey invitó al delantero a la transmisión y dijo: hasta que llegó la figura, el jugador más vendible de Europa en estos momentos. El chino tiene que costar caro. Este es de los buenos. Sin embargo, aseguró que todavía no es momento de venderlo. El chino se tiene que quedar para la Libertadores y después irse a Europa, declaró. Hace unas semanas, Vidal comparó a Hernández con Alexis Sánchez. El capitán del cacique reafirmó sus dichos. Se gira súper rápido, por eso te digo que tiene cosas parecidas a Alexis. En el medio es muy difícil cuando tienes jugadores que te giran rápido. El chino tiene eso de girarse y frenar en un segundo, expresó Arturo Vidal. Oye, son las 4:25, ¿eh? 4:25. Oye, saludamos al Pisagua, Luis Vega.

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1: Son las 4 de la madrugada y 33 minutos.
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Oiga, a Pellegrini le sigue yendo bien en España, ¿eh? El Betis de Manuel Pellegrini inició con el pie derecho su andar en la Champions League. Ayer en Francia remontó y le ganó 3-2 al Lille por la primera fecha de la fase de la Liga. El ingeniero quedó conforme, sabía que el partido tenía una carga histórica y emotiva. El conjunto verde y blanco hace casi 21 años que no jugaba un duelo de la Liga de Campeones. Más que un sueño, era la capacidad del grupo a través de sus méritos para clasificar a la Champions, que parecía algo inalcanzable. Una vez conseguido, el grupo no se conformó con eso, declaró el chileno. Bien ahí por el ingeniero, ¿eh? El ingeniero Manuel Pellegrini, futuro entrenador de la selección chilena. Ojalá. Oiga, 18 minutos para las 5, 18 minutos para que ya sean las 5 de la mañana.

Gloria, ¿sabía usted de que la figura de Colo Colo Yosimar Évora Díaz, más conocido como Bociña, es uno de los 10 nominados como mejor arquero al Balón de Oro 2026 tras debutar en el Mundial 2026 como portero de Cabo Verde? El portero compite contra otros reconocidos arqueros como Emiliano Dibu Martínez de Argentina, Edward Medley de Senegal, David Raya de España, Unai Simón también de España, entre otros. Antes de llegar a Chile, Bociña estuvo en el GD Chávez de la Segunda División de Portugal, donde se desempeñaba como arquero suplente. Sin embargo, su mayor éxito se generó en el debut de Cabo Verde en el Mundial de Fútbol. En su primer partido contra España, el portero brilló en el encuentro, que terminó sin goles. El caboverdiano fue presentado en Colo-Colo a inicios de agosto y debutó con los salvos el 26 de agosto en Copa Chile. Posteriormente jugó como titular por el Campeonato Nacional en el partido del 6 de septiembre, que terminó en un empate de 0-0 contra Huachipato. El próximo 26 de octubre se llevará a cabo la gala oficial en Londres, donde se darán a conocer los ganadores de uno de los premios individuales más importantes del fútbol. En la edición anterior, el italiano Gianluigi Donnarumma se quedó con el trofeo al mejor arquero. En ese entonces formaba parte de las filas del Paris Saint-Germain, pero actualmente se encuentra en el Manchester City. Bien, seguimos, 8 minutos para las 5. Saludamos a la señora Jacqueline. Quería escuchar a Leo Dan.

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1: Son las 4 de la madrugada y 59 minutos.
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2: Bueno, seguimos avanzando, señoras y señores, hasta que salga el sol. Luego la hora de la adivinación.

Bueno, atención, esta es la pregunta de hoy. Somos amarilla, verde y colorada. Roja era la que llevaba una famosa bruja encantada. ¿Qué es lo que será? Somos amarilla, verde y colorada. Roja era la que llevaba una famosa bruja encantada. Ahí se la dejo, ¿ah? ¿Eh?

Oiga, ahí me habían mandado algunas adivinanzas, pero mañana las vamos a decir. Saludamos a la Yobi de Paipote. A ver, saludamos a Jorge Campos. Dice, buenos días, don Juan. Quisiera saludar a mi esposa Luz Eliana con un temita de Los Galos. ¿Cómo deseo ser tu amor? Gracias. Hasta que salga el sol. Oiga, Jorge Campos anda desenchufado, ¿ah? Los Galos estuvieron en el mini especial hoy a las 2 de la mañana, de tal manera que ese tema ya lo tocamos ya, ¿eh? Bien, saludamos a Jaime Alcázar, el yerno del año. A ver, buenos días, Juanito, gracias por acompañarnos en este traslado. Saludos a España, dice, que tenga un merecido descanso. Ojalá Juanito se cuide y puede tocar el tema de José José 40 y 20. Muchas gracias, Jaime Alcázar. Ya. Bueno, estamos esperando su respuesta, ¿eh? Ya han llegado algunas ahí a nuestro WhatsApp. Estamos en la hora de la adivinanza. Somos amarillas, verdes y coloradas. Roja era la que llevaba una famosa bruja encantada. Ya. Esperamos su respuesta. Tiene tiempo suficiente para que la piense, aunque no tiene nada que pensar. Está fácil hoy día.

Hoy estamos en la hora de la adivinanza. Han llegado poquitas respuestas, aunque está fácil la pregunta de hoy. Ya está. A ver, nos han llegado... A ver. Una, dos, tres, cuatro. Oiga, don Jaime Alcázar, usted que va ahí conduciendo su vehículo, va a la pega, le manda saludos a su suegra allá en España, la Teresita. Dice, buenos días, Juanito. Ahí nos envía la respuesta de la adivinanza, ya. Y saludos a todos y todas. Saludos a mi yerno, al yerno del año. Igual es mi regalón y que se cuide. Pero que no repita la misma canción, pues, ¿ya? Que pida algo alegre, ¿ya? Como esa de la Macarena, que ya pusieron. Resistiré, puede ser del dúo dinámico también. Ya, saludamos ahí a la Teresita de España, que le manda saludos a su yerno, al yerno del año, y que no repita mucho las canciones. Oiga, tiene razón la Teresita, ¿eh? Así que vamos a ir cambiando. Última vez. Oiga, no se olvide de la hora de la adivinanza, ¿eh? Estamos esperando su respuesta. Somos amarillas, verdes y coloradas. Roja era la que llevaba una famosa bruja encantada. ¿Qué es lo que será?

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1: Son las 5 de la madrugada y 29 minutos.
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2: Estamos esperando las fiestas patrias, estamos esperando el 18 hasta que salga el sol, señoras y señores. Estamos jugando a esta hora la hora de la adivinanza. Somos amarillas, verdes y coloradas. Roja era la que llevaba una famosa bruja encantada.

Bueno, estamos esperando las fiestas patrias. Estamos a 9 ya. Que lo que queda, ¿cuánto? 9, 10, 11, 12, 13, 14, 15, 16, 17. Como 8 días. Una semana. Y estamos bailando cueca y tomando vinito, tomando chicha, comiendo empanada. A mí me dicen el guatón lo llora para el 18. Con eso le digo todo, ¿ya? Estamos en la hora de la adivinanza. Vamos viendo qué tenemos por acá. A ver, ponga atención, ¿ah? Han llegado poquitas respuestas y queda cuánto. Quedan como 25 minutos todavía para que nos envíe su respuesta. Somos amarillas, verdes y coloradas. Roja era la que llevaba una famosa bruja encantada. ¿Qué es lo que será? Más fácil, ¿dónde, ah? Somos amarillas, verdes y coloradas. Roja era la que llevaba una famosa bruja encantada. Ya. Ahí nomás, pues, ahí se la dejo. Estamos en la hora de la adivinanza. Esperamos su respuesta.

Oiga, le quedan 18 minutos para que nos envíe su respuesta en la hora de la adivinanza. Somos amarillas, verdes y coloradas. Roja era la que llevaba una famosa bruja encantada. ¿Qué es lo que será? De que está fácil, ¿ah? Somos amarillas, verdes y coloradas. Roja era la que llevaba una famosa bruja encantada. ¿De qué es lo que estamos hablando? ¿Qué es lo que será? Somos amarillas, verdes y coloradas. Roja era la que llevaba una famosa bruja encantada. Oye, bueno, el cuento era ese, ¿eh? Ya, esperamos su respuesta, le quedan algunos minutos todavía, estamos jugando en la hora de la adivinanza.

Oye, faltan 8 minutos para que sean las 6 de la mañana, 8 minutos para que sea las 6. Le quedan 8 minutos para que nos envíe la respuesta a la adivinanza de hoy. Hoy vamos a revisar cómo están las respuestas. A ver, han llegado varias, ¿eh? Ya las vamos a revisar, pero aún le falta la suya, pues usted que viene despertando recién. Estamos en la hora de la adivinanza. Ponga mucha atención. Somos amarilla, verde y colorada. Roja era la que llevaba una famosa bruja encantada. ¿Qué es lo que será? Somos amarilla, verde y colorada. Roja era la que llevaba una famosa bruja encantada. Ya está. Ahí se la dejamos. Estamos en la hora de la adivinanza.

0: Oiga, son las 6 de la mañana ya. Buena hora para saber la respuesta de la adivinanza y para saber también quiénes son los participantes del día de hoy. Somos amarillas, verdes y coloradas. Roja era la que llevaba una famosa bruja encantada. Esa era la pregunta de hoy. Vamos a las respuestas. A ver, ¿dónde comenzamos? Por acá. Vamos revisando también los audios que nos envían nuestros amigos y amigas de la sintonía. Doña Eli Ocaranza.
1: Juanito, la manzana hasta que salga el sol. Espero estar enchufada.
0: Ya, gracias, señora Eli. La lluvia es la manzana, dice la lluvia de Paipote. Nos vamos a Inca de Oro, la manzana, dice don Mario de Inca de Oro. La Juanita González dice la manzana, le achuntó la Juanita González, ¿eh? Don Hugo Poblete dice la respuesta a la adivinanza es la manzana. Don Juan, tenga un buen descanso y gracias por su compañía. Hugo de Vallenar. Don Jaime Alcázar, el yerno del año. Ahí nos comenta de que le gusta la canción 40 y 20. Lo que pasa es que la diferencia de edad que tengo con la hija de Teresita es solo información, no es para que la dé al aire, dice. ya, si no, nos contó la otra vez lo mismo, weá. Ya, saludamos ahí a Jaime Alcázar, el yerno del año, ¿eh? Desde España le mandan saludos. Alfonso Morales dice la manzana, Juanito. Maglio Cisterna, hola Juanito, buenos días. La respuesta es la manzana hasta que salga el sol. Osvaldo desde Canadá, desde Montreal. Buenos días Juanito, la respuesta es la manzana. Saludos, Osvaldo desde Montreal, Canadá. Después, Carlitos Ramírez, le escuchamos.
2: Hola Juanito, buenos días. No me la sé, pero la ciruela, iba a decir yo. Pero no sé, que tenga buen día aquí, Charlie Papa, Carlos Ramírez, que tenga buen turno y nada, un poquito garúa aquí llegando a Copiapó, pero todo tranquilo la ruta. Gracias, bendiciones.
0: Bien, Carlitos Ramírez, buen viaje ahí, Charlie Papa. Se había comentado que habrían esta madrugada llovinas muy finitas, así como uno quiere la cosa. Ya está. Igual hay que tener precaución porque el pavimento ahí, la calzada queda resbaladiza. Acuérdese de las luces, ¿ah? Cuidado con las luces altas. También. Roxana dice, buenos días, lindo día, la adivinanza es la manzana. Muchas gracias. Desde Coquimbo, Roxana. De Coquimbo soy y vengo cantando. Buenos días, Juanito, la respuesta es la manzana. Danisa Alfaro, Richard Ramírez Bastén, mi amigo el Huasquino. Ya, buenos días Juanito, primera noche de 7, la adivinanza para mí es la manzana. Espero que esté enchufado su amigo Huasquino, que tenga buena jornada y muchas bendiciones para usted y su familia. La señora Nidia, Juanito, amigo querido, hoy amanecimos desenchufados. Nuestra hija nos dio pista, si es fácil, la manzana, que tenga buen día, bendiciones la señora Nilda. Después, hola Juanito, por acá Joaquín de Playa Blanca, la adivinanza es la manzana. ¿Podría tocar una canción de Los Temerarios, por favor? Vamos a ver si alcanzamos. Saludos ahí al amigo de Playa Blanca, Joaquín. Don Iván Valderrama, buenos días, la manzana, espero estén enchufados, saludos. Don Luis Fernando Marchán, don Luchito.
3: Buenos días, don Juan. Espero que esté bien, que tenga un buen turno y que tenga un buen descanso. Don Juan, creo que la adivinanza, si es que estoy enchufado, es la manzana. Que Dios me lo bendiga, un saludito a todos los conductores y que tengan todos un buen día. Chaito.
0: Bien, don Luis Fernando Marchán, nos vamos a Domeico. Ahí está el Platini Slam de Domeico. Será la manzana, Juanito, que tenga buen término de turno. Saludos. La Sandrita Milla dice: hola, Juanito, recién despertando, la adivinanza de hoy es la manzana. Espero que ya esté bien despierta. Gracias. Soy Sandro de Copiapó. Me había olvidado lo primero, mi nombre, dice. Sergio Benavente, dice don Sergio. ¿Qué dice don Sergio?
4: Buenos días, Juanito. Acá Sergio Benavente para participar en la adivinanza. Yo creo que es la manzana, Juanito. La manzana. Espero estar enchufadito. Que tenga buen turno, Juanito. Buen descanso también al término de este turno.

Buen día, lindo día. La adivinanza es la manzana. Muchas gracias desde Coquimbo, Roxana. De Coquimbo soy, dice Roxana, y vengo cantando. Ya, ahí están todas las respuestas, ¿eh? Muy bien, gracias a todos por participar. Somos amarillas, verdes y coloradas. Roja era la que llevaba una famosa bruja encantada. ¿Qué es lo que era? La manzana, pues, ¿ah? Ahí estaba la respuesta de hoy. Señoras y señores, gracias por participar. Hemos presentado una vez más la hora de la adivinanza.

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1: Son las 6:14 a.m.
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1: Bueno, seguimos avanzando, saludando a todos los madrugadores y madrugadoras.

Son las 6 de la mañana con 20 minutos. A 6 de la mañana con 20 minutos de este día miércoles. Estamos en el ombligo de la semana, día 9 del mes de septiembre, mes de la patria. Saludando ahí a todos los trasnochadores, trasnochadoras y también a todos los que se vienen incorporando a nuestra sintonía, los madrugadores y madrugadoras. Revisamos algunos titulares con noticias, con informaciones que han ocurrido durante las últimas horas, tanto en Copiapó como en la región. Vamos a nuestro portal de noticias, nostálgica.cl. Desvíos de ruta y teléfonos facilitados. Fiscalía revela cómo se concretó fuga de condenado en Copiapó. La COR abre sus puertas en Copiapó, inaugura nueva oficina de servicios jurídicos e inmobiliarios en Mall Plaza Real. Edwin Durán vuelve a Deportes Copiapó con un objetivo claro: alcanzar la liguilla. Atacama impulsa inédita certificación para fortalecer la preparación de guías turísticos. Lundin Mining alcanza ARA, la nueva apuesta educativa que busca abrir oportunidades para estudiantes de Atacama. Cerca de 40.000 pensionados de Atacama recibirán aguinaldo de Fiestas Patrias 2026. En el plano deportivo, Claudio Bravo desnuda falencias de Fociña y critica su desempeño. Deja una sensación extraña. Sorpresa mundial, Bocinha es nominado al Balón de Oro. Oiga, además de informaciones de lo que pasa en la política, lo que pasa en Chile, lo que pasa en el mundo, además usted va a encontrar videos, fotografías, entrevistas, reportajes, los económicos y mucho más ahí en nostálgica.cl, el portal de noticias más leído en Atacama. Son las 6:22. 6 de la mañana, 22 minutos.

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1: Son las 6:31 a.m.
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Oiga, vamos con el informe del tiempo para hoy, para toda la región de Atacama, informe que nos entrega la Dirección Meteorológica de Chile. Bueno, comenzamos por El Salvador. Estará despejado todo el día en El Salvador y para El Salvador se espera una máxima probable de 20 grados. En Chañaral, por la mañana cubierto, variando a nubosidad parcial. En la tarde despejado. En la noche despejado, variando a cubierto. Para Chañaral se espera una máxima probable de 20 grados. Para Caldera, por la mañana cubierto, variando nubosidad parcial. En la tarde despejado. En la noche despejado, variando a cubierto. Para Caldera se espera una máxima probable de 22 grados. Para Copiapó, por la mañana cubierto, variando nubosidad parcial. En la tarde nubosidad parcial, variando a despejado. En la noche despejado. Para Copiapó se espera una máxima probable de 25 grados. Nos vamos al puerto de Huasco. Cubierto por la mañana. Nublado, variando a despejado, con viento entre 25 y 40 kilómetros por hora por la tarde. Nubosidad parcial por la noche. Para Huasco se espera una máxima probable de 19 grados. Para mi querida Freirina, por la mañana cubierto. En la tarde nublado, variando a despejado. En la noche nubosidad parcial. Para mi querida Freirina se espera una máxima probable de 22 grados. Y terminamos en Vallenar. Por la mañana cubierto. En la tarde nublado, variando a despejado. En la noche nubosidad parcial. Para Vallenar se espera una máxima probable de 21 grados. Bien, ahí está el informe del tiempo para hoy, para toda la región de Atacama, informe que nos presentó la Dirección Meteorológica de Chile. Oiga, 21 minutos para las 7, ¿ah? 21 minutos para que sean las 7 de la mañana.

0: Venga, vamos al WhatsApp, ya faltando 13 minutos, 12 minutos para que sea a las 7. A ver qué es lo que tenemos por acá, qué es lo que ha llegado. Saludamos ahí a Lila Campos, ahí en Tierra Amarilla, que está a esta hora en la sintonía. Abrazos para ella, que tenga un buen día, doña Lila Campos, allá en Tierra Amarilla. Por acá, Arley Figueroa, Córdoba. Buenos días, Juanito. No alcancé a responder a la adivinanza, pero mejor. Estaba peor que la del ciruelo y el damasco, dice. Le deseo que tenga un excelente descanso cuando le toque, siempre en sintonía. Y me saludas al viejo Marchán y que se porte bien para que le presten el auto, dice Andrey Figueroa Córdoba. Chao, dice, y nos pone una risita ahí. Nos vamos a España. La Teresita La Torre dice, gracias, un abrazo de nuestra parte desde España para usted, Juanito. Saludos ahí a nuestros amigos de España. Buenos días, Radio Nostálgica, bendiciones, un saludo desde Totus, Los Carreras, 506, aquí empezando un nuevo día, día miércoles. Saludamos a la Candy Carol. Buenos días, Juanito, que tengas un bendecido miércoles, un abrazo. A ver, nos están llamando. ¡Aló!
1: Buenos días, Juanito Hinojosa.
0: Buenos días, Carlito. ¿Qué pasa, Carlito?
1: Gusto,
0: ¿qué
1: le saludarlo? Nada, nada, nada.
0: ¿Qué le duele, Carlito?
1: Nada, ninguna nada. Quería saludarlo, pues, amigo.
0: Ya, yeah, muy bien, pues. ¿Qué me cuenta?
1: Quiero hacer una invitación a mi tierra, para que vamos a ver las fiestas patrias allá.
0: Oiga, va a estar bonita la Pampilla solidaria.
1: Pero está también, está bonito, ¿sabe qué? Ah. Ayer vi yo aquí en la tele. ¿Ya? El desierto florido, Juanito.
0: Oiga, sí, por lo menos para mi tierra, para allá por Freirina, oiga, para que le cuento. En un par de semanas más vamos a estar tiquitaca.
1: ¿Sí? ¿Va para allá usted?
0: Siempre estoy yendo por esos lados, pues.
1: Ya, Juanito. No, yo no puedo, Juanito, no importa. Pero el domingo pasado saludé a mi familia que están reunidos ahí en la Pampilla haciendo unas 11, porque allá se van a tomar los puestos antes.
0: Ya.
1: La familia.
0: Ya.
1: Pero yo le dije, lo que yo tengo presente es mi voz, es mi tierra, le dije, en la Pampilla.
0: Me parece. Ya, Carlito, estamos en la hora.
1: Voy a hacer un brindis, voy a hacer un brindis.
0: A ver, le escuchamos.
1: Brindo, dijo un guasito, por las empanadas y la chicha. Y también brindo por el niño que dejó la embarrada.
0: Ya.
1: ¿La paró o no? ¿La paró?
0: Ya. Vaya a tomar desayuno.
1: Ya.
0: Chao, Carlito.
1: Ya, Juanito. Chao.
0: Bien. Igualmente, Carlitos, mi amigo ahí, y la Normita. A ver, buenos días. Precaución, cables cortados a 3 metros del suelo, colgando por calle Luis Flores, entrando por Los Carreras al llegar a Julio Prado. Ya vamos a mandar esto ahí a nuestro departamento de prensa. Ya está, se fue ahí en nuestro departamento de prensa. Saludamos a Antonio, dice buenos días, sonríe a la vida, agradece cada momento, confía en ti, disfruta de las pequeñas cosas. Feliz miércoles, don Antonio. Y doña María Luisa de Vallenar dice buenos días, Juanito. Muchas gracias por su compañía. Que descanse hasta la noche. Y nos vamos, pues. Estamos terminando nuestra programación de este día miércoles, el ombligo de la semana, agradeciéndoles la compañía, la sintonía. Ya viene Pablo Reyes al día a las 9, el matinal de Atacama, con Jacobo Fernández. Será hasta la noche. Gracias. Chau.
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2: Son las 6 de la mañana y 53 minutos.
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Hola, hola, hola, muy buenos días, ¿cómo están? Bienvenidos y bienvenidas, queridos amigos, queridas amigas, a esta nueva jornada, a este nuevo capítulo de Al Día, edición AM, en este día ya miércoles 9 del 9, ¿sabía usted o no? ¿Que era día espejo? Sí, pues, 9 de septiembre a tan solamente, ¿cuánto? 9 días del 18, no queda nada, se nos aproxima a pasos agigantados, así que le damos la bienvenida el día de hoy a nuestro programa. Me presento, mi nombre es Pablo Reyes Godoy y desde ahora, 7 de la mañana con 2 minutos, ya hasta las 9 a.m. vamos a estar acompañándolo en su camino al trabajo, en su ida al colegio, de vuelta a casa después del turno. Se está levantando, está tomando desayuno, sacando el auto. Bueno, permítanos acompañarlos con toda la información, estado de las rutas, con buena música, saludos. Y usted también acompáñenos a través de nuestro número de WhatsApp, el más 569-93-44-6010. Déjelo anotadito, guárdelo, más 569-93-44-6010. Aquí comienza Al Día Matinal. Así que ya lo sabes, mándanos tu reporte, cuéntanos a esta hora cómo están amaneciendo las distintas comunas de la región de Atacama. Además, vaya contándonos el estado de las rutas. ¿Hay neblina? ¿No hay neblina? ¿Está haciendo frío? ¿Está cayendo alguna llovizna? Bueno, cuéntenos ahí a nuestro número de WhatsApp. Y por supuesto, como todos los días, saludamos a nuestro auspiciador, a Minera Kinross, comprometidos con el desarrollo de Atacama. Portada musical del día de hoy, los hermanos Lagos. Esto es La Torre, 7 con 4 minutos. 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

Ya, ahora sí, estamos de vuelta. 7 de la mañana con 6 minutos. A 7 de la mañana con 6 minutos de esta jornada de día miércoles. Hoy casi digo jueves, ah, no, miércoles. Miércoles 9 del 9, que estamos saludando a dos onomásticos el día de hoy: San Sergio y San Omar.

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Así que si usted quiere ir a vernos, quiere ver los estudios, quiere conocer cómo se ve la radio por dentro, bueno, ingresa ahí a Nostálgica Multimedia en nuestro portal web y vas a poder vernos. Ahí estamos. Hola, ¿cómo están? Cámara número uno. Eso. Y vamos para arriba entonces, a las alturas. Cámara número dos, ¿cómo están? Muy buenos días. Nos puedes entonces ir a ver y a escuchar a través de www.nostalgica.cl. Nos vamos de inmediato a revisar las informaciones que están disponibles en nuestro portal. Informaciones de Atacama, de Chile, del mundo. Oiga, es muy sencillo, a www.nostalgica.cl.

Claro, vamos con las informaciones entonces, porque desvíos de ruta y teléfonos facilitados. La fiscalía revela cómo se concretó fuga de condenado en Copiapó. La CORD abre sus puertas en Copiapó. Inaugura nueva oficina de servicios jurídicos e inmobiliarios en Mall Plaza Real. En el deporte, Erwin Durán vuelve a Deportes Copiapó con un objetivo claro: alcanzar la liguilla. Atacama impulsa inédita certificación para fortalecer la preparación de guías turísticos. Lundin Mining lanza ARA, la nueva apuesta educativa que busca abrir oportunidades para estudiantes de Atacama. Y cerca de 40.000 pensionados de Atacama recibirán aguinaldo de Fiestas Patrias 2026. 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

Ya, nos vamos de inmediato con las informaciones que han estado enviando ustedes a nuestro WhatsApp. Usted recuerde, más 569-93-44-6010. Vaya reportándonos a las incidencias que hayan en su localidad, que hayan en su comuna, que estén pasando en Copiapó, en Vallenar, en Chañaral. Cuéntenos cómo está Diego Almagro y cómo está Caldera el día de hoy. Además, cuéntenos el estado de las rutas para quienes a esta hora van viajando hacia el sur y también quienes van hacia el norte.

Ya, hoy que nos reitera la información que nos enviaban temprano ahí a Juanito Hinojosa. Esto me lo manda, no tengo el nombre acá de la persona, pero dice cables eléctricos en Luis Flores. Pasadito el regimiento, que tengan precaución los buses, porque para pasar hay que levantarlos con un escobillón, dice por acá. Ya, oiga, esto para ser más específico, es en el sector de calle Luis Flores, entrando por las carreras hacia Julio Prado, casi llegando ahí a Julio Prado. Oiga, está bien, bien preocupante, ¿ah? Porque son cables, no sabría si decirle si de tendido eléctrico o de telefonía o de internet, pero están colgando. Están colgando a la altura del parabrisas de un bus. Ya, está muy, muy peligroso. Alguien le amarró una bolsa como para que se viera, porque de verdad que con la oscuridad no se alcanza a notar. Hacemos el llamado a esta hora a quienes circulan por Luis Flores, a quienes van a circular desde los carreras de Copayapu, a manejar con mucha precaución, porque a esta hora hay son tres cables que están colgando. Uno que ya está cortado completamente y dos que están ahí, coloquialmente, ¿cómo se dice, DJ? Guateados, ¿ves? Ahí en palabras más coloquiales. Están con cierta distensión, así que mucha precaución a quienes a esta hora circulan por Avenida Luis Flores hacia Copayapu desde Avenida Los Carreras. 7 de la mañana con 11 minutos, 7 con 11. Aquí nos saludan.

0: Nuestra primera Nostalgia Kids, la madrugadora Marian. ¿Cómo estás, Marian? Muy buenos días, cuéntenos.
1: Hola, Paulito Reyes Godoy, soy Marian.
0: Hola, Marian.
1: Saludos a todos mis compañeros de curso y de colegio San Vicente de Paul. Saludos a mi mamá, a mis hermanos y a toda mi familia y al colegio San Vicente de Paul. Y quiero decir...
0: A ver.
1: Sí. Le. Mi bachine de San Juan. Saludos, chao.
0: Chao, Marian, nuestra querida Nostalgia Kids. La primera en llegar tempranito, madrugadora, y antes de las 7 nos manda su audio. Así que usted también haga lo mismo. Hasta con sus hijos, se van en el auto, van saliendo de la casa, están despertando los buenos. Mándenos ahí un audio a nuestro número al más 569-93-44-6010, más 569-93-44-6010, y cuéntenos cómo está esta jornada de día de hoy, miércoles 9 de septiembre. Don Teddy Luis, que nos manda acá el reporte de su recorrido para contarle a la gente a qué hora va a pasar la micro por su sector. ¿Qué línea 6A? ¿Cómo estás, Teddy Luis? Buenos días.
2: Buenos días, Pablito. ¿Cómo estamos aquí empezando una nueva mañanita?
0: Hola, Teddy, buenos días.
2: Quesito rojo, Teddy Luis por acá. Quiero mandarle un saludo a mis compañeros que están pendientes de la radio. Que me escuchen mandándole saludos en la mañanita y todos ponemos la misma, la 88.1.
0: Eso.
2: Saludos, Pablito, buenos días. Ahí le dejé el voucher del recorrido del día 6A.
0: Ya pues, amigo Teddy Luis, ahí le mandamos también saludos a todos los operadores y operadoras de los buses eléctricos que a esta hora ya están saliendo a recorrer la ciudad. Si usted está esperando la micro en Camilo Enríquez, en el Palomar, a las 7:18 va a pasar la micro. Avenida del Palomar con Luis Flores, 7:24. A la gente que está en el sector de Eleuterio Ramírez, 7:42 pasa la micro. Ahí con el puntual Teddy Luis, ¿eh? Eso. Ya pues, 7 de la mañana con 14 minutos. Mándanos tu mensaje al más 569-93-44-6010. Viajamos rápidamente desde Copiapó hasta la costa de Atacama. Nos vamos hasta Chañaral. ¿Cómo está usted, María Soto?
3: Hola, Pablito. El regalón de la mañana.
0: Hola, María.
3: De la mañana.
0: Buenos días.
3: Pablito, acá Chañaral nublado.
0: ¿Ya?
3: Pero no hace frío. Así que único que te podría decir, pues, Pablito, que tengas muy lindo día. Una bendición para todos.
0: Eso,
3: María. De la tercera región, ya que empecemos un nuevo día. Ya, Pablito, vale, bye,
0: María. Algo se le quedó,
3: ¿se escucha en la radio ahora, Pablito?
0: ¿Volvimos?
3: Me había olvidado de decirlo, se escucha clarito.
0: Ya, pues, ¿ya? Perfecto. Le mandamos entonces un tremendo saludo a toda la comunidad, a toda la gente de Chañaral, que ya estamos nuevamente operativos allá en Chañaral. ¿Cuál es nuestra señal allá, DJ? Déjeme revisarla por acá. 92.5, Chañaral, Barquito, Pan de Azúcar. Ya, pues, saludos ahí para toda la comunidad, para toda la gente de la comuna de Chañaral, de Barquito. 7:15. Vamos a estar viendo el tiempo, sí, por supuesto, vamos a estar viendo el tiempo en un ratito más para que ustedes sepan cómo va a estar el clima el día de hoy. Mire, por lo menos la jornada de la mañana va a estar nublado, ¿eh? Al igual que el día de ayer. Luego va a estar haciendo un poquito de calor. Vamos a revisar el tiempo, la temperatura en un ratito más. 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Escuchamos a Roy Orbison. Esto es Pretty Woman. 7:16 al día por Nostálgica.

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0: 7 de la mañana con 19 minutos. Ahí estábamos escuchando a Pretty Woman. Ahí para todas las pretty woman que nos escuchan durante la mañana del día de hoy. Sí, pues que nos escuchan en Estados Unidos, DJ. En la ciudad de Nueva York nos escuchan, sí, pues. Ah, pero créame. Ya, 7 de la mañana con 19 minutos. Saludamos a esta hora a nuestro amigo Walter Robledo. Dice, buen día, Pablito, que tengas una buena jornada hoy. Calle despejada y expeditas, ya en camino con la Josefa al Liceo de Música. Salúdame al Palomo Blanco. Saludos de parte de Walter Robledo. Ya, pues le mandamos saludos ahí a don Walter Robledo de la línea 22 de colectivos. Saludos a la Josefa, nuestra Nostalgia Kids. Oye, y a través de don Walter le mandamos saludos, por supuesto, a toda la gente que trabaja en la locomoción colectiva. Saludábamos recién a los operadores de los buses eléctricos. Bueno, le mandamos también saludos a todos los conductores y conductoras de las distintas líneas de colectivos de nuestra ciudad de Copiapó, de Vallenar, a la gente de Caldera, a la gente que trabaja en Diego de Almagro, por supuesto. Chañaral, claro, cómo no. Ya, saludos allá a don Walter. Saludos también a don Leonardo Chazarro, que nos manda su reflexión del día de hoy. Y tenemos saludos de Nostalgia Kids. Tenemos a Vicente, usted lo conoce, ¿eh? Desde el Pulpo, van ahora a Caldera. A ver, escuchemos por aquí a nuestro amigo Vicente. 7 de la mañana con 21 minutos, Vicentito.
1: Hola, Pablito, ¿cómo
0: estás? Hola, Vicente.
1: Ya nos estamos levantando y ya nos vestimos y estamos en camino a irnos al colegio.
0: Ah, estamos casi.
1: A segundo A.
0: ¿Ya?
1: Caldera de Desarrollo Artístico.
0: Eso.
1: Que le vaya bien, que nada le pase. Chao.
0: Chao, Vicentito, ahí desde el Pulpo, ya a punto de salir al colegio. A la Escuela de Desarrollo Artístico en la comuna de Caldera. Le mandamos saludos a él, también ahí a su familia, a su hermanito, a su hermanita, que también nos escuchan durante la mañana. A ver, ¿a qué más tengo por aquí? Tenemos a Marilú, que dice, buenos días, Pablito, que tengas un excelente día el día de hoy. Feliz día para mi hija Paola, dice por acá. Ya, pues saludos ahí para Paolita, saludos para Marilú también. En esta hora de la mañana del día miércoles, usted no se olvide, ¿eh? Miércoles 9 del 9. A ver, tenemos por aquí a Mari, que nos manda un audio. A ver, escuchemos por aquí a Mari, déjeme bajarle por acá un poquito. Ya, Mari, cuéntenos.
2: Hola, Pablito, muy buenos días.
0: Buenos
2: Hola,
0: días, Mari.
2: Por acá. Espero que tengas un lindo día, una linda jornada de trabajo. Igual para todos los auditores de Nostálgica. Cariños.
0: Cariños, Mari, muchas gracias por tu saludo el día de hoy. Oiga, es ¿cómo le decimos Mari número 2? Se nos va a enojar la Mari número 1, ¿ah? Sí, pues. Ya no, le mandamos saludos gigantes ahí a nuestra amiga Mari, que además nos saluda con mucho ánimo en esta jornada de día miércoles, ¿ah? No, es que hay que ser majadero con el día porque yo estaba confundido la mañana, pensé que era jueves, no, era el día miércoles ya. Nos falta todavía, hoy se ha hecho larga la semana. Saludamos a María Luisa de Vallenar, que nos dice, Pablito, buen día, te escucho todos los días, aunque no te saludo siempre, porque siempre hay que dejar todo impecable en casa y la hora se pasa volando en la mañana. Me dice, tienes una buena energía, excelente, la verdad. Muchas gracias, María Luisa, le agradecemos ahí su mensaje. Le mandamos también un saludo entonces ahí a María Luisa, que el día de hoy alcanzó a mandarnos su mensaje ya desde Vallenar. Marina, ¿cómo está usted? Muy buenos días, que va al Liceo Católico a 7 de la mañana con 23 minutos. Oye, van saliendo ya algunos ya de la casa, ¿eh? Para ahorrarse los tacos. ¿Cómo estás, Marina? Buenos días.
3: Hola, Pablito, ¿cómo estás?
0: Hola, Marina, ¿bien y tú?
3: Reportándose, Marina.
0: Eso.
3: Hoy día es miércoles y el cuerpo lo sabe. ¿Estás listo para bailar una cueca de pie el 18 de septiembre?
0: Uy, estamos listos,
3: chao,
0: pues.
3: Chao. Muchas gracias y que toda la región de Atacama tenga un buen día. Chao.
0: Oye, que es maravilloso nuestro Nostalgia Kids. Le mandamos un saludo ahí a la Marina, que nos manda su saludo. Ella es campeona regional de cueca, para que usted sepa. No, si estamos con pura gente importante, famosa durante la mañana. Ya, 7 de la mañana con 24 minutos. Vamos a una pausa comercial. Usted no se vaya. Aproveche de contarnos cómo están las rutas ahí en la pausa comercial para luego irle informando al resto de nuestra audiencia. Y no se olvide, en Avenida Luis Flores hay un cable que está un poquito distendido, por así decirlo, bastante distendido. Esto es Desde las Carreras, llegando a Julio Prado. Vamos a una pausa y estamos de vuelta.
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5: En Nostálgica te indicamos la hora.
6: Son las 7 de la mañana y 25 minutos.
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3: Siete de la mañana con 31 minutos. Escuchamos al conjunto Graneros. Lo que me pasa en San Pedro. Encontré un casamiento. 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
1: Siete de la mañana con 33 minutos, a 7:33. Ya, vámonos con más saluditos de Nostalgic Kids, ¿le parece? Ya pues. Hoy ya tenemos varios, ¿ah? Por ejemplo, acá saludamos a nuestra amiga Evelyn, que dice, hola Pablito, ¿cómo estás? A tu amiga Evelyn Díaz por acá. Mándale un saludo a mi hijo, a Matías Vera, y a sus compañeros del Kinder C de nuestro Liceo Católico Atacama, que tempranito el día de hoy tienen su baile 18ero. Hoy le mandamos un saludo allá a la Evelyn. Y me había contado que su pequeño, que ahí que el Matías nos escuchaba en la mañana, así que le mandamos un abracito gigante ahí al Mati Vera, a Matías Vera, y le deseamos por supuesto mucho éxito para el día de hoy, Mati, que te vaya muy bien en la cueca. Allá en el Liceo Católico Atacama, quien además quiero mucho porque es mi liceo, es mi alma mater el Liceo Católico, sí pues. Desde los 3 años hasta los 17 de corrido. Así que le mandamos un saludo ahí a mi ex compañera y también amiga de toda la vida, a Evelyn Díaz. A ver, tengo por aquí saludos de nuestra nueva auditora de Sofía junto a su mamita la Pauli. A ver, déjeme bajarle por acá. Ya, Sofi, cuénteme, ¿cómo está? Buenos días.
2: Hola, yo me llamo Sofía y le quiero mandar un saludo a mi tío Jaime y a mis tatas. Eso. Y que todos tengan buen día. Chao.
1: Chao, Sofi. Saludos ahí al tío Jaime, a los tatas de parte de la Sofi, nuestra Nostalgic Kids. 7 de la mañana con 35 minutos a 7:35. Esta es la hora en que ellos se toman el micrófono, por supuesto. Es el momento de ellos. Usted ya lo sabe, a más 569-93-44-6010. Inyectemos de energía a toda la región de Atacama. ¿Cómo estás, mi querido Julián, el cumpleañero? Ah, ya cumplió 8 añitos, pero bastante cumpleaños. Todo el mes, digo yo. ¿Cierto, Juli? ¿Cómo estás? Buenos días.
3: Hola, Pablito. Buenos días, soy Julián.
1: Hola, Juli.
3: A
1: ver.
3: La radio nostálgica es la mejor de Atacama, la mejor del desierto.
1: Eso.
3: Con la música bonita y un cariño bien cierto. Chao, chao, Pablito, que la pases bien.
1: Igual tú, Juli.
3: Falta poquito gancho, caleta.
1: Eso. Un saludo para el Juli, que siempre me hace reír ahí con su, ¿cómo decirlo? Con su energía, con sus travesuras. Ay, le mandamos también un saludo ahí a los papás del Julián, ¿eh? Al Averito, a su tío, por supuesto, ya. Saludos ahí a nuestros Nostalgic Kids. A ver, desde Vallenar nos saluda Susan. Ah, ya no alcanzo a saludarla. Me dice, hola, ¿cómo estás, querido? Buen día. Aquí voy camino al trabajo. Al fin el ombligo de la semana. Pero no le voy a mandar saludo a nadie de los que va conmigo, dice. Solamente a Sergio, que está hoy de santo, y al Abelito. Ya estamos perdiendo la señal, me dice Nostálgica, así que nos cambiamos. Oiga, no se cambie, pues, ¿cómo? Ya, le mandamos saludos ahí a Susana. Cariño, besito, buenos días. Don Arielito Robles, ¿cómo está usted? Muy buenos días, 7 de la mañana con 36 minutos, a 7:36.
4: Muy buenos días, Ariel Robles por acá. ¡Ya te queremos aquí!
1: Hola, Arielito.
4: Rumbo a Huasco.
1: ¿Ya?
4: Está oscuro, no veo nada, el distrito florido, todo hermoso. Ah.
1: Está oscurito.
4: Así que eso, palito, aquí rumbo a la ruta, así que tranquilo, calmado nomás. Ah, un saludo a la Berna, al Diego, a todo lo que hemos conocido, a la Liga de Justicia, a ti, Pablito.
1: Gracias,
4: Arielito. Candela, Radio Candela, buena la radio también, así que buena, Pablito, te la mandaste, así que te faltó el capítulo quinto ayer, vamos, que se mueve, Pablito. Saludos a la panadería San Ramón con los precios más bajos. ¡Ya, Pablito! ¡Vamos, que se mueve! ¡Adelántate, papito! ¡Yuhu! Y un saludo a todos mis admiradores. ¡Ya, bonito! ¡Chao! ¡Los vemos! ¡Yuhu!
1: ¡Chao, amigo!
4: ¡Levántate, papito! ¡Yuhu!
1: ¡Eso, amigo Ariel! ¡Con toda la energía! Oye, qué alegría, ¿eh? Qué alegría cuando uno anda con sueño, con un poquito más de cansancio, está un poquito más difícil la semana, escuchar audios como los que manda Ariel. Lo queremos mucho, así que un saludo ahí a Arielito, que va camino a Huasco y nos cuenta que por lo menos la ruta está a esta hora despejada. Está oscuro, sí, ¿eh? Oiga, mucha precaución a quienes van a esta hora conduciendo por las rutas y también a quienes van por las distintas calles de las ciudades de nuestra región, porque está oscuro todavía, ¿eh? Recordemos que con el cambio de hora está amaneciendo un poquito más tarde. Precaución a quienes van conduciendo. Mire que ayer tuvimos un atropello a primera hora de la mañana. Ya, aquí tenemos a nuestra amiga Mari Uno, pues, ¿ah? Dice, muy buen día, Pablito, la voz hermosa, muchas gracias. Andamos dañados hoy día, sí, María, andamos un poquito ahí. Nos iremos a resfriar, ¿qué cree usted, DJ? Ojalá es que no, ¿ah? Dice que tengas un lindo día y bendiciones a todos de parte de Mari. Camino a Candelaria, me dice por aquí Mari, ¿ah? Ya, oye, por aquí me saluda también Juanita Rivera, dice, buen día, Pablito, espero que tengas un lindo día. Vallenar está con llovizna toda la noche. Ya, vamos a revisar el tiempo, ¿ah? Más ratito para poder ver cómo va a estar la jornada del día de hoy. Aquí nos saluda también Julie de Huasco, que nos dice, hola, Pablo, aquí en Huasco Bajo. Está despejado, me dice, le cuento que hoy voy a Canto del Agua con mis amigas de Prodesal a un intercambio de semillas y corredores biológicos. Soy Julie. Ya, pues le mandamos saludos ahí a Julie, que está en Huasco Bajo, y aprovechamos de mandar un saludo también a toda la gente que vive en Canto del Agua, a la gente que vive también en Llanos del Lagarto, que muchos de ellos hacen una labor en cuanto a la apicultura, en cuanto a la agricultura, al cuidado del medio ambiente, del agua, de las especies florales, de la flora y la fauna de nuestra región. Así que un saludo gigante a toda la gente que nos escucha también ahí en Canto del Agua y en Llanos del Lagarto. Salvador nos envía un video, dice, todas las iluminarias en mala salida norte de Copiapó, desde la escuela italiana hasta bodega, ¿cuándo las van a reparar? Y nos manda un video, a ver. ¿Será con voz? No, solamente es con video y sonido. Oye, está bien peligroso, ¿ah? Aparte que está oscuro a esta hora. Ya, ahí va la línea número uno de las micros, ¿ah? Ya, saludos ahí a nuestro amigo Salvador, agradecemos su video. Usted hágalo como lo hace Salvador, tiene alguna denuncia que hacer, tiene algún evento que está ocurriendo el día de hoy, mándenos sus videos en vertical, ya vertical es para el teléfono paradito, para poder irlo subiendo a redes sociales. Déjeme ahí de qué se trata, me manda el video, me explica y yo lo mando de inmediato, por supuesto, a nuestra pauta de prensa. El número, el más 569-93-44-6010, más 569-93-44-6010. Saludamos a Elio Caranza. ¿Cómo estás, Eli? Muy buenos días. 7:40 a.m. Eli.
5: Hola, Pablito. Buenos días.
1: Buenos días.
5: Buenos días a todos.
6: Hasta ahora nuestro amigo Walter Robledo dice...
1: Eso, ahí nuestra amiga Eli, que le manda saludos a los Nostalgic Kids a esta hora. A ver, tengo por aquí a Verónica. ¿Cómo estás, Verito? Buenos días. A 7:41 a.m. Mi ex colega Verónica. ¿Cómo está?
7: Día.
1: Hola, Verónica.
7: Acá en Maipú, con circunvalación.
1: Ya.
7: Estaban arreglando un semáforo.
1: ¿En la esquina? Si
7: ya. Yo, que la verdad es que ahora estaban arreglando. Bien civil, bien señalizado para dar la vuelta. Pero de un momento a otro explotó muy fuerte ahí donde estaban arreglando los semáforos. Y quedó prácticamente todo el radio de donde está el municipio y todo alrededor sin luz.
1: ¡Oh!
7: Así que la verdad es que no sabemos a qué horas va a llegar y esperemos que las personas que estaban arreglando los semáforos no les haya pasado nada.
1: Ya, pues agradecemos ahí a Verónica por su reporte. Nos comenta que habría habido una, por lo que cuenta ella, ella escuchó una explosión ahí en calle Maipú con circunvalación. Estaban arreglando un semáforo, a esta hora se encuentra sin luz lo que es el perímetro de calle Circunvalación con Maipú. Recordemos que por ahí hay una bomba de bencina, está el municipio de Copiapó, hay algunas oficinas territoriales, además, algunas empresas privadas. Así que, bueno, estamos esperando ahí sus reportes. Vayan contándonos más información respecto a esto que nos informa Verónica, que se había tratado de, aparentemente, un sonido explosivo ahí en la intersección de calle Circunvalación, avenida Circunvalación con calle Maipú. Saludos, Benito. Ah, muchas gracias. Saludamos también a esta hora a Don Luis desde Llanos del Lagarto, ahí en el kilómetro 702, que nos dice, buenos días, joven Pablo, ¿cómo está? Primero decirles que hoy tenemos un día un poquito nublado. Y lo otro, Pablito, me dice que estamos viviendo una problemática con unas calicatas que dejó una empresa fotovoltaica para realizar un estudio de suelo, dice. A ver. Dice, ellos olvidaron tapar o cercar. Esto es en Llanos del Lagarto, específicamente en el sector Agua de la Zorra, donde es abundante la ganadería. Son varias las calicatas que están en la misma situación y la empresa fotovoltaica, bueno, nos deja el nombre, no vamos a darlo tampoco para resguardar, por supuesto, cualquier integridad de alguna empresa privada. Dice, se encuentra en el proceso de evaluación ambiental, un llamado al servicio de evaluación ambiental a fiscalizar esos trabajos y un llamado a la Seremi de Energía a controlar los proyectos fotovoltaicos. Dice, Don Luis por acá, Pablito, ya pues. Agradecemos ahí a Don Luis, vamos a remitir la información al departamento de prensa. Imágenes viene decidoras, ¿ah? Bueno, vamos a estar ahí investigando un poquito más. Don Francisco Molina y Benjita, ¿cómo están ustedes? A 7 de la mañana con 44 minutos.
8: Buen día, Pablito. Acá saliendo del colegio con el Nostalgia Kids.
1: Eso. Benjita. Nostalgia Kids.
8: Toda la Nostalgia Kids, la queso con la Ina.
1: ¿Qué le
8: se
1: pasa?
8: Quedan dormidas, parece. Oh, se van a ir más tarde.
1: Ya, está bien.
8: Aquí
1: está
8: te
1: bien.
8: Con el Benjita.
1: Hola, Benjita.
9: Hola, Pablito.
1: ¿Cómo estás, Benjita?
9: Hola.
1: Con tu tito, ¿va? Con sueño.
9: Voy al colegio.
1: Eso.
9: Hola. Hola.
8: Él no me ha dormido, Pablito.
1: No, si así lo escucha, ¿eh? Así lo noté al Benjita.
8: Buena música, Pablito. Acá anoche llovió en Vallenar.
1: Oh.
8: Noche opaca todavía. Y cambio fuera.
1: Ya, güey, hoy estaba Panchito y Benja con sueño, parece el día de hoy, ¿eh? Estaban ahí, pero con, ¿cómo se dice acá en el norte? ¿Cómo decimos? Con las fiacas, ¿cierto? Eso. Ya, le mandamos saludos ahí a Panchito y al Benjita. A ver. Tengo por aquí nueva auditora con audio. A ver, escuchemos. Tenemos a un nuevo Nostalgia Kids. A ver, escuchemos acá el audio que nos mandan al más 569-93-44-6010.
10: Hola, soy José Manuel. Quiero mandarle un saludo a mi tío Jaime, el pelado Cayú. Chao.
1: Ya, pues le mandamos un saludo ahí a José Manuel. El tío, pero ¿cómo se llama nuestro amigo? Se me olvidó el nombre. A ver, déjame escucharlo de nuevamente.
10: Hola, soy José Manuel. Quiero mandarle un saludo a mi tío Jaime.
1: Ahí está, pues José Manuel, que le manda saludos a su tío Jaime, al peladito que cayó. Saludos a José Manuel, ¿eh? Que nos manda audio a través del celular de la mamita, que dice, con voz de sueño, mi José Manuel, y de no quiero ir al colegio. No, pues José Manuel, vaya con ganas nomás. Con ánimo el día de hoy. A ver, ¿alcanzamos otro más, Diego, no? ¿Alcanzamos otro, sí? Tenemos por aquí a nuestro querido Jorgito. Hola, Jorgito, junto a su mamita, la Meli. Deje bajarle por acá. Ya, Jorgito, cuénteme, buenos días.
11: Hola, Pablito, buenos días.
1: Hola, Jorgito.
11: ¿Cómo estás?
1: Bien, ¿y tú?
11: Ahora yo yendo al colegio. Saludos. Chao, chao.
1: Chao, chao, Jorgito, que va junto a su mamita, la Meli, ya al colegio. Dice Pablito, salúdeme, salúdeme. Eso, Jorgito, ya pues. 7 de la mañana con 46 minutos. 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Nos quedamos con la Rue Morgue. Esto es Blues para dos mujeres. 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

0: 7 de la mañana con 50 minutos, a 7 con 50 nos llega el siguiente audio. No me deja el nombre por acá, déjeme preguntar el nombre, déjeme poner por acá. Ya, ahora sí, escuchemos el audio que nos mandan respecto a una situación que tiene que ver con agua. Esto es en una de las caleteras que está ahí a la altura de la salida norte de nuestra ciudad de Copiapó. Escuchemos.
1: Hola Pablo, buen día. Oye, te comparto fotos de la caletera salida norte de Copiapó, a un costado de la planta de Nueva Atacama, donde cargan los camiones la vía pública y además dejan correr el agua por la calle y está totalmente deteriorada el cruce de línea. Todos los días inundado en agua, con tremendos hoyos, hace varios años. 3 o 4 años por lo menos que está en la misma situación. Te comparto las imágenes. Gracias, saludos.
0: Ya, me agradecemos ahí el audio que nos manda nuestro auditor. La verdad es que no me deja el nombre, ¿eh? Le preguntamos ahí por interno de esta situación, así que ya está remitida la información, por supuesto, al departamento de prensa. Andrés nos saluda, dice, buen día Pablo, esperando que te encuentres muy bien. Quería ver si nos pueden ayudar, un llamado a Carabineros, a Seguridad Ciudadana, me dice, para que ellos puedan hacer alguna ronda durante el día por el sector de Juan Ahumada, donde está ubicado el Sella, me dice. Este colegio que está por Circunvalación, perdón, en esta área, ya que el día de ayer y también hace varios días anteriores han estado ocurriendo robos en vehículos. Dice que están estacionados afuera de nuestras viviendas y por aquí no se hacen rondas, no se ha visto Carabineros ni a nadie de seguridad. Así que hacemos un llamado como comunidad, dice, porque este sector también es Copiapó, para que se puedan dar una vueltita por este lugar. Gracias y que tengas un buen día. Te saluda Andrés. Ya, pues agradecemos ahí la información que nos remite Andrés respecto entonces a estos hechos delictivos que estarían ocurriendo ahí en el sector cercano al Sella. Esto es en el sector de Juan Ahumada, ahí con Circunvalación. Don Pepe Aros, desde la capital, ¿cómo está usted? ¿O ya está por la ciudad, don Pepe? Saludos.
2: Don Paul Kings.
0: Eso, eso.
2: ¿Cómo está usted?
0: Hola, Pepe. Buenos días.
2: Por acá, todavía en San Santiago. Ya,
0: todavía.
2: Ya,
0: ay, ay, ay.
2: Marchamos hacia la casita. Un saludo. un saludo a todos los atacameños. Una fría mañana aquí en Santiago, pero todo bien. Ahí, luchándola. Último día ya de turno, don Pablo. Gusto saludarlo, que estén bien. Gracias.
0: Ya pues, don José Pepe Aros, le agradecemos ahí el saludo desde la capital. Ya le queda poquito para estar por acá por la ciudad, así que esperamos que prontamente pueda, por supuesto, estar junto a nosotros. Hoy andaba una pelusa dando vuelta, DJ. Ya. 7 de la mañana con 53 minutos, a 7 con 53, a Don Zenón Salas, buenos días.
3: Hola, Pablito, buenos días. Desde Los Zorros te habla tu amigo Zenón. Mañana mojada y un poquito heladita por todos lados. Un saludo, amigo, para usted. Un abrazo, que tenga buena jornada.
0: Gracias, don Zenón.
3: Y también
0: igualmente.
3: De saludar a la chancleta voladora y al amigo Yauco Reynoso.
0: Eso.
3: Buena jornada, amigazo.
0: Igualmente, chao, don Zenón. Chao, chao. Eso. Ya, pues le mandamos saludos allá a don Zenón Salas Fábrica, quien nos saluda como todos los días ahí con mucho cariño. Y le mandamos, por supuesto, un abrazo ahí a Los Zorros, de donde nos escribe, donde nos manda su audio durante todos los días. Son las 7 de la mañana con 54 minutos, a 7 con 54. Vamos a una pausa comercial y estamos de vuelta con más al día por Nostálgica.
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2: Son las 7 de la mañana y 55 minutos.
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7: 8 de la mañana con 2 minutos. Escuchamos a Tres Patitas de Cueca. 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

0: Estamos de vuelta. 8 de la mañana con 8 minutos. A ver, una situación preocupante está ocurriendo acá en nuestra ciudad de Copiapó. Recordemos que habitualmente tenemos ahí nuestras noticias que nos comentan de los contenedores con basura en las calles, del robo de medidores, pero parece que la delincuencia va a continuar su labor, su trabajo, porque nos mandaba un saludo temprano nuestra amiga Mari Campos. Y nos manda el siguiente audio, muy importante, porque recordemos que el día de ayer estuvo muy lindo Estación Paipote, la jornada ya en Paipote. Después de 10 años se volvió a hacer un desfile, se había hermoseado este lugar, la defensa, con banderas. Y Mari nos cuenta lo siguiente a esta hora de la mañana.
1: Hola Pablito, buenos días, te habla la Mari por acá.
0: Hola Mari, buenos días.
1: Oye, te comento algo.
0: A ver.
1: Ayer por la tarde cuando yo iba saliendo de mi pega, aquí en la defensa de Paipote.
0: Ya.
1: A la vueltita ahí en el puente pusieron 15 banderas chilenas, cada uno en su pedestal, un palo así blanco, bien. Sé que se veían muy lindas. Ayer cuando yo pasé, cuando iba camino a mi casa. Y ahora vengo camino a mi peguita y sabí que esas 15 banderas no están. Qué maldad más grande, ¿no? Qué rabia, se veía tan hermoso y ahora están los puros pedestales, los palos blancos. Se robaron las 15 banderas. Era un hecho porque era algo llamativo, pero tú sabes porque la ocasión hace al ladrón, ¿cómo se dice? Eso pasó acá en el puente de Paipote, en la defensa. Chao, buen día.
0: Ya, pues le mandamos saludos ahí entonces a nuestra amiga Mari Campos, que nos manda el audio y además nos manda el video de cómo estaban las banderas del día de ayer. Yo alcancé a ver el video, lo tengo acá todavía, lo mandé ya ahí la pauta de prensa, pero oiga, qué lindo se veía el puente con estas 15 banderas. Estamos averiguando, ya me comuniqué con algunos miembros del municipio para saber si fueron robadas o retiradas por el municipio. Por ahora la información preliminar es que habrían sido robadas, lamentable. Gatita está igual de molesta, dice, buen día, espero que tengan todos un bello día. Oiga, los ladrones ya no tienen ni un respeto con nada. Ayer cuando volvía del trabajo vi que la curva del puente de la defensa habían puesto muchas banderas chilenas y se veían hermosas. Ahora pasé temprano y no hay ninguna, pero ninguna bandera, qué mal estamos en Copiapó. Saludos ahí a Gatita que nos manda su molestia el día de hoy. Usted cuéntenos, ¿qué le parece? Obviamente me imagino que a nadie le parece bien, pero tanto robo, tanta delincuencia, ¿será un tema cultural? ¿Será un tema educativo? ¿Será un tema de valores que se han estado tergiversando en el último tiempo? Bueno, la delincuencia ha estado siempre presente. A usted cuéntenos ahí al más 569-93-44-60-10. ¿Por qué no podemos tener una ciudad bonita, digo yo? ¿Por qué no podemos cuidar nada? Todo lo destruimos. Bueno, hay un tirón de orejas para nosotros como sociedad, ¿eh? Oiga, y hay que denunciar estas cosas, ¿ah? Si usted ve que alguien está vandalizando, robando algo, no se enfrente, pero sí denuncie. A través de un video, a través de algún relato, de denuncias a carabineros, a las entidades que correspondan. A no bajar los brazos, ¿ah? Somos más los buenos. Ya, saludos también aquí a Marita de Vallenar, que dice, lluvia de bendiciones, Pablito, muy buenos días, Marita. Esperamos que se siga mejorando de su manito, Marita. Nos vamos a Vallenar con Luz Carmona de la Hacienda Buena Esperanza, que nos va a contar cómo amanece el día de hoy. Vallenar.
2: Hola, buenos días. Se amanece la Hacienda Vallenar. Está nublado, pero está muy agradable la mañana. Que tenga buen día. Chao, chao.
0: Chao, chao, Luz Carmona. Vamos a aprovechar el audio de Luz para irnos directamente a revisar el estado del tiempo para el día.

De hoy, para que usted conozca el pronóstico que vamos a tener durante la jornada de hoy, miércoles 9 de septiembre. A tan solo 9 días de las fiestas patrias. Vamos a comenzar por El Salvador, que ayer estaba pronosticado un poquito de chubasco para El Salvador, ¿eh? No sé si habrán caído un poquito de gotitas, pero así como estaba Copiapó, me imagino cómo estaba El Salvador. Para el día de hoy, cielos despejados, la máxima durante la tarde será de 20 grados en El Salvador, con cielos absolutamente despejados. Pasamos rápidamente por Diego Almagro para contarles que a esta hora estamos con cielos nublados. Esperamos para el día de hoy día miércoles, ve que me confundo. Para el día de hoy, miércoles, una máxima que debería llegar hasta los 21 grados en Diego Almagro. Hola, hola, Chañaral. Nos comentaba temprano María Soto que estaba nublado, pero estaba abrigadito. Así es, pues hace los nublados durante la jornada de hoy en la mañana. Nos vamos quedando con nubosidad parcial durante la tarde para allá. Durante toda la tarde nos quedamos con cielos despejados. La máxima del día de hoy en Chañaral serán unos primaverales 20 grados. Rápidamente nos vamos en este viaje virtual que hacemos durante la mañana hasta Caldera para contarles que a esta hora estamos con cielos nublados, variando a nubosidad parcial. Nos quedamos durante la tarde del día de hoy con cielos despejados. La máxima del día de hoy en Caldera, prepararse porque habrán 22 grados. Rápidamente aterrizamos en Copiapó, capital regional de Atacama, para contarles que a esta hora estamos con cielos nublados, variando a nubosidad parcial. Nos quedamos durante la tarde también con cielos con nubosidad parcial, variando a despejado. La máxima del día de hoy en la capital regional será la máxima de la región, 24 grados. Nos vamos hasta Tierra Amarilla, hasta las churrasquitas de Max Steel con nuestra amiga Emma Rojas para contarles a ustedes que a esta hora estamos con cielos nublados, variando a nubosidad parcial. También esperamos cielos despejados durante la tarde el día de hoy en Tierra Amarilla, máxima del día de hoy de 23 grados. Nos vamos a la zona sur de Atacama, Alto del Carmen. Te contamos que el día de hoy estamos con cielos despejados. Esperamos para la jornada del día de hoy también a cielos despejados. Y se espera que la máxima el día de hoy alcance los 19 grados. Saludos ahí a Alto del Carmen. Bajamos hasta Vallenar para contarles a ustedes que la capital de la provincia del Huasco está a esta hora con cielos nublados, tal como lo mostraba ahí nuestra amiga Luz Carmona. Nos quedamos durante la tarde del día de hoy con cielos con nubosidad parcial, variando a despejado. La máxima del día de hoy será de 21 grados en Vallenar. Nos vamos a Freirina, porque a esta hora también cielos nublados en Freirina. Nos quedamos durante la tarde con cielos nublados, variando a nubosidad parcial. La máxima del día de hoy en Freirina será de 22 grados. Buenos días, Huasco. A esta hora cielos cubiertos, cielos nublados. Nos quedamos toda la jornada con cielos nublados, variando a despejado. Ojo, vientos de hasta 40 kilómetros por hora y una máxima que el día de hoy llegará hasta los 19 grados. 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Y escuchamos a Emanuel. Esto se llama Quisiera Saber. 8 de la mañana con 16 minutos. Al día, por no estar.

0: minutos. Ya, a ver, voy con más saluditos hasta ahora. Tengo un mensaje que nos envía John. Es un poco extenso el mensaje de John, pero vamos a reproducir lo que más se pueda. A ver, escuchemos aquí a John.
1: Pablito,
0: Bueno, vamos a ver.
1: Hola, Pablito, buenos días. Sí. John de Coyabó.
0: Hola, John.
1: Pablito, el día lunes le habíamos mandado mensajito ahí para dar difusión por el robo de un vehículo. Bueno, ahí queríamos dar las gracias a la radio, a todas las personas que nos dieron datitos certeros, amigos, familiares, qué sé yo, que por el tema de la ubicación del auto, se activaron las redes sociales y gracias a Dios la noche dio muy buenos frutos.
0: Qué bueno, John.
1: Recuperar el vehículo.
0: Qué bueno, John. Qué felicidad más grande.
1: Sí, muy decepcionado ¿ya? de la policía porque dos veces tuvimos el auto para poder recuperarlo y llamamos bastantes veces a Carabineros, Seguridad Municipal. Y tuvimos respuesta cero. Prácticamente tuvimos que por nuestros propios medios recuperar el vehículo. Así que hay un llamado de atención a la seguridad de Coyapó, ya sea Carabineros, Seguridad Municipal, que en casos de emergencia, uno cuando requiere de ellos, lamentablemente nunca están. Así que eso, pues, Pablito, reiterar las gracias a la radio.
0: Por gracias
1: la
0: a usted por confiar.
1: Un auditor fue el que dio la primera pista para poder recuperar el auto. Así
0: excelente.
1: Y a todas las personas que por medio de las redes sociales nos ayudaron a dar el datito, que a dónde andaba el auto, qué sé yo. Así que
0: ya,
1: eso,
0: pues, Pablo, John, gracias a usted gracias por confiar en nosotros.
1: Y ahí, pues, reiterar, digamos, la inquietud, el mal sabor que queda respecto al tema de Carabineros, que en el día se llamó 4 veces que iban al sector, que habían destinado un móvil y lamentablemente nunca llegaron. Así que eso, Pablito, muchas gracias, tengan buen día.
0: Ya, pues, John, agradecemos ahí su mensaje, por supuesto que estamos muy contentos de que haya podido recuperar su vehículo. Y por supuesto ahí recabamos la información que usted nos envía. 8 de la mañana con 23 minutos, 8 con 23. A nuestra querida Sofi se le olvidó algo. A ver, escuchemos acá, bajémosle un poquito, DJ, porque la Sofi, por supuesto, que es muy importante. Sofi, cuéntenos.
2: Bueno, un saludo a mis tíos,
0: ¿ya?
2: A mi tía María Teresa y a mi tío Mauricio y a mis primos que se me había olvidado.
0: Ya está bien, pues, Sofi, faltaba la mitad de la familia, ¿ves?
2: Y también a mi tía Pati porque está trabajando.
0: La Sofi, ya. Le mandamos saludos ahí a la Sofi y también a la Pauli que están ahí, por supuesto, en sintonía de Nostálgica. Don Manuel Cartagena nos manda un reporte desde la ruta. Cuéntenos, don Manuel, ¿cómo está usted? Muy buenos días.
3: Muy buenos días, por acá en la ruta 5 hacia el norte. El amanecer despejadito, muy lindo día.
0: Lindo día.
3: Hasta hoy día.
0: Ya, pues, le mandamos saludos ahí a don Manuel Cartagena, Charlie Papa, que va hasta ahora en ruta al norte, me dice. Oiga, está nubladito, ¿eh? Por lo menos está fresquito para quienes van a viajar. Ya. 8 con 24, vamos a una pausa comercial. Usted no se mueva, estamos de vuelta en qué, en nada, en menos de 5 minutos. Estamos en Al Día, por Nostálgica.
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6: Son las 8 de la mañana y 26 minutos.
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5: Ocho de la mañana con 31 minutos. Escuchamos cuándo llegará el 18. Hoy queda poquito, ¿ah? 8:31. 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

0: 8 de la mañana con 33 minutos. Ya, aquí nos manda un saludo, más que un saludo, una inquietud que nos manda Pedro. Ah, dice, quiero denunciar el aparente robo de los soportes metálicos de las barreras de seguridad. Ya, esto lo habíamos comentado ayer. Esto es en Avenida Copayapo, cuando uno va a virar hacia el barrio industrial, hacia Camino Internacional. Ya, hace unos días atrás habían descubierto una persona que se estaba robando los soportes que unen a la barrera metálica de sus bases. ¿Por qué hace esta denuncia, Pedro? Porque las barreras están descolgadas hacia Avenida Copayapo, lo cual se torna peligroso, ¿eh? Él está pidiendo, por favor, ahí que puedan luego, por favor, arreglar esto lo más pronto posible. Ya va más de una semana que esto está así, nos menciona. Así que para que el MOB se acerque y pueda solucionar esta situación. Bueno, dependerá ahí de la entidad, ¿o no? Bueno, ¿a quién corresponda, ¿eh? Pero por supuesto que es un riesgo para la comunidad que estas barreras estén ahí hacia la calle. Saludos ahí a Pedro Fernández. Luis Rivera dice, buenos días, tengo una inquietud respecto a los dos paraderos de micros que están en Colo Colo, un poco más arriba de Circunvalación, dejan un taco terrible. Ya, agradecemos ahí a Luis Rivera su mensaje. Lo agregamos acá a nuestro chat de WhatsApp, al más 569-93-44-6010. Le mandamos también un saludo a Irma, que nos saluda, dice, buen día, Pablito, que tengas un buen miércoles, con mucha fuerza y con un rico café, dice, linda mañana, con cariño de parte de Irma de Copiapó. Eso, Irmita, buenos días. Saludamos a don Iván Yauco Reynoso, que ya está vestido de guaso, don Iván, eso, saludos. Jorge Herrera manda saludos, dice, Pablito, estos basureros están fuera de un jardín infantil en Yerbas Buenas con Chañarcillo. Oiga, esa es la prebásica del Liceo Católico. Ya, oiga, lo de todos los días, ¿ah? Nuevamente basura en nuestra ciudad, nuevamente saludos allá a Jorge Herrera, que nos manda este reporte con estos basureros con basura nuevamente, ¿ah? Esta vez afuera del prebásico del Liceo Católico Atacama. Saludos ahí a Jorge. Ya, tengo también a nuestra vecina, tengo aquí a Maricel, que dice, hola Pablito, ¿cómo estás? En mi reflexión del día miércoles es que faltan 2 días para ver a los alumnos y alumnas en sus presentaciones del 18. Eso. Aquí en la oficina estamos trabajando sin parar, escuchando Nostálgica, me dan ganas de bailar, dice. Soy la vecina trabajadora cumpliendo mi misión. Eso, ay, de una paya, mire, Maricel, ya vamos a dejarla ahí para leerla antes que termine el programa. A ver si un día venimos a mandar audio, dice. Sí, pues Maricel, mándenle uno más el audio para saludarla ahí como todos los días a nuestros auditores. ¿Qué pasa fuera del Yumbito en la esquina? Dice, se hizo un trabajo y dejaron pésimo, dice por aquí Claudio. Ya, pues agradecemos ahí a Claudio por su mensaje. Hola Carmen, ¿cómo está usted? Muy buenos días, 8 de la mañana con 37 minutos.
1: Hola Pablito, buenos días.
0: Hola Carmen, buenos días.
1: El problema, ahí hay dos problemas. Si es que se robaron las banderas,
0: ya
1: se las robaron, se veía lindo. Yo ayer pasé cuando venía del hospital y estaban recién instalándolas. Habían 3 banderas y se veía precioso, me imagino con las 15 que no alcancé a verlas. Pero el problema grave es que la gente compra las cosas robadas, y mientras haya gente inescrupulosa que compra cosas robadas, esta gente sigue tomando lo ajeno. Eso.
0: Ya, pues agradecemos ahí a Carmen por su comentario, por su opinión de este aparente robo, ¿eh?, de las 15 banderas que estaban instaladas ahí en el sector de la defensa de Paipote. Ya nos mandaron el registro, ¿eh? Nos mandó por acá José este registro donde dice, buenos días, Ricardo de... Ah, Ricardo, no José. Ricardo de Paipote dice, desde la defensa de Paipote, antes de llegar al puente, se robaron todas las banderas. Y nos manda este video que estamos observando ahora a primera hora de la mañana. Oiga, qué lamentable, ¿eh? Mari Campo nos mandaba el reporte con todas las banderas. Y aquí Ricardo nos manda el video actualizado sin banderas en los mástiles. Habrían sido robadas 15 banderas. Qué lamentable que no podamos tener una ciudad bonita. Palomita dice, buen día, Pablito, que tengas una linda mañana. Yo ya estoy un poquito mejor. Saludos a Mari Campos de parte de Palomita de Paipote. Eso pues. Saludos ahí a Palomita, que está mejorando. Don Ángel Cubas, el Palomo Blanco. ¿Cómo está, Angelito? Buenos días, cuéntenos.
2: Hola, Pablito.
0: Hola, Angelito.
2: Aquí Palomo Blanco con 11 grados. Eso. Pablito, subiendo a Candelaria por Tierra Amarilla en la planta San José, hay muchos, pero muchos eventos, muchos hoyos que deben tener como 20 centímetros de profundidad. Son muy grandes, así que a los colegas hay precaución ahí, ¿eh? En la mina, en la planta San José, subiendo a Tierra a Candelaria. Y no han arreglado nada. Ya, Pablito, cuídate mucho, que estés bien. Aquí nublado, Cuesta Cardones. Saludos al Walter Robledo, a la tía Nelly y a la Liga de la Justicia.
0: Gracias, Angelito Cubas. Ahí nos cuenta de la situación de la ruta hacia Candelaria. Muchos hoyos dice por acá, ¿cierto? Sí, pues, muchos eventos. Esto, ¿en qué lado era? Déjeme corroborarlo. ¿En qué lado era esto, Ángel?
2: Hay muchos, pero muchos eventos.
0: Acá sale, aquí sale.
2: Mucho hoyo, Tierra Amarilla, en la planta San José.
0: Eso, planta San José.
2: Muchos, pero muchos.
0: Ya, agradecemos ahí a Angelito Cubas por su mensaje, por su reporte. Antonio nos manda video ahí desde los cerros en Inca de Oro. Antonio, buenos días.
3: Desde las cercanías de Inca de Oro, camino a las guías, entre cerros. Ahí hasta El Salvador.
0: Oiga, qué linda imagen nos manda Antonio,
3: ¿eh? Se ve nublado. Por aquí está despejado, de este lado del cielo azul. Despejado.
0: Ya, le agradecemos ahí a Antonio que nos manda este video. Yo la verdad es que...
3: Muy helado.
0: ¿Cómo se llama este sector, Antonio? A ver, déjeme escuchar bien.
3: Pablo, saludos. Desde las cercanías de Inca de Oro, camino a las guías, entre cerros.
0: Camino a Naquías, ahí entre cerros, camino a Inca de Oro. Oiga, hay una imagen bien linda que nos manda Antonio, ¿eh? Le agradecemos ahí su mensaje de la mañana. A esta hora, cielos despejados allá en Inca de Oro. Leonel Araya manda saludos, dice: buen día, Pablito. Saludos a todas las chicas del Club de Gimnasia Rítmica de Copiapó, que se están preparando ya para competir en La Serena, en el segundo control de Rítmica Chile, para clasificar a la final nacional ya el viernes. Muchos vamos viajando, oiga. El mayor de los éxitos es Leonela, ¿eh? Para todas las chicas que van compitiendo a la cuarta región ahí del Club de Gimnasia Rítmica de Copiapó. Saludos. 8 de la mañana con 41 minutos. 8 con 41 minutos. Dice por aquí Joana: Pablito, buen día. En calle Maipú con circunvalación, cables en la vereda y en la ciclovía. Precaución para peatones, ciclistas y para los scooters. Que pasen con mucho cuidado, dice por aquí Joana. Recordemos que Verónica nos había reportado durante la mañana que en el sector de Maipú con circunvalación se habría escuchado una suerte de explosión. Habían estado trabajando reparando un semáforo y se habría escuchado esta explosión. Así que quizás es sobre lo mismo. Vamos a estar ahí averiguando un poquito más qué pudo haber pasado. Don José Madariaga Jorquera, cuéntenos. 8 de la mañana con 41 minutos.
4: Buenos días, Pablito. Buen día, miércoles. José Luis de Nantoco acá. Sabes que quería pedirle un favor, un grandote. Resulta que perdí el contacto de la radio, de la radio online, para escucharla por vía online.
0: Ya, pues le mandamos.
4: Y lo otro, quería pedirle si la radio contenta tiene WhatsApp. Si tuviera, que me lo mandara.
0: Ya, pues, ahí le va a mandar por interno a don José Madariaga, que nos manda entonces su audio el día de hoy. Cuando son ya las 8 de la mañana con 42 minutos, vamos a dejar por acá guardadito el mensaje para poder responderle. Carlos Miranda dice: si alguien está robando es porque alguien compra. Saludos ahí a Carlos Miranda. Saludos a Mechita, que dice: qué bonito es cuando alguien se preocupa por ti, linda Mechita. Me hace correr tanto a mi abuelita, que en paz descansa, Irma Mercedes Díaz Concha. Saludos a Mechita. Ya, nos manda saludos Cinta de Copiapó. Dice: buen día, Pablo. Acá llegando al regimiento se produjo un cuello de botella, me dice. Oiga, así que, ¿por qué será? ¿Hay trabajo ahí en los carreras todavía o no? Mira, qué raro. Ahí pero sí, estaba instalando un tubo, parece. Ya, le mandamos un saludo ahí a Cinta, que nos reporta a esta hora gran congestión en la avenida Los Carreras, pasado Luis Flores, esto a la altura del regimiento, donde se hace mucho taco a esta hora. Amiga Nelly Ábalos, ¿cómo está usted? Muy buenos días, 8 de la mañana con 43 minutos.
5: Buenos días, Pablito, ¿cómo has estado?
0: Hola, Nelly.
5: No puedo dejar de pasar la mañana sin saludarlo.
0: Muchas gracias, pues.
5: La voz más linda de la radio nostálgica.
0: Muchas gracias.
5: Bendiciones, chaito.
0: Chao, Nelly, ahí reportando esa primera hora, mi amiga, ahí del día domingo, de la feria, de las pulgas, eso. Aquí nos saluda Andrea, dice, hola, buen día, Pablito, soy Andrea y quisiera exponer el basural que hay en las inmediaciones del peaje, incluso es cercano a viviendas de adultos mayores. ¿Quién se hace cargo de eso? Dice, ¿dónde puedo denunciarlo? Gracias y que tengan un buen día. Saludos ahí a Andrea que nos manda su reporte. Yo tengo entendido que el Ministerio de Medio Ambiente y además podría ser al Departamento Municipal de Medio Ambiente, ¿ah? Que se pueda hacer la denuncia de forma, ¿cómo decirlo? De forma presencial podría ser, yo creo, ¿ah? Aunque también tengo entendido que hay una forma de hacerlo online. Bueno, vamos a averiguar un poquito más, Mane, pero nos imaginamos que puede ser también ahí en el Ministerio de Medio Ambiente y también en el Departamento Municipal de Medio Ambiente. Nos saluda también Marité, dice, hola Pablito, buen día, que tengas una bendecida jornada, cariño, de parte de Marité. Hola Marité, buenos días. Saludos también ahí al esposo de Marité que trabaja, por supuesto, ahí todos los días. Ya nos encontramos ahí por la calle. A ver, nos manda audio Juan. Juan, cuéntenos, 8 de la mañana con 45 minutos.
6: En el centro las personas desparraman la basura de los cantaños. Y acá en las poblaciones, los perros. No desparraman la basura.
0: Ya, oiga, es lamentable, ¿eh? Ahora hay unos perritos que, obviamente por hambre, porque son perritos, han destruido las bolsas de basura que están ahí en el sector de esto de Andacollo, si no me equivoco, ¿eh? Bajando por ahí por Andacollo. Ya, qué lamentable, ¿eh? qué pena. Pero bueno, los perritos son perritos, están en la calle por culpa de seres humanos. Ellos solamente buscan comida, el problema es cuando lo hacen los seres humanos. Qué fea costumbre tienen algunos chilenos de robar y vender las cosas ajenas. Dice por aquí María Luisa de Vallenar. Saludos ahí para nuestro colega, dice, para Jacobo. Ella viene en camino al matinal de Atacama. Por supuesto, ya. 8 de la mañana con 46 minutos. 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Nos quedamos con el Papi de América. Con Elmer Figueroa Chayanne. Esto se llama Caprichosa. 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
1: Ocho de la mañana con el 49 minutos. Me estaba yendo ya, viajando en el tiempo, ¿eh? Ya le mandamos saludos ahí a Gloria, que nos manda saluditos a esta hora. Nos dice: hola, hola, muy buenos días, que tengas un hermoso día, buen programa y buena música. Dice: chao. Ya, pues, Gloria, gracias. El último, nuestra amiga Doris, el último de la jornada del día de hoy. Nos va quedando nada de programa, a ver.
2: Hola, Pablito, buenos días.
1: Hola, Dori, buenos días.
2: Yo, resfriada.
1: Ay, Dori, no puede ser.
2: Así que, no fui nada a trabajar y yo estoy muy resfriada.
1: Oh.
2: Pablito, tenga un buen día.
1: Gracias, Doris.
2: Y muchas igualmente. Gracias por su linda voz que tiene,
1: pues. Muchas hijo, gracias, pues, ¿ah? Doris, muchas gracias, muy amable.
2: Le deseo toda la felicidad del mundo hoy día, que le vaya súper bien. ¿Ya?
1: Ya, pues, Doris, agradecido.
2: Saluda a todos.
1: Mejórese, mejórese.
2: La nostálgica.
1: Eso.
2: Chao.
1: Chao, chao, Doris. Hoy le mandamos un besito allá a Doris para que se mejore, ¿cierto? Sí, pues. Ay, de tanto resfrío, ya. El último ese, no, hoy llegó nuestra amiga Eli. Eli, al último.
3: Ya, pues, Pablito, todavía estáis durmiendo.
1: Ya, le mandamos saludos ahí a la Eli, ¿eh? Que nos agarra para el fideo, ya. A ver, nada más. Estamos listos. Ya, oiga, ya se acerca Jacobo Fernández para acompañarlo desde las 9 y hasta el mediodía con el matinal de Atacama. Usted ya lo sabe, nos reencontramos mañana a partir de las 7 de la mañana con Al Día Matinal, con sus reportes, sus saludos, el estado de las calles, sus denuncias. No se olvide, más 569-93-44-60-10. Soy Pablo Reyes, eso fue todo por hoy. Hasta mañana, chao, chao.
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7: Son las 8 de la mañana y 53 minutos.
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Hola, ¿cómo están? Buenos días, damas y caballeros, bienvenidas y bienvenidos. Esta cámara no me quiere. Bienvenidas y bienvenidos, comenzamos el matinal de Atacama, son las 9:01, listos y dispuestos para acompañarles en la jornada de hoy. Gracias, cámara. ¿Qué pasó? ¿Estás molesta conmigo? Ah, molesta la cámara. Bueno, desde ahora voy a estar acompañándoles en estas 4 horas de programación, son las 9:02, listos y dispuestos para acompañarles en estas 4 horas. Hoy, 9 de septiembre 2026. Bueno, nuestro número de contacto está activo, 522-230315, el 569-9344-6010, nuestro número de contacto también por WhatsApp, ¿ya? Listos y dispuestos para acompañarles en estas 4 horas, cuando nos queda poquitito, pues, poquitito para el 18. ¿Ya comieron su primera empanada de septiembre? ¿O todavía nada? Nada todavía. Don Marcelo, Maricel, saludos, buenos días. Bueno, ahí están reportando situaciones en la capital regional. Y ustedes, si están en la calle, si están en las vías de la región de Atacama, bueno, nos cuenten cómo están las vías. Vamos a pasar lista, ¿ok? Vamos a pasar lista en esta mañana con una mirada de cómo está la ciudad, ¿ya? 9:02. 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Nuestra portada musical. ¿Cuáles son las canciones que interpretan aquí? Vamos a pasar lista. ¿Cuáles son las canciones? Tienen que mencionarme las 3. Fiesta Guasa, lo que suena en el matinal de Atacama. Feliz mañana. ¡Loro!

0: saben cuáles son las tres canciones. ¿Cuáles son las tres? El pañuelo blanco. Dicen por acá, el chiquillo de los Nogales. ¿Y qué más? Faltó una, eran tres. Uy, no hay nadie en sintonía. Nadie le achuntó. Nadie. El pañuelo era una. El chiquillo de la orilla y el cahuín televisivo. Esas eran. El pañuelo, el chiquillo de la orilla y el cahuín televisivo. Esas eran las canciones en esta portada musical, en estas tres patitas. Bueno, son las 9:09. 9:09. ¿Cómo están? No me sé ninguna, Jacobo, pero que tenga lindo día. Saludos, Paola. Un abrazo también para ti. Que tenga un bonito día. Era más fácil preguntar quién canta eso, ¿no? Y así pasábamos lista. Bueno, ya estamos conectados. Hoy es, saludamos a Sergio en su onomástico. También saludamos a Omar en su día de santo. Feliz día, que tengan una excelente jornada para ellos. Si conocen algún Sergio, bueno, le enviamos saludos. ¿Hay algún Sergio, algún Omar? ¿Cuál es el femenino de Sergio? No sé. ¿Cuál es el femenino de Sergio? Un misterio. Eso es como un velorio de un enano. Yo nunca he visto ni en televisión cómo es el velorio de un enano. Eso es un misterio. Para mí es un misterio. No sé si se transportan. ¿Ustedes han visto uno, aunque sea en televisión o en la vida real? Yo nunca lo he visto. Vamos con el horóscopo. El horóscopo del día de hoy es un misterio. Aries, tome decisiones sentimentales con máximo cuidado, prevenga problemas respiratorios y evite repetir errores financieros del pasado. Aries, eso es contigo, tu color es el gris. Uy, yo como que estoy leyendo uno viejo. Sí, este es el viejo, este es el nuevo. Acá está el nuevo. Canalice sus ideas, Aries. Canalice sus ideas de negocio sin apresurar acuerdos. Pregunte antes de reclamar a su pareja y modere los esfuerzos físicos. Tu color es el 9. Perdón, tu color es el rojo. Tu número es el 9. Chúfate. Canalice sus ideas de negocio sin apresurar acuerdos. Pregunte antes de reclamar a su pareja y modere los esfuerzos físicos. Color rojo, Aries. Tauro. Aproveche oportunidades para negociar ofertas laborales. Exprese su afecto con pequeños gestos cotidianos y regálese un momento de pausa. El color es el verde, Tauro. Géminis, use su poder de convicción para defender sus proyectos. Evite la irritabilidad en sus conversaciones y busque espacios de desconexión mental. Tu color es el amarillo, Géminis. Hablemos del signo Cáncer. Disfrute de la estabilidad laboral en ascenso. Exprese lo que siente sin temor al rechazo y guarde distancia para no agotarse emocionalmente. Tu color, Cáncer, es el blanco. Para el signo Leo, lidere iniciativas con entusiasmo en el trabajo. Disfrute de gran armonía sentimental y canalice su alta energía mediante el deporte. Tu color es el naranjo, Leo. Y cerramos con el signo Virgo. Cierre pendientes detalladamente sin exigirse de más. Valore a quienes le cuidan en silencio y respete sus horas de descanso. El color es el azul. Virgo, cierre pendientes detalladamente sin exigirse de más, valore a quienes le cuidan en silencio y respete sus horas de descanso. El color es el azul, Virgo. Bueno, eso es lo que dicen los primeros 6 signos zodiacales en la mañana de hoy. Chufa de planchecam. Dicen que lo velan en mediodía, ¿ser? Ah, por eso es la cosa. Hola, Paola.
1: 99.7, algo así.

0: Es la única.
1: ¿Qué pasó?
0: 90.
1: Enchufaos también, Paola Marisol. Sergio, por acá, buenos días, gracias por el saludo. Saludos, Sergio. Buenos días, bendiciones. Estaban difíciles las cuecas, pues. ¿Qué pasó, pues? ¿Qué pasó? Buen día, Irma. ¿Cómo está? Como todos los días, le deseo que tenga una gran jornada. Usted también, mi amiga, que tenga un día bonito. Son las 9:14. Ok, esta sí se la deben saber. Es una sola. ¿Quién la canta y cómo se llama? A ver.

Bueno, esa sí se la saben, ¿cierto? Esa sí, esa sí, así pues sí. Buenos días. Buenos días, mi horóscopo tal cual como siempre le digo, pero no me pesca. No, es que tiene que pescarme usted, Laura. Tiene que pescarme usted. No ha lanzado la caña de pescar. ¿Qué decía Cáncer? Disfrute de la estabilidad laboral en ascenso, exprese lo que siente sin temor al rechazo y guarde distancia para no agotarse. Ah, ya entendí, ya. Hola, buenos días, Luz. Saludos. Por acá nos comparten la foto de un hoyo. Mira que amanecieron atrevidos hoy. Pero de un hoyo en la calle. ¿En dónde es esto? Ya lo vamos a revisar. ¿Dónde es esto? Bueno, ahí nos comparte para derivarlo al departamento de prensa. A ver si nos acercamos al lugar. Hay varios, ¿no? A raíz de... después de las lluvias, de los frentes, del sistema frontal y todo esto, que requieren atención, que requieren atención. El de acá de Los Aromos no lo han abordado frente a la entrada de carga de carga y descarga del Jumbo en Los Aromos. Eso tienen que abordarlo pronto, porque también es bastante complejo, aparte de que se estacionan muchos vehículos ahí. Son las 9:17 minutos, segunda parte del horóscopo. ¿Qué dice por acá? Quedamos en Virgo, vamos con Libra. Evite compras por impulso al negociar. Libra, evite compras por impulso al negociar. Mantenga un diálogo sincero con su pareja y cuide su postura corporal. Derechito, sí. Saque pechito. Libra, color rosa. Saque pechito. Escorpión, corrobore datos antes de actuar por intuición en lo laboral. Corrobore los datos. Deje ir viejos rencores para liberar su corazón y evite acumular tensión física. Tu color es el marrón, Escorpión, color marrón. Sagitario, solicite colaboración para concretar metas grupales. Evite aislarse si siente desánimo y mantenga la paciencia ante pequeños estancamientos. Tu color es el violeta, Sagitario. Capricornio, priorice sus tareas para no abrumarse en lo laboral. Coseche la estabilidad que le da su constancia afectiva y realice actividades relajantes. Tu color es el gris. Capricornio. Tenemos el mismo color hoy. Acuario. Aporte soluciones creativas en su trabajo, avance hacia compromisos sentimentales duraderos y respete sus horas de sueño. Acuario. Color celeste. Aporte soluciones creativas en su trabajo, Acuario. Y cerramos con el signo Piscis. Concéntrese en sus obligaciones sin asumir cargas ajenas. Escuche su intuición para resolver dudas familiares y proteja su paz mental de malas vibras. Concéntrese en sus obligaciones sin asumir cargas ajenas. Escuche su intuición. Ya sabe, estoy contigo, Piscis. El día de hoy, 9:19 minutos. Hoy es un día... especial. A nivel nacional, 9 de septiembre, tal día como hoy, la toma de posesión de la Isla de Pascua, una ceremonia oficial del gobierno de Chile. Esto ocurrió en 1888, mediante una firma de un tratado quedó incorporada a Chile la Isla de Pascua, después de un pago de 6.000 libras esterlinas al gobierno francés. ¿Cuánto sería el cambio hoy en día? 6.000 libras esterlinas. ¿Quién lo busca por ahí? Me dice, 6.000 libras esterlinas. Son las 9:20 minutos, 9:20 minutos. Y hoy también es el Día Internacional de muchas cosas. Hoy es el Día Internacional de Proteger la Educación de Ataques. Es el Día Mundial de la Agricultura. Es el Día Mundial del Vehículo Eléctrico. ¿Quién tiene auto eléctrico? Día Internacional del Tester de Software. Cosa que nadie entiende, pero... Día Mundial del Trastorno del Espectro Alcohólico Fetal. Día Mundial del Trastorno del Espectro Alcohólico Fetal. Y hoy es el Día de la Belleza. ¡Esa! ¿Cómo están esas divas? ¡Esos divos! Hoy, 9:20 minutos. Día de la Belleza.
¿Cuál es el ser más bello que han visto ustedes?

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3: Son las 9 de la mañana y 26 minutos.
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3: En esta mañana, a las 10 de la mañana, nos acompaña la abogada Claudia Albayay, así que atentos con sus consultas y el tema de conversación. Seguimos con música. Aquí se vienen estas cuecas folclor chilenas.

Son las 9:33 minutos. Bueno, como les dije, hoy nos acompaña a las 10 de la mañana, hablemos legalmente. Así que atentos a las 10 de la mañana, tendremos temas interesantes. Y si tienen alguna consulta, bueno, referente al tema, bueno, ahí nos la comparten a través del WhatsApp. ¿Cómo estás, Rosa? Buenos días. Maravilloso ver que la radio le estén dando más espacio a las mujeres. Ojalá cada día aumente. No, ya yo traje mi falda ya. Rosa, ya yo vengo en falda a trabajar. Y si viera a Mario. Y unos colalés bellísimos. No, son las 9:33, sí, no, cada vez se han incorporado más damas al equipo. Cada vez más nos quedamos, pero ya son más mujeres que hombres. Aunque usted no lo crea. Aunque usted no lo crea. Bueno, 9:34 minutos. 9:34. Y aquí conversamos es de qué rubor vamos a usar y cosas así. Esas son las conversaciones que tenemos acá. Más nada. Más nada. Que si Batman es bonito, que si el Superman, que si Brad Pitt y cosas así. Bueno, hablándoles de estos dos, precisamente, que son los tipos más considerados los más bellos en la historia del cine, ¿no? Hoy es el Día de la Belleza, ¿no? Hoy es el Día de la Belleza y estos par de íconos, tanto el Superman como Brad Pitt, a nivel de... siempre que tratamos de hacer referencia a cuando alguien se cree muy bonito y guapetón, lo compara con alguno de estos, ni que fuera Superman, ni que fuera Brad Pitt. En el caso de las mujeres... ¿Cuál sería esa diosa, ¿no? De símbolo? ¿Cuál sería la diosa de símbolo de belleza? La mujer más bella que ustedes han visto. Válido para que participen tanto los hombres como las mujeres. Para usted, la mujer más bella en la industria del cine, de la música, de la cultura pop. Sé que muchos van a decir mi mamá. No, está bien. La mamá de uno es la más bonita. Porque fue la que tocó, pero... Pero en la belleza es subjetiva en realidad, ¿no? Pero en el cine, en la música, ustedes me entienden, ¿no? Buenos días, ¿cómo está Ruth? Saludos, Rosa. Bueno, ahí me van contando a través del WhatsApp mientras planteamos el tema de conversación, que lo tendremos a partir de las 10:30 de la mañana, porque a las 10, como les dije, nos acompaña la abogada Claudia Albayae, ¿sí? Son las 9:35, un poco de música. El cachimbo, ahora sí. Venga, folclore en esta mañana.

El cachimbo. Y hablándoles de cosas bonitas y buenas, ¿no? Para que resaltan el nombre del país a nivel mundial. El pisco chileno triunfó en los Estados Unidos. Beau Barroeta obtiene 6 distinciones en los Estados Unidos en el USA Spirit Rating 2026. La pisquera familiar del Valle del Huasco consiguió 3 medallas de oro, una de plata y los títulos Pisco del Año y Destilado del Año de Chile. Sus 4 etiquetas participantes fueron premiadas. El pisco chileno suma este nuevo hito internacional en la antesala de fiestas patrias pisqueras. Beau Barroeta, se pronuncia así, ¿no?, obtuvo 6 importantes distinciones en el USA Spirit Rating 2026. El gran protagonista fue Pisco Marías de Beau Barroeta, que obtuvo 93 puntos y medalla de oro. Esta puntuación le permitió ser elegido Pisco del Año 2026 y Destilado del Año de Chile 2026, convirtiéndose en la etiqueta más reconocida de la participación y en el pisco mejor evaluado de esta edición. El desempeño de la pisquera chilena se complementó con el Pisco Nor de Beau Barroeta, que alcanzó 91 puntos, medalla de oro. El Cofradía, también de la misma marca, también con 91 puntos y medalla de oro. Y el Gran Pisco Luxtel, reconocido con 88 puntos y medalla de plata. De esta manera, el 100% de los piscos presentados por Beau Barroeta recibió una medalla. Las 4 etiquetas participantes consiguieron 6 distinciones en total, un resultado que refuerza la proyección internacional del pisco chileno. ¿Qué te parece? Buenas noticias también. Esta desde el Valle del Huasco. La pisquera familiar del Valle del Huasco consiguió 3 medallas de oro. ¿Qué te parece? Son las 9:40 minutos. Saludos, Ruth. Un abrazote. Buenos días. Que tenga un bonito día. Avanzamos con música. Estamos escuchando a Gal Costa. Esto se llama Fiesta del Interior.

Bueno, ya son las 9:44. El día de hoy, cuando llegue la abogada Claudia Albayay, Hablemos Legalmente, estaremos abordando el tema de los arrendamientos, derechos, cuáles son las obligaciones, cómo actuar ante los problemas más comunes. Esto interesante, tema interesante tanto para arrendatario como arrendador. ¿Ya? Ahí los invitamos también, todas sus consultas, algo que no les parece, algo que, oye, pero esto no debería ser así, esto porque es así, esto se puede, esto es legal. Bueno, ahí los invito para que ustedes también participen, todos en algún momento, bien sea estamos o de un lado o del otro, somos arrendatarios o arrendadores. Bueno, ahí los invitamos para que participen, esto va a ser el día de hoy a las 10 de la mañana, nos acompaña la abogada Claudia Albayay. 9:45, el matinal de Atacama llega gracias al auspicio de Inmobiliaria Pay. 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

Este es el puente de Paipote. Esto era ayer, ahora no amaneció ni una bandera. Ayer había un acto que estaban realizando y colocaron banderas por todo el puente. Aparentemente, pero ¿y los mástiles están? Si no están los mástiles, ni tampoco están las banderas, bueno, era parte de lo que iba a ser el paseo hacia el acto que iban a estar realizando, ¿no? Ahora, si no están las banderas y están los mástiles, ah, bueno. Y aquí pasó otra cosa. Tuvieron la oportunidad de ir allá, la gente de Paipote, que nos cuenten cómo estuvo la actividad. Bueno, ahí nos cuentan a través del WhatsApp, estamos activos, 56993446010, línea abierta, y 52223-0315, 56993446010, el WhatsApp. Listo, pues. 9:47. Un poco de música, volvemos enseguida. Nos acompaña la abogada Claudia Albayay. Los dejo con El Veneno de Isabel Pantoja. Y a la vuelta, hablemos legalmente.

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1: Comenzamos las informaciones desde las 10 de la mañana. Con el objetivo de mejorar la infraestructura de riego y fortalecer la seguridad y eficiencia en la distribución del recurso hídrico, se iniciaron las obras de rehabilitación de los canales Las Marquesas y Placeta, marcando el comienzo de un conjunto de intervenciones destinadas a recuperar y modernizar la red de canales tras la emergencia climática de los últimos meses. Los trabajos comenzaron en los sectores correspondientes a los canales Las Marquesas y Placeta, donde se contempla la ejecución de obras orientadas a mejorar las condiciones de conducción del agua, reducir pérdidas y entregar mayor seguridad a los usuarios de riego. La iniciativa busca contribuir directamente a retomar el desarrollo y fortalecimiento de la actividad agrícola, favoreciendo una distribución más eficiente y oportuna del agua, especialmente durante los periodos de mayor demanda. Sigamos revisando más informaciones. El Ministerio de Relaciones Exteriores convocó para este miércoles al embajador de Estados Unidos en Chile, Brandon Jude, con el objetivo de solicitar información respecto de los antecedentes relacionados con los episodios de violencia ocurridos el 18 de octubre de 2019 y en los días posteriores. La decisión surge luego de las declaraciones del diplomático en una entrevista televisiva, donde aseguró que la inteligencia estadounidense cuenta con un análisis concreto sobre las protestas de ese año. El gobierno de Chile considera de máxima importancia toda información que contribuya a esclarecer los hechos ocurridos durante ese periodo y ponerlo a disposición de las instancias que correspondan para dar con los responsables de los actos de violencia, se lee en el comunicado del MINREL. Inicialmente, el embajador justificó esa afirmación señalando que bastaban con observar a los manifestantes para conocer su alineación ideológica. Es todo noticias. Más informaciones tendremos cuando sean las 11 de la mañana. 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
3: Son las 9:55.
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0: ¿Cómo están, damas y caballeros? Bienvenidas, bienvenidos a este espacio. Se llama Hablemos Legalmente. Bueno, como cada miércoles siempre abordamos un tema que tiene que ver con el día a día, ¿no? Para muchos. En esta oportunidad, unas veces, bueno, todos en algún momento, como lo comentábamos anteriormente, hemos estado del lado del arrendatario, del lado del arrendador. Hoy, bueno, vamos a hablar precisamente de los arrendamientos. Le damos la bienvenida a la abogada Claudia Albayay. En esta mañana, Claudia, muy buenos días.
1: ¿Cómo estás, Jacob? Muy contenta de estar ya en nuestro programa que tenemos semanalmente con un tema bastante interesante. Así que saludar a nuestros auditores y auditoras que cada semana nos escuchan, digamos, con los temas jurídicos de interés.
0: Bueno, para partir la pregunta, ¿no? ¿Qué debemos entender por un contrato de arrendamiento y qué elementos debería tener sí o sí un contrato de este?
1: Bueno, quise traer este tema el día de hoy porque nos toca regularmente tratar temáticas asociadas a los conflictos que derivan de los arrendamientos. Y hoy día, Jacobo, yo te voy a contar que antiguamente existían unas plantillas que se vendían autocopiativas de arrendamiento, que eran como unos contratos tipos que se vendían. Luego pasamos, digamos, a realizar contratos por a través de internet, y hoy día lo que nos pasa mucho a nosotros los colegas es que nos llegan muchos contratos creados con IA. ¿Ya? Y eso también tiene un riesgo. La inteligencia artificial tiene muchas ventajas, pero obviamente, yo siempre digo, los contratos deben ser un traje a la medida, no algo genérico. Entonces, es súper importante entender qué es lo mínimo que debemos tener cuando firmamos un contrato de arriendo. Y para eso, lo primero que tenemos que tener claridad es establecer a lo menos elementos que son básicos, que tienen que ver con individualizar a las partes. Y algo que me diría mi auditor, es obvio que vamos a colocar el arrendador y el arrendatario. Pero a veces me pasa que en los contratos hay información faltante de los contratantes. Y esto es importante porque, por ejemplo, te voy a decir algo bien común. Si uno omite la información de la dirección de la persona que va a arrendar, y luego ya no estamos tan, digamos, amigos, ya el contrato tiene problemática, o la persona se va intempestivamente del lugar, ¿dónde vamos a notificar a esa persona? Entonces, claro, es importante que tengamos a lo menos los datos completos de cada una de las partes, sea que firme una persona natural o una empresa representada por otra persona. Luego, tener claridad de cuál va a ser la renta del arrendamiento, cuál es el monto que se va a pagar. Y algo importante que siempre se deja ahí como un poco dando vuelta, ¿cuál es el sistema de reajustabilidad que tiene ese valor? Si se va a establecer, porque es voluntario, podría la parte decir, mire, yo a usted le voy a arrendar un valor fijo en peso y no vamos a reajustar. Hay muchos contratos, Jacobo, que hoy día se están haciendo en unidad reajustable, como la unidad de fomento, que eso también implica que va a haber una reajustabilidad, la verdad es que bastante permanente del contrato.
0: Pero es legal.
1: Es legal, es legal. Entonces, la verdad es que a lo menos ya tenemos las partes, tenemos además el monto por concepto de arrendamiento, y hay otros elementos que también hay que tener claridad cuando inicia el contrato y cuándo va a terminar. Más de alguna vez me he encontrado con contratos que no establecen el periodo de duración, y si es que lo tienen, si se va a renovar automáticamente o no, ¿cierto? Porque podría durar un año, qué sé yo, y yo no tengo interés en arrendar más tiempo. Y la verdad es que no voy a, quiero ver al año si voy a tomar la decisión de renovar en forma automática el contrato. Y algo súper importante, que yo diría que hoy día es cada día más necesario, que tiene que ver con generar las condiciones de la garantía. No todos los contratos de arriendo establecen un valor por garantía. O sea, ¿qué es la garantía? Y aquí hay una confusión bien importante, porque la gente a veces dice, el que arrienda, mire, yo me voy a ir en diciembre, voy a ocupar la garantía en noviembre. Y la naturaleza jurídica de la garantía no es necesariamente reemplazar un mes de arriendo. La garantía, la finalidad que tiene, que cuando termina el contrato, revisamos, por ejemplo, si hay deuda de servicio básico. Si es que la propiedad sufrió algún daño producto del uso,

0: Por eso que es tan importante que el contrato tenga cláusulas específicas para el caso a caso.
1: La gente siempre tiene esa eterna pelea, el tema de la garantía, ¿no? Cuando te dejan un inmueble, ¿hasta qué punto la garantía, qué cubre la garantía, ¿no? Porque hay cosas que sí o sí el tiempo las va a dañar. Y hay otras que, bueno, son naturales.
0: O sea, es súper importante, porque siempre hay dudas sobre esto, que dejemos claro en el contrato para qué es la garantía. No solamente el contrato tendrá un valor de garantía de tal cantidad de dinero que se pagará anticipadamente en este acto. Es que la mayoría de los contratos dice eso. Pero es súper importante entender que las reglas del uso de la garantía estén en el contrato para qué se va a usar. Y algo también que es importante para la persona que arrienda, cuál es el plazo de devolución. Si yo me fui con todo pagado, la casa estaba en perfecto estado, porque esta persona tiene que quedarse con ese valor que tenía por fin garantizar algo que en definitiva no ocurrió. Entonces también es importante dejar claro para ambas partes que la devolución de la garantía se va a realizar en X cantidad de tiempo. Porque en general, Jacobo, yo te diría en un casi un 100%, cuando uno arrienda una casa y uno recibe la garantía, no es que uno la guarde en una parte, en un banco, y diga, ya la voy a dejar ahí para esperar cuando termine este contrato. Uno hace uso de ese dinero. Por tanto, después cuando termina el contrato, hay que generar ese ingreso para devolver. Entonces, yo creo que ese elemento es súper importante, al igual que otro que a veces se minimiza y que tiene que ver con establecer fiadores al contrato. Voy a poner el ejemplo típico que ocurre en marzo, sobre todo en la ciudad donde hay hartas universidades. Cuando un alumno va a estudiar a la universidad fuera de su ciudad natal y tiene que arrendar una casa, en general él no va a arrendar porque él no tiene patrimonio para arrendar, ¿cierto? Va a arrendar su papá, su mamá.
1: Claro.
0: Pero hay casos donde uno arrienda, sea un estudiante o una persona, y su patrimonio la verdad es que no alcanza para poder acreditar que va a tener el monto del arriendo. Y ahí uno puede generar una garantía con otra persona que de alguna manera sea fiador de esa obligación derivada del contrato. Entonces, hay que explorar esas vías, porque también hay personas que de repente me dicen, mire, yo no tengo, recién empecé a trabajar, ¿cómo voy a arrendar? Y necesitan arrendar.
1: Claro.
0: Y es una alternativa para que la persona que arrienda tenga seguridad que hay otro patrimonio que va a también asegurar el pago del arriendo.
1: Sí, bueno, en este tema estamos conversando con respecto al tema de los arriendos. Nos acompaña el día de hoy la abogada Claudia Albayá, y si ustedes tienen alguna consulta también lo pueden hacer a través del WhatsApp, que es el 569-9344-6010. ¿Puede el arrendador descontar de la garantía, bueno, reparaciones o cuentas pendientes? Sí, lo comentábamos hace
0: claro,
1: un momento.
0: O sea, eso es el caso típico, Jacob. Pero también es importante la transparencia. O sea, si usted va a arrendar y usted le va a decir a una persona, ¿sabe qué? Ya, usted dejó 400 mil, yo voy a descontarle los 400 mil.
1: Ya.
0: Tiene que enviarle los comprobantes.
1: O sea, el arrendatario tiene que demostrar todo lo que se
0: por está... Por supuesto, okay. Porque su obligación primaria es devolver esa garantía. Si usted va a descontar, usted va a tener que tener claridad que va a tener que acreditar esos descuentos. Y algo que también en materia de arriendo a veces nos pasa, Jacob, que se confunde el propietario con aquellas reparaciones que son propias del uso del inmueble. Voy a poner un ejemplo. Tenemos, ¿quién no ha tenido niñitos más chiquititos que se ponen súper creativos con los crayones, ¿cierto? Ajá. Rayas, las paredes, qué sé yo. Bueno, eso es responsabilidad que vive ahí. Si yo voy a entregar una casa y está rayada, bueno, tengo que pintarla.
1: Okay.
0: Porque yo me la entregaron en el estado de una pared limpia, por ejemplo. Pero si la propiedad tiene problemas que tienen que ver con temas mayores, que no dependen de la persona que arrienda, hay una fuga mayor en el sistema de alcantarillado que viene con la propiedad. Claro. Eso tiene que repararlo el propietario, porque en el fondo esto no es una situación que deriva del uso del inmueble. Son situaciones que tienen que ver con defectos que pudiera tener la cosa, que en este caso es el inmueble, para efecto de repararlo, y que muchas veces, Jacob, superan con crece el valor de la garantía. O sea, a veces uno arrienda una casa y no por responsabilidad del dueño, sino que porque en el mismo uso uno se da cuenta que hay situaciones que obedecen a temas más estructurales. Pensemos en las últimas lluvias que tuvimos, que muchas propiedades que estaban arrendadas sufrieron filtraciones, pero el que arrienda malamente va a saber que esa propiedad que arrendó hace poco tenía problemas en su techumbre, por ejemplo.
1: Claro, es completa responsabilidad del arrendatario. El tema de los desalojos, ¿no? En el caso, ¿qué pasa

0: cuando una persona deja de pagar?
1: Bueno, hoy día tenemos una ventaja muy importante, Jacobo, porque estamos bajo el imperio de una ley que fue denominada Devuelve mi casa, que es una ley que permitió, y yo diría que de forma muy efectiva, generar juicios muy cortos de devolución de los inmuebles. La verdad es que si hay una buena ley que se ha hecho en materia arrendatario, es esta ley. Y esta ley no solamente cubre si uno no paga el arriendo, si eso es lo bueno. La ley se puso en tres supuestos. Dijo, bueno, si usted no paga el arriendo, si usted no paga los gastos básicos de la propiedad, entiéndase la luz, el agua, las personas que tienen gastos comunes que viven en departamento. Y algo también súper importante que hasta ahora no estaba tan definido, que tiene que ver, ¿qué pasa si yo arriendo una propiedad y me entero que la persona está generando ruina al inmueble? Entonces, ahí también yo puedo ejercer acciones para efecto de poder devolver mi propiedad. Antiguamente, Jacob, eran años de tramitación. O sea, hay gente que vivía 7 años gratis, 6 años gratis.
0: ¡Wow!
1: Y no pagaban. Entonces, hoy día, una persona es notificada, tiene unos días, y si no da cuenta del cumplimiento de sus obligaciones, uno puede pedir auxilio a la fuerza pública. Y se van las personas. Y en general, yo diría, con mi experiencia, es que la gente se va antes. O sea, le llega la demanda y desocupan el inmueble. Ahí quizá hay una brecha que tiene que ver con cobrar después lo que deuda, pero yo creo que para una persona que en 7 años no le han devuelto su propiedad, yo creo que lo único que quiere
0: es que le
1: devuelva la propiedad. Por eso que la ley fue tan buena, devuelve mi casa. O sea, si tú ya no me puedes pagar, si ya no pagas los servicios básicos durante 1 año, 6 meses, qué sé yo, bueno, entonces devuelve mi casa. Entonces es una muy buena ley. Yo tengo que resaltar que es una ley que es efectiva, que además los tribunales han tenido una mirada de hacerlo en general en el país muy, muy rápida. Es una tramitación simple desde el punto de vista de los procesos judiciales. Así que se celebra que exista esto porque nos permite a quienes arriendan, a aquellos auditores que hoy día arriendan, el tener esa seguridad de que van a tener un refuerzo jurídico en esa materia.
0: Un tema que llama mucho también la atención con respecto al tema de los arriendos es el aviso de desocupación, en los 30 días de desocupación. Si bien para uno el arrendatario, bueno, para quien arrienda, a veces, bueno, se le presentan oportunidades y tiene que dejarlo antes de esos 30. Tiene que cumplirlo y te colocan que si no, tienes que avisar con 1 mes de anticipación, si no tienes que pagar una multa, una especie de dividendo extra. ¿Eso es legal también eso?
1: Sí, y la verdad que, Jacobo, hoy día cada vez veo más contratos donde la multa por no avisar a tiempo es de 2 meses o 3 meses. Entonces, por eso les digo yo entiendo que a veces uno está súper contento porque encontró la propiedad que quiere vivir, que en el lugar donde uno quiere vivir, pero tiene que revisar lo que va a firmar. Porque si un contrato establece y las partes se ponen de acuerdo respecto a que nosotros avisemos con 1 mes de anticipación, pero se paga una multa de 3 meses por terminar antes del año, por ejemplo.
0: Ya.
1: Y uno después dice, oye, ¿pero cómo me hago ahora esta multa? Entonces, es importante entender de que los contratos para la ley son ley para las partes. O sea, el acuerdo de voluntad en materia privada son ley para las partes.
0: Ya.
1: Entonces, esto es relevante porque si usted va a negociar un contrato, oiga, converse. A mí me ha pasado de repente que mis clientes me traen un contrato y digo, mira, esta cláusula tú no la vas a poder cumplir. Entonces hay que conversar con la otra parte, mire, flexibilicemos esta cláusula porque así usted quiera, no va a poder hacerlo. O sea, imagínese una empresa, una pyme, que arrendó algo y se va a ir y tiene que pagar 3 meses. Imposible. A una empresa pequeña. Entonces uno tiene que, si la persona está interesada en arrendar, uno puede hacer una contraoferta, decirle, mire, no hay ningún problema, son 30 días, pero 3 meses es excesivo.
0: Claro.
1: Entonces, pero eso hay que negociarlo antes de firmar. Si ya firmamos, ya nos obligamos.
0: Claro, totalmente. Ah, mira. Sí, eso llama mucho la atención, porque es que a veces hay situaciones en que se presentan y en que requieren en que te tienes que mudar rápidamente, tienes
1: claro,
0: que dejar el domicilio.
1: Claro, y la gente, yo te digo en el rol que yo ejerzo también como notario suplente, que además hoy día estoy en ese rol, así que le mando saludo al equipo de la notaría. Es súper importante que las personas lean lo que firman. Yo cuando de repente estoy en el rol, les digo, pero usted revisó el documento, lo leyó. Sí, no, sí lo hizo, pero tiene que revisarlo. Porque uno se obliga a través de los documentos que firma. Entonces, a veces, en la premura, porque queremos arrendar rápido, nos queremos cambiar, vamos y firmamos nomás. Y después, cuando hay problemas, cuando surgen dificultades, ahí no empezamos a leer el documento.
0: Ambos tienen la obligación de avisar 1 mes antes. tanto en el caso de que sea el arrendatario, mira, no podemos seguir con este contrato, también tiene un tiempo de aviso para el arrendador.
1: Bueno, ahí hay que estarse a lo que diga el contrato.
0: Ah, ok.
1: Obviamente que si él es de mes y no dice nada del contrato, hay que avisar con un mes de anticipación, va a depender del pago de la renta. Entonces, si la renta es anual, así lo propio, digamos. Pero es importante entender de que el contrato es la regla, es nuestra guía del punto de vista de las relaciones que van a existir en este contrato que dura, ¿no? Uno firma y no termina el contrato. No es como una compraventa que uno entregó el precio, pagó y terminó. Este es un contrato que se denomina de tracto sucesivo, o sea, sigue en el tiempo y sus efectos además se van produciendo. Y yo creo que también es importante establecer sistemas de comunicaciones eficaces. Ojalá el contrato diga, nos vamos a comunicar por correo electrónico.
0: Ya.
1: No todo WhatsApp, porque en el fondo hay que dejar trazabilidad de aquellas dificultades que surgen en el proceso de duración de ese contrato.
0: Ya. Ahora, ¿puede quien arrienda subarrendar sin autorización?
1: No. Solamente puede subarrendar si el contrato establece la posibilidad de subarrendar. Tiene que autorizarlo expresamente la persona que arrienda. Y esto pasa lo mismo si yo arriendo para fines habitacionales y me entero que mi propiedad es un negocio. Entonces, si usted va a arrendar para un negocio, usted tiene que pedir y colocar expresamente que es para fines comerciales. Porque después cuando usted va a sacar la patente y ve en el contrato, dice, no, este contrato no me sirve, porque dice que es un casa-habitación.
0: Ah, okay.
1: Entonces, es importante que esto se comunique porque hay personas que válidamente no quieren arrendar para negocio, porque el uso para un negocio es mayor que para un inmueble para casa-habitación. ¿Cierto? Y a veces las propiedades no están adecuadas. Vamos a poner un ejemplo. Usted vende alimentos, por ejemplo, por delivery, digamos, entrega. Entonces, obviamente, si usted va a hacer cocina industrial dentro de una cocina que es residencial, las paredes, el sistema más de extracción, va a ser adecuado. Entonces, yo creo que es importante esto clarificarlo con la persona del dueño, y hay propietarios que lógicamente arriendan en las condiciones que usted va a tener, digamos, pero hay que conversarlo antes.
0: Ahora, exacto, en el caso de que sea un freelancer que trabaja con, no sé, con diseño de páginas web, por decir un ejemplo, no va a consumir masa ni tampoco va a recibir personas, todo va a ser online, también tendría que quedar, en el caso de que quiera utilizarlo como domicilio fiscal, también tendría que quedar en el contrato.
1: Ese es el problema mayor que tienen cuando van a hacer los trámites. Van con el contrato y el Servicio de Impuestos Internos o la Dirección de Renta y Patente, la municipalidad, le va a decir, este contrato a mí no me sirve porque aquí dice que usted vive allí, no que ejerza actividades comerciales. Entonces, yo creo que es importante transparentar eso a la persona que arrienda, porque si usted, por ejemplo, se dedica a algo que no implica atención de público, usted le puede decir al dueño, mire, yo soy informático, yo me dedico a hacer páginas web, qué sé yo, y yo además necesito poder emitir boletes, factura, y para eso necesito el inmueble. Y eso también se puede conversar, y de hecho se hace todos los días.
0: Ah, okay.
1: Pero yo creo que el temor mayor de las personas que arriendan es saber si esa propiedad va a tener circulación de muchas personas. Porque eso también son temas de seguridad. Si uno tiene un inmueble en un sector que es residencial, ingresan y salen personas, es complejo, por eso que la mayoría de los condominios o de los edificios en sus reglamentos de copropiedad establecen prohibición para celebrar actividades comerciales porque generan riesgos de vulnerabilidad en la seguridad de los ingresos.
0: Bueno, estamos en compañía de la abogada Claudia Albayá y tienen algunas consultas, pues aquí nos llega una. Buenos días, consulta para la abogada. 1. Llegué a acuerdo de entrega de la casa en marzo del presente año y no ocurrió. Se envió documento notariado de acuerdo entre ambas partes. 2. Debido a que tuve que operarme y posterior recuperación, le arrendé la casa de palabra por un valor determinado y hasta hoy no he visto ningún peso. 3. Ahora quiero enviarle un segundo documento de entrega de la casa por incumplimiento de los puntos anteriores mencionados. Además, se suma servicios básicos sin pago. Y 4. Saludos para ustedes.
1: Bueno, muchos saludos. Bueno, en el caso de ella, más que enviar carta, ella ya tiene que demandar. ¿Por qué? Porque primero ella envió la carta originariamente. La persona que realizó esta especie de contrato de palabra, digamos, en forma no escrita, no hubo pago de arriendo. Por tanto, en definitiva, ella lo que tiene es un término en marzo y muchos meses, o es lo que tiene muchos meses de no pago. Entonces lo que tiene que hacer precisamente es demandar por la ley devuelve mi casa. Porque en definitiva ella tiene que cobrar las rentas adeudadas, pero también los servicios básicos que se adeudan.
0: Está para denunciar bajo la ley, ¿en dónde debe hacerlo?
1: Dos opciones. Si usted, por ejemplo, es carente de recursos, no tiene la posibilidad de poder contratar un abogado particular, debe acercarse a la corporación de asistencia judicial más cercana y ellos van a analizar obviamente su situación económica y van a asumir en forma gratuita esta, digamos, esta causa. Y en el caso de usted requerir o no tener, digamos, ese acceso, tiene que hacerlo a través de un abogado particular. Y como le digo, tiene que tener su contrato de arrendamiento, que es algo que siempre yo le hago hincapié. Las cosas informales nos generan un montón de problemas, porque cuando vamos a demandar, debía pagarme 300 y la persona no, me arrendaba 100. ¿Y dónde está el documento que acredite cuánto la arrendaba? Entonces hay que estar probando con los transferencias, qué sé yo. Entonces siempre, siempre, la informalidad acá, no, enemigo de la informalidad de los contratos de arriendo. Tiene que a lo menos contar por escrito, y en mi caso, creo yo, a lo menos debiera autorizarse su firma ante notario. Porque además damos fe que ese día concurrieron esas personas ante el ministro de fe.
0: Si hubo intercambio de emails, como antes que no, aunque sean una servilleta lo firmamos, un intercambio de email no sirve para demostrar nada.
1: Todos los medios de prueba sirven.
0: Ah, okay.
1: Porque en el fondo, y me hizo acordar Jacobo a un caso muy famoso en Estados Unidos, que se llegó a un contrato, ¿cierto? Una tratativa en una servilleta.
0: Exacto.
1: Y ganaron el juicio. Fue un juicio muy interesante porque tiene que ver sobre el acuerdo de voluntad, de aquellos contratos que la ley no obliga a que conten por escrito, por escritura pública, con una solemnidad mayor. Bueno, en los negocios puede pasar.
0: Claro.
1: Que a uno le haga una oferta en un papelito y la persona diga, acepto, o sí, estoy de acuerdo. Y ese documento pudiese servir, entre otros elementos, como medio probatorio para poder acreditar la voluntad de una de las partes.
0: Nos hacen otra consulta por acá, para la abogada. ¿Es legal que cobren garantía cuando el arriendo es solo de una pieza?
1: Las garantías no tienen que ver si la propiedad es un inmueble o es solamente una dependencia dentro de un inmueble.
0: Ya.
1: La garantía tiene que ver con la obligación de cumplir con las obligaciones propias del contrato. Ya, entonces, hay muchos lugares donde se arriendan partes del inmueble, obviamente porque hay personas que viven ahí, es una especie de uso común de espacio, ¿cierto? Pero en ese caso, si es que así lo pactan, bueno, está dentro del marco normativo.
0: Se nos agotó el tiempo. ¿Cuál sería el consejo que le darías a una persona que está pensando arrendar, bien sea quien está arrendando la pieza, entregándola en arriendo, para quien desea vivir en ella?
1: Bueno, consejos básicos. Lo primero, como ya señalé, tiene que constar por escrito el contrato. Y lo segundo, haga análisis financiero de las personas que le van a arrendar. Si usted está arrendando sobre el millón de pesos, o 400, 500 mil pesos, y la persona no tiene cómo acreditar ingreso, usted sabe que al mes, a los dos meses ya no va a haber pago. Entonces, así, para la persona que arriende, que quizá no tiene cómo acreditar todo su ingreso, utilice la fórmula de poder tener una persona que avale de alguna manera las obligaciones derivadas del contrato, y así usted puede arrendar tranquilamente, y la persona del dueño va a tener esa garantía de que dos patrimonios van a poder, digamos, pagar aquellas obligaciones derivadas de este contrato de arrendamiento.
0: Hay una última consulta, me lo voy a jugar porque es por un audio y no sé si tiene que ver con el tema, pero escuchemos a ver si se trata de esto, ¿no?
2: Hola, hola, buenos días. Una consulta ahí para la abogada.
0: Ok.
2: Yo estoy arrendando una casa hace un junio, julio, ya cumplí el año y le hablé a la dueña del tema del contrato y no me ha dicho nada. Ya se lo he dicho varias veces y sigo pagando el arriendo sin problema, pero no tengo un contrato válido porque ese contrato era por un año.
1: Ya, nuestro auditor, bien importante. Ojalá todas esas conversaciones que haga de trazabilidad, por correo, qué sé yo. Usted lo que tiene es, de alguna manera, una renovación tácita del contrato, porque usted sigue pagando el arriendo, tuvo un contrato originario que expiró, por tanto, frente a cualquier situación, usted va a tener cómo acreditar que, de alguna manera, la propietaria tuvo esta voluntad de mantener este contrato. Es un contrato no escrito. Ojalá un correo electrónico. Y también yo le recomiendo algo bien importante, que de repente uno puede enviar una propuesta de contrato.
0: Pero no puede aumentarle.
1: no puede aumentarle si es que el contrato, si el contrato original decía X, tiene que seguir pagando X.
0: ¿Y él se puede ir cuando quiera?
1: Él tiene que informar.
0: Ah, ok.
1: Tiene que informar que se va a dejar el inmueble. Se aplica la misma regla en el fondo. Ah, ok. Pero yo le recomiendo que si usted tiene interés en prosperar en ese contrato, bueno, entonces envíe una propuesta de contrato por correo electrónico a la propietaria y dígale, bueno, renovemos, y revise si es que el contrato no se renovó en forma automática.
0: Bueno, Claudia, se nos agotó el tiempo. ¿Dónde pueden contactarte?
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0: Muchas gracias, Claudia. Nos vemos la semana que viene.
1: Que esté muy bien.

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1: En Nostálgica te indicamos la hora.
4: Las 10 de la mañana y 32 minutos.
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Bueno, estamos de regreso con mucho más de la programación acá en el matinal de Atacama de Nostálgica. Bueno, para acompañarles en esta jornada hoy. 10:40 minutos. Seguimos con mucho más de la programación. Bueno, buenos días a todos los que se conectaron por ahí. Bueno, muchos se enviaron la pregunta, por eso siempre los invitamos para que la consulta las hagan temprano, antes de que finalice el espacio, antes de que inicie el espacio. Pero ya al final, complicadito. Mira, que de último colocamos la de Claudio. Ok, llegamos a este bloque a las 11 de la mañana. Nos acompañan desde Vallenar, vía telefónica. Así que vamos a aprovechar este tiempo para compartir y conectarnos con el folclore, conectarnos con el mes. En lo que vemos en la mañana de hoy, bueno, mucho folclore. Aunque nos estaban denunciando el tema de las banderas, ya que colocaron en el puente Paipote. Desconocemos si es que eso era solo parte de una decoración. Vamos a consultar y averiguar qué fue lo que pasó ahí, ¿ok? Lo cierto es que las banderas ya no están y la gente, bueno, se había animado, se había entusiasmado en que habían dejado esta decoración, pero no está. ¿Qué pasó? Bueno, vamos a conectarnos con el folclore, con la tradición, con el mes de la patria. Y vámonos a la Fonda del Recuerdo. Si pudieras entrar esta noche a la fonda de tu infancia, si pudieras entrar esta noche a la fonda de tu infancia, ¿qué encontrarías? Empanada de pino de queso. Asado, anticucho, mote con huesillo, o encontraría mucha bebida, terremoto o chicha, sin alcohol, por favor, pebre suave o de ese que hace llorar. ¿Qué sonaría en tu fonda, cueca o cumbia? ¿Una fonda familiar o una fiesta hasta la madrugada? Bueno, ahí te invito para que participes. Si pudieras entrar el día de hoy o en la noche a la fonda de tu infancia, ¿qué encontrarías? ¿Cómo sería esa fonda? A la fonda de tu infancia. ¿Recuerda alguna que entró y fue maravillosa? Bueno, cuéntanos ahí, ¿cómo fue esto? 522-2303-15. ¿Ya? Ese es el número de teléfono, 569-9344-6010. También lo puedes hacer a través del WhatsApp. ¿Cómo sería esa fonda de su infancia? ¿Con mucha empanada? ¿Con pebre suavecito o del que hace llorar? Ahí te escucho, ¿con cueca o con cumbia?

0: Bueno, 10:45 minutos. Seguimos acá en la programación del matinal de Atacama, 10:45, 9 de septiembre. Señoras y señores, estamos conectados en la mañana desde bien temprano, ¿no? Desde la medianoche, con Juan Hinojosa, luego Pablo Reyes, ahora mi turno. Saludos Ana, saludos Claudio, saludos Manuel, Ángel, Rosa, y bueno, por acá me dice Andrus. Buenos días, yo elijo empanadas de queso y un vinito y jugar con trompo. Empanada de queso. O sea, acá empanada de queso, eso no es empanada. Ya, si pudieras entrar esta noche a la fonda de su infancia, ¿qué encontraría? ¿Cómo sería esa fonda? A ver, detállala. ¿Cómo sería esa fonda de su infancia? ¿Cómo es? Bueno, obviamente que se basa en un recuerdo, ¿no? En algún recuerdo, en alguna de las fondas que llegó a entrar o la que soñó entrar también, porque quizás en toda su vida no ha entrado a una. Pero, ¿cómo sería, pues? ¿Sería con asado, con anticucho? Ahí dijeron vinito, con vinito. Y empanada de queso. Empanada de pino, de queso. Con terremoto chicha, bueno, vinito que lo pusieron sobre la mesa ahora. Y la música, ¿cómo sería la música? ¿Cueca? ¿O cumbia? ¿Cómo sería la música en esa fonda? ¿Sería una fonda familiar o una fiesta hasta la madrugada? O sea, decir de día, tranquilo, hasta caer el sol, o al contrario, hasta la madrugada, hasta ver salir el sol. Hasta que salga el sol. 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Por acá dice hasta la madrugada. Entonces sería con empanada de queso, un vinito, con un trompo. Cueca hasta la madrugada, dice. ¿Y usted, Vivi? ¿Cómo sería esa fonda?
1: Hola, Jacobito. Muy buenos días. En una fonda del recuerdo, obviamente, que encontraría yo una empanada y la música de nuestro Chile, la cueca, obviamente. Todo lo que tiene que ver con la música chilena de nuestro país. ¡Viva Chile!
0: Buenos días, mi fonda familiar sería empanada de pino, asado, anticucho, la decoración, cueca y vino. Y sería de día hasta que se oculte el sol, o sería en la madrugada, Lidia. ¿Cómo sería esa? Manuel Alejandro dice con cueca, vino, pebre, pero que pique dos veces. Ajá, ay, ay, ay. Al entrar y al salir. En la madrugada. Ah, en la madrugada le gusta más la cueca. Hola, digo, la fonda. Hola, buenos días, Jacqueline por aquí. La fonda serían familiares, con juegos típicos para todos, en especial para los niños. Y con anticuchos y empanada. ¿Empanada de qué? ¿De pino o de queso? Tienen que ser específicos.
2: Hola, Jacobo, buenos días. A mí me gustaría hacer la empanada de pino, una buena chicha. Ajá. Y hay un zapateado, pues, amigo, un zapateadito, una buena cueca.
0: Eso. Entonces, ¿cómo sería su fonda? La fonda de su recuerdo, la fonda de su sueño. ¿Sería hasta el atardecer? ¿Sería hasta el amanecer? ¿Cómo sería? Cueca, cumbia, empanada de queso, empanada de pino, con chicha, vino, terremoto. ¿Cómo sería? Cuéntamelo.

0: Bueno, vamos a hacer una pequeña pausa. Enseguida nos acompañan desde Vallenar, el alcalde de Vallenar, en tan solo unos minutos. Últimos mensajes. Hola, mi fonda sería empanada de pino, cazuela de gallina de campo, mote con huesillo asado y unas buenas cuecas y vino. Nuestra bandera flameando, dice por acá. ¿Cómo sería tu fonda? Bueno, te escucho, me cuentas, más adelante colocamos los audios. Una pausa, volvemos enseguida.
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3: Así comenzamos las informaciones de las 11 de la mañana. Una importante noticia para los regantes y agricultores de la provincia del Huasco se concretó luego de que el Consejo Regional de Atacama, en una sesión extraordinaria, aprobara nuevos recursos destinados a la recuperación y prevención de riesgos de desbordes e inundaciones en la cuenca del río Huasco. La iniciativa considera una inversión superior a los 2.000 millones de pesos provenientes del presupuesto del Gobierno Regional de Atacama, recursos que serán transferidos a la Junta de Vigilancia del río Huasco y sus afluentes con el objetivo de intervenir y recuperar la red de canales de regadío afectada por las intensas precipitaciones registradas durante el último sistema frontal. Sigamos con otras informaciones. El Tribunal Calificador de Elecciones rechazó el requerimiento presentado por Cores de Derecha en contra de Claudio Orrego, el cual buscaba la destitución inmediata de su cargo como gobernador de la región metropolitana por un eventual notable abandono de deberes y contravención al principio de probidad administrativa. Se le acusó principalmente de utilizar recursos del gobierno de Santiago para fortalecer su campaña. La decisión del tribunal fue adoptada por un estrecho margen de 3-2. Todo noticias, más informaciones tendremos cuando sean el mediodía. 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
4: Las 10 de la mañana y 57 minutos.
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0: ¿Cómo están, damas y caballeros? Bienvenidas y bienvenidos. Sección de entrevista, lo comentábamos hace un momento que estaba antes de la pausa. Nos acompaña en la mañana de hoy el alcalde de Vallenar, don Víctor Isla Lutz. Está con nosotros a través de vía telefónica. ¿Cómo está, alcalde? Buenos días.
1: Buenos días, querido Jacobo. Buenos días a la región de Atacama y mi querida provincia del Huasco y en especial a mi hermosa ciudad de Vallenar.
0: Qué bueno. Bueno, bienvenido, alcalde. Se viene un mes importantísimo, el mes más importante para el país. Entiendo que ya tienen una programación que comenzó. Cuéntenos un poco al respecto de esta programación.
1: Bueno, comenzamos el 1 de septiembre recibiendo fiestas patrias acá con nuestros diferentes establecimientos educacionales, una actividad que desarrollamos junto al ESLEP de la provincia del Huasco, en donde los diferentes colegios pudimos darle la bienvenida a estas fiestas patrias. Pero hemos seguido, el lunes comenzamos ya también con la Pampilla del Adulto Mayor, en donde participan más de 1.300 adultos mayores de la comuna pertenecientes a las diferentes organizaciones de adultos mayores que tenemos en la ciudad. Esto se desarrolla desde el día lunes hasta este día viernes, con animador, con grupos locales, donde disfrutan de un almuerzo, de juegos tradicionales, la pasan muy bien los adultos mayores acá en Vallenar, y eso está en pleno desarrollo. El día sábado, ajá, Vallenar se viste de folclore, este sábado 12 a contar de las 10 de la mañana, tenemos una hermosa actividad en donde participan todas las agrupaciones culturales y cuequeras de nuestra ciudad. Es un pasacalle que recorre las distintas calles céntricas de nuestro

0: llenar, engalanando también esta hermosa actividad que tenemos el día sábado. Antes de eso, el día de mañana, tenemos en el Estadio Techado también el campeonato escolar de Cueca, en donde los diferentes establecimientos también llevan a sus representantes y sacamos al campeón escolar de Cueca. Seguimos la próxima semana, Jacobo, con el día 17 de septiembre, en donde tenemos la inauguración de las ramadas en el sector Cuatro Palomas, que viene con hartos cambios, hartas novedades bien bonitas, bien importantes. Esperamos recibir durante los días 17 hasta el 20 de septiembre un marco de público bien amplio, en donde puedan disfrutar por primera vez de dos días de espectáculo en nuestra ciudad de Vallenar, espectáculo que comienza a las 19 horas en el escenario monumental del sector Cuatro Palomas, que el primer día tiene invitado al grupo Pacul, al grupo Toque de Queda desde Santiago, y cierra la fecha del 18 de septiembre, bien digo, el grupo Máximo Level, que es el ex grupo Alegría. Ese mismo día, 18 de septiembre, pero más temprano, en la mañana, tenemos el desfile de honor a nuestras fiestas patrias en el Estadio Nelson Rojas, a contar de las 10 de la mañana, los anfitriones, la Escuela Ignacio Carrera Pinto, en este tradicional desfile del 18 de septiembre en nuestra ciudad. Luego nos saltamos al día 19 de septiembre, en donde a contar de las 10 de la mañana también comienza la Pampilla en Buena Esperanza, en donde van a haber agrupaciones locales, va a estar Sonido Escorpio, Los Indomables Rancheros, animando la fiesta allá en la hacienda, y nos saltamos a las 19 horas allá en el sector del escenario monumental de Cuatro Palomas, para recibir también grandes agrupaciones como el grupo Entre Valles, que va a estar a cargo del folclore. En la música también va a estar Eric Berríos, y vamos a cerrar la fiesta del 19 de septiembre junto al grupo Líderes de Chile, que van a estar animando la fiesta allá en nuestra ciudad de Vallenar. Tenemos un panorama espectacular, la invitación es a la gente a disfrutarlo responsablemente, a pasarlo bien también, y por supuesto a compartir en familia estos días que son de tanta alegría para nuestro país.
1: Este año se incluye la Pampilla Vallenarina Inclusiva. ¿Por qué este nombre? ¿Por qué inclusiva?
0: Porque participan también todas aquellas agrupaciones que tienen que ver con la divergencia social. Hay agrupaciones que pertenecen al mundo del trastorno del espectro autista, hay agrupaciones de discapacitados también, Aviva, que es la agrupación de discapacitados de Vallenar. Participa también en diferentes agrupaciones que tienen que ver con marcapasos, por ejemplo, y participan en agrupaciones que otros años no han participado en esta pampilla, que se mezcla entre el adulto mayor y la inclusividad. Es un sello que nosotros como municipio también hemos querido destacar durante esta administración. Hemos trabajado arduamente para poner en nuestros edificios municipales al corriente de las entradas universales. Hemos trabajado en proyectos también de universalización de la

0: la importancia de tener esta pampilla inclusiva también en nuestra ciudad.
1: Alcalde, ¿cómo se organiza todo esto, no? Porque vienen de un mes, dos meses prácticamente, donde, oye, el panorama era totalmente distinto a completa felicidad, que es lo que se augura precisamente en este mes de la patria. ¿Cómo se organizan luego de todo lo vivido allá en Vallenar, no?
0: Yo creo que esto es algo destacable. Yo quiero destacar ahí a los funcionarios municipales, a mi equipo, que han trabajado arduamente, no solamente en la atención de la emergencia. Nosotros estábamos muy conscientes, y algo que conversamos desde el primer día, de enfrentar el tema climático, fue que la emergencia no podía carcomer la planificación que nosotros teníamos pensada,
1: claro,
0: para el desarrollo de este tipo de actividades. Esto se planea con mucho tiempo de anticipación. Aquí hay que liberar recursos, hay trámites administrativos también de por medio. Y eso habla también de la buena salud institucional que tiene el municipio de Vallenar, no solamente en materia de gestión, sino que también en materia económica, porque para poder desarrollar este tipo de actividades también se necesitan recursos, y pudimos responder de buena manera tanto en la emergencia como también en la realización de estos tipos de eventos que sirven también para el reencuentro entre la familia vallenarina, reencuentro también entre quienes pertenecemos al Valle del Huasco, que sufrimos los embates del clima bien fuertemente, pero que

0: Hoy día tenemos también tiempo para reponernos, levantar la cabeza y mirar el futuro con esperanza.
1: Qué bueno. ¿Qué esperan como municipio de la participación de las familias y la comunidad, alcalde?
0: Esperamos que sea de manera responsable, esperamos que asistan en gran número a estas fiestas que son absolutamente gratis, ninguna tiene ningún cobro asociado, son todas absolutamente gratis, la gente puede ir a disfrutarla, que la disfrute principalmente con el autocuidado, eso es algo que no depende del alcalde ni de ninguna autoridad, el autocuidado es fundamental para disfrutar unas fiestas patrias y que estos días sean motivo solamente de celebración, que sean motivo de reencuentro y que sean motivo de levantarnos juntos detrás de todos estos duros golpes que nos ha tocado recibir que vinieron de la mano de los efectos climatológicos. Estamos totalmente con la visión de poder devolver la alegría también a la ciudad. No solamente acá se trata de obviamente asistir a las personas que hemos podido asistir a través de nuestros programas sociales con las diferentes ayudas detrás de la emergencia, sino que también se trata de devolverle la alegría, el sentido de unidad a la nuestra comunidad y, por supuesto, volver, como te digo, y esto lo recalco harto, volver a reencontrarnos como vallenarinos después del tiempo difícil que nos tocó asumir también hace algunas pocas semanas.
1: Totalmente. Estamos en conversación. Para quienes están conectando en este momento, nos acompaña vía telefónica el alcalde de Vallenar, don Víctor Isla Lutz, abordando sobre todo lo que se viene para este mes de la patria, para el 18 también la celebración, pero que comenzó desde el 1 de septiembre, ¿no? ¿Cuáles han sido las novedades o cuál será esa novedad, esa sorpresa en esta programación de fiestas patrias, alcalde?
0: Bueno, dentro de la sorpresa yo te la acabo de anunciar, son primera vez que en el escenario monumental vamos a tener 2 días de celebraciones con grandes agrupaciones nacionales. Pero también tenemos una modificación importante dentro de la estructura de la conformación de la feria en el sector de Cuatro Palomas, en donde por primera vez vamos a tener en el lugar principal de la feria a nuestros productores locales, también con nuestras artesanías locales, aprovechando también una coyuntura que se nos presenta esporádicamente cada vez que llueve, que es el desierto florido. Y en ese sentido nosotros también queremos aprovechar este tipo de espacio para difundir nuestra identidad local, nuestro patrimonio, y es así como este año vamos a innovar con una carpa en el sector de la Ramada, es algo que nunca se ha visto acá en Vallenar, en donde van a participar 40 stands que van a mostrar nuestras 4 denominaciones de orígenes de la provincia del Huasco, esto con el objetivo de promocionar y potenciar el turismo, de la mano con eso también. El día 23, 24 y 25 de septiembre vamos a tener una importante actividad relacionada con el desierto florido, que nace de una gestión realizada de nuestra parte y personalmente como presidente de la Asociación de Municipios de la Provincia del Huasco, en donde vamos a estar junto a Freirina, junto a Huasco, junto al Alto del Carmen y, por supuesto, nuestra ciudad de Vallenar, promocionando nuestras denominaciones de origen, nuestro patrimonio, nuestra identidad cultural en la Plaza de Armas de Santiago, estos 3 días, en donde esperamos tener más de 6 millones de visitantes. Recordad que en la Plaza de Armas de Santiago transitan alrededor de 3 millones de personas diariamente. Por lo tanto, esperamos que esto también surta efecto en materia turística, que nos sirva para difundirlo.

0: que se dan en el desierto florido, tengamos mucha visita, que esto genere también un importante desarrollo económico para la provincia, no solamente para Vallenar, sino que para la provincia del Huasco, y que podamos de una vez por todas desarrollar esta área de la economía que es tan importante, porque acá en la provincia tenemos mucho para ofrecer. Tenemos el mejor litoral entre Huasco y Caldera, tenemos la ciudad de los patrimonios, que es Freirina, lleno de historia, lleno de patrimonio. Tenemos los cielos más limpios del mundo en Alto del Carmen, la naturaleza de Alto del Carmen, uh-huh. Y por supuesto tenemos un engalanado Vallenar que lo va a estar esperando con su servicio, con su hotelería, con su comida, también con su transporte, y que va a estar dispuesto a albergar a los miles de turistas que esperamos tener esta temporada. Vale la pena decir, Jacobo, que nosotros como provincia del Huasco hemos venido trabajando mancomunadamente los cuatro municipios. Levantamos ya hace varios meses, sin pensar en la coyuntura del desierto florido, levantamos una gobernanza turística provincial, okay. Lo que nos permite hoy día afrontar este desafío de una buena forma y unidos, porque aprovechando cada potencialidad que tiene cada comuna de esta provincia del Huasco. Así que estamos muy contentos, estamos trabajando con mucho optimismo por lo que se viene. Esperamos que sea esta una temporada de septiembre hermosa dentro de la provincia también y dentro de nuestro Vallenar, y que también el próximo mes, es el próximo mes aniversario de Vallenar, en donde también vamos a tener una cartelera de actividades bien variadas, bien fuertes, pero esa te las voy a estar contando más en tu debida ocasión, Pedro Focaco.
1: O sea, este pronóstico sí está bueno.
0: Así pues. Así que
1: este es el pronóstico que queremos.
0: Así que en octubre seguimos celebrando el orgullo de ser vallenarino. Te mando un abrazo, Jacobo. Un saludo a toda la región de Atacama, a las 9 comunas, a ese Diego de Almagro que lo llevo en el corazón, a Chañaral, que obviamente también tiene sus celebraciones.

0: con los embates del clima, pero que aquí juntos los estamos ayudando a ponerse de pie. Eso. A Peregrino, a la ciudad de los monumentos, a Huasco y a Genaro, su alcalde, que también están trabajando arduamente para presentarle un bonito panorama a las familias de la provincia y, por supuesto, a mi querido Vallenar y todos sus habitantes, porque esta radio se escucha en todos los sectores de la provincia, en todos los sectores de Vallenar, así que mandarle un abrazo bien apretado, bien fuerte, felices fiestas patrias y disfrutémosla de familia.
1: Muchas gracias por el contacto, alcalde, y bueno, que todo sea un éxito total, allá nos vemos.
0: Tremendo abrazo también para usted, Jacobo, y usted, sabemos que es venezolano, pero sabemos que también está integrado a nuestro país, que usted es uno más de los nuestros, que también se va a servir su mote con huesillo, su empanadita, su anticucho.
1: Eso, allá vamos.
0: Un abrazo, Jacobo, que esté bien.
1: Chau.

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3: Las 11 de la mañana y 26 minutos.
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11:35, que me entretienen acá hablando de programas de televisión. 11:35, estaban hablando de cachureos, de 31 minutos, de guruguru, esas cosas ahí, Pablo. Pablo y sus cosas. Bueno, última parte, estamos a través de la señal de Nostálgica y también Nostálgica Multimedia. Saludos, Gino, ya escucho tu audio con calma, ¿no? Porque veo ahí que es bastante largo, ¿no? Un minuto y algo. Ya lo escucho primero. 11:35 minutos, titulares rápido del portal nostálgica.cl. Esto es lo que aparece hasta ahora de la mañana, lo más importante, y que lo van a tener en detalles en el resumen noticioso. Detienen a 3 jóvenes por contrabando aduanero e infracción a la ley de propiedad industrial en Copiapó. Desvíos de ruta y teléfonos facilitados. Fiscalía revela cómo se concretó la fuga de condenado en Copiapó. La CORD abre sus puertas en Copiapó, inaugura nueva oficina de servicios jurídicos e inmobiliario en Mall Plaza Real. Erwin Durán vuelve a Deportes Copiapó con un objetivo claro: alcanzar la liguilla. Y Atacama impulsa inédita certificación para fortalecer la preparación de guías turísticos. Cerramos con Lundin Mining lanza ARA, la nueva apuesta educativa que busca abrir oportunidades para estudiantes de Atacama. 11:36. Bueno, eso es parte de las informaciones y las tendremos en detalles en el resumen noticioso a las 13 horas. Un poco de música. Isabel y Ángel Parra. Casamiento de negros.

Cortita pero buena, 11:39 minutos, el casamiento de negros. ¿Cómo estás, Jean-Pierre? Saludos. Dice tío Tulio, estamos al aire. Rodrigo Lori me envió un mensaje. ¿Dónde estás, Rodrigo Lori? Decía por acá, hoy en el Santoral para Sergio Álvarez Irrazábal, quiero enviar un saludo. Lo saludan toda su familia de Punta Colorada, su señora Cecilia Salinas Guerrero, sus hijos, nietos, yernos, hermanos, hermanas, cuñados y toda la familia de Ovalle. Desearle lindo día, que la pase alentadito. Feliz Santoral, don Sergio Álvarez Irrazábal. Muchas gracias, familia Salinas Guerrero de Punta y su señora esposa Cecilia Salinas Guerrero. Saludos para ellos. Un saludito de cumpleaños para Rosana González de sus hijos Carolina, Carlos, Víctor, que cumple años, ¿no? Son de Copiapó. Saludos para ella. Rosana González, feliz cumpleaños, que la pasen muy bien hoy en tu día. 11:39, un poco más de música. 11:40, estamos en el matinal de Atacama. Oye, ya se vienen los avisos económicos, falta poco, falta poco. Estás escuchando a Enrique Iglesias, Cuando me enamoro.

0: Así entonces teníamos a Enrique Iglesias junto a Juan Luis Guerra cuando me enamoro en una presentación del matinal de Atacama gracias al auspicio de Inmobiliaria Pay. ¿Estás buscando tu próximo hogar o una inversión con gran potencial? 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Muebles Nahum, calidad y estilo a tu medida. 11:44 minutos. Hola.
1: Hola, buenos días.
0: Hola, buen día. ¿Con quién hablo?
1: Usted habla con Roy Sarrias, de Vallenar.
0: Bienvenido, Roy. Cuénteme.
1: Bueno, contarle primeramente y agradeciendo esta oportunidad de poder llegar a Radio Nostálgica.
0: ¿Ya?
1: Bueno, acá en Vallenar se escucha en la 97.5.
0: Ok.
1: Ya, bueno, contarle una información. Usted sabe que estamos, o no sé si ha llegado a Radio Nostálgica, la campaña Todos por Dariel.
0: No nos ha llegado nada.
1: Ya, bueno, ojalá, voy a buscar ahí el número de WhatsApp de ustedes para poder enviarle la información. Es de un pequeño de 2 años que tiene un cáncer ocular y en este momento la familia necesita juntar 200 millones. Nosotros hemos estado trabajando todo este tiempo acá en Vallenar. Hay amigos que estaban trabajando en Freirina, Huasco y alrededores, moviéndose con esta campaña por este pequeñito que actualmente está en Santiago y día supuestamente iba a salir en la televisión.
0: Bueno, disculpa que te interrumpa, lo que pasa es que nosotros antes de abordar estas situaciones necesitamos comunicarnos fuera de aire para conocer un poco más al respecto de eso, ¿no? Como no tenemos idea, porque no nos ha llegado información, o por lo menos a mí no me ha llegado información, te invito para que me escribas por WhatsApp, yo lo voy a derivar al departamento de prensa para que ahí se comuniquen y conocer un poco más de este caso, ¿ya?
1: Listo.
0: Listo,
1: no hay problema.
0: Escríbeme al WhatsApp ya, dame un segundo, espera en línea. Ah, ok, me está diciendo desde prensa que tienen el contacto con los padres, ya lo van a llamar.
1: Sí, pero en este caso nosotros es otra actividad que vamos a hacer el sábado que vamos viajando, caminando.
0: Ya, pero disculpa que te interrumpa, lo que pasa es que vamos a hacer el contacto directamente con los padres. Y de ahí, escríbeme por WhatsApp para tener tu número y que desde prensa también se comuniquen con usted para saber un poco más al respecto de esto, ¿ya?
1: Listo, no hay problema.
0: Listo, pues. Eso, pues. 11:46 para que lo maneje el departamento de prensa. Es por un tema de ética también y responsabilidad radial, ¿ya? Con respecto a este tema de que son bastante delicados, ¿no? Son las 11:46 minutos. 11:46. 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Ahora hacemos una pausa, pero volvemos enseguida con los avisos económicos, pero les dejo un tema más con Julieta Venegas, porque me voy a los avisos económicos.

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2: Así comenzamos las informaciones del mediodía. Los Pincheras del Sur son los primeros artistas confirmados que estarán en la Pampilla de Tierra Amarilla 2026. Así lo aseguró la propia banda en un video a través de la cual expresan que pisarán el escenario ubicado en el frontis del Estadio Eladio Rojas Díaz, la jornada inaugural de la celebración que comenzará el 17 de septiembre. Para esta ocasión, la municipalidad prepara 3 días de fiesta que comenzarán el 17 de septiembre a las 18:30 horas con la ceremonia inaugural de la Pampilla 2026. Los desfiles comunales se realizarán como es tradición en la localidad de Los Loros este miércoles 9 de septiembre y en la zona urbana el jueves 10 de septiembre en la Plaza de Los Loros y Balmaceda. Sigamos revisando otras informaciones. La Oficina Central Nacional Interpol Santiago de la PDI concretó la extradición activa desde Bogotá a Colombia, Chile, de un ciudadano colombiano de 38 años acusado del delito de homicidio en junio del 2022 en un restaurante del barrio Franklin en Santiago. El caso es investigado por la Brigada de Homicidios Metropolitana. El extraditado mantenía órdenes de detención vigentes por el delito de homicidio ambas emanadas del séptimo juzgado de garantía de Santiago. Según detalló el inspector Jaime Jara, de la Brigada de Homicidios Metropolitana de la PDI, los hechos ocurrieron el 12 de junio de 2022 al interior del restaurante ubicado en una galería comercial de calle Nathaniel Cox, en la comuna de Santiago. Es todo noticias, más informaciones tendremos en cualquier momento a través de nuestro departamento de prensa. 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
3: Las 11 de la mañana y 54 minutos.
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19: Bueno, comenzamos los avisos económicos. Nuestro número de teléfono es el 52-2-230-315. Son las 12:02. Comenzamos entonces. Estos avisos luego estarán publicados en el portal nostalgica.cl. Vamos a la primera llamada, 52-2-230-315, nuestro número de contacto. Hola.
20: Buenos días, Jacob.
19: Hola, buen día. ¿Con quién hablo?
20: Hola, con Carlos de acá de Copiapó, sector Rosario.
19: Carlos, bienvenido, cuénteme.
20: Necesito, ¿sabe qué? Una camionetita que haga flete, ya. Pero que sea consciente la persona, para botar un cubo de escombro.
19: Para botar cubo de escombro.
20: Para botar, sacar un cubo de escombro.
19: Ya.
20: Que ya. Se haga pala, si va a tirar para el hombre.
19: Ya, ¿y a qué número de teléfono le pueden llamar?
20: 9.
19: Sí.
20: 51-66-28-58. Correcto.
19: Ya. Listo,
20: eso
19: don Carlos.
20: Eso no va, Jacob. Muchas gracias.
19: Saludos. Que le vaya muy bien. Bueno, ahí le hacemos el llamado a quien haga flete para botar un cubo de escombro. ¿Ya? O sea, tiene que ser más o menos grandecito el camión. Otro llamado. Aló.
21: Aló, don Jacob, buenas tardes.
19: Muy buenas tardes, ¿con quién hablo?
21: Waldo, por acá.
19: Bienvenido, cuénteme.
21: Oiga, ¿sabe que necesito un maestro que me instale un closet, por favor?
19: Para instalar closet, ok.
21: Sí.
19: ¿Y a qué número te pueden llamar? ¿Es muy grande?
21: Son de para esas piezas, esa hard home que está en el baño.
19: Ah, ok.
21: Es un closet nuevo.
19: ¿Ya?
21: Un closet nuevo.
19: ¿A qué número te pueden llamar, Osvaldo?
21: Al 942-166811.
19: 942-166811.
21: Correcto.
19: Listo, pues anotado, amigo.
21: Por favor, don Jacob, gusto haberlo saludado y un placer de escucharlo.
19: Igualmente, amigo, un abrazo, que tenga bonita tarde ya. Ahí está buscando un maestro que le... para instalar un closet, 942-166811. Otro llamado, 52-2-230315, número de teléfono. Vamos a la línea. Aló.
22: Buenas tardes, Jacobo.
19: Hola, ¿con quién hablo?
22: Patricia de Copiapó.
19: Hola, Patricia, bienvenida.
22: Se arrienda Casa Interior Independiente.
19: Casa Interior Independiente.
22: Semiamoblada para una o dos personas.
19: Ya.
22: Ubicada en la población Pedro León Gallo.
19: Uh-huh.
22: El valor es 400 más 100 de garantía. Incluye luz y agua.
19: Ok, ¿a qué número?
22: Llamar al 9-3113-7388.
19: 9-3113-7388.
22: Gracias.
19: Listo, chao. Otro aviso económico, ¿qué más tenemos? Otro llamado. ¿Aló?
23: ¿Aló?
19: Hola, ¿con quién
23: buenas
19: hablo?
23: Días. Buenas tardes, con Rodrigo.
19: Buenas tardes, Rodrigo. Bienvenido, cuénteme.
23: Mire, necesito vender dos cositas. Un Califón de 7 litros.
19: Uh-huh.
23: Y un motor eléctrico de estos de portón. De 600 kilos.
19: Ya, entonces vamos por parte. ¿Cuánto vende el Califón?
23: El Califón, no quería hacer un lote nomás, que
19: todo
23: lo
19: que
23: yo en 60 lucas.
19: 60 lucas las dos cosas, ya.
23: Sí, las dos cosas. El portón eléctrico tiene un solo control, sí.
19: Pero se le pueden colocar más.
23: Sí, se le pueden colocar más, correcto.
19: Ok. ¿Ya? ¿A qué número?
23: Ya, al 9,
19: uh-huh.
23: 824-52-228.
19: 928 9 8 24 52 228.
23: Sí, correcto.
19: Listo, don Rodrigo, anotado.
23: Vale, ok, gracias.
19: Chao, chao. Atención, está vendiendo un Califón de 7 litros y motor eléctrico de portón con un control. 60.000. 982452228. Otro llamado. ¿Aló?
0: Aló, buenas tardes.
19: Hola, ¿qué tal? ¿Con quién hablo?
0: Con Rosa.
19: Hola, Rosa, ¿de dónde me llamas?
0: De la ciudad del Copiapó.
19: Cuénteme, Rosa.
0: Mire, tengo un solo aviso nomás.
19: Dígame.
0: Necesito dos avisos. Necesito vender una zapatilla de número 35, blancas, nuevas, blanca entera.
19: ¿Ya?
0: Ya, estas zapatillas se las compré a mi nieta y le quedaron chicas.
19: Ok.
0: No encontré la boleta y no puedo...
19: No la puedo cambiar. Ok.
0: Claro, yo no vendo así cosas, no, por si acaso.
19: Ok.
0: ¿Ya?
19: Ya. ¿En cuánto la vende?
0: La vendo en 15, me costaron 17.
19: Ok.
0: La compré en una tienda bien famosa acá en Copiapó.
19: Ya. ¿Qué más?
0: Ya, y son de buena calidad.
19: Ok.
0: Vendo una camioneta. Chevrolet Prima.
19: Sí.
0: 2.5.
19: Sí.
0: Año 2018.
19: Ok.
0: Papeles al día.
19: Ya.
0: 10.8 millones.
19: Perfecto. ¿Y a qué número de teléfono?
0: Al 9.
19: Sí.
0: 91. 84.
19: Sí.
0: 40. 97.
19: 991.
0: ¿Cuál es de las dos cosas?
19: 99. Ok. Diga. ¿Ya? Ok.
0: No, 991-84-40-97.
19: Listo, pues Rosa, anotado.
0: Listo. Muchas gracias.
19: Que le vaya bien. Chao, chao. Se agarró el programa, Rosa. Otro llamado, 522-2303-15, el número para llamados. Aló.
1: Aló, Jacobo, buenas tardes.
19: Muy buenas tardes, ¿con quién hablo?
1: Con María.
19: María, bienvenida, ¿de dónde me llama?
1: Necesito si alguien tuviera un neumático aro 14.
19: María, ¿de dónde me llamas?
1: De Copiapó.
19: Ok. Compra neumático...
1: Aro 14.
19: Aro 14, ¿ya?
1: Te doy el número... El 94...
19: Sí.
1: 54...
19: Ajá.
1: 04-583.
19: 94-54-04-583.
1: Sí.
19: Listo, pues, anotado.
1: Por favor. Ya, Jacobo, que tengas una buena tarde.
19: Chao, chao. Voy con otro llamado, 522-2303-15. Son las 12:09. Otro aviso económico. Hoy, 9 de septiembre, continuamos con los avisos económicos. 522-2303-15, el número de teléfono. Aló.
2: Aló.
19: Aló, ¿con quién hablo?
2: Aló, buenas tardes.
19: Buenas tardes, ¿con quién hablo?
2: Hablo Simón de Vallenar.

0: Perfecto.
1: Y
0: ¿de qué año?
1: Es versión americana, la Ford Ranger.
0: ¿De qué año?
1: Es 95.
0: Del año 95 y está corriendo.
1: Está corriendo perfectamente, funciona perfectamente. Y el precio es de 1.900.000.
0: 1.900.000. Ok, ¿a qué número?
1: Al 83.
0: Ajá.
1: 96.
0: Sí.
1: 79. 24.
0: 983-9679-24.
1: Correcto, correcto, ese es el número.
0: Listo, mi amigo, anotado.
1: Ya está, muchas gracias.
0: Chao, chao,
1: que
0: le vaya muy bien. Bueno, seguimos con otro aviso económico: 522-2303-15. 522-2303-15. Otro llamado. Hola. ¿Aló? ¿Hola? ¿Aló? Se le fue. Bien, vamos con otro aviso. ¿Aló?
2: ¿Aló? Buenas tardes.
0: Muy buenas tardes. ¿Con quién hablo?
2: Con Miriam, de Copiapó.
0: Hola, Miriam. Bienvenida.
2: Gracias. Mire, tengo dos avisos de venta.
0: ¿Ya?
2: Primero, vendo una enceradora.
0: Uh-huh.
2: Marca Sindelen.
0: ¿Ya?
2: En muy buen estado. La vendo en 50.000 pesos.
0: Ok, ¿qué más?
2: Y lo segundo, vendo una bomba de piscina, marca Vesprop, de 750 litros.
0: Ya. Yep.
2: Esta la vendo en 120, conversado.
0: ¿A qué número, Miriam?
2: El número es 9220, 18552.
0: 9220-18552.
2: Claro.
0: Listo, pues, anotado.
2: Muchas gracias, hasta luego.
0: Chao, que le vaya muy bien. Seguimos con los avisos económicos. Otro llamado más. 522-2303-15. Son las 12:12. Los avisos económicos de Nostálgica. Los invito para que nos llamen a través del número 522-2303-15, el número de teléfono. Otro llamado, acá estoy. Ahí. Hola, buenas tardes.
3: Hola, buenas tardes. Mire, yo estoy vendiendo una máquina de coser.
0: Ya, ¿con quién hablo?
3: Con Sonia.
0: Sonia, ¿de dónde me llama, Sonia?
3: De Copiapó.
0: De Copiapó, ok. ¿Vende máquina de coser?
3: Sí. Una industrial de 5 hilos. Está en perfectas condiciones. Tiene muy poco uso, nueva casi. Y otra de bordar.
0: ¿Ya?
3: De marca Hanomi.
0: Y otra de bordar. Ok, perfecto. ¿Y en cuánto las vende?
3: En 400.000 pesos las dos.
0: Ok. ¿A qué número, Sonia?
3: Es al 942.
0: 942.
3: 925. 210.
0: 942-925-210.
3: Sí.
0: Listo, pues, anotado.
3: Ya, gracias, que tenga buen día.
0: Chao, chao. Bueno, seguimos.

0: Bien, otro aviso económico. ¿Aló?
1: ¿Aló, Jacob? Buenos días.
0: Hola, ¿con quién hablo?
1: Juan de Copiapó.
0: Juan de Copiapó, bienvenido, Juan, cuénteme.
1: Vendo un Hyundai Accent.
0: Vende Hyundai Accent. ¿Ya? ¿De qué año?
1: 2014.
0: 2014. ¿Qué más? Detalle.
1: 10.000 kilómetros.
0: Ajá.
1: 5 millones conversables.
0: ¿Cuántos kilómetros me dijo?
1: 100.
0: 100.000 kilómetros. ¿Está al día?
1: Al papeles al día, a toda prueba.
0: 5 millones, ¿cuánto? 5 millones.
1: 5 millones, conversable.
0: Conversable. Ok. ¿Y a qué número?
1: 9812.
0: Sí.
1: 91.
0: Sí.
1: 597.
0: 90 y... ¿Me repites el número, por favor?
1: 9812. Ah, sí.
0: 9812, 91, 597, ¿no?
1: Correcto, Jacob.
0: Eso. Anotado, don Juan.

0: Muchas gracias, que tenga buena tarde.
1: Chao, chao, que le vaya bien. Bueno, está vendiendo un Hyundai Accent 2014, 100.000 kilómetros todo el día, 5 millones. Conversable, 981-29-1597 o 9812-91597. ¡Aló! ¡Adiós! Seguimos los avisos económicos a través de la señal de Nostálgica. ¡Aló! Buenas tardes.
2: Hola, buenas tardes.
1: Sí, ¿con quién hablo?
2: Con Nicole de Copiapó.
1: Hola Nicole, bienvenida, cuénteme.
2: Hola, mire, vendo una máquina de coser overlock.
1: Yep.
2: Está totalmente nueva, se habrá ocupado 3 veces, la vendemos porque por temas personales.
1: ¿Y en cuánto la vende?
2: La estamos vendiendo baratísima, en 170.
1: 170 mil, ya.
2: Sí, está con todos sus accesorios.
1: ¿Y a qué número?
2: Al 961-52-6448.
1: 961-52-6448.
2: Sí, eso.
1: Listo, pues, anotado.
2: Que tenga lindo día. Hasta luego.
1: Chao. Continuamos, son las 12:17. Oye, el tiempo va lento, así que más avisos. Mientras más tiempo, más avisos. 12:17 minutos, los avisos económicos. Este es tu momento de aprovechar y vender lo que tiene ahí en casa o de comprar si está buscando algo. Aló, buenas tardes.
3: Buenas tardes.
1: Hola, ¿con quién hablo?
3: Con Eugenia de Chañaral.
1: Bienvenida, cuénteme, Eugenia.
3: Vendo 4 neumáticos con sus llantas.
1: Ya.
3: Aro 16.
1: Ya.
3: 6% 14 en 80.000 pesos los 4.
1: Los 4. Ok.
3: Ese no.
1: ¿A muchas qué número? Gracias. ¿El número?
3: Al 9.
1: Uh-huh.
3: 5 8 7 7 12 50 9 5 8 7 7 12 50. Sí, señor.
1: Listo, pues, anotado, amiga.
3: Ya, muchas gracias, que tenga buen día.
1: Chao. Atención, se busca un eléctrico para arreglo de trotadora eléctrica. Por favor, comunicarse con Jocelyn al 933 38 6311. Se busca eléctrico para arreglo de trotadora eléctrica. Por favor, comunicarse con Jocelyn al 933-38-6311. Para arreglo de trotadora eléctrica. Que la gente está engordando. Rápido. Necesita para arreglar la trotadora, porque si no... Ajá. ¡Auch! ¡Hola!
4: ¿Aló?
1: Hola, ¿con quién hablo?
4: Hablas con Mirta. Muy buenas tardes, don Jacob.
1: Bienvenida, Mirta. ¿De dónde me llama?
4: De acá del sector... De acá de Copiapó.
1: Ajá. Cuénteme, amiga.
4: ¿Sabes que vendo un terreno?
1: Sí.
4: En Ampliación Prat.
1: Ya. Yep.
4: ¿Ya? Son 200 metros cuadrados.
1: 200 metros cuadrados.
4: Tiene luz, agua, título de dominio, todo.
1: Con título y todo.
4: Sí.
1: Ok, ¿y en cuánto lo vende?
4: Se vende en 80 millones.
1: 80 millones. Okay, ¿a qué número?
4: Al 66.
1: Uh-huh.
4: 78.
1: Sí.
4: 59 59.
1: Sería 966 78 5959.
4: Correcto.
1: Listo, pues, anotado.
4: Ya.
1: Bye bye. Seguimos. Son las 12:19. Un cortito los avisos, ¿no? Aló.
5: Hola, buenas tardes, Jacob.
1: Hola, buenas tardes. ¿Con quién hablo?
5: Con Carlos de Copiapó.
1: Carlos, bienvenido. Cuénteme.
5: Gracias. Estamos vendiendo una camioneta, Jacob.
1: Vende camioneta. ¿Qué modelo y marca?
5: Es una Nissan Terrano. Es 2.5 petrolera, año 2012.
1: Nissan Terrano, 2.5 petrolera, año 2012. Ya, todo
5: está
1: al día.
5: Está con todos sus papeles al día, preferible, Jacob.
1: Ok. ¿Y en cuánto la vende?
5: En 6 millones y medio.
1: 6 millones y medio. Ok, ¿qué más?
5: Y también Estoy vendiendo un saco para entrenamiento de, puede ser artes marciales o box, un saco profesional. Okay. Estoy vendiendo 50.000 sacos.
1: 50.000. ¿Número de teléfono, Carlos?
5: El 32, uh-huh. 54, 55, 15.
1: 9, 32, 54, 55, 15.
5: Exacto.
1: Listo, pues anotado.
5: Vale, Jacob, gracias.
1: Chau, que le vaya muy bien. Los avisos económicos. Mira, compra el saco ahí para que se desestrese. Que aumentaron el arriendo. Pum, pum, pum, pum. Y ahí va entrenando poco a poco. Aló.
0: Aló, buenas tardes, don Jacob.
1: Hola, ¿con quién hablo?
0: Mire, con Ale de Copiapó, don Jacob.
1: Ya.
0: Mire, estoy llamando para ofrecer mi servicio en gafitería y reparación de califón. Por favor, Jacob.
1: Gafitería y reparación de califón. ¿Ya?
0: Reparación de califón con garantía.
1: Con garantía.
0: Personal técnico y garantía. Por favor, comunicarse al número 947-189694.
1: 947-189694.
0: Exactamente, don Jacob.
1: ¿Cuánto sale una mantención?
0: Mire, de relativo, está entre 20, 25, 30.
1: Ah, okay, depende de lo que sea, ya.
0: Depende de lo que tenga, lo que hay que hacerle, lo que hay que repararle y obviamente cuánto se llama los repuestos que se necesita para poder hacer funcionar el califón.
1: Okay. Ya pues, anotado.
0: Bueno, muchas gracias, Jacob.
1: Chao, chao.
0: Con garantía. Gracias.
1: Bueno, eso para que la gente tenga una idea, ¿no? De más o menos cuánto es el valor. Otro aviso económico. ¿Qué tenemos? Son las 12:22. ¿Aló?
6: Aló, buenas.
1: Buenas tardes. ¿Con quién hablo?
6: Con Eduardo.
1: Eduardo, ¿de dónde?
6: De Copiapó.
1: Cuénteme, don Eduardo.
6: Mire, vendo un huevo concretero. Uh-huh. Un huevo concretero de los buenos, de los duros.
1: Ok. ¿Cuánto?
6: Porque hay unos huevos que una latita blandita. Mire, puede ser 250 conversable.
1: Perfecto.
6: 250 conversable. Tengo varias máquinas más de construcción que terminé de construir mi casa y las tengo ahí, pues, ¿ya?
1: Ok.
6: Al más 569 56 03 3828.
1: 956-03-3828.
6: El mismo.
1: Listo, don Eduardo, anotado.
6: Ya, amiguito. Chao, chao.
1: Chao, chao. Que le vaya bien. 12:23. Uno más. No, dos más. Aló.
7: Aló, buenas tardes.
1: ¿Qué tal? ¿Con quién hablo?
7: Con Humberto.
1: Don Humberto, bienvenido. Cuénteme, ¿de dónde me llama?
7: Sí, maestro, mire, tengo una pieza para arrendar.
1: Ya, ¿de dónde me llama, don Humberto?
7: Sí, de Copiapó.
1: Ok, arrienda pieza.
7: Sí.
1: ¿En qué sector?
7: Van Buren, 813.
1: En Van Buren. Ok. ¿Qué más? ¿Para hombre, para mujer?
7: Sí, hombre, para adulto, mayores, hombre serio que llegue a trabajar, que necesite, digamos, dormir. No, que venga a hacer fiesta.
1: Para hombre serio. ¿Entiendes? Pero no. Si trabaja en un circo, no, porque no puede, pues no es serio.
7: Hombre serio, claro.
1: Ah, ok.
7: Solo, hombre solo, no pareja, no recibo pareja.
1: Adulto soltero.
7: Claro, tengo varias cosas aquí, por ejemplo, tengo lavadora, tengo cocina de gas, tengo gas, tengo todo. Yo cobro 180.000 pesos por el mes.
1: Ya. Yeah. ¿Cuánto me dijo? ¿200?
7: 180.
1: Ah, 180. ¿Y a qué número, don Humberto?
7: El número es el 31 21 62 45.
1: 9-31-21-6245.
7: Sí.
1: Listo, pues anotado.
7: Ya, maestro, muy amable, muchas gracias.
1: Chao, chao, que le vaya bien. Así que el payaso del circo no puede arrendar la habitación. Ahí no es, mi amigo. Es serio. Payaso serio, si me vengo a arrendar. Otro llamado. Uno más, el último. El último, y nos queda todavía un segundo bloque. El último de este primer bloque. Aló.
8: Aló, hola, buenas.
1: Buenas, ¿con quién hablo?
8: Con Alejandro acá, de Cuyabó.
1: Alejandro, cuénteme, Alejandro.
8: Mire, hago servicios de escáner automotriz y electrónica automotriz.
1: Automotriz, ok. ¿Ofrece el servicio de escáner automotriz y qué más?
9: Sí.
1: ¿Y qué más?
9: Eso sería.
1: Ya, el servicio de escáner automotriz, más nada.
9: Eso, claro. Y electrónica automotriz igual...
1: Ya, ok. ¿Cuánto sale ese servicio de escáner? Para que la gente tenga una idea.
9: 20.000.
1: Te lo... Okay,
9: a domicilio, sí.
1: ¿Y a qué número?
9: El número.
1: Ah, caray.
9: El número. Hoy se me olvidó mi número.
1: Ya, me lo envías por WhatsApp, yo lo repito más adelante.
9: ¿Ah?
1: Me lo envías por WhatsApp, yo lo repito más adelante.
9: Ya.
1: ¿Ya?
9: Ok.
1: Listo, pues ahí espero tu nombre.
9: Gracias.
1: ¿Alguien que venda pasas? ¿Hay alguien vendiendo pasas por acá para pasar el dato al amigo? Nos vamos a una pausa, volvemos enseguida con la segunda parte de los avisos económicos. Quédense con nosotros, que ya estamos de regreso en los avisos económicos en este mes lindo, el mes de la patria. Ya volvemos.

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3: En Nostálgica te indicamos la hora.
4: Las 12 horas y 29 minutos.
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0: Bueno, son las 12:34 minutos de regreso en los avisos económicos en la tarde de hoy. Nuestro número 522-230315. Vamos a la línea. Hola. Aló, buenas tardes. Sí, buenas tardes.
1: Buenas tardes.
0: ¿Con quién hablo?
1: Con Manuel.
0: Manuel. Cuénteme, Manuel, ¿de dónde me llama?
1: De acá, de Copiapó.
0: De Copiapó. Cuénteme, Manuel.
1: Mire, tengo a la venta unos neumáticos que están en buenas condiciones. Uh-huh. Los vendo en 60 mil pesos. Las medidas son 265.
0: Sí.
1: Por 65. Uh-huh. Radial 17.
0: Perfecto. 60 mil. ¿Cuántos son? ¿Cuatro?
1: Sí, los cuatro.
0: Ok. ¿A qué número?
1: Al 983.
0: Ok.
1: 46. Uh-huh. 58. 33.
0: 983-46-5833.
1: Sí, ok.
0: Listo, pues anotado, don Manuel.
1: Ya, muchas gracias.
0: Chao, chao. Son las 12:36. 12:36. Continuamos con mucho más. Ahí escribió don Alejandro. Ya anotó tu número, don Alejandro. ¡Aló!
2: ¡Aló, Jacob! ¡Hola!
0: Hola, ¿con quién hablo?
2: Yo hablo con Inés.
0: Inés, bienvenida. Cuéntame, Inés.
2: Mire, tengo dos trajecitos de guasito. Uh-huh. Talla 12 y 8. Está completito.
0: ¿Qué tallas me dijo?
2: 12. Uh-huh. Y 8.
0: Ok, completo.
2: En 10 mil pesos.
0: ¿Cada uno los dos?
2: Cada uno, sí, sacó.
0: ¿Ya?
2: Eso nomás.
0: ¿A qué número?
2: Al 23.
0: Sí.
2: 75. Uh-huh. 20.
0: ¿Me lo repites otra vez?
2: 23.
0: Ajá.
2: 75. 20.
0: Ya, 52.2.
2: Sí.
0: Listo, pues anotado, amiga.
2: Ya, muchas bendiciones, Jaco, gracias.
0: Chao, chao, que le vaya bien. Alejandro nos había llamado y ofrecía servicio de escáner autometriz a domicilio en 20 mil pesos. Ahí para los interesados al 957-30-3963. 957-30-3963. Se le olvidó el número de teléfono cuando nos llamó. ¡Aló! ¡Adiós! Continuamos. Ahí está, pues. Se necesita un saco de paz, así. Se le olvidó el número de teléfono de él. Dice por acá Patricia. Si alguien vende pasa, que compre un saco de pasa. Otro llamado, 12:37. ¿Aló? ¿Hola? Adiós. Tienen que estar atentos ahí cuando nos llamen, ¿ok? Con el teléfono en la orejilla. Ahí. En la oreja. Así como cuando están chismeando que está hablando el vecino. Así tal cual. Así, pero con el teléfono ahí al lado, que escuche perfecto. ¿Aló? ¿Hola?
3: Hola, buenas.
0: ¿Qué tal? ¿Con quién hablo?
3: Con Limber, de Copiapó.
0: Bienvenido, Limber. Cuénteme.
3: Tengo para vender cuatro neumáticos, aro 14, 165.70.
0: ¿175 por 70?
3: Correcto.
0: ¿Ya? ¿En cuánto los vende?
3: Las cuatro en 80 mil.
0: 80 mil, ya. Ok. ¿A qué número?
3: Al 990. Uh-huh. 24. Uh-huh. 1887.
0: 990 24 1887.
3: Correcto.
0: Listo, Limber, anotado.
3: Vale, gracias.
0: Chao, chao. Otro llamado. 52 2. Nuestro número de teléfono 522. 522-230315. O sea que aquí hay un dicho que dice: más perdido que el hijo que Teniente Bello. En Venezuela era más perdido que el hijo de Lindbergh. Me acordaste de él por el nombre, ¿no? Pero aquel era Lindbergh. Un caso allá de un secuestro o algo así. ¿Aló?
4: Buenas tardes.
0: Sí, ¿qué tal? ¿Con quién hablo?
4: Con Andrés.
0: Andrés, bienvenido. Cuénteme, Andrés.
4: Quiero vender un carro de arrastre.
0: Vende carro de arrastre.
4: Tiene su detalle, ¿no? 150.
0: ¿Pero qué tiene? ¿Detalles?
4: Sí, tiene sus detalles. Por WhatsApp mando fotos.
0: Ah, ok. ¿Con pequeños detalles?
4: Sí.
0: Ok. Pues,
4: ¿El número?
0: Sí.
4: 6769-5931.
0: 6769-5931. ¿Y en cuánto lo vendes?
4: 150.
0: 150 mil. Listo, pues anotado.
4: Hasta luego. Andrés.
0: Chao, chao. Está vendiendo un carro de arrastre con pequeños detalles en 150 mil. Otro llamado, 522-2230315. ¡Aló!
5: ¡Aló, Jacob!
0: Hola, ¿qué tal? ¿Con quién hablo?
5: Con Eric de Copiapó.
0: Bienvenido, Eric, cuéntame.
5: Mi estimado, vende un autito.
0: Vende auto. ¿Qué modelo y marca?
5: Un Jelly CK.
0: Jelly CK, ¿ok?
5: Año 2012.
0: Perfecto.
5: Motor 1.3.
0: Perfecto. ¿Para el día?
5: Todo al día, papel al día, todo como corresponde. Su detalle nomás por el uso diario.
0: Claro.
5: Ya, 1.9 conversable.
0: 1.900.000 conversable.
5: Sí, tiene aire acondicionado, radio con Bluetooth, bueno, todas esas cositas yo se las voy a dar al WhatsApp. Al más 569 50 53 7597.
0: 950-53-7597.
5: Correcto, Jacob.
0: Listo, pues anotado, amigo.
5: Ya regalón, dale, dale.
0: Chao, chao, que le vaya bien. Chau. Otro llamado, 522-2303-15. Bien, vamos a la línea. Más llamados. ¿Aló?
6: Hola, buenas.
0: ¿Qué tal? ¿Con quién hablo?
6: Con Alexis.
0: Alexis, bienvenido.
6: Tengo a la venta un autito.
0: ¿De Copiapó?
6: Sí, de Copiapó.
0: Vende auto. ¿Qué marca, modelo?
6: Es un Chevrolet Cavalier.
0: ¿Chevrolet Cavalier de qué año?
6: Del 96.
0: El 96, perfecto.
6: Claro.
0: ¿Todo el día?
6: Está atrasado un añito, pero está transferible, tiene sus mantenciones al día, está todo a prueba el autito.
0: ¿Y en cuánto lo vende?
6: Lo vendo en 1.000.000.
0: ¿Un millón?
6: Claro.
0: ¿A qué número?
6: Se lo doy al tiro, espérame. El número... El 923-68-6040.
0: Ok. 923-68-6040.
6: Claro.
0: Listo, pues anotado, amigo.
6: Muchas gracias.
0: Chao, chao, que le vaya bien. Más llamado, 522-230315. Este auto fue una sensación en su momento, el Cavalier. Sobre todo el de dos puertas. No le pregunté si era de dos puertas. Me escribes ahí por WhatsApp si era el de dos puertas. En su momento era una sensación. Sin modificarlo tanto, ¿no? ¿Aló?
7: Aló, buenas tardes.
0: Hola, ¿qué tal? ¿Con quién hablo?
7: Con Marcos de Copiapó.
0: Marcos, bienvenido.
7: Gracias.
0: Cuéntame.
7: Estoy ofreciendo mis servicios para reparar máquinas de coser, amigo.
0: Ofrece servicio para reparar máquinas de coser. ¿Ya?
7: Sí, llamar al... de todo tipo.
0: De todo tipo, ok. Sí. ¿A qué número te pueden llevar?
7: 9 41 61 66 68.
0: 94161-6668.
7: Correcto, amigo mío.
0: Listo, pues anotado.
7: Que tenga una muy buena tarde, muchas gracias.
0: Chao, chao, que le vaya bien. Continuamos con más avisos económicos. ¡Aló! Se le cayó la llamada. Venga, 12:43 minutos. 12:43. Continuamos con los avisos económicos. Número de teléfono es el 522-2230315. ¡Aló!
8: Don Jacob,
0: sí.
8: Buenas tardes.
0: Buenas tardes, ¿con quién hablo?
8: Ramón de Copiapó.
0: Hola Ramón, bienvenido.
8: Gracias. Tengo para la venta un capó de Elise, Citroën Elise.
0: ¿Ya?
8: Alrededor del 2019-20.
0: Ya, okay.
8: Tiene un pequeño abollón.
0: Pequeño abollón, okay.
8: Un pequeño abollón adelante, pero nada difícil.
0: ¿Y en cuánto lo vende?
8: En 130 para que se vaya luego.
0: Ya, ¿qué más?
8: Baratísimo. Y también hay algunos espejos completos, ya, derecho, izquierdo, o sea, espejos laterales de vehículo.
0: Ya, ¿de qué modelo?
8: Hay varios modelos. ya abrí.
0: ¿Y en cuánto lo vende?
8: Desde 10 mil pesos, esas cosas.
0: Desde 10 mil pesos. ¿A qué número?
8: Al 9.
0: Sí. 8678-6369. 98678-6369.
8: Exactamente.
0: Listo, don Ramón.
8: Vale, gracias, chao.
0: Chao, que le vaya muy bien. Continuamos con los avisos económicos. Más llamados. Otro más. ¿Qué tenemos? ¿Aló?
9: Hola, buenas.
0: Buenas tardes, ¿con quién hablo?
9: Con Silvia.
0: Silvia, ¿de dónde me llama Silvia?
9: De acá de Copiapó.
0: Cuénteme, Silvia.
9: Yo estoy vendiendo lotes de ropa.
0: Ya.
9: Hombre, mujer y niño.
0: ¿Cuánto vende ese lote?
9: Tengo dos lotes, 20 mil pesos los dos.
0: Vende dos lotes de ropa de hombre, mujer y niño.
9: En muy buen estado.
0: 20 mil pesos. Ok. ¿Y a qué número?
9: 9.
0: Sí.
9: 77.
0: Ajá.
9: 39.
0: Ajá.
9: 4867.
0: Te lo repito, 977-394-867.
9: Sí.
0: Listo, pues anotado, Silvia.
9: Ya, gracias.
0: Chao, que te vaya bien. Continuamos con otros avisos económicos, 522-230315. Más avisos. Vamos a la línea. Aló. Hola, buenas tardes.
10: Buenas tardes, don Jocó.
0: ¿Qué tal?
10: Está llamando para ofrecer mi joyita nuevamente.
0: ¿Con quién hablo?
10: Con Héctor de Copiapó.
0: Don Héctor, cuénteme, Héctor, ¿cuál es la joyita?
10: Es un Nissan X-Trail automático.
0: Nissan X-Trail.
10: Electrónico.
0: Electrónico.
10: Velocidad crucero, es el full.
0: Full. ¿De qué año?
10: 2023.
0: Ok. ¿Cuántos kilómetros?
10: Tiene 14.250.
0: Perfecto. ¿Y en cuánto lo está vendiendo?
10: Lo está ofreciendo en 18.800, lo bajé a 18.500. Conversable.
0: ¿A qué número, don Héctor?
10: Al 953-27-1024.
0: 953-27-1024.
10: Correcto.
0: ¿Es eléctrico entonces?
10: Sí, es electrónico, claro. Tiene sensores hasta por si acaso.
0: Ah, pero ese...
10: Velocidad crucero, tiene detector de peligro, freno automático.
0: Ya. No, pero que...
10: Es una joya.
0: Claro, pero es que una cosa es un vehículo electrónico y otra, o sea, eléctrico. Es a benzina, ¿no?
10: Sí, por eso le digo yo, eléctrico.
0: Electrónico. No es a benzina. No es a benzina.
10: Sí, a benzina, sí.
0: Ah, okay. O sea, que es más moderno, ya. Okay.
10: Claro.
0: Listo, pues. Anotado. Ahí quedó anotado, sí, claro, para full electrónico, pues. Tiene mucho gadgets. Otro llamado. Son las 12:47, estamos en una presentación de Inmobiliaria PI. 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
11: ¡Aló, que vos, en vez!
0: ¿Qué tal, Jano? Bienvenido.
11: Allí estamos.
0: Eso. Cuénteme.
11: Te molesto. Vendo bicicleta, media pista, 27.5, en 40 lucas. Es de las antiguas.
0: 27.5. Las antiguas. Ya.
11: Más la trasera nueva.
0: ¿Más qué?
11: Masa trasera nueva.
0: Ah, la masa trasera nueva. Ya. ¿En cuánto la vende?
11: Y taladro.
0: Ya, pero ¿en cuánto vende la bicicleta?
11: Un de dos baterías en 30 lucas.
0: Vende taladro. Con dos baterías.
11: Marca Tasbel.
0: Ya. Y la bicicleta 40 mil, ¿no?
11: 40.
0: Ok. ¿A qué número, Jano?
11: A 98-280-54.
0: 98-280-54. ¿Correcto?
11: Correcto.
0: 98-280-54.
11: Claro.
0: Listo, pues anotado, amigo.
11: Gracias, Jacob. Cuídate, buena tarde.
0: Chao, que le vaya bien. Voy con un par de avisos. Cortito sí, para irnos porque viene el resumen noticioso con Mario Huerta. Y el hombre está ahí entusiasmado, quiere leer noticias. Voy con llamado. Hola. ¿Aló?
12: ¿Aló?
0: Hola, ¿qué tal? ¿Con quién hablo?
12: Beatriz por acá.
0: Con Beatriz, ya. ¿De dónde, Beatriz?
12: De Copiapó.
0: Cuénteme, Beatriz.
12: Estoy haciendo lavado de alfombras, pero no encontré otro. Pues,
0: si ofrece lavado de alfombras, ¿ya?
12: Y ya. Ropa de cama, y acá en mi casa.
0: Y ropa de cama. Perfecto. ¿Y a qué número te pueden llamar, Beatriz?
12: A este número.
0: Ajá, y yo no me lo sé. ¿Cómo hacemos? ¿Cuál es el número?
12: Es 950.
0: Ajá.
12: 40. Uh-huh. 69. 75.
0: Listo, pues anotado, Beatriz.
12: Ya, bueno.
0: Chao, que le vaya.
12: Yo puedo ir a retirar a su casa.
0: Ya, retira a domicilio.
12: ¿Sí?
0: Ya. Retira a domicilio.
12: Y se entrega a domicilio también.
0: Y se entrega a domicilio. Retira y entrega a domicilio. Retira y entrega a domicilio. Ya, pues, la próxima quitas el altavoz, ¿ya?
12: Bueno, hasta luego.
0: Listo, pues, chao, chao. Que le vaya bien. Porque así no solamente los trato de descifrar yo, sino los demás también lo pueden escuchar mejor. Más llamado, el último, ahora sí. Y con este llamado nos vamos. Hola.
13: Aló, buenas tardes, Jacob.
0: Muy buenas tardes. ¿Con quién hablo?
13: Con Sandra.
0: Sandra, bienvenida. Cuénteme, Sandra.
13: Jacob, mira, tengo 4 llantas de fierro, aro 14, para la venta. Son a pernadura 4 en 100. Están en perfectas condiciones, las tenía en 80 y las bajo a 60. Porque me están ocupando espacio y necesito que salgan de donde están.
0: Uh-huh. ¿Y a qué número?
13: Al 989-48-2569.
0: 989-48-2569.
13: Correcto.
0: Listo, pues anotado, Sandra.
13: Gracias.
0: Chao. También la próxima le quita el altavoz. Nos vamos. Gracias por la sintonía. Muchas gracias. Cuídense mucho. Que tengan una buena jornada. ¿Qué van a almorzar hoy? ¿Qué prepararon? A ver, voy a llegar allá. Tocó la puerta y entro. Mario Huerta viene con el resumen noticioso. Escuchamos a Mario con las noticias mientras almorzamos. Pásenla bonito. Mi nombre es Jacobo Fernández. Nos escuchamos mañana a las 9 de la mañana. Estuvimos en una presentación de Inmobiliaria PI a nombre de Lipigas, Muebles Naomi Goldfield. Pásenla genial. Feliz jornada, buen provecho y sigan disfrutando de este mes de la patria. Hasta una nueva entrega. Bye bye.
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2: Las 12 horas y 55 minutos.
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0: Fiscalizan venta de parrillas a gas y eléctricas en Copiapó previo a fiestas patrias. Fiscalía revela cómo se facilitó fuga de condenado en Copiapó y busca cambiar su lugar de reclusión. Detienen a presunto autor de disparos en Copiapó, incautaron armas, drogas y cerca de 3,6 millones de pesos. Detienen a tres jóvenes por contrabando aduanero e infracción a la ley de propiedad intelectual en la capital regional. Familia de Vallenar busca financiar tratamiento contra cáncer ocular en España para su hijo. Illapu celebrará sus 55 años con concierto en Copiapó durante gira nacional. Ya volvemos con estas y otras informaciones.
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0: Muy buenas tardes, ¿cómo están? Bienvenidos y bienvenidas. Comenzamos ya a revisar las informaciones de la edición de este día, miércoles 9 de septiembre de 2026, del Resumen Noticioso de Nostálgica. A pocos días de las fiestas patrias, autoridades refuerzan en Copiapó las recomendaciones para comprar y utilizar de manera segura parrillas a gas y eléctricas, poniendo especial atención en el sello SEC, las condiciones de instalación y el estado de elementos como mangueras y reguladores. El llamado se realizó durante la fiscalización desarrollada este miércoles en Home Center Sodimac, ubicado en Panamericana Sur 140 en Copiapó, donde se verificó que todos los productos inspeccionados cumplían con la certificación correspondiente. Para quienes estén pensando en comprar una parrilla durante estos días, una de las principales recomendaciones es buscar el sello SEC y escanear su código QR con un teléfono celular. De esta manera, es posible comprobar los antecedentes de certificación del producto antes de llevarlo a su hogar. Así lo explicó el Seremi de Energía, Manuel Nanjari, quien además llamó a preferir el comercio establecido.
2: Hacer un llamado a las familias para que compren en lugares seguros, pero sobre todo compren productos certificados por la Superintendencia de Electricidad y Combustible, de manera que tengamos un 18 seguro en familia, pero sobre todo con las condiciones que meritan tener un 18 en la tranquilidad del hogar. Así que hacemos un llamado a la gente que concurra a los lugares establecidos, compre y verifique que cuenten con su código QR, puedan hacer lectura del código QR para verificar si el producto está con su certificación vigente, con la durabilidad correspondiente, de tal manera que podamos estar este 18 de septiembre y en el marco de la primavera también contar con estos elementos que son tan necesarios para el hogar, disfrutando y también compartiendo en un entorno seguro.
0: Pero no basta con comprar un producto certificado. La forma en que se instala y utiliza la parrilla también es clave para prevenir accidentes. En los equipos a gas, la recomendación es ocuparlos en espacios ventilados y mantener el cilindro siempre al costado de la parrilla, evitando instalarlo debajo, donde queda expuesto a altas temperaturas. En el caso de parrillas eléctricas, hay que prestar atención a la capacidad de extensión o zapatilla utilizada. Esta debe ser adecuada para la potencia que requiere el equipo y se recomienda no conectar otros aparatos en el mismo punto. El director regional de la Superintendencia de Electricidad y Combustible, SEC, Iván Lillo Silva, explicó que precisamente el sello permite saber que el producto fue sometido a un proceso de certificación antes de llegar al comercio.
3: Bueno, el sello SEC nos va a dar la tranquilidad respecto de que el producto que quiero adquirir pasó por un proceso previo de certificación antes de llegar al comercio. Eso quiere decir que ese producto fue testeado en un laboratorio y se acreditaron las condiciones de seguridad que tienen para poder ser utilizado al interior del hogar de manera segura y que este mismo producto entonces no vaya a provocar algún tipo de accidente, ¿no es cierto?, a través de su manipulación.
0: Otra revisión importante para quienes ya tienen una parrilla a gas en

0: Otra cosa importante que debemos tomar en cuenta es el uso del regulador y de la manguera con la que conectamos nuestras parrillas a gas. Estos tienen que tener también la certificación a través de un sello QR y además debemos saber que tienen una fecha de caducidad. Las mangueras de gas tienen una duración máxima de 5 años y deberían ser renovados después de esos 5 años. Y el regulador tiene una duración máxima de 10 años. Por lo tanto, la recomendación es hacer el cambio de estos productos regularmente para así evitar fugas de gas al interior del hogar.
1: De esta manera, antes de encender la parrilla para celebrar el 18, la recomendación es hacer una revisión sencilla. Comprobar el sello SEC y su código QR al momento de comprar. Instalar las parrillas a gas en lugares ventilados. Mantener el cilindro fuera de la zona de altas temperaturas y revisar la antigüedad de mangueras y reguladores. Para los equipos eléctricos, también es fundamental utilizar conexiones capaces de soportar su potencia. Medidas simples que pueden ayudar a reducir riesgos y permitir que las familias de Atacama disfruten las celebraciones de fiestas patrias con mayor seguridad. Son las 13 horas con 11 minutos, vamos a continuar revisando otras noticias. Le contamos que 8 personas fueron formalizadas en la investigación por la fuga de un condenado por homicidio calificado desde un centro de reinserción juvenil de Copiapó. El joven fue recapturado en Antofagasta y la fiscalía ahora insistirá en que continúe cumpliendo con su sanción en un recinto de mayor seguridad. Se trata de NQH, ciudadano colombiano de 21 años, condenado a 10 años por homicidio calificado, quien se fugó el pasado jueves mientras participaba de una salida autorizada desde el Centro de Internación Provisoria y de Régimen Cerrado ubicado en Paipote. El fiscal regional de Atacama, Juan Andrés Chetzer, señaló que tras la fuga se solicitó una orden de detención, se reforzó la protección de víctimas y testigos y se inició una investigación que permitió recapturar al condenado y establecer eventuales responsabilidades de 8 personas.
2: Dentro de el análisis de los antecedentes pudimos determinar responsabilidad penal eventual, porque eso lo tiene que determinar un tribunal de la República, no de 4, 3, 5, sino que de 8 personas. Es un hecho extremadamente grave. Estas 8 personas están inmediatamente relacionadas con el centro donde se encontraba recluido sufriendo la sanción de internación el entonces adolescente, porque hoy en día tiene 21 años de edad.
1: Pero, ¿cómo se produjo la fuga? Los antecedentes expuestos por la Fiscalía indican que todo comenzó con una solicitud presentada por la defensa para que el condenado pudiera asistir a charlas prebautismales en la Catedral de Copiapó antes del supuesto bautizo de su hijo. La autorización fue concedida por el tribunal. Sin embargo, las diligencias posteriores de la Fiscalía y la PDI determinaron que no existieron las charlas ni el bautizo que habían motivado estas salidas. El fiscal de la Unidad Anticorrupción y Litigación Estratégica, Luis Miranda Flores, explicó que la investigación reconstruyó 3 episodios con la realización relacionados con esta evasión.
3: Se informó que no hubo charlas bautismales, tampoco hubo bautizo y finalmente permitió la fuga. Fuga que se produjo a partir de 3 episodios. Un episodio vinculado a el acopio de vestimenta, un episodio segundo vinculado con la fuga propiamente tal del detenido desde las tomas de Andacollo y un tercer episodio asociado con el traslado a bordo de un vehículo del fugado desde la comuna de Copiapó a la región de Antofagasta.
1: La primera salida ocurrió el 2 de septiembre, según la investigación. El condenado no fue trasladado hasta la catedral y durante el recorrido habría mantenido contacto con personas externas. Además, llegó hasta un departamento donde recibió vestimenta y calzado. Al día siguiente, se concretó una segunda salida, esta vez acompañado por un conductor y un tutor. El recorrido fue desviado hasta el sector de las tomas de Andacollo, donde finalmente se produjo la fuga. Otro de los antecedentes investigados es la demora en informar lo ocurrido. De acuerdo con la Fiscalía, transcurrieron cerca de 4 horas antes de realizar la denuncia formal ante Carabineros.
3: Ahí estuvo 4 horas sin denuncia hacia parte de Carabineros, denuncia que se interpuso recién a las 10 de la noche, lo que le dio un tiempo de impunidad al fugado a fin de poder fugarse finalmente en la región de Antofagasta.
1: Después de escapar, la investigación sostiene que el condenado recibió apoyo.

0: apoyo para permanecer oculto en Paipote y posteriormente trasladarse en un vehículo particular hasta Antofagasta. Fue precisamente en esa ciudad donde detectives de la Brigada de Homicidios de la PDI lograron ubicarlo y detenerlo. A partir de estos antecedentes, cuatro funcionarios públicos fueron formalizados por facilitación para la evasión del condenado. En el caso de los particulares, la Fiscalía comunicó cargos de obstrucción a la investigación, encubrimiento y facilitación a la evasión. El tribunal decretó distintas medidas cautelares de menor intensidad que las solicitadas por el Ministerio Público y fijó 4 meses de plazo para la investigación. Con el condenado nuevamente bajo custodia, la atención está ahora en el lugar donde continuará cumpliendo su sanción. Tras su recaptura, la Fiscalía solicitó que ingresara a la cárcel de Copiapó, petición que fue rechazada. El Ministerio Público anunció que insistirá en cambiar su lugar de reclusión, considerando que el actual centro de Paipote no reuniría las condiciones adecuadas. Según explicó Chetzer, Gendarmería considera que un recinto de Antofagasta sería una alternativa para mantenerlo bajo mayores condiciones de seguridad.
1: Son ellos quienes determinan también, de acuerdo a su herramienta y recursos humanos, cuál es el lugar más propio, más seguro para mantener recluido a esta persona. Hoy en día, Gendarmería de Chile estima que en la ciudad de Antofagasta se reúnen todas las condiciones para mantener al homicida o al condenado privado de libertad.
0: De esta manera, mientras continúa la investigación para determinar las responsabilidades por la fuga, la Fiscalía insistirá en modificar el lugar donde el condenado seguirá cumpliendo la sanción. ...13:17.
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0: Ya son las 13:19. Le contamos que un ciudadano venezolano fue detenido por personal del OS-9 de Carabineros luego de una investigación desarrollada a raíz de los disparos registrados el pasado sábado en la vía pública en Copiapó. Durante el procedimiento fueron incautados un arma de fuego apta para el disparo, municiones, drogas de distintas especies y cerca de 3.600.000 pesos en efectivo. Este miércoles 9 de septiembre se realizó la audiencia de control de detención del imputado, quien de acuerdo con lo informado por Carabineros se encuentra en situación migratoria irregular en el país. El subfiscal adjunto de la Fiscalía SAC ECO Atacama, Pablo Orellana, señaló que las diligencias comenzaron el mismo día en que ocurrió el hecho y permitieron identificar al presunto responsable y posteriormente concretar su detención.
3: El día de hoy se realizó la audiencia de control de detención de este sujeto de nacionalidad venezolana, quien fue detenido por la sección OS-9 de Carabineros de Chile tras un arduo e intenso trabajo que se realizó sin descanso prácticamente desde el mismo día en que ocurrió una balacera en la vía pública en la comuna de Copiapó. A raíz de eso, OS-9 realizó intensas búsquedas, intensas diligencias investigativas junto con carabineros de población, que en definitiva permitieron identificar al autor de los disparos y materializar su detención. Oportunidad en la cual, junto con lograr la detención de este sujeto, se lograron importantes incautaciones.
0: Según detalló el fiscal, entre las especies recuperadas se encuentran un arma de fuego, además de una importante cantidad de municiones, drogas de distintas especies y dinero de efectivo por un monto cercano a los 3.600.000 pesos. El procedimiento tuvo su origen en una denuncia recibida por carabineros a través del nivel 133. A partir de ese llamado, personal de la segunda comisaría de Copiapó desarrolló las primeras diligencias, entre ellas la recopilación de registros audiovisuales y antecedentes proporcionados por vecinos. El prefecto de Atacama, coronel Robinson Villarroel, destacó que esta información permitió avanzar en las diligencias investigativas, las que posteriormente fueron desarrolladas con participación de personal especializado y en coordinación con el Ministerio Público.
4: Fueron muchas diligencias investigativas, principalmente métodos que maneja OS9 de investigación, apoyados por las fiscalías que lograron concretar con la detención de esta persona. Se ubicaron domicilios, automóviles, información de nuestros vecinos, y eso es lo más importante, que es lo que yo valoro, el trabajo de carabineros con la comunidad.
0: Respecto de las especies incautadas, Villarroel indicó que se encontraron distintas sustancias ilícitas, además del arma y del dinero en efectivo.
4: Estoy en prefecto de la prefectura de Carabineros Atacama. Bueno, antes que todo, dar las gracias a la comunidad, ya que gracias a ellos y al llamado al nivel 133, donde recibimos el comunicado telefónico, nace este procedimiento y personal de la segunda comisaría se constituye efectuando las primeras diligencias indagatorias, logrando levantar videos, levantando antecedentes, ¿cierto?, entregados por nuestros vecinos, y es de ahí donde se inicia todo este procedimiento, apoyado por la fiscalía, obviamente, para que personal especializado de OS9 efectúe el levantamiento de cámara, y también apoyado por diferentes carabineros y unidades especializadas como OS7, personal del CEP, logramos dar con el paradero de esta persona dentro de las últimas 24 horas.
0: En relación a las eventuales víctimas producto de los disparos, el prefecto de Atacama señaló que hasta el momento no existen antecedentes de personas heridas. Agregó que Carabineros realizó entrevistas en el sector durante la jornada en que ocurrieron los hechos y que tampoco se tenía información sobre personas lesionadas que hubiesen ingresado a un recinto hospitalario con este caso. Los antecedentes recopilados y las especies incautadas fueron puestos a disposición del Ministerio Público para continuar con el procedimiento investigativo correspondiente. Horas con 23 minutos. Tres jóvenes fueron detenidos en Copiapó por contrabando aduanero e infracción a la ley de propiedad intelectual, tras ser sorprendidos comercializando celulares y otros productos con logotipos de reconocidas marcas. El procedimiento dejó diversas especies incautadas y antecedentes que ya están en manos del Ministerio Público. Los detalles los entrega nuestra periodista Carolina Rivera.
5: Tres jóvenes de 18, 19 y 24 años fueron detenidos en Copiapó por contrabando aduanero e infracción a la ley de propiedad industrial, luego de ser sorprendidos comercializando teléfonos celulares y diversos accesorios con logotipos y características asociadas a reconocidas marcas. El procedimiento se desarrolló durante la tarde del lunes 8 de septiembre en un servicentro de la comuna, donde personal de la sección regional OS9 Atacama de Carabineros fiscalizó un furgón cuyos ocupantes se encontraban vendiendo y entregando estos productos. Durante la diligencia, los funcionarios detectaron que los involucrados utilizaban adhesivos que simulaban corresponder a tiendas comerciales, incorporando códigos de barra y precios para dar a los potenciales compradores la apariencia de que se trataba de artículos originales. Tras la fiscalización, fueron incautados 3 relojes, 9 audífonos, 2 teléfonos celulares modelo 17 Pro Max y 2 perfumes, además de un terminal de cobro de una reconocida empresa. Los 3 detenidos son ciudadanos chilenos y registran antecedentes policiales. Tanto ellos como las especies incautadas fueron puestos a disposición de las autoridades competentes, mientras que los antecedentes del procedimiento quedaron en manos del Ministerio Público.
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0: Horas con 26 minutos, la familia de Dariel Torres Godoy, un niño de 2 años diagnosticado con cáncer ocular, inició una campaña solidaria para reunir los recursos que permitan acceder a un tratamiento en España, donde según antecedentes entregados por su padre, existe una posibilidad de entre un 40 y un 60% de conservar su ojo derecho. José Torres, padre del pequeño, se explicó que Dariel fue diagnosticado en agosto del año pasado con retinoblastoma y posteriormente recibió 6 ciclos de quimioterapia sistémica en el Hospital Calvo Mackenna en Santiago. Tras responder favorablemente al tratamiento, continuó con terapias locales y controles periódicos. Sin embargo, durante agosto de este año, una hemorragia vítrea impidió realizar uno de los controles habituales, situación que llevó a efectuar nuevos exámenes. De acuerdo con el relato de su padre, los resultados generaron sospechas sobre un posible crecimiento del tumor y el equipo médico planteó una enucleación del ojo derecho.
6: Y los doctores decidieron que sospechaban de que el tumor estaba creciendo y decidieron de manera unánime sacarle el ojito derecho. Enucleación, la palabra técnica. Y nosotros, no conforme con el diagnóstico, decidimos buscar una segunda opinión en otro lado, específicamente en España, en el Hospital San Juan de Déu. Hablamos con los doctores de allá, le enviamos los exámenes del Dariel y ellos nos ofrecen un tratamiento de salvación ocular.
0: La familia envió los antecedentes médicos del niño al recinto español y, según señaló Torres, recibió una alternativa de un tratamiento de salvación ocular con una posibilidad estimada de entre un 40 a un 60% de conservación del ojo afectado. Para iniciar este proceso, la familia debe reunir 80.000 euros durante septiembre, monto que corresponde exclusivamente a una primera fase del tratamiento médico. El padre indicó que el costo total estimado fluctúa entre los 140.000 a 200.000 euros.
6: Que tenemos que juntarlo en este mes de septiembre, porque nosotros a más tardar tenemos que estar en la primera semana de octubre allá en España. Debido a que el cáncer es una enfermedad agresiva, entonces no podemos esperar más tiempo que ese, porque el cáncer se puede propagar al cerebro o puede pasar a la carita, y ese es el miedo que nosotros tenemos. Por eso estamos haciendo esta campaña de suma urgencia por nuestro hijo, por salvar su ojito y por darle un mejor futuro.
0: A estos recursos se suman otros gastos que deberán ser asumidos por la familia, entre ellos pasajes y estadía en España. Según explicó Torres, mantienen conversaciones con organizaciones que eventualmente podrían colaborar con alternativas de alojamiento. Como parte de la campaña, este viernes se realizará un evento a beneficio desde las 19:30 horas en la Plaza de Armas de Vallenar, instancia gestionada con apoyo municipal y que contará con la participación de diversos artistas. La actividad busca reunir a la comunidad y continuar incrementando los recursos necesarios para el tratamiento. Paralelamente, la familia se encuentra realizando gestiones para facilitar eventuales aportes de empresas mediante una fundación vinculada al apoyo de niños con cáncer.
6: Entonces hacemos una invitación a toda la comunidad de Vallenar, alrededores, y también si el mensaje también puede llegarle a alguna empresa y se puede sumar también a la campaña. Hemos intentado contactarnos con empresas, pero no han podido hacer aporte, dado que nosotros somos personas naturales y ellos como empresa también buscan cómo bajar impuestos y todo ese tema. Entonces nosotros igual estamos conversando con la fundación. La fundación cuenta conmigo, que es una fundación que ayuda a niños con cáncer. Ellos no nos pueden ayudar monetariamente, pero nos pueden ayudar también haciendo un certificado de donación a las empresas.
0: La familia también llamó a personas de otras comunas de Atacama y del resto del país a sumarse a la campaña. A través de sus redes sociales mantienen un seguimiento del caso y actualización periódicamente de los montos recaudados, con el objetivo de transparentar los avances de esta iniciativa solidaria. ...13 horas con 31 minutos... y Yapu llegará a Copiapó el próximo miércoles 14 de octubre... como parte de su gira nacional 55 años Historia Viva, con la que la agrupación recorrerá distintas regiones del país para celebrar más de 5 décadas de trayectoria musical. El concierto en la capital de Atacama está programado para las 20 horas en el Estadio Techado Orlando Guaita, convirtiendo a Copiapó en una de las 6 ciudades consideradas en el recorrido por regiones durante octubre y noviembre. La gira busca reencontrar a la agrupación con los públicos y territorios que han acompañado su historia, a través de un espectáculo que repasará canciones y momentos significativos de sus 55 años de trayectoria. Roberto Márquez, vocalista y director musical de Iyapu, explicó que este tipo de celebraciones permiten revisar el camino recorrido junto a quienes han seguido el grupo durante décadas.
7: Siempre es muy significativo, sobre todo cuando uno está celebrando fechas importantes. Es como revisar el camino que se ha hecho hasta ahí, y qué mejor que hacerlo con el público. O sea, hacer un resumen de las canciones más significativas, de los momentos que hemos vivido, y esas compartirlas con nuestra gente, creo que tiene la mayor significación. Por eso una gira de celebración siempre será muy especial en ese sentido, en esa conexión que tenemos desde siempre con nuestro público.
0: El recorrido nacional comenzará el 7 de octubre en Puerto Montt, con una presentación a las 21 horas en Arena Puerto Montt. Posteriormente, el grupo llegará el 8 de octubre al Teatro Municipal de Temuco, antes de trasladarse hacia el norte del país. Tras su presentación del 14 de octubre en Copiapó, Iyapu continuará su recorrido el 15 de octubre en La Serena, a las 21 horas en el Coliseo Monumental. Posteriormente, el 29 de octubre se presentará en el Teatro Municipal de Viña del Mar, mientras que el cierre de la gira en regiones estará programado para el 15 de noviembre en el Gimnasio Municipal de Concepción. De acuerdo con Márquez, el espectáculo fue concebido como un relato musical de la trayectoria de Iyapu, reuniendo distintas etapas, canciones, temáticas que han marcado al conjunto.
7: Bueno, venir a compartir precisamente un concierto que va a ser el relato de lo que nos toca vivir hoy, cuando cumplimos 55 años, un concierto que va a ser un resumen de eso en canciones, en las temáticas, en lo que vamos a estar ahí compartiendo con nuestra gente, y que además son momentos únicos. Yo creo que cuando hay un concierto como este, es un momento que tú vives en ese minuto mismo, porque es un concierto que no se repite. Son momentos que se viven, y que se viven de acuerdo a cómo se plantea en ese momento la canción, el relato con el público que está. Entonces siempre tiene algo excepcional.
0: Durante su trayectoria, Iyapu también ha buscado incorporar nuevas sonoridades y dialogar con generaciones más jóvenes, mediante colaboraciones con otros artistas y el uso de nuevas tecnologías de grabación, manteniendo al mismo tiempo el repertorio que ha acompañado por más de 5 décadas de actividad. Respecto al espectáculo preparado para esta celebración, Márquez adelantó que se tratará de una presentación extensa, construida en torno a los distintos momentos que ha atravesado la agrupación.
7: Entonces, ¿a qué los invitamos? A que vengan a compartir un concierto de larga duración, que va a tener un relato largo, muy entretenido además, porque la historia que nos ha tocado vivir ha sido una historia muy, muy diversa, que es la que queremos compartir una vez más, y la excusa será el que estamos cumpliendo 55 años... y estamos en este minuto, estamos en este momento, somos esto que vamos a mostrarle en este concierto.
0: Las entradas para la gira 55 años Historia Viva, incluida la presentación programada en Copiapó, se encuentran disponibles a través de Passline. Con esta información llegamos al final de nuestro resumen noticioso. Los invitamos a mantenerse en sintonía de Nostálgica. Muy buenas tardes.
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8: Las 13 horas y 36 minutos.
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0: Muy buenas tardes, estimados amigos y amigas, ¿cómo están? Bienvenidos y bienvenidas. Tenemos una interesante conversación a esta hora de la tarde. Le vamos a dar la bienvenida al gobernador regional de Atacama, don Miguel Vargas Correa, que ya está en los estudios. ¿Cómo está, don Miguel? Bienvenido a Nostálgica.
1: Hola Mario, ¿cómo te va? Gusto de saludarte a ti y a todo el equipo de Radio Nostálgica y, por supuesto, a los auditores, auditoras en cada rincón de nuestra región que están escuchando la radioemisora.
0: Así es, llegamos ahí a toda la región, también nos escuchan ahí vía internet en diferentes lugares de Chile y del mundo. Gobernador, queríamos conversar con usted sobre la realización del quinto congreso de minería de Atacama, una actividad que también estuvimos cubriendo, que es muy interesante, muy potente también, porque reúne a diferentes representantes del mundo de la minería, pequeña minería, gremios, ENAMI, SONAMI, empresas públicas y también a la academia. Usted estuvo presente también, obviamente, en esta actividad.
1: Sí, esta actividad, Mario, se suma a otras más que han habido en el último tiempo en la región y también a nivel nacional. Yo estuve la semana pasada en el evento de la Sociedad Nacional de Minería en Sonando. Santiago, uh-huh. En la Cumbre Minera 2026, y muy interesante. Ahí fuimos invitados como gobernadores regionales de la macrozona norte. Estaban mis colegas de Tarapacá, Antofagasta y también de la región de Coquimbo. Un análisis muy parecido respecto de los desafíos que tiene este sector. Somos todas regiones mineras y por lo tanto tenemos que apoyar esta actividad. Eso es la primera conclusión a la cual podemos llegar. Yo hacía esta pregunta a propósito de mi intervención, además, en la inauguración del Congreso. ¿Qué sería Atacama sin la minería? Una pregunta interesante de formular, ¿no? ¿Qué seríamos si no tuviéramos esta actividad, que es una actividad que genera ¿cuánto? 30.000 empleos directos, unos 70.000 empleos indirectos, genera encadenamientos, el desarrollo de infraestructura, ojo, caminos, puertos, la actividad minera motiva que se desarrollen proyectos de aeropuertos, plantas desalinizadoras, mejoran los servicios. Entonces, pero no obstante eso, creo que es bueno hacer un alto en la vorágine del día a día y reflexionar, bueno, cuáles son los desafíos que tiene esta actividad, y ese es el propósito que tuvo el quinto congreso. Y ahí llegábamos a conclusiones bien interesantes. Primero, obviamente, aquí se hacen anuncios que son bien espectaculares, 18.000 millones de dólares de inversión en proyectos mineros en los próximos 10 años. Ahí un poco de calma, hay que trabajar para que estas iniciativas de inversión se concreten. Es el primer desafío. No siempre es una tarea simple el que los proyectos aterricen, ¿no? Y que no pasen de largo o que se retrasen o se posterguen en el tiempo, y experiencias de ese tipo hemos tenido aquí en la región.
0: En la provincia del Huasco, ¿cierto? Algunos proyectos que eran muy emblemáticos en algún momento y que cayeron, digamos.
1: Claro, que cayeron por distintas razones. El más conocido de todo es Pascualama, pero también está Nueva Unión.
0: Claro.
1: Y uno se pregunta, bueno, ¿y qué pasó con el proyecto Nueva Unión? ¿O qué pasó con el proyecto Norte Abierto aquí en la provincia de Copiapó? Entonces, la primera tarea es, bueno, impulsemos acciones que permitan que estas inversiones se concreten, para que puedan tener impacto en el territorio, porque si no, nos vamos a quedar solo en el anuncio y en el buen deseo, ¿ya? Y lo que queremos es dar ese paso. Y para eso hay que hacer gestiones porque, claro, un tema tiene que ver con los permisos. Se ha puesto mucho énfasis en eso, de que hay que acortar los tiempos. Yo estoy muy de acuerdo con eso. No, obviamente esto no significa flexibilizar las exigencias, sino que hacerlo más eficientemente en menos tiempo,
0: ¿ya? Se pide lo mismo, pero más rápido.
1: Más rápido. Entonces, uh-huh. Eso es muy importante. Se avanzó mucho con los permisos sectoriales. Esto es una iniciativa que se aprobó en el gobierno anterior. Que se tiene que implementar en esta administración. Se está haciendo algo similar en el sistema de evaluación de impacto ambiental, en la labor que le compete al servicio de evaluación ambiental. Si podemos acortar plazos, eso es estupendo, eso facilita las cosas, pero no es solo permiso, porque hay proyectos que han obtenido sus permisos ambientales, sectoriales, pero no se han concretado, ¿ya? Tenemos casos de plantas desalinizadoras, tenemos el proyecto Santo Domingo, que ya está partiendo, también hay un buen tiempo ahí que pasó, como 10 años, antes que se tomara la decisión de partir. Entonces, es una serie de elementos y de factores que hay que analizar con mucho detalle y ponernos a trabajar junto con las entidades privadas, que la Corproa está jugando un rol importante para que se logre ese objetivo, que es el que los proyectos se concreten como primera tarea. Pero lo segundo es también cómo logramos que esa iniciativa, y lo planteo así porque este fue un tema de mucho debate en el Congreso, cómo logramos que estas iniciativas tengan impacto en el territorio. Y como decimos, muevan la aguja, generen más dinamismo, contraten, por ejemplo, más empleo local. Que es un anhelo, ¿no? Una de las principales preocupaciones que tienen las familias de la región tiene que ver con los empleos. Como mi hijo que está estudiando, que está haciendo un gran esfuerzo, ¿cierto? Quiere tener la posibilidad de trabajar en la actividad minera. Entonces, hay una necesidad de que el sector minero contrate más mano de obra local y que también contrate servicios locales.
0: Los famosos proveedores locales.
1: Claro, servicios locales, porque mira, los propios datos que entrega el clúster minero, que es una iniciativa impulsada por Corproa, dice que de todos los contratos que genera la gran minería y mediana minería de Atacama, solo el 30% se lo adjudican empresas locales. Por lo tanto, si las empresas locales no están teniendo buenos resultados en estas licitaciones que realiza la gran minería, eso tenemos un problema, porque eso va a tener efectos en el empleo, porque cuando vienen empresas de afuera, muchas de estas empresas vienen con mano de obra y no siempre se contrata aquí en la región. Entonces, la pregunta que hacíamos en el debate, bueno, ¿qué hacemos para que este porcentaje aumente? Y aquí, bueno, nace la importancia que tiene la capacitación, el cumplir con las exigencias que tienen los proyectos mineros, el que efectivamente las compañías tomen la decisión de preferir lo local, si ese local cumple con todos los requisitos, cumple con los estándares, porque hay empresas que han hecho un gran esfuerzo en el rubro del transporte, en el rubro de la alimentación, metalmecánica, y a veces uno no entiende, bueno, ¿por qué si esa empresa cumple con todos los requisitos, por qué se prefiere a una empresa de afuera? Entonces, eso es parte de la conversación que tiene que existir ya, como decimos en la jerga futbolística, Mario, en el área chica, digamos, ¿no? Uh-huh. En el área chica, para que las cosas ocurran. Porque al final hay que concretar el contrato, porque si no hay un contrato de por medio, no va a pasar nada. Entonces, y llegar a firmar un contrato no es una tarea tan simple. Por eso que lo que está haciendo también la Corproa con el clúster y el portal de proveedores, que estuvimos hace poco en el lanzamiento de esta Así actividad, es. Apunta a algo bien importante, que es visibilizar a las distintas empresas. ¿Ya? Entonces, es bueno que aquellos que aspiren a trabajar en la minería se inscriban en este portal a través de la página de Corproa, cumplan ahí con los requisitos que se exigen para que se logre la visibilidad y alguien que quiera materializar una inversión tenga presente, mire, tenemos tales y cuales empresas que pueden ayudarnos en este propósito, ¿ya? Por lo tanto, creo que ahí hay desafíos importantes. Y esto, Mario, solo para terminar esta idea, a propósito de los impactos que debieran tener los proyectos mineros, lo otro que hemos puesto en la mesa es la importancia de fortalecer la educación y sobre todo la educación técnico-profesional. ¿Ya? Y ayer, bueno, ustedes también estuvieron cubriendo una actividad bien importante, el programa ARA, ¿o no? Uh-huh. Atacama Red de Aprendizaje. ¿Ya? Eso es lo que queremos de las empresas mineras, ¿ya? Que se comprometan más allá del negocio. O sea, está bien que les vaya bien, queremos que les vaya bien a las empresas, pero aquí, dada la envergadura de las dificultades que tenemos en la región, el compromiso tiene que ser mayor, porque si no, no sería compromiso, ¿eh? O sea, tú te comprometes cuando vas más allá de lo que te corresponde hacer en la vida, ¿no?
0: Como se dice, como hay un compromiso cuando duele un poquito.
1: Cuando duele, ¿no? Cuando duele un poquito, cuando le dedico algunas horitas del día, extras, ¿o no? Ahí está el compromiso. Entonces, la educación tiene que ser una tarea de todo, ¿no? Esto no es sostenible solo a partir del rol que le corresponde al Ministerio de Educación y a los SLEP, que han sido bastante cuestionados respecto de la gestión administrativa. Entonces, aquí tiene que haber un compromiso mayor de la región en su conjunto, y las empresas algo tienen que decir, porque uno se pregunta, ¿y qué queremos con la educación? Obviamente, formar buenas personas, eso es lo principal. Entregar contenidos mínimos, los niños tienen que saber sumar, tienen que saber las operaciones básicas, aprender a leer, a escribir, eso no se discute. Pero también queremos que nuestro sistema educativo prepare para la vida y para enfrentar el mundo laboral. Entonces, y esa vinculación que tiene que existir entre el proyecto pedagógico educativo y el sistema productivo tiene que ser cada vez más estrecha. Y por eso que el rol que pueden aquí jugar las empresas es muy importante.
0: Importante también lo que mencionaban ayer los gerentes, ¿no?, de Caserones y de Candelaria, que este era un compromiso también a largo plazo. Y eso también es interesante porque a veces, claro, uno puede presentar algún proyecto, se presenta algo que puede durar 1 o 2 años, pero en educación, al igual que en la minería, tienen que ser situaciones a largo plazo.
1: Evidentemente, Mario, porque los resultados no los vemos en el corto tiempo.
0: Exacto. ¿Ya?
1: Entonces aquí hay que pensar en cuánto tiempo yo, de verdad, si tomo decisiones correctas, en cuánto tiempo voy a impactar positivamente en el territorio. Uh-huh. Y efectivamente, tanto el director ejecutivo de Caserones como de Candelaria hacían mucho hincapié en eso. Así que es una buena noticia lo que ocurrió el día de ayer, este programa ARA, que se suma también, por ejemplo, al programa Legado que está impulsando Minera Goldfield,
0: claro,
1: en la provincia de Chañaral, en los dos liceos técnicos profesionales de esa provincia, que es el Federico Varela y el Manuel Magaláes. ¿Ya? Candelaria y Caserones van a centrar, me imagino, sus actividades en esta materia en la provincia de Copiapó, uh-huh, que es donde desarrollan sus actividades. Y esperamos en el Huasco también impulsar proyectos mineros que fortalezcan el rol que cumple la empresa CMP, que es la que tiene más historia y presencia en la zona sur de la región de Atacama.
0: Entiendo también que hay un convenio interesante firmado entre el gobierno regional y la INAMI. ¿Qué importancia tiene? ¿Cuáles son también ahí los montos? ¿Y en qué se van a ocupar?
1: Sí, lo que pasa es que cuando analizamos también las características esenciales que tiene la región de Atacama en el ámbito de la minería, y si la comparamos con las otras regiones mineras de Chile, acá convive la gran minería, la mediana y la pequeña minería. O sea, yo me atrevería a decir que la pequeña minería está más consolidada en la región de Atacama, pero la pequeña minería tiene más dificultades, ¿ya?, para aprovechar también de buena manera este ciclo virtuoso que se viene. Porque con los precios del cobre, con los precios del oro, si consideramos los precios de la plata, claro, uno esperaría que esto de verdad tuviera un impacto decidido, no solamente a nivel de gran minería y mediana, sino que también en la pequeña minería, ¿ya? Y sabemos de las dificultades que tienen los pequeños mineros para entregar material, para que le paguen ahí a tiempo, de esto se ha hablado mucho. Y nosotros como gobierno regional hemos dicho, está bien, le vamos a exigir a ENAMI que cumpla con su rol, que pague a tiempo, que se demore menos en entregar las leyes, que es una queja permanente, también en muchos productores. Dijimos, bueno, vamos a apoyar en lo que podamos. Y por eso que nacen estas iniciativas que son financiadas por el gobierno regional de Atacama, aprobadas por unanimidad en el Consejo Regional. Yo quiero destacar el rol y el compromiso de los consejeros regionales y de la consejera, porque es una sola mujer, la presidenta de la Comisión del Huasco. Porque cuando se proponen estas iniciativas siempre hay un apoyo unánime. Entonces, acá nosotros firmamos un convenio con la Subsecretaría de Minería que va a implicar en los próximos 2 años invertir más de 6.500 millones de pesos para fomento minero, asistencia técnica, apoyar a los que no están regulares. Hay mucha faena minera que está funcionando de manera irregular. Entonces queremos apoyar a través del ministerio para que cumplan con todas las reglas, cumplan con las normas, puedan acceder, cumplan con los temas de seguridad, que es fundamental, porque un propósito en la minería moderna tiene que ver con la tasa de accidentabilidad, que tiene que ser, ojalá no hayan accidentes, ¿eh? Y para eso también tenemos que generar condiciones para que eso ocurra. Entonces, el propósito de este programa es ese, apoyar la informalidad, o sea, no apoyar la informalidad, enfrentarla y arreglarla, y proporcionar asistencia técnica, proyectos de explotación. Surge esta idea de apoyar las exploraciones. Ahí hay una necesidad que tienen las faenas de la pequeña minería. ¿Por qué el Estado no nos apoya en eso? A nosotros nos cuesta porque tiene altos costos explorar, claro, hacer sondaje. Bueno, estamos explorando esas alternativas. Entonces, tenemos ese programa de 6.500 millones. Y un segundo programa que es para enfrentar los temas asociados a la emergencia, Mario. Una queja permanente en el último tiempo, después de las lluvias, el estado de los caminos. Bueno, con estos recursos, también con la Subsecretaría de Minería, estamos hablando de una transferencia de 750 millones de pesos, vamos a apoyar estas demandas más específicas asociadas a los daños provocados por las precipitaciones.
0: Claro, eso es apuntando, digamos, a los ingresos a la faena.
1: Exactamente.
0: Que es lo más,
1: claro,
0: lo
1: porque
0: más
1: en realidad cuesta. Va a llegar hasta donde puede llegar, que es el camino que está enrolado. Pero ese camino que conecta con la mina, no está claro quién lo interviene. Entonces, bueno, este programa puede ayudar en eso. Y estamos ahí trabajando en alianza con las asociaciones mineras. Esto se planteó también en el Congreso, ya en la parte final, hubo una demanda muy específica en eso. Y una tercera línea de colaboración es la que va a brindar el gobierno regional a la misma ENAMI, porque hemos dicho, ENAMI tiene que modernizar sus procesos productivos, modernizar sus instalaciones, y estamos renovando los chancadores en la planta Mata, aquí en Copiapó, y en la planta Osvaldo Martínez, en la localidad del Salado. Todo lo que implique modernizar los planteles de ENAMI tiene impacto en la pequeña minería.
0: Nos queda el último minuto, pero queríamos también consultarle por lo que significan también las conclusiones y a la vez las proyecciones, porque si ya llevamos cinco congresos, ¿no? Implica también que han habido aprendizajes, han habido también distintas circunstancias del mismo país, ¿no? Del mismo Chile, la misma Atacama, que ha ido cambiando. Pero ¿cuáles son las conclusiones más potentes, más fuertes que usted o quisiera destacar de este quinto congreso?
1: Yo destacaría la voluntad de todos los sectores para ponernos de acuerdo en una hoja de ruta común, ¿ya? Y eso es súper importante, porque si no hay voluntad o cada uno anda por su lado, no se avanza. Claro. Y yo creo que aquí el diagnóstico es muy similar, que se requieren las inversiones a todo nivel, pequeña, mediana y gran minería, y para eso hay que coordinar decisiones, ¿ya? Hay decisiones que son propias del Estado. El Estado, y esto es una conclusión importante, el Congreso tiene que simplificar los trámites. O sea, las exigencias tienen que ser menores para la pequeña minería. Hay un anuncio que hizo el subsecretario. El requisito para ingresar al sistema de evaluación ambiental se va a flexibilizar para la pequeña minería, porque ahora el umbral eran 5.000 toneladas, ahora van a ser un poco más de 40.000. De ahí para arriba se exige ingresar al sistema, y de 40.000 hacia abajo, eso ya es un avance, ¿te das cuenta? Entonces, ese tipo de medidas son las que se tienen que ir tomando. Hay algunas que son propias del Estado, hay otras que tienen que ver con decisión de inversión en la ENAMI. Hay un consenso de que, y esto también es un acuerdo del Congreso, de que la ENAMI tiene que mejorar sus procesos productivos, y hay un planteamiento que nace del Congreso, que también se tocó en el evento en la cumbre minera de la SONAMI en Santiago. La región de Atacama no puede abandonar el proyecto de la fundición ENAMI de la Lira, Mario, porque una región minera con los precios que tenemos, que no puede abandonar la capacidad de fundición. No podemos, además que tenemos un proyecto que está con calificación ambiental, que además cuenta con informe favorable de Cochilco, representaría una inversión de 2.000 millones de dólares, con los impactos que eso tendría en la economía local. Por lo tanto, creo que aquí vamos a tener que hacer un esfuerzo, se lo hemos dicho al subsecretario, se lo hemos dicho al ministro. Los parlamentarios de la región también tienen que opinar respecto de esto. En las asociaciones la mirada es común, es una iniciativa que hay que sacar adelante. Eso también es parte de los acuerdos del Congreso. Y obviamente fortalecer el fomento. Lo que necesita la pequeña minería es apoyo. Apoyo decidido en fomento. Y un cuarto punto, que es muy relevante, tiene que ver con el desarrollo de un plan estratégico asociado a la minería en la región de Atacama. Todas estas ideas que se plantearon en el Congreso, que son muy importantes, tienen que ordenarse en torno a un plan estratégico. Y esa es la tarea que tenemos en el corto plazo. Las empresas mineras están de acuerdo con esto. El gobierno regional va a trabajar en esta dirección. El ministerio también. Por lo tanto, definamos a través de una planificación estratégica cuáles son las principales acciones que tenemos que impulsar para que efectivamente este sector se consolide como tal y tenga impactos positivos en el territorio.
0: Ojalá así sea. Muchas gracias por comentarnos estas novedades y nos encontramos en una próxima oportunidad.
1: Bueno, gracias, Mario, por la oportunidad y el espacio de contar sobre este evento tan relevante para el desarrollo de la región, porque es la principal actividad económica de Atacama. Hay que hablar de minería, pero también hay que tomar decisiones para que el negocio no solo sea bueno para quienes son los dueños del proyecto, sino que para toda la región. Ya hagamos de la minería un buen negocio también para toda la comunidad. Así que aprovecho también el espacio para desear a todos nuestros amigos y amigas que están escuchando la radio felices fiestas patrias, bailen cueca, beban con moderación, deje las llaves si va a beber. Exacto. Eso también es muy importante, hay que evitar accidentes. Disfruten en familia y pasen un estupendo 18 todos y todas.
0: Muchas gracias, hasta pronto.
1: A ustedes, gracias. Chau, chau.
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3: Las 14 horas y 4 minutos.
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7: Jaime Molet informando aquí en la radio. Hoy día he ido a Cerro Castillo porque invitó a todos los presidentes de partido a la presidencia de la República, porque se anunció un proyecto de ley muy importante que tiene un aspecto que para mí es muy relevante, que tiene que ver con la promoción y abaratamiento del costo de la vivienda para la clase media. Se anunció un proyecto de ley donde se crea el Fondo Nacional para la Vivienda, de tal manera de bajar la tasa de interés, de establecer un crédito a la vivienda a 30 años con apoyo del Estado a través del Banco del Estado, de con un pie del 10% de ahorro. Ese 10% de ahorro, si la familia, si el titular ahorra un 7% del pie, el Estado le pone el otro 3%, de tal manera que el 10% incluso basta tener el 7% para poder acceder a la vivienda a 30 años con un fondo especial que se crea, y yo creo que una buena noticia, especialmente para la clase media, que hoy día muchas veces es muy difícil acceder a la vivienda por el costo de los créditos, por la tasa de interés. Creo que una buena noticia. Vamos a ver las letras chicas, ver el proyecto con cuidado, pero creo y quería comunicarles especialmente a los miles de atacameños y atacameñas que obviamente desean, necesitan tu casa y que podrían acceder ahora con mejores condiciones. Soy Jaime Muller, informando aquí en la radio.
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2: Las 14 horas y 28 minutos.
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1: Comenzamos las informaciones de las 3 de la tarde. El Ministerio de Vivienda y Urbanismo informa que hasta el día de hoy, hasta el próximo 8 de octubre, estarán abiertas las postulaciones al llamado 2026 al subsidio de arriendo para personas mayores y personas con discapacidad, beneficio que permite cubrir hasta un 90% del valor mensual del arriendo a las personas mayores de 60 años y personas mayores de 18 con discapacidad que estén dentro del 70% del registro social de hogares. Se podrá postular a través del sitio web minbu.cl. Requiere clave única, presencialmente en las oficinas Serviu de todo el país o a través de entidades públicas que mantengan convenio con el Serviu. El subsidio de arriendo contempla un monto máximo de 230 UF. En las regiones de Arica, Parinacota, Tarapacá, Antofagasta, Atacama, Metropolitana, Isen y Magallanes, el límite aumenta a 13 UF mensuales, que son 531 mil pesos aproximadamente. Seguimos con otras informaciones. Al menos 7 detenidos deja una investigación por una banda de secuestros extorsivos integradas por miembros de la Policía de Investigaciones. Según información a la que accedió la prensa, entre los detenidos hay 3 funcionarios activos de la Policía Civil, además del abogado y ex fiscal Vinko Fodich. Algunos de los aprendidos se fueron identificados como Angelo Stevens Aguilera, José Pinto Insunza, Luis Moraga Parisi y Ezequiel Calderón Flores. La causa se inició luego de que el Departamento de Asuntos Internos de la PDI descubriera que dentro de sus filas había personas cometiendo delitos. Por ello, se comenzó a investigar junto a la Fiscalía Supraterritorial. Los delitos indagados son asociación criminal, secuestro extorsivo, extorsión, infracción a la ley orgánica de la PDI y otros. Se espera que los detenidos pasen a formalización en las próximas horas. Es todo noticias, más informaciones tendremos cuando sean las 4 de la tarde. 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
2: Las 14 horas y 59 minutos.
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Muy, pero muy buenas tardes, región de Atacama. Bienvenidos y bienvenidas a esta nueva edición de Compartiendo de día miércoles, mitad de semana. Y bueno, van quedando menos días para el 18 de septiembre. Nos van quedando exactamente nueve días. Así que comenzamos la cuenta regresiva. Se viene, por supuesto, las cuecas, el ambiente especial con este aroma a celebración. Mi nombre es Jocelyn Aliaga, los voy a estar acompañando hasta las 6 de la tarde junto a nuestros auspiciadores Gasco, Energía que Transforma y Tra, Turismo Rojas Atacama. Vamos a estar con buena música, vamos a estar con temas de conversación también, entretención para esta tarde, actualidad y todas las novedades de nuestra región de Atacama. Y aprovechamos de saludar a cada comuna, cada localidad, cada rinconcito de nuestra hermosa región de Atacama y también a quienes nos escuchan de otras regiones y otros rincones del mundo. Ya, ustedes cuéntenme cómo están viviendo esta tarde de día miércoles, mitad de semana, de dónde nos están escuchando el día de hoy y cómo están disfrutando este día miércoles primaveral que nos tocó un día bastante agradable. Y para comenzar, nos vamos con cueca, así es, acompañados de los hermanos Rosas, y esto que se llama El Marinero.

estamos acompañados de estas cuecas de los hermanos Rosas en esta tarde de compartiendo de día miércoles. Qué bonito día nos tocó el día de hoy. Cómo hemos disfrutado de esta tarde con este rico clima primaveral. No, maravilloso. Ya, el día de hoy queremos, como siempre, saludar a todos los cumpleañeros. Así es, vamos a saludar a todos los que están de cumpleaños el día de hoy. Que la pasen muy bien, que celebren como corresponde. Hay muchos motivos para los que uno puede ir celebrando durante todo el mes, pero sobre todo el mes de la patria. Que los traten como reyes, como reinas y que los regaloneen como corresponde el día de hoy. Y bueno, también saludamos a los Sergios y también a los Omar que están de santo el día de hoy. Así que aprovechamos también de mandarle un abrazo gigante a los Sergios y a los Omar. Y si usted quiere mandar su saludo radial, lo puede hacer con nosotros a través del más 569-9344-6010. Ahí usted puede hacer feliz, puede alegrarle el día a alguien. ¿Y por qué no ocupar este espacio que es para ustedes, donde ustedes

son los protagonistas para hacer llegar ese saludo radial, ese saludo cumpleañero el día de hoy y sorprender a su ser querido, a su ser especial en esta tarde de día miércoles. Nosotros vamos a estar con todo este ambiente dieciochero, vamos a estar con cuecas esta tarde, con todo el folclore de nuestra tierra y nos vamos ahora junto a José Vélez y su arpa y esto que se llama Violeta Ausente.

0: Estábamos acompañados de José Vélez y su arpa y en solitario este buen tema de Violeta Ausente. Ya, lo invitamos a mandar sus saludos esta tarde de día miércoles. Recuerden también que ustedes son nuestros reporteros en la región de Atacama, así que también lo invitamos a que nos envíen sus reportes. Si usted ve algo que deba ser informado, ya lo puede compartir con nosotros. Por ejemplo, situaciones de interés ciudadano, emergencias, actividades comunitarias, eventos, cortes de servicios, problemas en su sector, o también puede compartir con nosotros alguna felicitación para alguna institución que usted cree que está haciendo un buen trabajo, porque no solamente es decir lo malo, sino que también uno tiene que sacar el lado positivo de algunas cosas. Y recuerde que su aporte es fundamental para mantener informada a toda la comunidad. 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Por acá tenemos algunos mensajes, dice: muy buenas tardes Jocelyn, qué buen comienzo con tres pies de cueca, viva Chile, linda tarde, que disfrute este día. Nuestra querida Irma nos envía este mensajito, igual para usted, que sea un gran día, querida Irma. Una gran tarde. Ya, por acá tenemos un audio de nuestro querido Rodrigo Loria, a ver, vamos a escuchar.
1: Muy buenas tardes, señorita.
0: Buenas tardes.
1: Usted cada día más guapa.
0: Gracias.
1: Por acá Rodrigo Lori, fuerte y claro. De acá de la ruta 5, en el kilómetro 533, por acá por los llanos de la Higuera. Bien. Como siempre, un saludito para todos mis colegas que estamos acá dándole duro todos los días del año. Ya, señorita, y un saludito para Punta Colorada, la familia Salinas Guerrero. Y un saludo de Santoral. Un saludo. Ay, de Santoral, sí. Por favor, para mi compadrichi Sergio Álvarez y Rabazal. Ya, señorita, muchas gracias. Por acá Rodrigo Lori.
0: Muchas gracias, Rodrigo, muchas gracias. Y bueno, también extendemos ahí el saludo a los Sergio y a los Omar también, que están de santo, pero sobre todo también a los camioneros, así es, a todos los que nos escuchan desde la ruta y que siempre nos están compartiendo toda la información, todo lo que va sucediendo en el camino. Así que les mandamos un abrazo gigante y mucha alegría para estos días. Ya, y nos vamos con música y nos vamos acompañados de nuestro querido Cristian Castro y esto que se llama No Podrás, en esta tarde compartiendo por Nostálgica la radio de Atacama.

0: 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En Nostálgica te indicamos la hora.
1: Las 15 horas y 27 minutos.
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ahí estábamos acompañados de Luis Jara a esta hora de la tarde. Ya, vamos a irnos con información, así es, nos vamos con información importante porque yo creo que a todos les va a caer muy bien en esta noticia, porque Sense lanzó 11 microcursos gratuitos, 100% online y asincrónicos. Ya, esto significa que usted mismo puede administrar su tiempo en los horarios que usted pueda, ¿ya? Cada curso dura aproximadamente 5 horas y al terminar recibes un certificado de participación, lo cual es súper importante porque después uno lo puede ahí adjuntar en su currículum. Cupos ilimitados y puedes realizar más de un curso simultáneamente. De hecho, hay plazo para poder realizarlos hasta el 31 de diciembre. ¿Cuáles son los requisitos? Ser mayor de 18 años, con RUT chileno vigente y tener su clave única, muy importante. Ya, hay distintos cursos como, por ejemplo, liderazgo y gestión de equipo, habilidades para el trabajo, transformación digital, gestión de datos, curso de inglés, también hay un inglés intermedio, más avanzado, y ahí usted puede elegir según lo que usted quiera aprender. Si usted necesita el link, me escribe Sense y yo se lo envío, ya para que lo pueda ir revisando. Nunca está de más ahí aprender otras cosas nuevas como la transformación digital, también el liderazgo y gestión de equipos, habilidades para el trabajo, aprender inglés también muchas veces es muy, muy importante. Y así que usted me pide ahí Sense y yo se lo mando con mucho gusto el link a esta hora de la tarde. Y como siempre, invitarlo a nuestras redes sociales. Tenemos Instagram, tenemos Facebook, tenemos YouTube y nos puede encontrar como Radio Nostálgica. En TikTok nos puede buscar como Nostálgica Oficial. La idea es que si usted nos sigue, vaya compartiendo todo lo que vamos subiendo durante el día, novedades, noticias, videos, para poder llegar a más personas. Y si usted no nos sigue, la idea es que nos siga para que esté al tanto de todo lo que sucede en la región y, bueno, hay noticias también, novedades, estar 100% atento a todo lo que sucede en la región. Ya, y vamos a seguir con cueca esta tarde, así es, nos vamos a ir acompañados de este tema folclórico, acompañados de Juan Carrasco y esto que se llama Los Lagos de Chile.

Y ahí estábamos acompañados de Juan Carrasco y esto que se llama Los Lagos de Chile. 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Ya, y estábamos conversando de estas novedades de este curso que se va a estar realizando por CENSE. Ya, si usted quiere participar, quiere saber de qué se tratan estos 11 microcursos gratuitos que son 100% online y que son asincrónicos. Ya, como yo les comentaba, usted lo puede realizar en el horario que usted más guste. Cada curso dura aproximadamente 5 horas, puede hacer todos los cursos si usted quiere y tiene plazo hasta el 31 de diciembre. Ya, así que si usted cumple con los requisitos, ser mayor de 18 años, RUT chileno vigente y clave única, mándeme ahí la palabra CENSE y yo le envío inmediatamente el link para que usted se pueda inscribir o pueda ir revisando lo que le llame la atención. Y queremos escucharlo esta tarde, así que lo invitamos a participar, a mandar ese saludo especial. No dejes pasar la oportunidad de sorprender a ese familiar, a su amigo, a su pareja, a sus compañeros de trabajo o a esa persona querida que hoy está celebrando su cumpleaños o su santo. O también puede dedicar ahí unas palabras bonitas en el día de hoy, quizás a alguien que no la está pasando muy bien. Puede ocupar este espacio que es para ustedes acá en Compartiendo. Ya, hoy día vamos a estar con adivinanzas, asociadas al 18 de septiembre, así que tiene que estar bien, bien atento porque vamos a tener una tarde bien entretenida el día de hoy. Aprovechando que es día miércoles, un día bonito, un día para disfrutar. Ya, y nos vamos acompañados de Juanes y esto que se llama La Camisa Negra.

Y ahí estamos acompañados de Juanes, así es, interrumpiendo un poquito lo que es el folclore y la cueca, ¿ya? Bueno, vamos a ir hoy día con el pronóstico del tiempo para nuestra región de Atacama y comenzamos el día de hoy con Diego de Almagro, quienes tienen una temperatura máxima para el día de hoy de 22 grados y la tarde despejada con algo de nubosidad. Para Alto del Carmen tenemos 20 grados de temperatura máxima, por acá indica también que está despejado con un poco de nubosidad también el día de hoy. Para El Salvador tenemos una tarde despejada y una temperatura máxima de 20 grados. Para Chañaral también tenemos una tarde despejada y temperatura máxima para el día de hoy de 20 grados. Seguimos con Huasco, huasquinos y huasquinas. Tenemos una tarde nublada variando a despejada con algo de viento para el día de hoy con una temperatura máxima de 19 grados. Freirina también está nublado el día de hoy variando a despejado y temperatura máxima de 22 grados. Para Vallenar tenemos una tarde nublada variando a despejado y temperatura máxima de 21 grados. Para Caldera, calderinos y calderinas tenemos una tarde despejada y temperatura máxima de 22 grados. Y para los copiapinos el día de hoy tenemos una tarde con nubosidad parcial variando a despejado y temperatura máxima de 24 grados para este día miércoles 9 de septiembre del 2026. Un día bastante agradable el día de hoy. Por lo menos lo que se acerca, yo creo que va a ser la primavera este año, así que muy, muy rico el clima, especial para salir a pasear, a disfrutar, aprovechar también que la tarde está un poquito más larga, ¿ya? Así que, bueno, así esperamos con ansias y con este lindo clima en nuestra región de Atacama, estas fiestas patrias. Ya, y nos vamos con música, acompañados de nuestro querido amigo Marco Antonio Solís y esto que se llama Más que tu amigo en esta tarde compartiendo de día miércoles.

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3: Así comenzamos las informaciones de la hora 16. El fiscal regional de Atacama, Juan Andrés Cherser, indicó que la fiscalía insistirá en la solicitud realizada ante el juzgado de garantía de Copiapó y que dijo relación con trasladar a NQH, condenado por el delito de homicidio calificado, que tuvo que ser recapturado luego de fugarse el pasado jueves a un recinto carcelario que ofrezca medidas de seguridad más intensas, dada su peligrosidad. Cabe mencionar que durante la audiencia de control de detención, luego que fuera ubicado y detenido en la ciudad de Antofagasta por parte de detectives de la Brigada de Homicidios, el fiscal Luis Miranda solicitó al tribunal decretar su ingreso a la cárcel de Copiapó, argumentando episodios de indisciplina que el joven de nacionalidad colombiana, hoy de 21 años, cometió durante su permanencia en el centro de internación provisoria. La fiscalía estima, pero el tribunal finalmente decide que el mencionado centro, ubicado en el sector de Paipote, no es el lugar apropiado para que el condenado siga cumpliendo la sanción. Finalmente, el fiscal regional indicó que se estima que un recinto penitenciario en Antofagasta reúne las condiciones más aptas para mantener recluido a este condenado. Seguimos con otras informaciones. La secretaria general de Renovación Nacional, Catherine Martorell, cuestionó la forma en que el embajador de Estados Unidos, Brandon Judd, reveló una supuesta información de inteligencia que relacionaría a organizaciones de izquierda con el estallido social del 2019. La dirigente, que además se desempeñó como subsecretaria de Prevención del Delito en el segundo gobierno de Sebastián Piñera, sostuvo que si esos antecedentes efectivamente existen, debieron ser entregados oportunamente a las autoridades chilenas para que las instituciones pudieran verificarlos. Es muy complejo plantear esa situación como esa sin haber entregado los antecedentes previamente a la justicia, señaló Martorell. Judd aseguró que organismos policiales y de inteligencia estadounidense cuentan con un análisis sobre las protestas de 2019. Sin embargo, Judd reconoció que no entregó esa información a la justicia chilena y que, hasta donde sabía, tampoco había sido solicitada anteriormente por el gobierno. Es todo noticias. Más informaciones tendremos cuando sean las 5 de la tarde. 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
4: Las 15 horas y 58 minutos.
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12: Vamos acompañados en esta tarde compartiendo junto a esta cueca de Silvia Infanta, ¿sí? ¿Qué se llama?

Estamos con Silvia Infantas en esta tarde compartiendo y por supuesto disfrutando de todo el folclor chileno de la buena cueca el día de hoy. Ya, y nos vamos a ir rápidamente a nuestra dinámica de esta tarde porque tenemos adivinanzas para el día de hoy para saber qué tan chileno eres tú. Así que nos vamos a ir con unas adivinanzas del día de hoy y vamos a empezar con una fácil. Así que estén bien atentos. Tengo dientes, pero no muerdo. Sueno fuerte sin hablar y en septiembre acompaño zapateos. ¿Qué soy? Tengo dientes, pero no muerdo. Sueno fuerte sin hablar y en septiembre acompaño zapateos. ¿Qué soy? Y ahí van a tener un ratito para ir comentando su respuesta el día de hoy. Nos vamos a ir a leer mensajes rápidamente y comenzamos por acá con Abel. Dice, buenas tardes, señorita Jocelyn, pintando el desierto florido. Saludos y bendiciones. Muchas gracias. Ay, qué lindo su cuadro, qué bonito. Mire, qué creación más hermosa. Por acá tenemos a Vicky. Buenas tardes, sabe, quisiera dejar una queja. Hoy ya he visto dos micros eléctricas que no le paran a los estudiantes. Han estado esperando en el paradero y van vacías, aún así no paran. Por favor, para que hagan un llamado, se los agradecería. Oye, ¿qué está pasando con los buses eléctricos? Bueno, sabemos que obviamente hay que seguir el protocolo, esperar en el paradero. Muchas veces hay micros también que pasan apagadas, ¿ya? Pero siempre deberían traer las letras con luz y todo eso. Así que hay que estar igual atento con ese tema. Pero claro, ahí hacemos un llamado, por supuesto, a los buses eléctricos también que puedan parar en los paraderos para que se suban los estudiantes y no tengan que esperar tanto. Ya, por acá tenemos otro mensaje de nuestro querido Zenón Salas Fábrega. Buenas tardes, estimada Jocelyn, deseo que tenga una buena jornada. Gracias por su gran compañía con la buena música y conversa. Por favor, ¿podría regalarme un tema de Inti Illimani? Saludos, Zenón, de Campamentos Los Zorros. Mire. Muchos cariños ahí a toda la gente también que está en faenas mineras. Hace un ratito atrás saludamos a los camioneros. Ahora extendemos el saludo a los que se encuentran en faenas mineras, a los que están en descanso, a los que están trabajando, a los que están de turno y especialmente a todos los que se encuentran en Mina Manto Verde, Mina Santo Domingo de Capstone Cooper, Inca de Oro, El Salado, Chañaral, Diego de Almagro, El Salvador, Potrerillos, Goldfield también, Mina Caserones, Mina Maricunga, Mina La Coipa y Mina Los Colorados. Ya, y seguimos en esta tarde compartiendo con la adivinanza para saber qué tan chileno es usted y vamos, cómo está funcionando la adivinanza también y la memoria. Tengo dientes pero no muerdo, suenos fuertes sin hablar y en septiembre acompaño zapateos. ¿Qué soy? Todavía tiene tiempo de responder a través del +569 93 44 60 10 y mientras tanto nosotros seguimos con buena música acompañado de los Curacas y esto que se llama Ojos Azules.

0: ahí estábamos acompañados de Los Curacas en esta tarde, día miércoles 9 de septiembre. 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Ya, y estábamos en el momento de las adivinanzas. Así es, para saber cómo está la memoria y también para saber qué tan chilenos somos. Mientras esperamos con ansia el 18 de septiembre, van quedando poquitos días. Nos quedan 9 días para estar celebrando como Dios manda, estar bailando también estas maravillosas cuecas. Así que vamos a estar con harto festín, harta felicidad estos días. Sobre todo la bienvenida de la primavera también que se nos viene este mes. Ya, como les comentaba, tengo dientes, pero no muerdo. Voy en los talones, pero no soy zapato. Ya, ahí cambié un poquito. Sueno fuerte sin hablar y en septiembre acompaño zapateos. ¿Qué soy? Vamos a ir a revisar las respuestas que nos han ido indicando a través de nuestro WhatsApp. Tenemos por acá, Adriana nos dice, hola, las espuelas. Sí, por ahí vamos. Por acá tenemos a Luz Carmona, nos dice las espuelas, Carlos Cepeda también. Por acá nos dice la guitarra, Pati, mire. Mire, no lo había pensado. Por acá tenemos a Nati Toro, nos dice, la respuesta a la adivinanza son las botas de guaso. En este caso, claro, estaba vinculado a las botas de guaso, pero claro, son las espuelas. Ya por acá, ¿qué más tenemos? No me aparece el nombre de la persona. Bueno, a ver, vamos a reproducir el audio.
1: Hola, buenas tardes. Buenas tardes. Estoy escuchando lo del reporte de las micros y sí, es verdad. Mi hija recién estaba en Atacama. ¿Ya? Con hierbas buenas, esperando la 3. La micro pasó y no paró. Llevaba las luces prendidas, el número prendido y la micro no paró. Dejó a varias personas ahí en el paradero.
0: Vamos a hacer estas consultas igual, de todas maneras, para saber qué es lo que está pasando, si quizás no es paradero de la ruta. Bueno, hay que revisar varias cosas respecto a esto, ¿ya? Pero muy buen tema ahí para poder conversarlo y consultar también la información. Así que muchas gracias ahí a quien me mandó el audio. Por acá tenemos a Chester. Hola, la respuesta es espuela. Saludos, Chester de Vallenar. Muchos saludos para usted. ¿Qué más tenemos? Ya, por acá Mitzi también nos dice, no es la primera vez, yo he visto muchos que no les paran a las personas los buses eléctricos. Ya, por acá tenemos a Zenón, claramente las espuelas. Por acá tenemos, hola, buen día, soy Kevin Caniguante. Polo de la adivinanza son las espuelas de guaso. Así es, así es. Hoy acá alguien es bueno para bailar cueca. ¿Alguien le gusta bailar cueca? Bueno, sabemos que en el colegio a todos nos enseñan muchas veces a bailar cueca. Tenemos que ir con nuestro vestido, obviamente, de chinita, el traje.

también de los hombres, o como dama de salón también, pero después esto pasa a hacer ya algo que a uno le gusta, a uno le gusta. Entonces cuénteme, ¿alguno de ustedes baila cueca normalmente fuera de esta del mes como dieciochero? ¿Alguien participa quizás bailando cueca en eventos, en festivales? Bueno, ahí me van contando a través del WhatsApp más 569-9344-6010 y nosotros nos vamos a ir con más adivinanzas, pero antes de eso nos vamos con José Luis Rodríguez y esto que se llama Pavo Real en esta tarde de Compartiendo de día miércoles.

0: Estábamos acompañados de Pavo Real junto a José Luis Rodríguez y este tema, versión más moderna. Ya, tenemos algunas adivinanzas, se vienen las adivinanzas. Espero que esta les vaya muy bien porque está fácil. Dice, en septiembre me levantan, tengo música y comida, entre cuecas y empanadas paso la noche prendida. ¿Qué soy? Tienen que adivinar, ya tienen un par de minutos ahí para adivinar a qué pertenece esta adivinanza. Repito nuevamente, en septiembre me levantan, tengo música y comida, entre cuecas y empanadas paso la noche prendida. Ya, y mientras tanto conversamos de eso, usted piensa en esta adivinanza y me la va comentando a través del más 569-9344-6010. Vamos a conversar un poquito de la carne, tema importante, para que usted no esté como yo perdido, porque yo no sé nada de cortes de carnes, ni cuáles son las más económicas, ni cuáles sirven para tal cosa. Así que vamos a hablar un poquito de eso. Ya, si usted quiere preparar un buen asado para fiestas patrias sin tener que recurrir a los cortes más caros, tiene el cerdo como alternativa económica. De hecho, se recomienda pulpa paleta, pulpa pierna y chuletas parrilleras. También tenemos el pollo, bueno, que es una alternativa bastante conveniente, y el hueso también ayuda a conservar la jugosidad, los trutos de pollo. Ya usted lo puede adobar con distintas cosas, pero yo encuentro que el adobo más rico ahí para los trutos es un poquito de mostaza, limón, orégano, un poquito de ajo también. Hay personas que lo aliñan con cerveza y se recomienda también dejar marinando durante la noche. Durante la noche después usted va y lo coloca en la parrilla. También tenemos otras opciones más económicas como el guachalomo, carnicero, sobrecostilla, abastero, palanca. Y bueno, acá se recomienda colocarlo en la parrilla con buena sal, preparar correctamente las brasas y controlar la cocción. Y bueno, usted puede agregarle también algunas verduras, por ejemplo, de su preferencia, cebolla, zapallo italiano, pimentón, champiñones, papas también. Usted las papas le echa un poquito de mantequilla, un poquito de cilantro y las cierra con papel de aluminio y le quedan maravillosas ahí en la parrilla. Y bueno, ahorrar no significa sacrificar el sabor. La elección del corte, el marinado y el manejo de las brasas son claves para tener un buen resultado en la parrilla. Si uno puede pasarla bien sin gastar tanto, y qué mejor que estas recomendaciones. Así que si usted necesita ahí el listado de las carnes, me las pide carnes y yo se las mando. Y también vienen algunas recomendaciones de marinado para que usted pueda tener un asado mucho más sabroso en este 18 de septiembre. Ya, y seguimos en esta tarde de compartiendo, y es momento de que ustedes adivinen, porque estamos con la adivinanza del día. En septiembre me levantan, tengo música y comida, entre cuecas y empanadas paso la noche prendida. ¿Qué soy? Ya van a tener un ratito ahí para poder comentar a través de nuestro WhatsApp. Y nos vamos a una pausa publicitaria, así que vamos y volvemos. Quédate con nosotros en esta tarde compartiendo por Nostálgica, la radio de Atacama.
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2: Las 16 horas y 27 minutos.
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3: Y nos vamos acompañados con Tres para el Folclore en esta tarde de cuecas, celebrando a nuestra

0: Y ahí estábamos con estas tres patitas de cueca celebrando este mes, celebrando nuestra patria y, por supuesto, escuchando este lindo folclore. Ya, les tengo noticias, pero antes de eso vamos a ir a revisar las respuestas para la adivinanza. En septiembre me levantan, tengo música y comida, entre cuecas y empanadas, paso la noche prendida. ¿Qué soy? Ya, algunos respondieron por acá, estaba un poquito difícil. Tenemos por acá a Eli Ocaranza, a ver, vamos a revisar.
1: Hola, señorita Jocelyn.
0: Hola.
1: La Ramada.
0: Sí,
1: la fonda.
0: Así es, muy bien. Por acá nos dice Roxana de Vallenar. Hola, Jocelyn, gusto de saludarte y felicitarte por tu lindo programa. La adivinanza es la radio. Que tengas bonita tarde, Roxana de Vallenar. Muchas gracias, Roxana. Sí, era la fonda, efectivamente. Por acá tenemos a Doris. Dice, hola, ¿es ramada o fonda? Así es, cualquiera de las dos podía servir. Por acá tenemos a Eli. Hola, buenas tardes, la fonda. Por acá nos piden un saludo, no me aparece el nombre de la persona. Hola, me gustaría mandar un saludo a mi hija Catalina, decirle que la amo mucho y también la quiero, mire. Por acá tenemos a Patty, nos dice, la ramada o fonda. Ojalá ahora le achunte a mi guita, dice, sí, la adivinó Patty, muy muy bien. ¿Era las fondas o las ramadas? Ya, nos comentan por acá también que esto lo estamos derivando al área de prensa, Ruta 5 Sur cortada. Ya nos preguntan si sabe algo pasada la higuera. Ya vamos a averiguar al respecto. Ya, y nos vamos a ir con otra adivinanza esta tarde. Dice, tengo nombre que asusta, pero en septiembre hago brindar. Soy dulce, frío y chileno y en vaso me suelen encontrar. Y así que usted adivine el día de hoy, hoy día miércoles 9 de septiembre. Tengo nombre que asusta, pero en septiembre hago brindar. Soy dulce, frío y chileno y en vaso me suelen encontrar. Adivine qué es. Ya, y mientras tanto nos vamos a ir con buenas noticias, así es, porque más de 1.371 millones de pesos están disponibles como saldo a favor en las cajas de compensación de Chile, según los datos a julio del año 2026. Estos recursos corresponden a 23.126 personas o empresas que quedó algún tipo de saldo pendiente. Participan 4 cajas de compensación, ya, así que si usted pertenece a alguna de estas, pídame el link y revise si usted tiene saldo a favor. Mire que una platita extra no vendría nada de mal en estos días. Cajas de compensación, Los Héroes, Los Andes, La Araucana y 18 de septiembre. Estos saldos pueden originarse principalmente por pagos duplicados, errores en descuento por planilla y ajustes asociados a créditos sociales y renegociaciones. Ya para consultar basta con ingresar el RUT en el buscador habilitado por Cajas de Chile. El sistema indica si existe saldo y en qué caja está. Ya usted me pide el link y ahí usted lo puede revisar. Ojalá que le vaya mejor que a mí y que tenga ahí una platita extra porque yo revisé y no tenía nada. Así que ojalá les vaya bien a ustedes. Así que pídame el link. De hecho, mire, ojo ahí para todas las personas porque esto es heredable. ¿Qué significa esto? Que si usted tiene algún familiar que falleció, puede ser que también tenga un saldo a favor y ahí usted como familiar lo puede cobrar, ¿ya? Si existen dineros pendientes, entrega el acceso para iniciar la devolución. Esto puede ser mediante transferencia o atención presencial. Los saldos no prescriben ni se destinan a otros fines. Permanecen disponibles para ser retirados, ¿ya? Así que usted, si necesita el link, me lo pide, ¿ya? A través del más 569-93-44-6010. Y me van contando también la respuesta de la adivinanza, en esta tarde. Se las vuelvo a repetir. Tengo nombre que asusta, pero en septiembre hago brindar. Soy dulce, frío y chileno y en vaso me suelen encontrar. Y nos vamos, mientras tanto, con los de Ramón y esto que se llama Rosa Colorada en esta tarde compartiendo de día miércoles.

0: Y ahí estamos acompañados de la Rosa Colorada en esta tarde de Compartiendo. Ya, algunos me están pidiendo el link de la caja de compensación, se las envío. La página es cajaschile.cl, ya, cajasdechile.cl. Ahí usted puede consultar su saldo y si es que también tiene esta opción de tener saldo a favor y que usted lo pueda retirar mediante transferencia. Recuerde que esto igual es transferible a familiares en caso que el titular haya fallecido, ¿ya? 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Así que usted revise ahí la página cajasdechile.cl, ya, para que usted pueda revisar si tiene este saldo a favor. Ojalá le vaya muy muy bien. Mire que platita extra viene muy bien, sobre todo en estas fechas ahí para ir a comer a la fonda, ir a pasar un buen rato. Ya, y estábamos con la adivinanza el día de hoy. Tengo nombre que asusta, pero en septiembre hago brindar. Soy dulce, frío y chileno, y en vasos me suelen encontrar. Ya, algunos respondieron por acá, ¿Qué tenemos? ¿Qué tenemos por acá? Tenemos la chicha, nos dice la chicha por acá, no me aparece el nombre. Cecilia Donoso nos dice la chicha. María Luisa de Vallenar nos dice el terremoto. Muy bien, Ruth, por acá tenemos la granada. Alberto de Copiapó, el terremoto. Chester de Vallenar nos dice el terremoto. Sunilda, vamos a escuchar qué es lo que nos comenta.
1: Los datos a julio del año 2000.
2: Señorita Jocelyn, buenas tardes.
0: Hola, buenas tardes.
2: Un gusto en saludarla.
0: Gracias.
2: Me encanta su programa y lo escucho, bueno, nostalgia, la escucho día, noche y todo el día.
0: Mire.
2: Pero me encanta su programa, mi niña.
0: Muchas gracias.
2: Y la adivinanza es el terremoto.
0: Así es, el terremoto. Muchas gracias, Unilda. Luz por acá también nos dice el terremoto, Adriana también. Eli también nos comenta por acá, nos dice, no conozco tragos, dice la chicha, el vino o el pajarete, una de tres, si no, bueno, no importa, solo me gusta participar y me entretiene. Muy bien, Pati, le mando muchos cariños. ¿Qué más tenemos por acá? Ya, tenemos más, nos vamos con esta, que igual está un poco difícil, está un poquito difícil. Dice... Tengo un juego de conquista, pero nadie ha de hablar. Un pañuelo da las pistas y los pies hacen lo demás. Adivinen qué es. ¿A qué se refiere? ¿A qué se refiere esta adivinanza? Y mientras tanto, nos vamos acompañados de Elvis Presley en esta tarde de Compartiendo de día miércoles.

0: Estábamos acompañados de nuestro querido Elvis Presley en esta tarde de Compartiendo. Ya, nos vamos con más pistas de la adivinanza. Dice, tengo un juego de conquista, pero nadie ha de hablar. Un pañuelo de las pistas y los pies hacen lo demás. Ya, para que voy a dar un bonus track, dice, soy conquista sin palabras, una vuelta es mi lenguaje, el suelo escucha mis pasos mientras dos siguen el viaje. Ya, para que usted adivine a qué pertenece esta adivinanza. Ya nos puede contar a través del más 569-9344-6010, nos puede dejar un audio o también nos puede dejar un mensajito ahí con la palabra exacta a lo que pertenece esta adivinanza. 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Y aparte de eso, también va a poder revisar en la sección Económicos Radios los avisos económicos. 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Si usted no la ha descargado, lo invitamos a descargarla a través de Google Play o de App Store. Si usted está complicado para descargarla, me pide el link y yo con mucho gusto se lo envío para que sea mucho más fácil y ameno para usted. Ya, así que pueden seguir participando en la adivinanza, Nos vamos a ir una pequeña pausa publicitaria, así que vamos y volvemos. Quédate con nosotros en esta tarde de Compartiendo por Nostálgica, la radio de Atacama.
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3: Comenzamos las informaciones de la hora 17. 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Lundin Mining presentó ARA, Atacama Red de Aprendizaje, un programa que refuerza el compromiso educativo de largo plazo que la compañía mantiene con el territorio a través de sus operaciones Candelaria y Caserones. Con un plan de trabajo que en su primera etapa se extiende hasta 2030, ARA articula tres pilares para acompañar las trayectorias educativas de niños y niñas, jóvenes, personas de la comunidad y emprendedores, desde la sala de clases hasta su integración al mundo laboral. ARA nace de un diagnóstico compartido. Atacama cuenta con una sólida base minera, comunidades con capacidades y aspiraciones y oportunidades de desarrollo de largo plazo. Al mismo tiempo, enfrenta desafíos como el ausentismo crónico, las dificultades en lectura y matemáticas y las limitadas alternativas de formación fuera de los principales centros urbanos que afectan las trayectorias de niños y jóvenes. ARA promueve así una acción coordinada entre actores públicos y privados e incorpora desde su diseño un marco de monitoreo que permitirá medir los avances y dar cuenta de los resultados de manera transparente a lo largo del tiempo. Revisamos otras informaciones. En una entrevista, el ministro de Hacienda, Jorge Quiroz, confirmó que desde el gobierno esperan un alza del orden de 80 pesos por litro en el diésel y de alrededor de 30 pesos por litro en las bencinas de 93 y 97 octanos. Con ello, el jefe de las finanzas públicas sostuvo que están haciendo esfuerzos para ir espaciando en el tiempo los incrementos del diésel a nivel internacional. La ENAP informará las variaciones de los precios estimados de los combustibles, donde tanto expertos y el gobierno ya adelantaban un fuerte incremento en el diésel. Es todo noticias, más informaciones tendremos cuando sean las 6 de la tarde. 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
4: Las 16 horas y 57 minutos.
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4: Y seguimos acompañados en esta tarde, compartiendo junto a esta cueca. Con permiso, soy la cueca.

0: Y seguimos en esta tarde compartiendo, acompañados de todos ustedes y de la buena música que tenemos programada para todos ustedes. Ya, estábamos con la pregunta del día, estamos con esta dinámica de las adivinanzas. Ya, la última que habíamos indicado, soy conquista sin palabras, una vuelta mil en... No, creo que me equivoqué. Tengo un juego de conquista, pero nadie ha de hablar. Un pañuelo da las pistas y los pies hacen lo demás. Ya, por acá nos dice nuestra querida María Luisa de Vallenar, nos dice cueca, el baile, muy bien. Por acá nos dice Manuel Guerra, buenas tardes, estimados. ¿Tienen alguna información por qué está detenido el tránsito en la ruta 5 antes de empezar a bajar la cuesta Buenos Aires? Si estamos haciendo las averiguaciones respecto a eso, Manuel. Por acá tenemos a Luis, vamos a escuchar lo que nos comenta.
1: Señorita Jocelyn, buenas tardes. Quería hacer un reparo, pero en buena onda.
0: Cuénteme.
1: Usted recién está hablando de adivinanza chilena, de todo lo criollo chileno, de las fiestas patrias, y sale con que vamos con Elvis Presley.
0: Ah.
1: No, po, ahí la mató. Tenía que haber salido con el Temucano, otro tema nacional, algo así, pues.
0: Muchas gracias, Luis, por la sugerencia. Ahí lo vamos a hacer llegar con la programación, ¿ya? Por acá, ¿qué tenemos? Tenemos a nuestra Patti, la cueca. Por acá tenemos a Gladys, el baile, la cueca. Chester, por acá, también nos comenta la cueca. Y Zenón también nos dice la cueca. Eli, Sunilda, a ver, vamos a revisar.
2: A la cueca, pues.
0: La cueca, muy bien. Ahí a todos los que nos comentaron. Gilberto Álvarez dice, es el baile de la cueca. Muy bien. Por acá tenemos a nuestro querido Rodrigo Lori. Vamos a escuchar.
3: Mire, señorita, la cuesta de Buenos Aires se cierra por trabajo.
0: Ah, ya.
3: Se está cerrando una hora en el día, puede ser de 4 a 5. De,
0: ¿ya?
3: De 4 a 5 de la tarde se cierra un rato, perdón, se cierra una hora por mejoramiento de la calzada, limpieza, movimiento de máquina, etcétera, etcétera. Ya, señorita.
0: Perfecto, muchas gracias.
3: Muchas gracias por acá, Rodrigo Lori.
0: Muchas gracias, Rodrigo, por estar atento ahí a la radio y también de estar informándonos. Ya. Por acá tenemos, nos indica nuestro querido Patricio, que siempre ahí nos está escuchando, mi querido amigo, nos dice por acá, información ruta del Algarrobo para hoy día 9 de septiembre. Por mantención de zonas bidireccionales se realizarán cortes de tránsito durante el día de hoy. De las 16 a las 17 horas, cuesta Buenos Aires, kilómetro 512, 524. Y desde las 0 horas hasta la 1 de la mañana, Incahuasi, kilómetro 575 al 580. Ya para que usted planifique su viaje y también con

Y ahí estamos, acompañado de las nostalgias colchagüinas en esta tarde de Compartiendo. 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

Ya, y vamos a irnos con la última adivinanza del día. Así es, nos vamos con la última adivinanza del día. Y nos vamos, a ver, vamos a revisar una que sea difícil. Una que sea bien difícil. A ver. Ya, dice, no soy sobre ni regalo, pero guardo algo en mi interior para descubrir mi secreto. Primero prueba mi sabor. Ya, no soy sobre ni regalo, pero guardo algo en mi interior para descubrir mi secreto. Primero prueba mi sabor. Tienen que adivinar qué es. Así que va a tener un ratito ahí para comentarme a qué pertenece esta adivinanza. Y nos vamos acompañados de los...

0: Y estábamos acompañados de Los Prisioneros a esta hora de la tarde. Ya, y estamos con la adivinanza del día. He estado revisando ahí sus mensajes. Creo que nadie, hasta ahora, nadie ha dado en el palo. Que igual está un poquito difícil, hay que decirlo. No soy sobre ni regalo, pero guardo algo en mi interior para descubrir mi secreto. Primero prueba mi sabor. Sí, pues tienen que pensar que esto es algo asociado al 18. Ya son adivinanzas 18eras. Ya, y nos vamos a ir rápidamente a nuestro portal web www.nostálgica.cl para revisar las últimas noticias en la región de Atacama. Fiscalizan venta de parrillas a gas y eléctricas en Copiapó previo a fiestas patrias. A pocos días de fiestas patrias, autoridades reforzaron en Copiapó las recomendaciones para comprar y utilizar de manera segura parrillas a gas y eléctricas, poniendo especial atención en el sello SEC, las condiciones de instalación y el estado de elementos como mangueras y reguladores. El llamado se realizó durante una fiscalización desarrollada este miércoles en Home Center Sodimac, ubicado en Panamericana Sur 140, Copiapó, donde se verificó que todos los productos inspeccionados cumplían con la certificación correspondiente. Para quienes estén pensando en comprar una parrilla durante estos días, una de las principales recomendaciones es buscar el sello SEC y escanear su código QR con un teléfono celular. De esta manera es posible comprobar los antecedentes de certificación del producto antes de llevarlo al hogar. Así lo explicó el Seremi de Energía Manuel Nanjarí Contreras, quien además llamó a preferir el comercio establecido.
1: Hacer un llamado a las familias para que compren en lugares seguros, pero sobre todo compren productos certificados por la Superintendencia de Electricidad y Combustible, de manera que tengamos un 18 seguro en familia, pero sobre todo con las condiciones que permitan tener un 18 en la tranquilidad del hogar. Así que hacemos un llamado a la gente que concurra a los lugares establecidos, compre y verifique que cuenten con su código QR, puedan hacer lectura del código QR para verificar si el producto está con su certificación vigente y con la durabilidad correspondiente, de tal manera que podamos estar este 18 de septiembre y en el marco de la primavera también contar con estos elementos que son tan necesarios para el hogar, disfrutando y también compartiendo en un entorno seguro.
0: Pero no basta con comprar un producto certificado, la forma en que se utiliza e instala la parrilla también es clave para prevenir accidentes. En los equipos a gas, la recomendación es ocuparlo en espacios ventilados y mantener el cilindro siempre al costado de la parrilla, evitando instalarlo debajo donde queda expuesto a altas temperaturas. En el caso de parrillas eléctricas, hay que prestar atención a la capacidad de la extensión o zapatilla utilizada. Esta debe ser adecuada para la potencia que requiere el equipo y se recomienda no conectar otros aparatos en el mismo punto. Si usted quiere seguir revisando esta noticia y muchas más, lo puede hacer a través de nuestro portal web www.nostálgica.cl. Y seguimos en esta tarde de día miércoles. Qué lindo día. Estamos a 9 de septiembre y ya queda nada para celebrar como corresponde este 18. Ya, nos vamos a ir una pequeña pausa publicitaria, así que vamos y volvemos y vamos a estar revisando sus respuestas a través del WhatsApp, así que todavía tiene tiempo de participar. Estamos con la última adivinanza de la tarde, adivinanza 18era. No soy sobre ni regalo, pero guardo algo en mi interior para descubrir mi secreto. Primero prueba mi sabor. Ya, y nos vamos a la pausa, vamos y volvemos. Quédate con nosotros acá en Compartiendo por Nostálgica, la radio de Atacama.
2: 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En Nostálgica te indicamos la hora. Las 17 horas y 26 minutos.
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8: Y seguimos en esta tarde compartiendo, acompañados de Mirta Carrasco y esta cueca de Paipote.
9: Donde el minero chileno, allí trabaja su mina, con pujanza y sacrificio, saca plástico de al tope. Y ahora vamos cantando esta cueca de Paipote. ¡Ya, cabrón, no!

0: estábamos con esta cueca de Paipote, cantada por nuestra querida Mirta Carrasco en esta tarde compartiendo. Ya, estábamos con la adivinanza, a ver quién adivina qué es. No soy sobre ni regalo, pero guardo algo en mi interior. Para descubrir mi secreto, primero prueba mi sabor. Ya, vamos a ver quién adivinó. Vamos a revisar. Ya, tenemos por acá. ¿Qué tenemos? Tenemos a... A ver, hoy me perdí con los mensajes. Ya, por acá nos dice... ya, Luzmenia de Vallenar nos dice la lengua. Mire, qué atrevida Luzmenia. Por acá nos dice, Ángel Galás dice... Gracias por el temita musical, nos identifica a nosotros los de Colchagua. Un saludo desde la capital de Colchagua, San Fernando. Mire, mi adivinanza. Antes que la madre nazca, anda el hijo por la calle. ¿La llama del fuego? Mire, Galás, es muy de por allá, de la sexta región. Ya, por acá tenemos a Chester, nos dice, la empanada de pino. Saludos, Chester. Ya, vamos a revisar a Silvia. A ver qué nos comenta.
1: Hola, Jocelyn.
0: Cuénteme.
1: Acá tratando de mandar un mensaje, se escucha muy bajo.
0: Hoy sí, un poquito.
1: Espero que esto se escuche mejor. Bueno, le deseo lo mejor para esta feliz patria.
0: Muchas gracias.
1: Y bailo hasta un pie de cueca o varios, no sé, la de Bella Cueca. Le deseo lo mejor a usted.
0: Gracias.
1: La radio, y que tenga un... regreso a tu casa.
0: Muchas gracias.
1: Quiero escuchar un temita.
0: Ya,
1: no,
0: diga.
1: Tocado Granada. Corazón de Escarcha se llama.
0: Corazón de Escarcha.
1: La puedan dedicarme.
0: Ya.
1: Muchas gracias.
0: Vamos a buscarlo, Silvia. Muchas gracias. Muchos cariños para usted y gracias por sus lindas palabras, querida Silvia. Ya, nos vamos con Sergio.
2: Señorita Jocelyn, buenas tardes.
0: Buenas
2: será
0: tardes.
2: La empanada.
0: Así es.
2: Muy bonito su programa, entretenido.
0: Muchas gracias. Por acá tenemos a Beatriz Dubó, también nos comenta la empanada. Carmen también, Sandra, Cecilia Inostroza. Por acá nos dice Daniel Isaías, dice, ¿sería el vino? No, no era el vino. Por acá tenemos a Elio Caranza, a ver qué nos dice.
3: Jocelyn, el huevo,
0: no era el huevo, nos dice por acá el chorizo, la longaniza, la chicha, la empanada. Por acá nos dice Ruth Monardes, la adivinanza es la empanada. Felices fiestas. Tenemos por acá a Birma, vamos a escuchar.
4: Hola, señorita Jocelyn.
0: Hola, buenas tardes.
4: Yo pienso que es, la que pienso, creo que es la empanada.
0: Así es. Por acá tenemos a Rodrigo nuevamente, a ver, vamos a escuchar.
5: Lo de la adivinanza será el pipeño.
0: El pipeño, pero...
5: El pipeño, claro, como está tanto tiempo guardado, igual mantiene el sabor.
0: Mire.
5: El pipeño,
0: no.
5: Ese se ocupa harto para las fiestas patrias.
0: Sí, pues el pipeño.
5: ¿Qué otra cosita más puede ser?
0: Pues. Igual estaba difícil, pero era la empanada. Por acá tenemos otro mensaje, nos dice Paulita Domenico. Hola, ¿cómo está? Me puede complacer con un tema para Paola de Domeico. Saludos, amiga, gracias. Pero, ¿qué temita le gustaría? ¿Qué temita le gustaría, Paolita, para colocarlo? Ya, por acá nos dice nuestro amigo Sammy. Muchos saludos, querido Sammy. Nos dice, la empanada, mira. ¿Qué te puedo decir? Por acá tenemos a Amelia Pinto. A ver, vamos a escuchar.
6: Una rica empanada.
0: Mire, muy bien, Rodrigo Cuello por acá nos dice, hola Jocelyn, la empanada es la respuesta, la última adivinanza. Por acá María Luisa nos dice, era la empanada. Por acá Luz Carmona, ya pues me dio hambre, tanta cosa rica, que dicen, ay sí, pero mire, la otra semana vamos a estar ahí, pero llenitos de comida, llenitos de empanada, de choripán, todo lo que le gusta al chileno. Ya, y nos vamos a ir con música, acompañados de los Puntillanos, y esto que se llama ¿Cuándo llegará el 18?

ahí estamos, acompañados de los puntillanos. Y bueno, con esta pregunta, ¿cuándo llegará el 18? Ya, por acá tenemos a nuestra querida Neria. Hola, ¿qué tal? ¿Cómo estás? Un saludo para Copiapó, Neria de las Parcelas de Alto Valsol. Linda tarde, bendiciones. Chao, muchas gracias. Ya, por acá Leonardo nos envió una información. Vamos a derivarla con el área de prensa. Ya nos dice: hola, señorita Jocelyn, buen día, ¿cómo andas? Por favor, de suma urgencia, aún no limpian las calles. Meses sucio, gracias. Y un temita de Vilma Palma y Vampiros o de Miguel Mateos. Ya, vamos a ver si alcanzamos a colocar otro tema en la programación, ¿ya? 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Ya, tenemos un mensajito por acá. No me aparece el nombre de quien lo envía, pero me dice: un saludo para mi gran amado Wilson, que me trajo una rica tortilla de chicharrón. Mire qué rico. Parece muy bien ahí comer cositas ricas. Mire, uno se puede dar un gustito ahora en septiembre, ya en octubre. Ahí mantenemos, nos vamos a hacer ejercicio, damos algunas recomendaciones, algunos tips, pero hay que pasarla bien, hay que disfrutar. Ya, nos vamos con este tema de Mon Laferte y esto que se llama Si Tú Me Quisieras.

ahí estábamos con este tremendo tema de un artista nacional y bueno, con nuestra querida Mon Laferte. Mon Laferte, correcto. Hoy tengo una buena noticia, para todos los que se encuentran en Tierra Amarilla, porque los Pincheiras del Sur son los primeros artistas confirmados para la Pampilla de Tierra Amarilla 2026. Esta agrupación es oriunda de Linares, región del Maule, y se presentará el día 17 de septiembre durante la jornada inaugural. El evento se va a desarrollar en el frontis del estadio Eladio Rojas Díaz en Tierra Amarilla. Y la inauguración de la Pampilla, ahí para todos los que quieran ir, estén atentos, porque comienza el día 17 de diciembre a las 18:30 horas. Van a ser 3 días de actividades, artistas locales, regionales, nacionales y, según adelantó el alcalde Cristóbal Zúñiga, también internacionales. El recinto contará con emprendedores, cocinerías, buscando generar un espacio de celebración tanto para la comunidad como para cada visitante. Así es, porque Tierra Amarilla realiza sus tradicionales desfiles comunales y el 9 de septiembre en Los Loros y el 10 de septiembre en la zona urbana, ambos a las 11 horas. La información fue entregada por la Municipalidad de Tierra Amarilla y usted la puede encontrar en nuestra plataforma digital www.nostálgica.cl. Vamos a ir de a poquito también comentando todas las actividades que se van a ir realizando en las distintas comunas de la región de Atacama. Acá tenemos la primera información para Tierra Amarilla y para que estén todos atentos. Ya, y nos vamos con el último tema de la tarde, acompañados de Miriam Hernández y esto que se llama Lo Mejor que Me Ha Pasado.

0: Y ahí estábamos acompañados de otro talento chileno junto a nuestra querida Miriam Hernández. Ya, tengo un mensaje que me quedó acá en el tintero. Buenas tardes, gran amiga Jocelyn, que tenga un gran turno. Saludar a mi familia, a José Fernández, a Carlín Sosa, a Felipe Acevedo, a Eliana Fredes, a la señora del Carro Amarillo, a Oscar López. Y para ti, un gran abrazo y bendiciones, profe Guido. Hoy muchas gracias, profe. Se me había quedado este mensaje abajo con tantos mensajes que llegaron. Se fue corriendo. Ya. Y bueno, yo me comienzo a despedir. Están más que invitados a que se queden con nosotros y toda la programación que tenemos preparada para ustedes. En un ratito más estará Mario Huerta con una nueva edición de Al Día Vespertino para que usted pueda opinar, debatir y dar su punto de vista. Mi nombre es Jocelyn Aliaga y ha sido un gusto estar esta tarde con ustedes y con nuestros auspiciadores: Gasco, energía que transforma, y Tra, Turismo Rojas Atacama. Espero que tengan una excelente vuelta a casa, un gran término de día, y nosotros nos volvemos a escuchar nuevamente mañana a las 3 de la tarde en un nuevo Compartiendo. Muchos cariños y un gran abrazo para todos. Chau, chau.
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2: Así comenzamos las informaciones de la hora 18. Acompañado por autoridades, vecinos y representantes de la comunidad, el jefe zonal de Carabineros de Atacama, general Julio Marabolí Fuensalida, rindió la cuenta pública de la gestión policial correspondiente al 2025, instancia en que presentó las principales cifras y resultados del trabajo desarrollado por la institución en la región. Durante la jornada, el general Marabolí destacó los más de 273.300 procedimientos efectuados por carabineros durante el año pasado, los que permitieron la detención de 7.105 personas por distintas infracciones a la ley. Del total de personas aprehendidas, 1.651 corresponden a detenidos por delitos de mayor connotación social, entre ellos personas sorprendidas en delitos flagrantes de robos, hurtos, lesiones, violaciones y homicidios. Asimismo, durante 2025 fueron detenidas 2.441 personas por delitos asociados a la conducción en estado de ebriedad, bajo la influencia del alcohol o bajo la influencia de drogas. A ellos se suman 1.894 aprehendidos por órdenes judiciales, es decir, personas requeridas por la justicia. Finalmente, el general Julio Marabolí explicó que la entrega de estos antecedentes responde a una política institucional orientada a transparentar ante la comunidad los resultados de la gestión policial. Sigamos con otras noticias. El Banco Central recortó con fuerza su proyección de crecimiento para la economía chilena durante 2026 en medio de un escenario marcado por la debilidad de la actividad, un menor dinamismo de la demanda, el deterioro del mercado laboral y el impacto del alza de los combustibles. En su informe de política monetaria de septiembre, el Instituto Emisor redujo su estimación de expansión del Producto Interno Bruto para este año a un rango de entre 0,25 y 0,75% desde el 1 a 1,75% previsto en junio. De acuerdo con el Banco Central, la economía se ha debilitado a lo largo del año. Durante el primer trimestre, el menor desempeño de la actividad estuvo implicado principalmente por factores de oferta. Sin embargo, desde el segundo trimestre comenzó a evidenciarse una mayor debilidad de la demanda, acompañada por un deterioro del mercado laboral y de los indicadores de confianza. Es todo noticias, más informaciones en cualquier momento a través de nuestro departamento de prensa. Siga visitando nuestro portal nostálgica.cl.
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3: Las 18 horas, en punto.
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Muy buenas tardes, Región Atacama, ¿cómo están? 18 horas con 7 minutos y estamos ya partiendo el programa Al Día, edición vespertina. Mi nombre es Mario Huerta, le voy a acompañar en vivo y en directo hasta las 20 horas. 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Nos acompaña en este espacio. Le comentamos que en la primera parte del programa vamos a estar revisando cuáles han sido las principales noticias de la jornada. Para ya posteriormente entrar en materia en nuestro foro de hoy. Así que le invitamos a que se quede con nosotros. Recuerde que puede participar a través del teléfono 522-230315, también a través de nuestro número de WhatsApp más 569-93-44-6010. Portada musical para el día de hoy con Cher.

nosotros a revisar cuáles han sido las principales informaciones de esta jornada, que están reflejadas ya en el portal nostálgica.cl y que prepara nuestro departamento de prensa. Detienen a tres jóvenes por contrabando aduanero e infracción a la ley de propiedad industrial en Copiapó. Tras fuga en Copiapó, Fiscalía insistirá en que condenado sea recluido en un recinto de mayor seguridad. Fiscalizan ventas de parrillas a gas y eléctricas en Copiapó previo a fiestas patrias. En otras noticias, detienen a presunto autor de disparos en Copiapó, incautaron armas, drogas y cerca de 3,6 millones de

hubo fiscalización ahí en una conocida carnicería. Eso es parte de lo que está contando nuestro portal nostálgica.cl, el cual te puede revisar, compartir esas informaciones. Además, ahí está nuestra señal de Nostálgica Multimedia, con nuestra cámara robótica que está acompañándonos en esta jornada. El sonido online de Nostálgica en vivo. El sonido online también de nuestras radios hermanas, Radio Plus y Radio Contenta. Están los enlaces también para poder descargar la aplicación de Nostálgica, Google Play y en App Store. Noticias de deporte, destacados de política, noticias nacionales, del ámbito del espectáculo, internacional. Están los videos del departamento de prensa, noticias de minería y energía, las columnas de opinión y los comunicados, ¿no? 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

18 horas con 19 minutos. En el foro de hoy, de este miércoles 9 de septiembre, porque nos vamos a referir al alza de los combustibles, ¿eh? El alza de los combustibles. Desde mañana jueves 10 de septiembre, las bencinas de 93 y 97 octanos subirán aproximadamente 35 pesos por litro. Mientras que el diésel aumentará cerca de 89 pesos por litro. El aumento llega justo antes de fiestas patrias, cuando muchas familias están preparando viajes y aumenta el uso de vehículos. Además, esto no afecta solamente a quienes tienen vehículo, auto, camioneta, dado que el fuerte aumento del diésel también va a repercutir en transporte, fletes y otros costos.

0: Pregunta para nuestros auditores de toda la región de Atacama. ¿Cómo le afectará a usted esta nueva alza de los combustibles? ¿Cómo cree usted que le afectará esta nueva alza de combustibles? ¿Cómo se va a preparar para eso? ¿Tendrá que usar menos su vehículo? ¿Va a cambiar sus planes para fiestas patrias? ¿Podría incluso hasta suspender algún viaje que tenía presupuestado? Horas con 21 minutos, le invitamos a que pueda participar con nosotros en el foro. Recuerde, si es a través del teléfono 522-230315, si es a través de nuestro número de WhatsApp, en mensaje de audio. Si quiere participar del foro, solamente mensaje de audio, ¿no? Más 569-93-44-6010. Ese es nuestro número directo para entregar también su opinión. Más 569-93-44-6010. ¿Cómo cree usted que le afectará esta nueva alza del combustible? Oiga, ¿cuánto gasta usted actualmente en combustible? De manera semanal, quincenal, mensual. ¿Cuáles serán las consecuencias más inmediatas también de esta nueva alza? Tendremos que asumir que nuevamente van a encarecerse algunos productos. Si ayer estábamos hablando de poder reajustar nuestros ingresos en los gastos, esto nuevamente ahí nos obliga a poder repensar nuestro presupuesto. Dado que desde mañana jueves 10 de septiembre las bencinas de 93 y de 97 octanos subirán aproximadamente 35 pesos por litro. Mientras que el diésel aumentará en cerca de 89 pesos por litro. ¿Cómo le afecta a ustedes también esta nueva alza de combustible? Veamos lo real, veamos cómo afecta esto en lo cotidiano a las personas. Aquí no vamos a analizar ni fórmulas para allá, ni fórmulas para acá. Vamos a lo concreto. ¿Cómo afecta esto en la vida de las personas? Más 569-93-44-6010. 522-230315, línea abierta también en todas las alternativas para que usted pueda participar. Si es por teléfono, hasta un minuto. Si es por WhatsApp, hasta 30 segundos. Para que nos envíe también ahí su reflexión.
1: Hola, buenas tardes. Mire, sobre el tema, yo creo que las personas que tienen vehículo van a salir igual, porque ellos se preparan antes para estas fechas así, igual que fin de año. Entonces yo creo que mucha gente ya está preparada para eso, y eso no es novedad, que las bencinas, el petróleo suban, porque aquí en el país todo está caro, todo.
0: Muchas gracias, Luz. Oiga, le invitamos ahí a que usted también pueda participar con nosotros. Más 569-93-44-6010. Línea abierta disponible también para nuestros auditores. Oiga, por acá un auditor nos comparte una boleta. ¿Qué nos dice Manuel? Esto es el gasto semanal que tiene Manuel ahí con su vehículo. Dice que paga diésel. La última carga que hizo fue de 24,47 litros, 24 litros. Pagó por eso. $31,150 por 24 litros de combustible diésel. A $1,373 por litro, ¿no? Se le hizo un descuento total ahí de $2,447. No nos dice cómo se obtiene ese descuento, tiene que ser alguna promoción. Eso es lo que gasta entonces ahí semanalmente nuestro amigo Manuel. Por acá nos están preguntando, ¿desde cuándo suben las bencinas? Desde mañana, ¿eh? Desde mañana suben entonces las bencinas. ¿Cuánto van a subir las bencinas? Desde mañana jueves, cerca de 35 pesos más por litro las bencinas y 89 pesos más por el diésel. Oiga, ¿cómo le afecta a usted también esta nueva alza de combustibles? Ahí nos puede comentar a través de nuestro teléfono 522-2303-15 o también a través de nuestro número de WhatsApp más 569-9344-6010. 522-2303-15. Línea abierta, disponible también para nuestros auditores. Saludamos a la señora Irma, que nos está escribiendo por acá. Gracias, Irma, que tenga bonita jornada. Mientras nosotros hacemos una pausa pequeña y volvemos.
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3: En Nostálgica te indicamos la hora.
4: Las 18 horas y 28 minutos.
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1: Horas con 36 minutos. ¿A usted le afecta o no le afecta el alza de la combustible? ¿Qué me dice usted? Nueva alza de combustibles. Desde mañana jueves, cerca de 35 pesos más por litro en las bencinas. Y 89 pesos más en el diésel. El aumento llega justo antes de las fiestas patrias, cuando ya había varias familias que estaban preparando algún viaje, preparando ahí también su vehículo para poder trasladarse a otro punto, ya sea de la región o del país. Pero no piense que esto afecta solamente a quienes tienen autos. El aumento del diésel también puede repercutir en el transporte, pasajes, fletes y otros costos. ¿Cómo cree usted que le afectará esta nueva alza de combustibles? Le invitamos entonces a que usted pueda participar dentro de nuestro foro. Si tiene algo que decir respecto a esta nueva alza de combustibles, ahora es el momento, a través del teléfono 522-230315. O también a través de nuestro número de WhatsApp más 569-9344-6010. Esta ya sería la tercera alza de combustible. Con esto, las bencinas acumulan un alza de 102,7 pesos por litro en las últimas tres semanas de reajuste, tomando en cuenta los incrementos de 32,9 registrados el 29 de julio, de 34,8 el 19 de agosto. El diésel, por su parte, muestra un alza aún más pronunciada en el mismo periodo. Acumula ya 214,9 pesos por litro, tras subir 28,5 pesos en el mes de junio y 97,4 pesos a mediados de agosto. Y lo que todos queremos saber, ¿eh? ¿Qué dice el ministro de Hacienda, don Jorge Quirós? Previo a que se informara esta nueva subida en los valores de combustibles, el ministro de Hacienda, Jorge Quirós, señaló: el gobierno está enfrentando unas alzas totalmente históricas en el precio del diésel. O sea, el mundo está en guerra, se han destruido refinerías, no hay diésel en el mundo. Estamos haciendo todo lo posible para que el impacto de estas alzas sea lo menor posible. Y eso lo podemos hacer hoy gracias a los esfuerzos fiscales que hemos hecho durante el año. Por lo tanto, hacia adelante esto va a ir más espaciado, como lo estamos tratando de hacer en este momento, según dijo el ministro. Antes de que se subieran de estas nuevas alzas. El tema del diésel también, que el valor promedio ya va a saltar de los 1.076 a los 1.165 pesos por litro, un incremento de 89 pesos, golpeando principalmente a camiones, buses y vehículos de transporte de carga. La ENAP resaltó que estos valores corresponden a estimaciones de precios calculadas sobre la base de los precios de importación desde la costa del Golfo de Estados Unidos y las normas de funcionamiento del Mecanismo de Estabilización de Precios de los Combustibles, MEPCO, y también del Fondo de Estabilización de Precios del Petróleo, FEP. Y como lo dice también cada vez que entrega un nuevo reporte, la empresa estatal no fija ni regula los precios finales del o al consumidor.

0: ¿Qué dicen nuestros auditores respecto de esta nueva alza de combustibles?
1: Buenas tardes, Marito. ¿Qué le puedo decir de este país? Cada día estamos peor. Así nomás le digo. Disculpe lo enojada que estoy, porque cada vez estamos peor, de verdad. Saludos a la Juanita Humada, a todos los que escuchan Nostálgica.
0: Un saludo enojada ahí de Eliana, ¿no? Le invitamos a que usted también pueda participar con nosotros. Más 569-93-44-6010. Número disponible también para que usted pueda entregar ahí su opinión, reflexión. ¿Qué le parece a usted también esta nueva alza de combustibles que será ya oficial desde mañana jueves?

0: Más 56 993 44 60 10. Recuerde que los mensajes son con audio para poder opinar. No están ahí escribiendo algunas personas. No, tiene que ser en audio, chiquillos y chiquillas. Tercera alza consecutiva. Vecinos subirán 35 pesos por litro y el diésel va a saltar otros 89 pesos por litro a partir de mañana jueves. Ya lo informó la ENAP, que es el organismo encargado también de poder entregar estas estimaciones. Y frente a estos precios nosotros le preguntamos a nuestros auditores, oiga, ¿de qué manera cree usted que esto va a afectar también el tema de fiestas patrias, ¿no? El aumento llega justo antes de fiestas patrias, cuando muchas familias estaban preparando también algún viaje, pensando también en el aumento del uso de sus vehículos. Otros que pensaban también comprar pasajes, ¿cierto?, en buses. ¿Habrá un incremento con esto? Las repercusiones también con el aumento del precio del diésel puede repercutir en alzas en costos de transporte, fletes, buses y otros. ¿Cómo cree usted que le afectará? Le invitamos ahí a entregar su opinión.
1: Hola, buenas tardes.
0: Hola.
1: Yo pienso que esta alza ha sido pero terrible, por lo menos para las fiestas patrias deberían congelar hasta que terminen las fiestas patrias, que le den un aire, un respiro a la gente. Como tanto en este gobierno ha sido pero terrible, hemos ido de peor en peor. La delincuencia aquí en Copiapó está desatada, los robos, todo.
0: Muchas gracias, Mari. 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Nos acompañan en nuestro foro. Acompañamos también las opiniones de nuestros auditores junto a buena música. Aquí está Foreigner.

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1: Atacama tiene voz, Atacama tiene opinión a través de Nostálgica en el foro del programa Al Día. ¿Qué dicen nuestros auditores respecto al tema de hoy? ¿Cuál es su reflexión respecto a lo que es esta nueva alza de combustibles, la tercera consecutiva? ¿Cambiarán los planes de fiestas patrias por esta nueva alza? ¿Está usted pensando viajar? ¿De qué manera se va a reflejar también esta nueva alza en los productos de la canasta familiar? ¿Habrá que seguir recortando el consumo de algunos productos? Nuestros auditores también tienen opinión, la escuchamos a través del programa Al Día de Nostálgica.
2: Hola Mario, buenas tardes.
1: Hola.
2: Con respecto a la alza de combustible, en específicamente del petróleo, no, encuentro una sinvergüenzura de parte del gobierno. Bueno, me caí, pensé que este gobierno iba a ser mejor que el anterior, pero no, fue hasta donde se ve hasta ahora, peor. Pero me llama mucho más la atención el gremio camionero, pues. Tan calladito, no han chistado en nada. Y el petróleo sube mañana 3 veces más que la benzina. Entonces me da la impresión que el gremio o el Estado negoció con el gremio de camiones y ahí quedaron todos calladitos y el resto de los chilenos pagando el pato. Un abrazo.
1: Muchas gracias.
3: Tomarito, buenas tardes, Arnoldo por acá.
1: Hola.
3: Yo creo que para poder opinar no hay que banderizarse, no hay que ponerse por color político. La gente tiene que interiorizarse más de qué es lo que está pasando a nivel internacional con el tema del petróleo, sí. Que hay cosas que, lógicos, que se están haciendo mal, que se están viendo mal, pero todo el tema del combustible no es de este gobierno, si este cuestión es un tema a nivel internacional. Entonces por eso no hay que banderizarse, no hay que ideologizarse. Hay que ser objetivo para opinar. Las cosas, lógico, hay cosas en seguridad que se están viendo mal, que se están haciendo mal. Aquí en Copiapó, ya, el descuido de parte de la alcaldía, se olvidó ya de andar con la huincha midiendo. Entonces, ¿por qué vamos a irnos por ese lado? ¿Ya? Hay hartas cosas que están mal en Copiapó, hartas cosas, a nivel gobernador, alcaldía, delegada presidencial, parlamentario, ya, realmente no están trabajando por Atacama, están trabajando por su partido, lamentablemente. Entonces hay muchas cosas que están mal, pero con respecto a todo el tema del combustible, claro, nos va a afectar, pero es un tema a nivel internacional, no es solamente de este gobierno que está haciendo cosas a media.
1: Muchas gracias por la participación. Seguimos escuchando más opiniones.
4: Hola, buenas tardes. Quería dar mi opinión también sobre respecto al gobierno y el alza del combustible. Si bien es cierto, hay una guerra internacional en la que está metida Irán y ha afectado muchísimo el tema del petróleo, no solo a Chile, también a otros países, Brasil, a México, no sé, distintos países del mundo. Se entiende que está la guerra y que los precios están disparados sobre el combustible y eso afecta a los demás ramas que son el transporte de comida, de enseres, en fin, y todo va a subir. El gobierno ha hecho lo posible por recaudar y estabilizar el país económicamente porque el gobierno anterior lo dejó sin ni uno, o sea, dejó, si hay que hacer memoria, que dejó un fondo de emergencia en cero, cosa que no había pasado de vuelta a la democracia en ningún gobierno. Todos habían dejado millones y millones para los gobiernos siguientes. Este gobierno de Boric no dejó nada. Respecto a la señora que hablaba recién de la delincuencia, en unos meses, señora, no se puede arreglar lo que no se hizo en 4 años. Saludos.
1: Estamos escuchando las opiniones de nuestros auditores. Los invitamos a ustedes también a poder participar. El foro de hoy de Nostálgica está enfocado en una nueva alza de los combustibles anunciada para mañana jueves. Mañana jueves 10 de septiembre las bencinas de 93 y de 97 octanos subirán aproximadamente 35 pesos por litro, mientras que el diésel va a aumentar en 89 pesos por litro. ¿Cómo cree usted también que va a afectarle en su economía familiar estas nuevas alzas? Esperamos ahí también su opinión. A seguir ajustándose el cinturón. O como ya también se había conversado en otra oportunidad, será necesario haya un cambio de sistema. Esperamos ahí también su reflexión respecto al tema. Estamos en el foro de Nostálgica, en el programa Al Día.
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7: Las 18 horas y 59 minutos.
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19 horas con 6 minutos, seguimos en vivo y en directo, estamos llegando a toda la región Atacama, todos nuestros amigos que están también en sintonía, pueden participar desde Alto del Carmen, Vallenar, Huasco, Freirina, a quienes van en la ruta 5 Norte también, a quienes escuchan en Tierra Amarilla, en Copiapó, en Caldera. Están también en sintonía en Chañaral, digo Almagro, en El Salvador.

0: Su opinión es importante, su voz se escucha también ahí a través de Nostálgica. Vamos a seguir escuchando otros mensajes que van llegando también al programa.
1: Hola, don Mario, ¿cómo está? Iván por acá.
0: Hola, Iván.
1: Sí, efectivamente, el tema este del alza de combustible es un costo que tenemos que asumir. Lamentablemente son temas internacionales. También hubieron malas políticas de arrastre en los gobiernos anteriores, como decía ahí un señor. Y bueno, es lamentable, pero hay que asumirlo nomás, ¿ya? El gobierno actual está haciendo todo lo posible para que tasas sean lo menos dolorosas posible, como se dice, ¿cierto? Si no hubieran sido más altos los valores. Así que no, hay que asumir nomás, y esto es algo de problemas internacionales que hay con la guerra y todo eso. Saludos, Mario, que tenga buen turno.
0: Muchas gracias, Iván.
2: Hola, Marito, buenas tardes.
0: Hola.
2: Hoy qué fácil opinar de la manera que opinaron recién las dos personas que hablaron. ¿Por qué no se colocan en los bolsillos de las personas que tienen el sueldo mínimo, de las personas que no sé, son adultos mayores, que suben el petróleo, que suben la benzina? No sé, pues, lo encontré hablando tal light, dice no los vayamos a la delincuencia, no los vayamos al extremo, pero resulta quien ve por ellos, pues, Marito, o sea, uno tiene un trabajo digno, ya gana sus lucas, está bien, pero ¿qué pasa con las personas que chuta, sube todo, pero el sueldo no sube, pues, Marito? O sea, ¿dónde está el gobierno? ¿Dónde están las promesas que se hicieron para estar en el gobierno que está hoy en día? O sea, yo creo que hay muchos que nos caímos, muchos que seguimos creyendo y que nos colocamos ciegos en el tiempo, pensando o creyendo en las promesas que hacen cuando están en campaña, porque después pasa la campaña, saliste y cooperaste, pues hasta ahí nomás llegó, pues. ¿Cómo hace falta un Piñera, Marito? Un Piñera, o por último, sabes que en estos momentos, como está la situación y como se ve la situación, como va avanzando, no sé, por último, que vuelva Boric, porque por lo menos el Boric le aumentó la pensión a los adultos mayores, hizo algo. Este gobierno, Marito, no ha hecho nada. Nada. Pueden hablar, recién hablaron dos hombres. No soy feminista ni nada por el estilo, pero lo escuché muy, muy claro, y de verdad, no sé, si ellos tienen los bolsillos llenos de plata, no les toca, pues. Y obviamente si no tienen corazón tampoco. Pero ¿qué pasa, pues, Marito? ¿Qué pasa con la clase pobre? Porque hoy en día hay ricos y pobres, no hay clase media. ¿Qué pasa con los pobres, Marito, y con los adultos mayores? Eso. Besitos, bendiciones, chao.
0: Muchas gracias. Opinión de Jessica también ahí a través de nuestro número de WhatsApp. Chiquillos, no se nos pasen en el tiempo, porfa. Traten de resumir.
3: Buenas tardes, don Mario.
0: Hola.
3: El tema que está tocando del alza de la benzina, sí, va a influir bastante. Las personas que trabajan con los vehículos le va a influir mucho, porque nosotros que ponemos el vehículo en vez en cuando no lo afectan casi nada, pero igual se va achicando ya los litros que uno tiene quizás por cierta cantidad de plata. Pero reclamamos, a lo mejor escucharán, pero no van a hacer nada, no van a decir ya hasta que, porque la gente está reclamando, la vamos a chancar, no. Y el joven que estaba recién diciendo que en 4 años, no sé, me parece que duerme con K, porque 4 años que hubo estabilización de varias cosas y ahora han hecho muchas modificaciones y están estancadas. Ya no hay trabajo para las mujeres. Ya no hay entrega de varias cosas. Entonces, estamos ahí estancados. Malo es el gobierno. Malo es el gobierno. En algunas cosas, malo. Pero ¿qué hay que hacer? Pues, hay que seguir luchando estos 4 años de presidencia que tenemos. de cambiarlo, no creo que lo vamos a cambiar. Hay que aguantarse, ¿no?
4: Buenas tardes, JM, por acá. Mire, se imagina que hubiese estado vivo el que inventó el agua con la sal y hacía andar los vehículos y lo silenciaron. Y ahora aquí el único que saca provecho es el Quiró. Siempre se tira a defender a los mayores. Y los pobres quedamos ahí pagando el pato. Y los otros lo sacan el jugo con los peajes también, y los caminos están terrible malos. Ahí en Antofagasta el peaje más caro que hay, junto con el de la cuarta, y los caminos malos, y no hacen doble vía. Cualquier accidente, cualquier camión es dado vuelta por la culpa de los hoyos, donde hacen el quite de los hoyos. Los pobres viejos ahí se van de repente por las quebradas para abajo, ahí terminan por sus caminos terrible malos. Carreteras malas, llenas de hoyo, para acá, para el norte. Eso no mira el viejito Quiró.
0: Muchas gracias, JM. 19 horas con 13 minutos.
5: Hola, Mario, buenas tardes.
0: Hola.
5: ¿Cómo está el MECPO?

0: de asesores, secretario, por Dios, no. Y lo otro de que después ese sistema de estabilización, rebajándolo IVA, y después cuando los combustibles vuelvan a bajar, se recupera nuevamente ese IVA, Mario. Si el fisco nunca va a perder plata, eso es mentira, jamás va a perder plata el fisco.
1: Opinión de Paz también a través del WhatsApp, más 56 9 93 44 60 10.
2: Mario, buenas tardes.
1: Hola.
2: Eduardo por acá con la arena, Huasco Bajo.
1: Hola, Eduardo.
2: Precioso día por acá, el día de hoy. Mario, el problema del alza de los combustibles nos afecta a todos. Esto no es problema del gobierno. Nosotros no producimos petróleo, tenemos que importar. Y el valor está alto, no es problema del gobierno, no es problema que pongan a uno, a otro, a cualquier presidente, los valores van a ser los mismos. Esto le pasó al presidente que está ahora de turno, lo mismo que le pasó a Piñera. Recibió el gobierno y recibió un terremoto inmediatamente. Entonces hubieron muchas cosas que no se pudieron hacer. Eso es lo que está pasando. No es problema del gobierno, es problema internacional. Que nos afecta a todos, sí. Yo tengo un auto y trato de ocuparlo lo menos posible, porque es mucha la benzina y vivo de la PGU. Entonces no me alcanza. Eso, Mario. 73.
1: Muchas gracias. 19:16. 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En la música escuchamos a Joe Cocker junto a Jennifer Warner.

0: 19:20. Sigue avanzando nuestro foro. Siguen llegando también más opiniones a esta hora de la tarde. ¿Qué nos dicen acá en su reflexión, punto de vista respecto al tema que le estamos planteando?
1: Buenas tardes. ¿Por qué se apunta a Estados Unidos, a Irán, que hay una guerra que nosotros compramos allá? Cuando nosotros compramos, Chile compra en Ecuador, Colombia, Argentina, en Sudamérica, los combustibles, así que no vengan aquí a mentir. Y eso de que el gobierno anterior robó, sí, a lo mejor robó. Y lo desmintieron. El mismo Banco Central y todo lo desmintió. Además, este gobierno nos deudó en más de 6,000 millones de dólares. Entonces, ¿de qué estamos hablando? Y más encima están recortando. ¿Para qué se endeudan? Y no tapan eso. No sé. En realidad, este Chile va en una caída, pero terrible.
2: Marito, buenas tardes. No tiene nada que ver el gobierno acá. Si uno decide tener un vehículo es porque va a tener las lucas para solventar la bencina o petróleo. ¿Ya? Y no es que uno sea rico o pobre. Así no está equivocada. Y que vuelva Boris, que esto, que lo otro. No sé qué se fumó la señora. Por el caballero que está hablando, sí hay trabajo para las mujeres. Lo que pasa es que hay mujeres, tanto extranjeras como chilenas, que son flojas. Eso es lo que pasa.
3: ¿Y qué? Buenas tardes, Marito.
0: Hola.
3: Mire, aquí con respecto a lo que dicen, a todas las promesas incumplidas, no es bueno retroceder en el tiempo, porque, mire, yo le di el voto a Boric. Y no cumplió nada de lo que hizo. Entonces, más encima, se llevaron todo lo que tenían en su poder para poder ayudar a la gente que nunca ayudaron. ¿Para qué estamos con lesera? Todos los proyectos habitacionales, todas las nuevas obras de construcción, de mejoramiento y de hermoseamiento se hicieron al final de su gobierno. Y lo peor que cagaron al pueblo de Chile, con permiso de toda la gente que me escucha, le inyectaron plata a la AFP durante 40 años, y se suponía que la AFP, que nos partía a nosotros los adultos mayores cuando jubilábamos, que iban a desaparecer, jamás desaparecieron. Marito, yo de verdad que yo lo siento por esa gente que debería volver Boric o que abogan por Boric. Yo creo que piénsenlo un poquito más y piensen, mira, ¿llevan cuántos meses? ¿6 meses los gobiernos? ¿El gobierno que está? Pero con un país quebrado, ¿de dónde se saca? Dígame usted, ¿de dónde sacan si hay un país quebrado?
0: Diecinueve horas con 24 minutos. Estamos al día en Nostálgica.
4: Buenas tardes, Marito. ¿Hasta cuándo le echamos la culpa al presidente? Si llega cuánto. ¿Hasta cuándo? Vea la realidad del mundo, lo que está pasando, amigos. Acá tenemos este famoso Trump. Falta que les cambie el estado de Washington, la capital, que le ponga Trump Washington. ¿De qué hablamos, amigos? La realidad en todo el mundo. Tenemos un presidente que vive el día a día, el mundo, nuestro país. No está pendiente de otras cosas como este presidente, porque se cree, bueno, nadie es señor en este mundo. Todos tenemos un tiempo en esta vez. Pero vuestro presidente está haciendo lo mejor para solucionar los problemas que están pasando afuera. No echemos la culpa, excepto la corrupción, cosas que están pasando, bueno, eso vienen de antes, no de ahora. Patricio.
0: Gracias, Patricio. Seguimos escuchando nuestras opiniones en el foro de hoy.
5: Hola, y buenas tardes, don Mario Huerta.
0: Hola,
5: por la problemática de la suba de los combustibles, producto de la guerra en el Medio Oriente, es obvio que produce la suba de todas las cosas de consumo, pero ¿quiénes fiscalizan a los empresarios por la suba de los precios a las cosas? Eso hay que preguntarse. Saludos, Milton Morales.
0: Muchas gracias, Milton.
6: Buenas tardes, Radio Nostálgica.
0: Hola.
6: Le habla Mario por acá, por el de Coyopó. Mire, el problema del combustible, claro, las personas que tienen vehículos les afecta bastante, pero más lo afecta a la gente más pobre, que no tiene para poder pasar como corresponde una fiesta. Le encarece todos los alimentos, todo. Y seguimos pagando impuestos. Impuestos de combustible, impuestos de alimentos. Y nada, nadie hace nada. Ya es demasiado ya. Ojalá que se pueda arreglar esta situación.
0: Muchas gracias, don Mario.
7: Hola.
0: Hola.
7: Chile compra el combustible a Ecuador, Brasil, Argentina y algo a Estados Unidos. Argumentan siempre que es por la guerra, y yo que tenga entendido, acá en Sudamérica no hay ninguna guerra. Además, el combustible se refina aquí en Chile, así que también es otro costo que debería pasar al bolsillo del ahorro del chileno.
0: Como para dar un poco de contexto también a lo que dicen algunos auditores respecto de cuáles son los principales proveedores de petróleo de nuestro país. Precisamente son Brasil, Ecuador, Argentina, Colombia y Perú. En mayor medida, digamos, Brasil, Ecuador. Después viene Argentina. Y en menor medida también Colombia y Perú. Ahora, ¿dónde está el detalle de esto? Que aunque se compra el combustible a estos países latinoamericanos, la dependencia externa es de la ENAP, que compra, digamos, estos combustibles, ¿cierto?, en el extranjero, pero a precios internacionales. Aunque gran parte del crudo proviene de la región, los precios locales se rigen por la paridad de importación y marcadores globales como el BTI y también el Brent. Es lo mismo que el precio del cobre. El precio del cobre es determinado, digamos, a nivel internacional. Y el tema de los combustibles también. Aunque se compra acá en la región, el precio es internacional. No se compra más barato porque se compra acá cerca, sino que los problemas que están ocurriendo en otros lugares del mundo repercuten y se sube a nivel mundial. Eso como para que se tenga en cuenta también en el momento ahí de evaluar, ¿eh? Una pausa breve y seguimos con más opiniones a través de nuestro WhatsApp más 569-93-44-6010.
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9: En Nostálgica te indicamos la hora. 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

0: 19:35. Tenemos acá un audio que nos envía un auditor desde Argentina.
1: Buenas tardes, don Mario. ¿Cómo le va? Soy un oyente de la radio, de la Nostálgica. Soy acá de Argentina, vivo en la provincia de Río Negro, la ciudad de Cinco Saltos, a 700 kilómetros de Temuco. Soy un oyente de la radio Nostálgica, así que le mando un saludo a un amigo que tengo por allá, Juan Yogo, a usted también, a toda la gente chilena, especialmente a mi familia de Santiago, Marta Torres y Mary Delar, y bueno, y a toda mi familia. Así que le mando un abrazo grande, grande, grande, y especialmente a mi esposa que me está acompañando acá. Y ya pronto me voy yendo para allá, para aquellos lados del país de Chile. Yo creo que en 2 meses más yo me estoy yendo para allá a vivir, porque me hice nacionalidad. Me nacionalicé. Así que le mando un abrazo grande. Y muy linda su radio.
0: Muchas gracias, don Emilio. Oiga, desde Argentina también ahí participando de Nostálgica. Nos escucha ahí vía internet. Seguimos con el foro.
2: Marito, en el gobierno de Piñera, entre el 2018 y 2022, el barril de petróleo alcanzó a estar a $100, y resulta que el precio del combustible está a 1.100, 1.200 pesos. Eso es lo que yo opino. No sé por qué ahora está más caro el barril de petróleo. O sea, el petróleo, si el barril superó la barrera de los 100, pero debería estar casi al mismo precio. Además que nos cobran un impuesto específico muy caro, que eso fue para las catástrofes. Y no sé si se ocupará esa plata para las catástrofes. Eso nomás es mi opinión.
0: Muchas gracias. Ahí don Gabriel también participando del programa.
3: Buenas tardes, don Mario.
0: Hola.
3: Sergio por aquí. Mire, lo que da más lástima es que toda la gente se pelea por la clase política. Ahora, si estuviéramos tan mal, si estuviéramos tan quebrados, yo no soy de ningún partido político, no me interesa la política, para mí son un fiasco. Pero me da lata, me da lástima cómo la gente se discute, que yo soy de acá, yo soy de este partido, yo soy de acá, yo soy derecha, izquierda. Eso es lo más latoso. ¿Y sabe qué? Si fuera que le bajaran los sueldos a los diputados, senadores, porque son muchos, se gastan 1.600 millones mensuales solo en sueldos, más los asesores, tenemos casi 5.600 millones que se gastan en senadores y diputados y sus asesores. Ahí también tendríamos mucha plata para otras cosas. Y la clase política es la que más gana en Chile. El gasto fiscal, yo creo que lo doblan en sueldo, en ministerios, senadores, diputados, bueno, es tanto político que hay. Así que eso, para mí ellos son los sinvergüenzas de Chile. Que la gente deje de discutir por la política, si al final siempre vamos a perder nosotros. Los que están metidos en partidos políticos, son políticos, siempre van a ganar plata, pero la gente común no. Así que dejen de discutir por los políticos.
0: Opinión de don Sergio.
4: Hola, don Mario, ¿qué tal? Roberto por acá. Mire, Roberto. Politizar este tema no tiene ningún sentido. Yo le propongo o propongo una idea sobre la mesa en este debate. Chile es un país que siempre, a través de su historia, ha tenido que lidiar con los conflictos internacionales que lo hacen subir el precio del petróleo, etcétera. Y también tenemos que considerar que Chile es un país que no es productor de petróleo, simplemente tiene que comprarlo al extranjero con precios internacionales, a precios de dólar, etcétera, etcétera. Uh-huh. Ahora bien, la gente también tiene que saber que, por ejemplo, cuando va a comprar un kilo de papa a la feria o a otro lugar, ese precio que está comprando está constituido por varios factores. Uno de esos factores es el flete, que que ese factor bordea entre 10, 15, 20%. Entonces yo digo, ¿por qué no tener una empresa de cadena logística nacional como lo tienen otros países de la OCDE? Que permita que, por ejemplo, un productor de papa de Serena pueda poner sus productos en un centro de distribución, que el Estado le permita poder poner sus productos en un centro de distribución. Y eso haría un costo, o sea, un ahorro en costo importantísimo. Y eso debería traspasarse a precio. Eso se hace en otros países del mundo, que tampoco tienen producción de petróleo y que también sufren con los vaivenes internacionales. ¿Por qué nosotros no tener algo como ese? Y también pensando que Chile tiene empresas públicas quebradas, que a cierto tiempo hay que estarle metiendo plata y no tiene ningún rédito. Como para pensarlo, ¿no? Un abrazo.
0: Muchas gracias, Roberto.
5: Don Mario, buenas tardes, Arturo por acá.
0: Hola, Arturo.
5: Don Mario, hay dos cosas que en realidad nos están penando mucho. Uno es toda la plata que se farrearon en el gobierno anterior y que nos entregaron números reales. Y lo otro, que Codelco está en quiebra. Codelco es la billetera de Chile y esa soporta cualquier cosa de esto. Y en este momento Codelco, con los precios que tiene el cobre, está en quiebra. ¿Qué más podemos hacer?
0: Muchas gracias, Arturo. Son las 19:42. Oiga, por acá nos envían saludos desde Villarrica. Escucharon también ahí Nostálgica a través de internet. Muchas gracias. Hermosa zona por allá, por Villarrica. Estamos en la última parte de nuestro foro. Ha estado muy interesante, muy intenso también el debate en el foro, ¿eh? Desde mañana jueves 10 de septiembre las bencinas de 93 y de 97 octanos subirán aproximadamente 35 pesos por litro, mientras que el diésel aumentará cerca de 89 pesos por litro. Aumento que llega justo antes de fiestas patrias, cuando muchas familias también tienen preparado algunos viajes y aumentar obviamente el uso de sus vehículos. Pero esto no afecta solamente a quienes tienen auto. El fuerte aumento del diésel, recordemos en 89 pesos por litro, puede repercutir también en precios de pasajes, transporte, fletes y otros costos. ¿Cómo nos afecta a todos esta nueva alza de combustibles, la tercera consecutiva? Es la pregunta de hoy. Nuestros auditores también han hecho ahí sus aportes en esta tarde, sus reflexiones respecto al tema. Como también esto va repercutiendo en la economía familiar. Obviamente cada uno va poniendo ahí su punto de vista de acuerdo también a su manera de pensar y de ver el mundo. Lo importante acá es que podamos ir conociendo también sus opiniones. Como siempre lo decimos también, con mucho respeto. Uno puede estar en de acuerdo, en desacuerdo respecto de ciertas posturas. Lo importante es que podamos tener esta vitrina abierta también para que nuestros auditores puedan reflexionar respecto a los distintos temas que van ocurriendo en nuestra vida cotidiana. Y a través de Nostálgica ahí vamos escuchando también sus opiniones.

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Conduciendo ya rumbo a casa, bueno, le acompañamos con buena música. Aquí está Lionel Richie.

0: Ya solamente faltan 10 minutos para que sean las 20 horas. Tenemos más audios que van llegando también a esta hora de la tarde a nuestro programa.
1: Hola Mario, ¿cómo estás? Buenas tardes.
0: Hola.
1: Mira, yo trabajo acá en el rubro donde se mueve harto diésel.
2: Es importante que podamos tener esta
1: maquinaria. Pero dentro de todos los estudios que uno realiza y observa y lee, son estrategias comerciales. Hay estrategias comerciales ahí con el Medio Oriente, Estados Unidos, con el tema de la guerra, el bombardeo, y se proyecta en 30 días, 15 días, y hay variación en los barriles de petróleo. Así que con esto ellos empiezan a regular los otros comercios, los otros negocios de los países que están aledaños y que no se escapen mucho, porque con eso regulan y te bajan, te ponen el pie encima. Hay estrategias comerciales ahí. Así que, y es cíclico, esto está pasando cíclico. ¿Ya? Así que esa es mi opinión, pero apunta por ese lado. Las potencias mundiales ahí son las que nos regulan hacia abajo. Chao, que estén bien, hasta luego.
0: Muchas gracias.

0: opiniones que van llegando también al programa durante el desarrollo de este foro. Que, insisto, también ha estado bien intenso, muy entretenido también, escuchando las opiniones de nuestros auditores, invitándolos también a quienes se suman por primera vez, a que nos reunamos todas las tardes de 18 a 20 horas. Les presentamos un tema para poder conversar. ¿Cómo afectará esta nueva alza de combustibles a los bolsillos de las familias en nuestro país? ¿Se tendrán que tomar ahí algunas decisiones respecto de los costos? ¿Cambiarán los planes para fiestas patrias? ¿Se usará menos el vehículo? Si tenía pensado viajar, ¿habrá que cotizar nuevamente los pasajes? ¿Cuánto del presupuesto familiar también se gasta actualmente en combustibles? Esta tercera alza consecutiva también puede estar terminando, también encareciendo el resto de lo que es la canasta familiar. Esto afecta obviamente principalmente el bolsillo, el presupuesto familiar, y hemos escuchado también varias experiencias de cada uno de nuestros auditores que han analizado el tema.
1: Manito, hola, buenas tardes, aquí Fernando. Quería opinar sobre relacionado al tema del combustible. Manito, mira, ¿sabes qué? Mira, la verdad que mucha gente opina del alza del combustible, de lo inconforme que está, pero nadie hace nada. Imagínate que nos afecta a todos en general. Yo creo que más de algunos, porque la estrategia para mí es el tema de la gente, los camioneros, que deben estar coludidos con el gobierno. Porque si le afectara como nos afecta a nosotros, qué rato hubieran parado su flota, qué rato hubieran parado el país. Sino que al final seguimos igual, siguen atendiendo los alzas y seguimos igual nomás aceptando los alzas que nos están dando, que nos están proponiendo, y nos quedamos callados. Igual, como te digo, imagínate, de 10 mil pesos pagáis 6 lucas, te dan en combustible, o sea, y tenéis que dejar los niños al colegio, y en fin de cosas, y hoy en día el vehículo es una necesidad. Entonces, para todos nosotros, en general, yo lo digo para toda la gente. La gente puede opinar todo lo que quiera opinar, pero nadie hace nada, Nanito, nadie hace nada. Bien, pues, Nanito, muchas gracias. Tenga buena tarde. Chao, chao.
0: Gracias, Francisco. Que tenga buena tarde, Francisco. Saludos para usted, Francisco. Recuerde, las opiniones solamente a través de audio,
2: Marito, buenas tardes.
0: Hola.
2: Por acá, Miguel Eduardo.
0: Hola, Miguel.
2: Yo he estado en varios países, gracias a Dios he tenido la posibilidad de viajar. Y en todos me dicen, Chile es un país muy rico. Chile es un país que debiera tener industrias. Chile es un país, está repleto de petróleo para el sur, para Magallanes. Una vez un gobierno arrendó una petrolera que Nuggets parece que se llamaba, y no sé qué pasó con esa inversión, pero hay mucho petróleo, hay mucha riqueza acá en Chile. Somos pobres porque queremos, porque son gobiernos flojos. Somos flojos, reconozcámoslo, los chilenos somos flojos, ¿cierto? Un abrazo.
0: Muchas gracias, Miguel.

0: Bueno, con esto estamos llegando también al final del programa de hoy. Muchas gracias a todas las personas que estuvieron participando también del foro. Y por supuesto, por darse el tiempo también de poder compartir su opinión, su reflexión en este espacio. Le vamos a invitar para mañana a un programa similar a partir de las 18 horas. 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Y si Dios quiere, nos encontramos nuevamente mañana con usted. Que tenga una muy buena tarde, buen descanso. Hasta mañana, si Dios quiere.
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1: Las 19 horas y 59 minutos.
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2: Las 20 horas y 27 minutos.
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2: Comenzamos este resumen de noticias de la hora 21. Lundin Mining presentó ARA, Atacama Red de Aprendizaje, un programa que refuerza el compromiso educativo de largo plazo que la compañía mantiene con el territorio a través de sus operaciones Candelaria y Caserones. Con un plan de trabajo que en su primera etapa se extiende hasta 2030, ARA articula tres pilares para acompañar las trayectorias educativas de niños y niñas, jóvenes, personas de la comunidad y emprendedores, desde la sala de clases hasta su integración al mundo laboral. ARA nace de un diagnóstico compartido. Atacama cuenta con una sólida base minera, comunidades con capacidades y aspiraciones y oportunidades de desarrollo de largo plazo. Al mismo tiempo, enfrenta desafíos como el ausentismo crónico, las dificultades en lectura y matemáticas y las limitadas alternativas de formación fuera de los principales centros urbanos que afectan las trayectorias de niños y jóvenes. ARA promueve así una acción coordinada entre actores públicos y privados e incorpora desde su diseño un marco de monitoreo que permitirá medir los avances y dar cuenta de los resultados de manera transparente a lo largo del tiempo. Revisamos otras informaciones. Acompañado por autoridades, vecinos y representantes de la comunidad, el jefe zonal de Carabineros de Atacama, general Julio Marabolí Fuensalida, rindió la cuenta pública de la gestión policial correspondiente al 2025, instancia en que presentó las principales cifras y resultados del trabajo desarrollado por la institución en la región. Durante la jornada, el general Marabolí destacó los más de 273.300 procedimientos efectuados por carabineros durante el año pasado, los que permitieron la detención de 7.105 personas por distintas infracciones a la ley. Del total de personas aprehendidas, 1.651 corresponden a detenidos por delitos de mayor connotación social, entre ellos personas sorprendidas en delitos flagrantes de robos, hurtos, lesiones, violaciones y homicidios. Asimismo, durante 2025 fueron detenidas 2.441 personas por delitos asociados a la conducción en estado de ebriedad, bajo la influencia del alcohol o bajo la influencia de drogas. A ellos se suman 1.894 aprehendidos por órdenes judiciales, es decir, personas requeridas por la justicia. Finalmente, el general Julio Marabolí explicó que la entrega de estos antecedentes responde a una política institucional orientada a transparentar ante la comunidad los resultados de la gestión policial. Sigamos con otras noticias. El Banco Central recortó con fuerza su proyección de crecimiento para la economía chilena durante 2026 en medio de un escenario marcado por la debilidad de la actividad, un menor dinamismo de la demanda, el deterioro del mercado laboral y el impacto del alza de los combustibles. En su informe de política monetaria de septiembre, el Instituto Emisor redujo su estimación de expansión del Producto Interno Bruto para este año a un rango de entre 0,25 y 0,75% desde el 1,75% previsto en junio. De acuerdo con el Banco Central, la economía se ha debilitado a lo largo del año. Durante el primer trimestre, el menor desempeño de la actividad estuvo implicado principalmente por factores de oferta. Sin embargo, desde el segundo trimestre comenzó a evidenciarse una mayor debilidad de la demanda, acompañada por un deterioro del mercado laboral y de los indicadores de confianza. Sigamos revisando más información nacional. En una entrevista, el ministro de Hacienda, Jorge Quirós, confirmó que desde el gobierno esperan un alza del orden de 80 pesos por litro en el diésel y de alrededor de 30 pesos por litro en las bencinas de 93 y 97 octanos. Con ello, el jefe de las finanzas públicas sostuvo que están haciendo esfuerzos para ir espaciando en el tiempo los incrementos del diésel a nivel internacional. La ENAP informará las variaciones de los precios estimados de los combustibles, donde tanto expertos y el gobierno ya adelantaron un fuerte incremento en el diésel. Hasta aquí dejamos este resumen con lo más destacado ocurrido en este miércoles 9 de septiembre de 2026. Gracias por la sintonía. Buenas noches.
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0: Las 21 horas y un minuto.
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Hola, hola, ¿cómo están? Bienvenidos y bienvenidas. Estamos comenzando este Al Final del Día en esta jornada de miércoles 9 de septiembre del 2026. Listo para compartir de aquí hasta las 12 de la noche conversación. Vamos a estar conversando de varios temas de las mascotas hoy día. Quedó pendiente el tema de las mascotas en el día de ayer. Así es que